0: Santa María, Madre de Dios, ruega por nosotros los pecadores, ahora y en la hora de nuestra muerte. Amén.
1: Gloria al Padre, al Hijo y al Espíritu Santo.
0: Como era en el principio, ahora y siempre, por los siglos de los siglos. Amén.
1: Oh Jesús mío, perdona nuestros pecados, líbranos del fuego del infierno.
0: Lleva al cielo a todas las almas, especialmente a las más necesitadas de tu misericordia.
2: Misterios gozosos.
0: Primer misterio.
2: La anunciación del ángel a María. A los 6 meses, envió Dios al ángel Gabriel a una ciudad de Galilea, llamada Nazaret, a una joven virgen, prometida de un hombre descendiente de David, llamado José. La virgen se llamaba María. Entró donde ella estaba y le dijo: «Alégrate, llena de gracia, el Señor está contigo». Ante estas palabras María se turbó y se preguntaba qué significaría tal saludo. El ángel le dijo: «No tengas miedo, María, porque has encontrado gracia ante Dios. Concebirás y darás a luz a un hijo, al que pondrás por nombre Jesús. Será grande y se le llamará Hijo del Altísimo. El Señor le dará el trono de David, su padre, reinará sobre la casa de Jacob para siempre y su reino no tendrá fin». María dijo al ángel: «¿Cómo será esto, pues no tengo relaciones?». El ángel contestó: «El Espíritu Santo vendrá sobre ti y el poder del Altísimo te cubrirá con su sombra. Por eso el niño que nazca será santo y se le llamará Hijo de Dios. Mira, tu pariente Isabel ha concebido también un hijo en su ancianidad, y la que se llamaba estéril está ya de 6 meses, porque no hay nada imposible para Dios». María dijo: «Aquí está la esclava del Señor, hágase en mí según tu palabra». Y el ángel la dejó.
1: Padre nuestro que estás en el cielo, santificado sea tu nombre. Venga a nosotros tu reino. Hágase tu voluntad así en la tierra como en el cielo.
0: Danos hoy nuestro pan de cada día. Perdona nuestras ofensas, así como también nosotros perdonamos a los que nos ofenden. No nos dejes caer en tentación y líbranos del mal. Amén.
1: Dios te salve María, llena eres de gracia. El Señor está contigo. Bendita eres entre todas las mujeres, y bendito es el fruto de tu vientre, Jesús.
0: Santa María, Madre de Dios, ruega por nosotros los pecadores, ahora y en la hora de nuestra muerte. Amén.
1: Dios te salve, María, llena eres de gracia. El Señor está contigo. Bendita eres entre todas las mujeres, y bendito es el fruto de tu vientre, Jesús.
0: Santa María, Madre de Dios, ruega por nosotros los pecadores, ahora y en la hora de nuestra muerte. Amén.
1: Dios te salve María, llena eres de gracia. El Señor está contigo. Bendita eres entre todas las mujeres, y bendito es el fruto de tu vientre Jesús.
0: Santa María, Madre de Dios, ruega por nosotros los pecadores, ahora y en la hora de nuestra muerte. Amén.
1: Dios te salve María, llena eres de gracia. El Señor está contigo. Bendita eres entre todas las mujeres, y bendito es el fruto de tu vientre Jesús.
0: Santa María, Madre de Dios, ruega por nosotros los pecadores, ahora y en la hora de nuestra muerte. Amén.
1: Dios te salve María, llena eres de gracia. El Señor está contigo. Bendita eres entre todas las mujeres, y bendito es el fruto de tu vientre, Jesús.
0: Santa María, Madre de Dios, ruega por nosotros los pecadores, ahora y en la hora de nuestra muerte. Amén.
1: Dios te salve, María, llena eres de gracia. El Señor está contigo. Bendita eres entre todas las mujeres, y bendito es el fruto de tu vientre, Jesús.
0: Santa María, Madre de Dios, ruega por nosotros los pecadores, ahora y en la hora de nuestra muerte. Amén.
1: Dios te salve María, llena eres de gracia. El Señor está contigo. bendita eres entre todas las mujeres, y bendito es el fruto de tu vientre, Jesús.
0: Santa María, Madre de Dios, ruega por nosotros los pecadores, ahora y en la hora de nuestra muerte. Amén.
1: Dios te salve, María, llena eres de gracia. El Señor está contigo. Bendita eres entre todas las mujeres, y bendito es el fruto de tu vientre, Jesús.
0: Santa María, Madre de Dios, ruega por nosotros los pecadores, ahora y en la hora de nuestra muerte. Amén.
1: Dios te salve, María, llena eres de gracia. El Señor está contigo. Bendita eres entre todas las mujeres, y bendito es el fruto de tu vientre, Jesús.
0: Santa María, Madre de Dios, ruega por nosotros los pecadores, ahora y en la hora de nuestra muerte. Amén.
1: Dios te salve, María, llena eres de gracia. El Señor está contigo. Bendita eres entre todas las mujeres, y bendito es el fruto de tu vientre, Jesús.
0: Santa María, Madre de Dios, ruega por nosotros los pecadores, ahora y en la hora de nuestra muerte. Amén.
1: Gloria al Padre, al Hijo y al Espíritu Santo.
0: Como era en el principio, ahora y siempre, por los siglos de los siglos. Amén.
1: María, Madre de Gracia y Madre de Misericordia,
0: en la vida y en la muerte, ampáranos, Gran Señora.
1: Oh Jesús mío, perdona nuestros pecados, líbranos del fuego del infierno.
0: Lleva al cielo a todas las almas, especialmente a las más necesitadas de tu misericordia. Segundo misterio.
2: La visitación de María a Santa Isabel. Unos días después, María se dirigió presurosa a la montaña, a una ciudad de Judá. Entró en casa de Zacarías y saludó a Isabel. Cuando Isabel oyó el saludo de María, el niño saltó en su seno, e Isabel quedó llena del Espíritu Santo, y dijo alzando la voz: «Bendita tú entre las mujeres, y bendito el fruto de tu vientre. ¿Y cómo es que la madre de mi Señor viene a mí? Tan pronto como tu saludo sonó en mis oídos, el niño saltó de alegría en mi seno. Dichosa tú que has creído que se cumplirán las cosas que te ha dicho el Señor».
1: Padre nuestro que estás en el cielo, santificado sea tu nombre. Venga a nosotros tu reino. Hágase tu voluntad así en la tierra como en el cielo.
0: Danos hoy nuestro pan de cada día. Perdona nuestras ofensas, así como también nosotros perdonamos a los que nos ofenden. No nos dejes caer en tentación y líbranos del mal. Amén.
1: Dios te salve, María, llena eres de gracia. El Señor está contigo. Bendita eres entre todas las mujeres, y bendito es el fruto de tu vientre, Jesús.
0: Santa María, Madre de Dios, ruega por nosotros los pecadores, ahora y en la hora de nuestra muerte. Amén.
1: Dios te salve, María, llena eres de gracia. El Señor está contigo. Bendita eres entre todas las mujeres, y bendito es el fruto de tu vientre, Jesús.
0: Santa María, Madre de Dios, ruega por nosotros los pecadores, ahora y en la hora de nuestra muerte. Amén.
1: Dios te salve, María, llena eres de gracia. El Señor está contigo. Bendita eres entre todas las mujeres, y bendito es el fruto de tu vientre, Jesús.
0: Santa María, Madre de Dios, ruega por nosotros los pecadores, ahora y en la hora de nuestra muerte. Amén.
1: Dios te salve, María, llena eres de gracia. El Señor está contigo. Bendita eres entre todas las mujeres, y bendito es el fruto de tu vientre, Jesús.
0: Santa María, Madre de Dios, ruega por nosotros los pecadores, ahora y en la hora de nuestra muerte. Amén.
1: Dios te salve, María, llena eres de gracia. El Señor está contigo. Bendita eres entre todas las mujeres, y bendito es el fruto de tu vientre, Jesús.
0: Santa María, Madre de Dios, ruega por nosotros los pecadores, ahora y en la hora de nuestra muerte. Amén.
1: Dios te salve María, llena eres de gracia. El Señor está contigo. Bendita eres entre todas las mujeres, y bendito es el fruto de tu vientre, Jesús.
0: Santa María, Madre de Dios, ruega por nosotros los pecadores, ahora y en la hora de nuestra muerte. Amén.
1: Dios te salve María, llena eres de gracia. El Señor está contigo. Bendita eres entre todas las mujeres, y bendito es el fruto de tu vientre, Jesús.
0: Santa María, Madre de Dios, ruega por nosotros los pecadores, ahora y en la hora de nuestra muerte. Amén.
1: Dios te salve María, llena eres de gracia. El Señor está contigo. Bendita eres entre todas las mujeres, y bendito es el fruto de tu vientre, Jesús.
0: Santa María, Madre de Dios, ruega por nosotros los pecadores, ahora y en la hora de nuestra muerte. Amén.
1: Dios te salve María, llena eres de gracia. El Señor está contigo. Bendita eres entre todas las mujeres, y bendito es el fruto de tu vientre, Jesús.
0: Santa María, Madre de Dios, ruega por nosotros los pecadores, ahora y en la hora de nuestra muerte. Amén.
1: Dios te salve María, llena eres de gracia. El Señor está contigo. Bendita eres entre todas las mujeres, y bendito es el fruto de tu vientre, Jesús.
0: Santa María, Madre de Dios, ruega por nosotros los pecadores, ahora y en la hora de nuestra muerte. Amén.
1: Gloria al Padre, al Hijo y al Espíritu Santo.
0: Como era en el principio, ahora y siempre, por los siglos de los siglos. Amén.
1: María, Madre de Gracia y Madre de Misericordia,
0: en la vida y en la muerte, ampáranos, Gran Señora.
1: Oh Jesús mío, perdona nuestros pecados, líbranos del fuego del infierno.
0: Lleva al cielo a todas las almas, especialmente a las más necesitadas de tu misericordia. Tercer misterio.
2: El nacimiento del niño Jesús en Belén. Por aquellos días salió un decreto de César Augusto para que se empadronara todo el mundo. Este es el primer censo que se hizo siendo Cirino gobernador de Siria. Todos iban a empadronarse, cada uno a su ciudad. También José, por ser descendiente de David, fue desde la ciudad de Nazaret de Galilea a Judea, a la ciudad de David, que se llama Belén, para empadronarse con María, su mujer, que estaba encinta. Mientras estaban allí, se cumplió el tiempo del parto, y dio luz a su hijo primogénito. Lo envolvió en pañales y lo reclinó en un pesebre, porque no encontraron sitio en la posada.
1: Padre nuestro que estás en el cielo, santificado sea tu nombre. Venga a nosotros tu reino. Hágase tu voluntad así en la tierra como en el cielo.
0: Danos hoy nuestro pan de cada día. Perdona nuestras ofensas, así como también nosotros perdonamos a los que nos ofenden. No nos dejes caer en tentación, y líbranos del mal. Amén.
1: Dios te salve María, llena eres de gracia. El Señor está contigo. Bendita eres entre todas las mujeres, y bendito es el fruto de tu vientre, Jesús.
0: Santa María, Madre de Dios, ruega por nosotros los pecadores, ahora y en la hora de nuestra muerte. Amén.
1: Dios te salve María, llena eres de gracia. El Señor está contigo. Bendita eres entre todas las mujeres, y bendito es el fruto de tu vientre, Jesús.
0: Santa María, Madre de Dios, ruega por nosotros los pecadores, ahora y en la hora de nuestra muerte. Amén.
1: Dios te salve María, llena eres de gracia. El Señor está contigo. Bendita eres entre todas las mujeres, y bendito es el fruto de tu vientre, Jesús.
0: Santa María, Madre de Dios, ruega por nosotros los pecadores, ahora y en la hora de nuestra muerte. Amén.
1: Dios te salve María, llena eres de gracia. El Señor está contigo. Bendita eres entre todas las mujeres, y bendito es el fruto de tu vientre, Jesús.
0: Santa María, Madre de Dios, ruega por nosotros los pecadores, ahora y en la hora de nuestra muerte. Amén.
1: Dios te salve María, llena eres de gracia. El Señor está contigo. Bendita eres entre todas las mujeres, y bendito es el fruto de tu vientre, Jesús.
0: Santa María, Madre de Dios, ruega por nosotros los pecadores, ahora y en la hora de nuestra muerte. Amén.
1: Dios te salve María, llena eres de gracia. El Señor está contigo. Bendita eres entre todas las mujeres, y bendito es el fruto de tu vientre, Jesús.
0: Santa María, Madre de Dios, ruega por nosotros los pecadores, ahora y en la hora de nuestra muerte. Amén.
1: Dios te salve María, llena eres de gracia. El Señor está contigo. Bendita eres entre todas las mujeres, y bendito es el fruto de tu vientre, Jesús.
0: Santa María, Madre de Dios, ruega por nosotros los pecadores, ahora y en la hora de nuestra muerte. Amén.
1: Dios te salve María, llena eres de gracia. El Señor está contigo. Bendita eres entre todas las mujeres, y bendito es el fruto de tu vientre, Jesús.
0: Santa María, Madre de Dios, ruega por nosotros los pecadores, ahora y en la hora de nuestra muerte. Amén.
1: Dios te salve María, llena eres de gracia. El Señor está contigo. Bendita eres entre todas las mujeres, y bendito es el fruto de tu vientre, Jesús.
0: Santa María, Madre de Dios, ruega por nosotros los pecadores, ahora y en la hora de nuestra muerte. Amén.
1: Dios te salve María, llena eres de gracia. El Señor está contigo. Bendita eres entre todas las mujeres, y bendito es el fruto de tu vientre, Jesús.
0: Santa María, Madre de Dios, ruega por nosotros los pecadores, ahora y en la hora de nuestra muerte. Amén.
1: Gloria al Padre, al Hijo y al Espíritu Santo.
0: Como era en el principio, ahora y siempre, por los siglos de los siglos. Amén.
1: María, Madre de Gracia y Madre de Misericordia.
0: En la vida y en la muerte, ampáranos, Gran Señora.
1: Oh Jesús mío, perdona nuestros pecados, líbranos del fuego del infierno.
0: Lleva al cielo a todas las almas, especialmente a las más necesitadas de tu misericordia. Cuarto misterio.
2: La presentación de Jesús en el templo. Cuando se cumplieron los días de la purificación, según la ley de Moisés, lo llevaron a Jerusalén para ofrecerlo al Señor, como está escrito en la ley del Señor. Todo varón primogénito será consagrado al Señor, para ofrecer el sacrificio según lo ordenado en la ley del Señor, un par de tórtolas o dos pichones.
1: Padre nuestro que estás en el cielo, santificado sea tu nombre. Venga a nosotros tu reino. Hágase tu voluntad así en la tierra como en el cielo.
0: Danos hoy nuestro pan de cada día. Perdona nuestras ofensas, así como también nosotros perdonamos a los que nos ofenden. No nos dejes caer en tentación y líbranos del mal. Amén.
1: Dios te salve María, llena eres de gracia. El Señor está contigo. Bendita eres entre todas las mujeres, y bendito es el fruto de tu vientre, Jesús.
0: Santa María, Madre de Dios, ruega por nosotros los pecadores, ahora y en la hora de nuestra muerte. Amén.
1: Dios te salve María, llena eres de gracia. El Señor está contigo. Bendita eres entre todas las mujeres, y bendito es el fruto de tu vientre, Jesús.
0: Santa María, Madre de Dios, ruega por nosotros los pecadores, ahora y en la hora de nuestra muerte. Amén.
1: Dios te salve María, llena eres de gracia. El Señor está contigo. Bendita eres entre todas las mujeres, y bendito es el fruto de tu vientre, Jesús.
0: Santa María, Madre de Dios, ruega por nosotros los pecadores, ahora y en la hora de nuestra muerte. Amén.
1: Dios te salve María, llena eres de gracia. El Señor está contigo. Bendita eres entre todas las mujeres, y bendito es el fruto de tu vientre, Jesús.
0: Santa María, Madre de Dios, ruega por nosotros los pecadores, ahora y en la hora de nuestra muerte. Amén.
1: Dios te salve María, llena eres de gracia. El Señor está contigo. Bendita eres entre todas las mujeres, y bendito es el fruto de tu vientre, Jesús.
0: Santa María, Madre de Dios, ruega por nosotros los pecadores, ahora y en la hora de nuestra muerte. Amén.
1: Dios te salve María, llena eres de gracia. El Señor está contigo. Bendita eres entre todas las mujeres, y bendito es el fruto de tu vientre, Jesús.
0: Santa María, Madre de Dios, ruega por nosotros los pecadores, ahora y en la hora de nuestra muerte. Amén.
1: Dios te salve María, llena eres de gracia. El Señor está contigo. Bendita eres entre todas las mujeres, y bendito es el fruto de tu vientre, Jesús.
0: Santa María, Madre de Dios, ruega por nosotros los pecadores, ahora y en la hora de nuestra muerte. Amén.
1: Dios te salve María, llena eres de gracia. El Señor está contigo. Bendita eres entre todas las mujeres, y bendito es el fruto de tu vientre, Jesús.
0: Santa María, Madre de Dios, ruega por nosotros los pecadores, ahora y en la hora de nuestra muerte. Amén.
1: Dios te salve María, llena eres de gracia. El Señor está contigo. Bendita eres entre todas las mujeres, y bendito es el fruto de tu vientre, Jesús.
0: Santa María, Madre de Dios, ruega por nosotros los pecadores, ahora y en la hora de nuestra muerte. Amén.
1: Dios te salve María, llena eres de gracia. El Señor está contigo. Bendita eres entre todas las mujeres, y bendito es el fruto de tu vientre, Jesús.
0: Santa María, Madre de Dios, ruega por nosotros los pecadores, ahora y en la hora de nuestra muerte. Amén.
1: Gloria al Padre, al Hijo y al Espíritu Santo.
0: Como era en el principio, ahora y siempre, por los siglos de los siglos. Amén.
1: María, Madre de Gracia y Madre de Misericordia,
0: en la vida y en la muerte, ampáranos, Gran Señora.
1: Oh Jesús mío, perdona nuestros pecados, líbranos del fuego del infierno.
0: Lleva al cielo a todas las almas, especialmente a las más necesitadas de tu misericordia. Quinto misterio.
2: El niño Jesús hallado en el templo. Sus padres iban todos los años a Jerusalén por la fiesta de la Pascua. Cuando tuvo 12 años, fueron a la fiesta como era costumbre. Terminada la fiesta, emprendieron el regreso. Pero el niño Jesús se quedó en Jerusalén sin que sus padres se dieran cuenta. Creyendo que iba en la caravana, anduvieron una jornada, al cabo de la cual se pusieron a buscarlo entre los parientes y conocidos. Al no encontrarlo, volvieron a Jerusalén en busca suya. A los 3 días lo encontraron en el templo sentado en medio de los doctores, oyéndolos y preguntándoles. Todos los que oían estaban admirados de su inteligencia y de sus respuestas. Al verlo se quedaron maravillados, y su madre le dijo: «Hijo, ¿por qué has hecho esto? Tu padre y yo te hemos estado buscando muy angustiados». Les contestó: «¿Por qué me buscabas? ¿No sabías que yo debo de ocuparme en los asuntos de mi padre?». Ellos no comprendieron lo que les decía.
1: Padre nuestro que estás en el cielo, santificado sea tu nombre. Venga a nosotros tu reino. Hágase tu voluntad así en la tierra como en el cielo.
0: Danos hoy nuestro pan de cada día. Perdona nuestras ofensas, así como también nosotros perdonamos a los que nos ofenden. No nos dejes caer en tentación, y líbranos del mal. Amén.
1: Dios te salve María, llena eres de gracia. El Señor está contigo. Bendita eres entre todas las mujeres, y bendito es el fruto de tu vientre, Jesús.
0: Santa María, Madre de Dios, ruega por nosotros los pecadores, ahora y en la hora de nuestra muerte. Amén.
1: Dios te salve, María. Llena eres de gracia. El Señor está contigo. Bendita eres entre todas las mujeres, y bendito es el fruto de tu vientre, Jesús.
0: Santa María, Madre de Dios, ruega por nosotros los pecadores, ahora y en la hora de nuestra muerte. Amén.
1: Dios te salve, María. Llena eres de gracia. El Señor está contigo. Bendita eres entre todas las mujeres, y bendito es el fruto de tu vientre, Jesús.
0: Santa María, Madre de Dios, ruega por nosotros los pecadores, ahora y en la hora de nuestra muerte. Amén.
1: Dios te salve, María. Llena eres de gracia. El Señor está contigo. Bendita eres entre todas las mujeres, y bendito es el fruto de tu vientre, Jesús.
0: Santa María, Madre de Dios, ruega por nosotros los pecadores, ahora y en la hora de nuestra muerte. Amén.
1: Dios te salve, María. Llena eres de gracia. El Señor está contigo. Bendita eres entre todas las mujeres, y bendito es el fruto de tu vientre, Jesús.
0: Santa María, Madre de Dios, ruega por nosotros los pecadores, ahora y en la hora de nuestra muerte. Amén.
1: Dios te salve, María. Llena eres de gracia. El Señor está contigo. Bendita eres entre todas las mujeres, y bendito es el fruto de tu vientre, Jesús.
0: Santa María, Madre de Dios, ruega por nosotros los pecadores, ahora y en la hora de nuestra muerte. Amén.
1: Dios te salve, María. Llena eres de gracia. El Señor está contigo. Bendita eres entre todas las mujeres, y bendito es el fruto de tu vientre, Jesús.
0: Santa María, Madre de Dios, ruega por nosotros los pecadores, ahora y en la hora de nuestra muerte. Amén.
1: Dios te salve, María. Llena eres de gracia. El Señor está contigo. Bendita eres entre todas las mujeres, y bendito es el fruto de tu vientre, Jesús.
0: Santa María, Madre de Dios, ruega por nosotros los pecadores, ahora y en la hora de nuestra muerte. Amén.
1: Dios te salve, María. Llena eres de gracia. El Señor está contigo. Bendita eres entre todas las mujeres, y bendito es el fruto de tu vientre, Jesús.
0: Santa María, Madre de Dios, ruega por nosotros los pecadores, ahora y en la hora de nuestra muerte. Amén.
1: Dios te salve, María. Llena eres de gracia. El Señor está contigo. Bendita eres entre todas las mujeres, y bendito es el fruto de tu vientre, Jesús.
0: Santa María, Madre de Dios, ruega por nosotros los pecadores, ahora y en la hora de nuestra muerte. Amén.
1: Gloria al Padre, al Hijo y al Espíritu Santo.
0: Como era en el principio, ahora y siempre, por los siglos de los siglos. Amén.
1: María, Madre de Gracia y Madre de Misericordia,
0: en la vida y en la muerte, ampáranos, Gran Señora.
1: Oh Jesús mío, perdona nuestros pecados, líbranos del fuego del infierno.
0: Lleva al cielo a todas las almas, especialmente a las más necesitadas de tu misericordia.
3: Dios te salve, Reina y Madre de Misericordia, vida, dulzura y esperanza nuestra. Dios te salve. A ti llamamos los desterrados hijos de Eva. A ti suspiramos, gimiendo y llorando en este valle de lágrimas. Ea pues, Señora abogada nuestra, vuelve a nosotros esos ojos misericordiosos, y, después de este destierro, muéstranos a Jesús, fruto bendito de tu vientre. Oh clemente, oh piadosa, oh dulce Virgen María, ruega por nosotros, Santa Madre de Dios, para que seamos dignos de alcanzar las promesas de nuestro Señor Jesucristo. Amén.
4: Señor, ten piedad. Cristo, ten piedad. Señor, ten piedad. Cristo, óyenos. Cristo, escúchanos. Dios, Padre Celestial, ten piedad de nosotros. Dios, Hijo, Redentor del mundo, ten piedad de nosotros. Dios, Espíritu Santo, ten piedad de nosotros. Santísima Trinidad, un solo Dios, ten piedad de nosotros.
5: Santa María,
1: ruega por nosotros.
4: Piedad. Cristo, óyenos. Cristo, escúchanos. Dios, Padre Celestial, ten piedad de nosotros. Dios, Hijo, Redentor del mundo, ten piedad de nosotros. Dios, Espíritu Santo, ten piedad de nosotros.

0: Son las 7:35.
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8: Un terremoto con epicentro en San José del Palmar de magnitud 7,4 sacudió Colombia. El nuevo presidente, Abelardo de la Espriella, apenas 48 horas después de tomar posesión del cargo, ha tenido que declarar el desastre nacional. El primer balance arroja un centenar de fallecidos, miles de damnificados y daños en viviendas, hospitales y templos como el que ven en la imagen. Mientras continúan las labores de rescate, la Iglesia en Colombia se ha movilizado para acompañar a las víctimas y coordinar la ayuda humanitaria. En un mensaje dirigido a todo el país, la Conferencia Episcopal Colombiana quiso expresar su cercanía, haciendo un llamamiento a que Colombia vuelva a reconocerse como una sola familia. El cardenal Rueda Aparicio, primado de Colombia, declaró lo siguiente a los medios vaticanos:
9: en medio de las dificultades de este sismo, en medio de la crisis que estamos viviendo, queremos buscar el punto de encuentro para seguir caminando juntos, para estimular y alimentar la esperanza concreta, creativa y solidaria. Es un momento de corresponsabilidad para que busquemos el bien común, para que superemos toda clase de divisiones y para que nos miremos con ojos de hermanos.
8: Desde Manizales, el arzobispo quiso recordar que aunque los templos también han sufrido importantes daños, la prioridad de la Iglesia son las personas.
10: Es normal que en estos días tengamos miedo, pero más normal es que tomemos precaución.

0: vacaciones. Así que todos a seguir las instrucciones que den las autoridades en cada ciudad y en cada pueblo. Y siguiendo esas instrucciones, busquen siempre estar atentos de los que más sufren. Que ninguna persona se quede sin atención en estos momentos de dificultad.
1: Mientras Colombia afronta una de las mayores emergencias sísmicas de los últimos años, la Iglesia mantiene abiertas sus puertas para acompañar a las víctimas y coordinar la ayuda. Colombia ahora se encomienda bajo la protección de la Virgen María.
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0: ¿Qué tal? ¿Cómo están? Bienvenidos a su programa. Todavía es agradable los saludar con mucho gusto. Su amiga Sara Diana.
1: Y Aime Ayala, bienvenidos.
0: Bueno, pues como cada programa, vamos a iniciar con la oración, la letanía de la humildad, para que nos acompañen en nombre del Padre y del Hijo y del Espíritu Santo. Amén. Jesús manso y humilde de corazón.
1: Óyeme.
0: Del deseo de ser lisonjeado.
1: Líbrame, Jesús.
0: Del deseo de ser alabado.
1: Líbrame, Jesús.
0: Del deseo de ser honrado.
1: Líbrame, Jesús.
0: Del deseo de ser aplaudido.
1: Líbrame, Jesús.
0: Del deseo de ser preferido a otros.
1: Líbrame, Jesús.
0: Del deseo de ser consultado.
1: Líbrame, Jesús.
0: Del deseo de ser aceptado.
1: Líbrame, Jesús.
0: Del temor de ser humillado.
1: Líbrame, Jesús.
0: Del temor de ser despreciado.
1: Líbrame, Jesús.
0: Del temor de ser reprendido.
1: Líbrame, Jesús.
0: Del temor de ser calumniado.
1: Líbrame, Jesús.
0: Del temor de ser olvidado.
1: Líbrame, Jesús.
0: Del temor de ser puesto en ridículo.
1: Líbrame, Jesús.
0: Del temor de ser injuriado.
1: Líbrame, Jesús.
0: Del temor de ser juzgado con malicia.
1: Líbrame, Jesús.
0: Que otros sean más amados que yo.
1: Jesús, dame la gracia de desear.
0: Que otros sean más estimados que yo.
1: Jesús, dame la gracia de desearlo.
0: Que otros crezcan en la opinión del mundo y yo me eclipse.
1: Jesús, dame la gracia de desear.
0: Que otros sean alabados y de mí no se haga caso.
1: Jesús, dame la gracia de desear.
0: Que otros sean empleados en cargos y a mí se me juzgue inútil.
1: Jesús, dame la gracia de desear.
0: Que otros sean preferidos a mí en todo.
1: Jesús, dame la gracia de desear.
0: Que los demás sean más santos que yo, con tal que yo sea todo lo santo que pueda.
1: Jesús, dame la gracia de desear.
0: Amén.
1: San José, tú eres el amoroso y castísimo esposo de la Virgen María, padre adoptivo de Jesús, proveedor y protector de la Sagrada Familia y de todas las familias. Tenemos entera confianza en tu amoroso cuidado por la vida que comienza y en tu fidelidad a la familia. Encomendamos a tus oraciones y a tu protección nuestros esfuerzos en favor de la vida humana. Ayúdanos a defender siempre a los bebés por nacer y a los ya nacidos, de manera que el regalo de la vida humana crezca en abundancia hasta llegar a la vida eterna, que nos promete y otorga tu Hijo y nuestro hermano Jesucristo, quien vive y reina con Dios Padre y el Espíritu Santo por los siglos de los siglos. Amén.
0: Amén. Y pues muchas gracias por acompañarnos este fin de semana en Cristo Rey Radio, en su programa Todavía es Sagrada, e invitarlos el 3 de octubre, ¿es el 3 de octubre o el 5 de octubre? Es la plática sobre la guerra cristera. Ya son 100 años, estamos cumpliendo 100 años de la guerra cristera en México. Al grito de ¡Viva Cristo Rey!, los mexicanos se levantaron en armas para defender su pues nuestra religión. Y esto es historia, ¿verdad? Está el 3 de octubre, el sábado 3 de octubre a las 9 de la mañana, en el Salón Starlight, que está en la calle Airway y Montana, yendo al aeropuerto. Ahí está el edificio grande y ahí es donde va a ser este evento. Son $15, la verdad es que está baratísimo. Eventos de este tipo son de $25 para arriba, pero pues queremos que mucha gente vaya, que nadie se lo pierda, que aprendamos sobre esta historia de México. Si no hubiera sido por todas estas personas que pelearon por la fe en México, pues yo creo que no sería el México que tenemos ahora, el México católico. Entonces, pues gracias a Dios, a la intervención de la Virgen de Guadalupe, seguramente, pero a toda esta gente que luchó por su fe, por la libertad religiosa, y muchos sacerdotes murieron, monjas y pues muchos mexicanos, pero... pues bueno, gracias a Dios continúa México, sigue siendo siempre fiel y pues continúa México siendo católico, pero pues a costa de la sangre de mártires, y es importante conocer esta historia definitivamente. Entonces al rato les vuelvo a recordar, pero pues ya, para que sepan de este evento, el 3 de octubre.
1: Octubre 3.
0: El octubre 3, sábado 3 de octubre, 9 de la mañana, Starlight Event. Y bueno, pues ahora vamos a hablar, tenemos un tema muy interesante acerca de el sufrimiento. El sufrimiento es algo que vivimos todos, pero muchas veces, pero ahora sí que cada quien lo vivimos diferente, ¿verdad?
1: Sí, sí, sí.
0: Y bueno, pues nosotros somos católicos y el sufrimiento es un parte de nuestro camino hacia el cielo. Yo siento, ¿verdad? Es un camino, nosotros vamos hacia la santidad, para allá vamos, para el cielo, y para caminar en esta vida, pues el sufrimiento es parte de la vida. Entonces, qué mejor que entender por qué el sufrimiento, sobre todo como decíamos ahorita, nuestra cultura es del hedonismo. ¿Qué quiere decir esto? Del placer. Entonces ahorita la cultura es tú no sufres.
1: Ya nadie quiere
0: Para de sufrir.
1: Para de sufrir.
0: ¿Verdad? Entonces, aquí vamos a hablar un poquito de que, ok, no está bien sufrir por sufrir, obvio que no. Y qué curioso que Dios no quiere que suframos. Dios no es como que si los va a mandar a sufrir para que sean más santos. No, Dios no quiere el sufrimiento en nosotros. Pero por eso vamos a hablar, a ver, vamos a entender un poquito más de la Iglesia Católica, cómo explica el sufrimiento. Y bueno, pues es un tema largo, así que no nos interrumpa la... vamos a leer... de corridito porque queremos que, pues está muy interesante y para mí es para hablar, que no se nos pierda nada.
1: Muy bien. El sufrimiento es una experiencia que forma parte de la vida humana. Todas las personas en algún momento tienen que enfrentar dificultades, pérdidas, enfermedades, decepciones, problemas familiares, fracasos o situaciones que no pueden controlar. Ante estas experiencias surge una pregunta muy importante. ¿Tiene algún valor el sufrimiento? A primera vista puede parecer que sufrir solamente es algo negativo, que debería evitarse. Sin embargo, diferentes tradiciones filosóficas y religiosas han intentado responder a esta pregunta. La Iglesia Católica tiene una visión particular sobre el sufrimiento. Para el cristianismo, el sufrimiento no es algo bueno por sí mismo, ni algo que una persona debe buscar. La Iglesia enseña que el sufrimiento entró en la experiencia humana a causa del pecado y que Dios no abandona a la persona que sufre. Al mismo tiempo, el sufrimiento puede adquirir un significado cuando se vive unido a Cristo y se convierte en una oportunidad para crecer en la fe, predicar el amor, desarrollar la esperanza y acercarse a Dios. Así como
0: todo eso,
1: así como es bueno, ahora sí que todos los climas da para la siembra, no nomás los
0: bonito.
1: Buenos climas, es los vientos y todo tienen su función. También para nuestra vida espiritual es muy bueno,
0: las tormentas,
1: se aprende algo, es como que, como lo mencionabas ahorita, como que, ay, Dios quiere que estemos sufriendo, ay, es que Dios me lo mandó, ¿verdad? Son diferentes circunstancias, pero si ya estamos en la enfermedad, ya sufrimos una pérdida como toda la gente, porque a veces creemos que nomás a nosotros nos pasan las cosas, uh-huh, y decimos, válgame, pues si los que están lejos de Dios les va re bien, uy, pero ¿qué calificas tú como bien? O sea, ¿cuál es tu calificación de que le va muy bien y de que no sufre? Que tenga dinero no significa que no esté sufriendo, ¿verdad? Entonces a veces nos llegan los sufrimientos y... Entonces, en el entendido de que podemos aceptarlos una vez que los tenemos, unirlos a la cruz de Cristo, pues ya ese sufrimiento cobra un sentido, ¿verdad? Un sentido que miramos la cruz, miramos que Jesús sufrió y no podemos estar nosotros pensando que nosotros nunca vamos a sufrir. Porque mucha gente después de un retiro dice, no, pues ya, ya, ya viví el retiro, ya no voy a tener problemas, ya todo bonito. Y luego viene la prueba. Entonces, ahí en la Biblia dice, el que quiere servir, el que quiere seguirme, esté preparado para la prueba, ¿verdad? Entonces, este sentido del sufrimiento del lado del cristianismo, pues, nos invita a, ahora sí que a darle ese sentido, ¿verdad? A sufrir junto con Jesús, a unirlo a la cruz, a sentir que cualquier cosita, ya sea enfermedad, pérdida, dolor, escasez, unirlo como si Jesús también lo llevó ahí, ¿verdad? Tener presente que Jesús también cargó todo eso en su cruz.
0: Y que de hecho no es una prueba que nos manda Dios, no es como examen, es la prueba, nos la ponemos nosotros mismos. El sufrimiento ahí está, ahí va a estar, ¿verdad? Me tengo que levantar temprano y tengo que ser disciplinada. Eso lo voy a usar yo y me voy a servir de eso para ser mejor persona, para usar esa disciplina y servir mejor a Dios. Pero no quiere decir que Dios nos esté mandando pruebas y si pasamos la prueba, pasamos al siguiente nivel. O sea, el sufrimiento ahí está y muchas veces es parte de
1: la vida
0: y es por el pecado, no es porque Dios nos lo mandó,
1: por el pecado.
0: Muchas veces es un sufrimiento que nosotros mismos no lo buscamos, ¿verdad? Entonces hay que identificar de dónde viene el sufrimiento, cómo fue que pasó y en todo caso no encontrarle razón, sino como dices tú, pues unirlo encontrar el consuelo en la cruz y unirlo al sufrimiento de Dios. Y así le vamos a dar sentido, pero a ver, vamos a seguir leyendo a ver si nos explica mejor.
1: La Iglesia Católica tiene una visión particular sobre el sufrimiento.
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0: Bueno, pues ya estamos de vuelta aquí en su programa Todavía Sagrada. Estamos hablando del sufrimiento, cómo nuestra fe católica nos invita a vivir el sufrimiento, pues de una manera distinta a como el mundo, ¿verdad?, nos habla del sufrimiento. No hay que tenerle miedo, ¿verdad? Como dice mi mamá, no tengan miedo al trabajo, échale ganas. Entonces, lo mismo el sufrimiento, qué bonito, así como aceptamos la providencia de Dios y aceptamos sus bondades y su amor, pues también aceptar lo que la vida nos da, ¿verdad? Lo que nos tocó vivir en nuestra situación, y al contrario, hacer algo bueno con eso que estamos viviendo.
1: Aún podemos sacar provecho, sacar, exacto, aprendizaje, o como decía mi mamá también, una rayita más al tigre.
0: El sufrimiento como oportunidad de crecimiento. Una de las formas en que el sufrimiento puede tener valor es porque puede ayudar a una persona a crecer. Esto no significa que todas las personas automáticamente se vuelven mejores después de sufrir, porque hay unas que se vuelven muy amargas, ¿verdad?
1: Sí, por automático no es.
0: Sí, no. El dolor también puede causar tristeza, miedo, enojo o confusión. El crecimiento requiere que la persona encuentre una manera saludable y espiritual de enfrentar lo que está viviendo. Las dificultades pueden enseñar valores como la paciencia, la compasión, la humildad y la solidaridad. Una persona que ha experimentado una situación difícil puede llegar mejor a comprender a otras personas que atraviesan por problemas similares. Por ejemplo, alguien que ha pasado por una pérdida puede desarrollar una mayor sensibilidad hacia quienes están de duelo. Una persona que ha tenido dificultades económicas puede comprender mejor la importancia de ayudar a quienes tienen menos. Una persona que ha enfrentado una enfermedad puede valorar más la salud y apreciar el apoyo de su familia. Desde una perspectiva católica, estas experiencias pueden convertirse en oportunidades para amar más profundamente.
1: Y aquí quiero hacer un paréntesis. Ahí, por eso están los santos. Por ejemplo, San Peregrino. ¿Por qué se hizo santo del cáncer? ¿Por qué creen ustedes que es santo de las personas que padecen cáncer?
0: ¿Por qué?
1: Porque él tuvo cáncer.
0: Ah.
1: Entonces, ¿por qué Santa Mónica es mamá de, de las...
0: patrona de las mamás?
1: Pues porque ella estuvo orando por su hijo.
0: No dejó de...
1: Entonces, los santos en su sufrimiento, en su necesidad, en lo que ellos pasaron, o hasta cómo murieron, pues se volvieron santos patronos de esa parte del sufrimiento humano, ¿verdad? Entonces tú busca tu necesidad, busca tu santo.
0: Ah, pues sí.
1: Es esa parte de la cual estás sufriendo, hay un santo el cual te va a acompañar, el cual ya pasó por ahí.
0: Mira, qué bonito.
1: Ya supo cómo salir, cómo santificar ese
0: sufrimiento,
1: pues ese dolor, ¿verdad? Cómo,
0: sí,
1: sacarle,
0: exacto,
1: más provecho. Pídele, encomiéndate a tu santo, porque tanto provecho sacaron esos santos que pues los llevó a la santidad. Entonces pídele, busca tu santo según sea tu necesidad.
0: Exacto. Dice el sufrimiento nos puede, es una oportunidad para amar más profundamente. Sin embargo, esto no significa que una persona debe buscar problemas para crecer. El sufrimiento no debe ser glorificado. Si existe una manera de evitar un sufrimiento injusto o innecesario, debe buscarse. Lo que decíamos, ¿verdad? De que, ay, no, pues, me dio, parece que me da resfriado. Ay, qué bueno, no voy a hacer nada y que me dé bien fuerte el resfriado para tener que ofrecer. Pues no.
1: ¿De una de esas te puedes hasta morir?
0: Ay, cállate la boca.
1: O sea, de la,
0: se ha muerto gente por... Pues sí, empieza un resfriado y luego se hace influenza y luego de ahí se hace neumonía, o sea, y ándale.
1: Otro ejemplo, o sea, no otro ejemplo, pero el mismo ejemplo de, por esto, mi hermano que falleció de cáncer, no se trató, no recibió ni una quimioterapia, o sea, estaba tan desesperanzado que no recibió tratamiento alguno.
0: Ni quiso ir a intentarle.
1: Entonces, o sea... te roba tanto la esperanza el enemigo que no quieres intentar tu mejoría, o sea,
0: fíjate,
1: qué increíble, pero eso sucede,
0: sí.
1: Y Dios no te quiere ahí, a lo mejor él tenía más oportunidad de vida si se hubiera tratado a tiempo, si hubiera ido al doctor, si hubiera recibido quimioterapias. Hay gente que sí, o sea, por la imprudencia de no atenderse,
0: no cuidarte,
1: se mueren más rápido, Entonces, o sea, Dios no te quiere ahí, quiere que por eso te pone médicos, te pone medicinas, te pone muchos recursos de los cuales no echamos mano y pues nosotros mismos no nos ayudamos.
0: Sí. El otro día importante del catolicismo es que una persona puede ofrecer sus sufrimientos a Dios y unirlos espiritualmente al sufrimiento de Cristo. Eso significa que una persona puede decir, en esencia, que su dolor no tiene que ser completamente inútil. Puede convertir su experiencia en una oración y pedirle a Dios fuerza para continuar. Esta enseñanza puede ser especialmente importante cuando una persona enfrenta una situación que no puede cambiar inmediatamente. Aunque no puedas eliminar el problema, puede decidir cómo responder ante él. La oración puede ayudar a una persona a mantener la esperanza. La comunidad también tiene un papel importante.
1: Otra vez.
0: Iglesia, exacto, hablábamos de la comunidad la semana pasada, es muy importante. La iglesia enseña que las personas no deben enfrentar el sufrimiento completamente solas. La familia, los amigos y la comunidad cristiana pueden acompañar a quienes sufren. A veces ayudar no significa encontrar una solución inmediata. Simplemente, escuchar, acompañar y mostrar cariño puede ser una forma importante de vivir el mandamiento del amor al prójimo. El amor es probablemente una de las claves más importantes para comprender la visión cristiana del sufrimiento. Muchas veces amar implica sacrificarse. Los padres, por ejemplo, pueden sacrificar tiempo y comodidad para cuidar a sus hijos. Una persona puede ayudar a un amigo aunque esté cansada. Un voluntario puede dedicar horas a servir a personas necesitadas. Estos sacrificios no significan que el sufrimiento sea bueno por sí mismo. Su valor aparece porque están relacionados con el amor. Pues estás dando un servicio a alguien más.
1: El amor sacrificial, ¿verdad? ¿Qué mayor ejemplo de una madre?
0: Pero es lo que decíamos, que ahora no entendemos el sacrificio en esta cultura de ahora.
1: Recompensa rápida.
0: Exacto, dices, ¿por qué sufrir si no necesito, si no hay necesidad? Pues no, pero digo, si ya estás enfermo, ¿verdad? Pues ofrécelo.
1: No, deja tu enfermedad.
0: Lo que te tude el resfriado, pues ofrécelo.
1: No queremos sufrir ni en el tráfico un pequeño retraso.
0: Sí.
1: Por eso suceden tantos choques, porque creemos que son carreritas. O sea, no somos pacientes, no queremos sufrir. Por eso ahora hasta nos llaman a los jóvenes, a yo no, pero generación de cristal.
0: Sí.
1: Porque
0: sí.
1: No hay ese...
0: Ay, con cualquier cosa se rompe, se lastima.
1: No quieren sufrir.
0: Jesús enseñó que el amor al prójimo es uno de los mandamientos fundamentales. Por eso un cristiano puede encontrar sentido en ciertas dificultades cuando las enfrenta por amor a Dios y a los demás. Fíjate qué bonito. El sufrimiento puede entonces convertirse en una ocasión para demostrar que el amor es más fuerte que la comodidad personal. Por ejemplo, pues estar cuidando a mi mamá, dices tú, pues a lo mejor es una... Exacto, es un sacrificio, es una molestia, dijeras tú. Pero ya cuando dices tú, pues es que ¿cuál es molestia? Pues estás amando, yo estoy amando a mi mamá, ¿verdad? Al abrazarla, al cuidarla, llevarla al baño, darle de comer, platicarle, hacer sus ejercicios con ella. La estoy amando, no me está molestando, no estoy sufriendo así. Es mi amor hacia ella que me hace servirla y atenderla, ¿verdad? Ahí es amor.
1: El amor sacrificial.
0: La esperanza distingue profundamente la visión cristiana del sufrimiento. Para la Iglesia Católica, la vida humana no termina con las dificultades de este mundo. La fe cristiana enseña la existencia de la vida eterna y la resurrección. Por eso los católicos creen que el sufrimiento presente no es la realidad definitiva. Esto no significa que los cristianos deben ignorar el dolor. Al contrario, pueden reconocerlo plenamente y al mismo tiempo mantener la esperanza. Una persona puede estar triste y tener esperanza al mismo tiempo. Puede llorar una pérdida y seguir creyendo en Dios.
1: Exacto.
0: Puede tener miedo y continuar buscando ayuda. La fe no significa que una persona nunca sienta emociones difíciles. La esperanza cristiana consiste en confiar en que Dios permanece presente incluso durante las situaciones más difíciles. Qué bonito, ¿verdad? Está como esa imagen de las pisadas en la arena, ¿verdad? Y dicen, ay, las Jesús, huellas. Las huellas, me dejaste sola, ¿verdad? En los momentos más difíciles, no, pues es cuando yo te iba cargando, ¿verdad? Entonces, Dios está con nosotros.
1: Exactamente. Oye, pues el dolor hasta en el ejercicio es importante, porque si quieres tú tener un cuerpo musculoso, lo que sea, oye, te va a doler hacer ejercicio, te va a costar sacrificio, te va a costar disciplina, y ver los resultados, ¿verdad? Entonces,
0: si no hay dolor, no hay gain. Exacto. ¿Significa esto que los católicos deben aceptar cualquier sufrimiento? No. Esta es una de las ideas que más fácilmente pueden confundirse. Aceptar una situación que no se puede cambiar es diferente de permitir voluntariamente una injusticia que sí se puede evitar. Por ejemplo, si una persona está enferma, puede aceptar que en ese momento existe una enfermedad, pero también puede buscar tratamiento. Si alguien está siendo tratado injustamente, no tiene que simplemente aceptar la injusticia. Puede buscar ayuda y defender sus derechos. O sea, tampoco dejarte pisotear, ¿verdad? Tampoco es uno tapete. Entonces, ¿por qué? Porque entonces ya es una injusticia, están faltando contra tu dignidad. Entonces, no, tampoco se trata de dejarte pisotear para yo sufrir mucho. Como dicen por ahí, ¿verdad? Te tiras para que te recojan, ¿verdad? No, no, o sea, no se trata de eso. La Iglesia también enseña la importancia de trabajar por la justicia y por el bien común. Por eso, el valor cristiano del sufrimiento no consiste en buscar dolor, consiste en responder al dolor con fe, amor, fortaleza y esperanza, mientras se intenta reducir el sufrimiento cuando sea posible.
1: ¿Qué es el estoicismo? El estoicismo es una escuela filosófica que comenzó en la antigua Grecia y tuvo una gran influencia en Roma. Entre sus representantes más conocidos se encuentran Séneca. Epicleto, Marco y Marco Aurelio. Una idea central del estoicismo es distinguir entre las cosas que podemos controlar y las cosas que no podemos controlar. Una persona puede controlar hasta cierto punto sus decisiones, sus actitudes y sus acciones. Sin embargo, no puede controlar completamente la opinión de otras personas. El clima tampoco lo puede controlar, ciertas enfermedades, la muerte, muchos acontecimientos externos. Por eso los estoicos enseñaban que debemos concentrarnos en aquello que depende de nosotros. Si una situación no puede cambiarse, una persona puede intentar cambiar su actitud hacia ella. ¡Qué buena lógica!
0: Sí.
1: Los estoicos también valoraban mucho la virtud. Para ellos es una buena vida, no, para ellos una buena vida no dependía principalmente de tener riqueza, fama o comodidad. Dependía de vivir de acuerdo con la razón y desarrollar buenas virtudes como la sabiduría, la justicia, el valor y la moderación. Ya en estos tiempos no se ve eso, ¿verdad?
0: No hay moderación.
1: No hay nada de eso, no hay quien quiera aceptar controlar su actitud. O sea, todo mundo quiere estar por encima de todo mundo, nadie que pase por encima de mí, yo quiero ser más que los demás, y esto lo vemos hasta en las iglesias, ¿verdad? Queremos ser vistos, y la lucha de poderes aleja a más personas de las que acerca a Dios.
0: O los videos esos que salen de la gente que está peleando ahí en las tiendas. Llámenle al supervisor, llámenle al gerente, quiero hablar con el gerente, exigiendo buen servicio. O sea, gente que le llaman entitled, o sea, que se cree que la vida les debe o qué, ¿verdad? O sea, y exigen. Ajá, y eso pues está muy mal.
1: Exacto. Semejanzas entre el catolicismo y el estoicismo. Existen algunas semejanzas interesantes. Primero, ambas perspectivas valoran la fortaleza frente a las dificultades. O sea, en el catolicismo y en el estoicismo, pues se valora esa fortaleza, ¿verdad? Ante la pérdida, ante la enfermedad, ante la dificultad.
0: Sí, hacerte fuerte, o sea, como dicen, lo que no te mata te hace más fuerte.
1: Y esa mentalidad, o sea, que tú ya tengas esa mentalidad, pues ya de entrada te ayuda.
0: Sí.
1: Te ayuda bastante.
0: Y como dicen en el Salve Regina, venimos, este es un valle de lágrimas. Así dice, a Dios te salve, Reina y Madre, misericordia, vida, dulzura y esperanza nuestra. Dios te salve, a ti llamamos los desterrados hijos de Eva. A ti suspiramos, gimiendo y llorando en este valle de lágrimas. Y pero bueno, nos quedamos en el valle de lágrimas, pero no nos quedamos ahí, porque dice ahí, muéstranos a tu hijo, ¿verdad? Ya, pues eso es la alegría, o sea, y Jesús pues es el amor. No nos quedamos en el valle de lágrimas. A verlo.
1: Dice, me acuerdo también un testimonio que dio una señora que sus dos hijos, sus únicos dos hijos, se murieron quemados. O sea, se quemó su casa y se murieron. Y antes, para avisarle a ella, le dice, tienes que ser muy fuerte. Antes de darle la noticia, le dijo eso. Y ella dijo, no, pues algo malo, me está hablando a estas horas de la noche. Me dice que tengo que ser muy fuerte. Ya pasó algo muy, muy, muy, muy malo. Pero ella en su testimonio dice, tienes que ser muy fuerte, me acompaña hasta el día de hoy. Entonces, o sea,
0: es a prepararte de que, pues, lo que pase, lo que pase, tienes que ser fuerte.
1: Sí, dice que esas palabras la acompañan hasta el día de hoy. Entonces
0: tienes que ser muy fuerte.
1: Qué bueno, que fuéramos así, ¿verdad?
0: Sí.
1: Tanto un cristianismo como un estoico pueden creer que una persona no debe permitir una dificultad destruya completamente su carácter. O sea, pues pueden venir dificultades y cosas, pero pues que no te tambalee, que no te destruya.
0: Que no te tiren.
1: Segunda coincidencia, ambas enseñanzas pueden ayudar a una persona a distinguir entre lo que pueda cambiar y lo que no puede cambiar. Esto es muy importante. Hay cosas que no podemos ya cambiar.
0: Ahí está la oración de la serenidad que usan en los Alcohólicos Anónimos, que dice, Señor, ayúdame a cambiar lo que puedo cambiar y aceptar lo que no puedo cambiar. Y dame la sabiduría para saber la diferencia. ¿Verdad? Porque muchas veces no tenemos la sabiduría. Queremos cambiar algo a fuerzas. Y no nos damos cuenta que pues eso no se puede cambiar. Y lo que sí podemos cambiar, eso ahí lo dejamos y estamos sufriendo de Dios cuando podríamos cambiar algo.
1: En este caso la muerte, o sea, por ejemplo, yo la muerte de mi hija, la muerte de mi mamá, la misma muerte de mi hermano. Entendí 3 veces que no lo puedo cambiar. O sea, ya en la muerte de mi hija ya había entendido con la primera muerte de mi mamá, o sea, con la primera que fue la de mi mamá, que eso yo no lo iba a poder cambiar. Llega la muerte de ella, que yo ya había vivido la muerte de mi mamá, era algo bien entendido. Yo no iba a poder cambiar mi situación de haber perdido a mi hija, que era dolorosa, sí. O sea,
0: es que qué importante desde ahí, o sea, simplemente el aceptar. Y es que mucha gente sigue sufriendo o no encuentra esa tranquilidad. Porque no aceptas el sufrimiento, no aceptas que te duele, no aceptas que murió.
1: Y ves que no, o sea, ves que no puedes cambiar eso y aún estás aferrado a que cómo pasó esto a mí. O sea, si sabes que no lo puedes cambiar, dale ese amor que no le puedes ya dar a tu ser querido, a los que tienes vivos.
0: Ándale.
1: A tus otros hijos, a tu esposo.
0: Pues cuando le pasó a Facundo Cabral, que en un avionazo murió su esposa y su hija, y pues en un instante se quedó sin familia. Entonces le habla a la madre Teresa de Calcuta y le dice a Facundo Cabral, ¿qué vas a hacer con todo ese amor? ¿Dónde lo vas a echar? ¿Dónde lo vas a poner? Le dice, vente a trabajar conmigo. Y fíjate qué bonito, qué impresionante.
1: Yo también, eso vino a mí, eso lo supe yo cuando pasé por la muerte de mi hija y dije, sí es cierto, ¿yo dónde voy a poner ese amor que no le puedo dar a mi hija ya que, pues, en mis otros hijos?
0: Claro.
1: En mis otros hijos.
0: Porque qué triste cuando te hundes en tu dolor, tanto así
1: te llevas,
0: que
1: llevas en la rastra a toda tu familia.
0: Que dejas de atender a los que están vivos.
1: Es ahí y ahí, entonces ya muere otra parte de ti. Que pues no, y no, no, peor y peor y peor. ¿Qué dice?
0: Tercero.
1: Ambas,
0: el estoicismo y el catolicismo.
1: Ajá, valoran estas virtudes. El estoicismo habla de la sabiduría, la justicia, el valor y la moderación. El cristianismo también considera importantes las virtudes como la prudencia, la justicia, la fortaleza, la templanza y además de la fe, esperanza y caridad. Que eso pues no lo tiene el estoicismo, pero la fe es algo que te mueve, o sea, mueve montañas, te mueve a ti mismo, o sea, te
0: da la fortaleza para creer que aquí la vida no se acaba, o sea, esto es solo una parte, ¿verdad? Sí. La vida continúa y va a continuar después de esta vida, continúa la vida eterna.
1: Te permite ver más allá, o sea, eso no lo puedes ver, no puedes ver esa vida eterna, no puedes ver que tu hija
0: pero
1: está
0: tenemos la fe de
1: disfrutando
0: que eso está
1: del cielo, ni nada. Yo no puedo ver, pero la fe me lo hace creer.
0: Exacto.
1: O sea, es increíble. Cuarto. Ambas perspectivas rechazan una vida controlada y completamente por las circunstancias externas. Una persona puede sufrir una dificultad sin perder necesariamente su dignidad y sus valores. Diferencias entre el catolicismo y el estoicismo. La diferencia principal está en la fuente del sentido. Para el estoicismo, el objetivo es vivir racionalmente, de acuerdo con la naturaleza, aceptando que, pues, no depende de uno mismo. Pero, a diferencia de nosotros, el catolicismo, el sentido último se encuentra en la relación con Dios. Eso lo cambia todo.
0: Exacto.
1: Eso lo cambia absolutamente todo. El estoico puede decir, no puedo controlar lo que sucedió, pero sí puedo controlar mi respuesta. Bueno.
0: Muy bien.
1: Pasa. Uh-huh. Pero el cristiano puede decir algo parecido, pero añadir algo muy importante. No estoy solo en esta situación. Puedo confiar en Dios y unir mi sufrimiento a Cristo, ¿no?
0: Qué bonito, ¿no? No,
1: máxima pues, potencia.
0: Sí, exacto. Es hermoso el dolor en ese momento, bien, ahora sí que bien usado.
1: Unido a Cristo.
0: Unido, o sea, a Cristo.
1: Entendió todo a lo que venía esta vida. Esa
0: ándale,
1: persona.
0: Entendió todo.
1: Esa persona que dice eso.
0: A ver, repite otra vez. ¿Qué es?
1: No estoy solo en esta situación. Puedo confiar en Dios y unir mi sufrimiento a Cristo.
0: Qué
1: o sea,
0: bonito.
1: Número uno, no estoy solo. Número dos, puedo confiar en Dios. Y número tres, unir mi sufrimiento a Cristo. O sea, esa persona ya supo cuál era su a qué venía esta vida.
0: Exacto.
1: Y todo, ¿verdad?
0: Potenciar su vida, su amor y su sacrificio.
1: Sí, sí. Otra diferencia importante es la forma de entender las emociones. El estoicismo busca que la persona no sea dominada por emociones destructivas. La razón debe ayudar a mantener el equilibrio interior. Y el cristianismo, en cambio, nos enseña que simplemente a eliminar las emociones. No enseña simplemente, o sea, ni a eliminar las emociones. Jesús mismo mostró tristeza, mostró compasión, mostró angustia. Las emociones toman parte de la experiencia humana. Lo importante es aprender virtudes, aprender a vivirlas de una manera que no destruya a la persona ni lleve a hacer el mal.
0: Qué bonito.
1: ¿Ya?
0: Sí, porque el estoico es quitarse sus emociones completamente. No lloro, no sufro, no me tiro amargamente.
2: Son las 8:30.
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9: El Papa León aprovechó la oración dominical del Ángelus para lanzar un nuevo llamado a la paz, con especial atención al recrudecimiento de los conflictos armados en Sudán, Ucrania y Rusia. La guerra en Sudán comenzó en abril de 2023. Desde entonces, el conflicto ha provocado una de las mayores crisis de desplazamiento y emergencia humanitaria del mundo.
10: I continue to follow with concern the tragic situation in Sudan, especially in the city of El Boeid. In expressing my spiritual closeness to all the people of the nation, I renew my appeal to those in authority to guarantee humanitarian corridors for the civilian population. 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
9: El pontífice también envió su mensaje ante la guerra entre Ucrania y Rusia, pidió respetar el derecho internacional humanitario y llamó explícitamente a proteger a los vulnerables y los niños.
10: Continuano a giungere notizie dolorose di persone innocenti uccise e ferite in Ucraina e in Russia. 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
9: La oración mariana concluyó con un llamado a los jóvenes a inspirarse en figuras como Santo Domingo de Guzmán, Santa Edith Stein o Santa Clara de Asís, quien renunció a una vida de privilegios para seguir el ideal de pobreza de San Francisco.
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No. Que estoy mirando y dice: es bueno saludar a todos, mi padre Modé. Pero hace muy feliz si les manda un saludo en individual a cada uno. Se tenía que decir y se dijo. ¿Y tu nieve de qué sabor la quieres? Ay, pero si, ¿ah, cómo? En un zancudo. Andan varios zancudos ahí que... ah, ¿te imaginas? No. Está difícil, pues, que digamos saludos a los demás. Oye, encontré esto que está interesante. Dice, cuando otro actúa de esa manera que a ti no te gusta, cuando otro actúa de esa manera que a ti no te gusta, decimos que tiene mal genio. Ay, esa persona tiene muy mal genio. ¿A poco no? Actúa de una manera que no te gusta y dices, uy, tiene un mal genio. Pero cuando tú actúas igual, ¿qué justificación pones? Si te fijas que tú actúas igual que la otra persona que le dices que tú tienes mal genio, y cuando tú actúas así como esa otra persona dices, no, es que andaba nervioso, es que no había dormido bien, es que... ay, ay, ay. Cuando el otro se apega a sus métodos, dices que es un obstinado, que es un necio. Pero cuando tú lo haces, dices que eres tenaz, dices que eres constante. Pero cuando la otra persona lo dice, es un necio, un obstinado y un cabeza. Cuando el otro no le gusta tu amigo, cuando el otro no le gusta, dices tú, tiene prejuicios. Ah, es que es bien prejuicioso. Sí, tiene complejos. Pero cuando a ti no te gusta, sencillamente muestras ser un buen juez de la naturaleza humana. No, es que pues uno también tiene que respetar. Cuando el otro hace las cosas con calma, dices, es una tortuga, le corre a tole por las venas. Pero cuando tú lo haces de esa manera, es porque te gusta hacer las cosas con calma y bien pensadas. Siempre te andas justificando, o casi siempre. Cuando el otro gasta mucho dinero, tú eres capaz de calificarlo y decir, oh, es una despilfarradora, es una persona. Pero cuando tú lo haces, que dices, no, es que a mí me gusta ser generoso, es que pues hay que darse ciertos gustos. Ah, ¿verdad? Cuando el otro encuentra defectos en las cosas, ¿qué dices? Ay, qué melindroso es, qué, ¿cómo dicen? Qué delicado, uy, qué delicado. Pero cuando tú lo haces, es porque tú sabes discernir. O cuando el otro tiene modales suaves, que es compasivo, que es paciente, que es prudente, ¿qué dices de él? Es un débil. ¡Cobarde! ¡Es un cobarde! Es un... cuando tú lo haces, es que eres cortés. Si te fijas, somos muy buenos para juzgar a los demás, pero no juzgamos a los demás como nos juzgamos nosotros. Si nos juzgáramos nosotros como juzgamos a los demás, creo que ya hubiéramos madurado. Cuando el otro rompe algo, ¿qué dices? ¡Qué torpe eres! Cuando tú lo haces, comienzas a decir que te perdonen y que te disculpen y no aceptas lo que sí dijiste a otros. ¿Por qué te fijas en la astilla que tiene en el ojo tu hermano y no te fijas en la viga que tienes dentro de tu ojo? Las virtudes de los demás sobresalen muchas veces, pero somos ciegos o miopes para ver las virtudes. Ah, pero sí somos bien buenos para ver los defectos. Cada uno de nosotros tiene mil cosas que hacer ante estas situaciones. Así que, ¿de qué sirve que veamos los defectos en los demás o seamos muy buenos para ver los defectos en los demás si no vemos nuestros defectos? Lo mejor que podemos hacer es ofrecer a Dios nuestra vida
nuestros pensamientos, nuestro corazón, purificarnos de ello, ayudarnos para ayudar. El día de hoy Dios quiere mostrarnos lo que realmente somos y son los demás, así que no lo eches a perder, convirtiéndote en juez de otros y siendo un mal juez de tu persona.

Vámonos con unos cincelacitos, como no, con todo gusto. Leito Rojas, ahí en la Ciudad de México, dice que quiere el cincelazo 21 del libro número 2. Vámonos pues, 21 del libro número 2, dice así. Tan, tan, tan, tan. Si hay amor a la verdad, hay futuro en la vida del cristiano. Si hay amor a la verdad, hay futuro en la vida del cristiano. Y es que la verdad siempre nos despeja los estorbos del camino. Es mejor en la vida caminar así con la verdad, porque vamos a llegar más lejos. Vamos a llegar más lejos. Déjame ver dónde está tú. Dagoberto Méndez, desde Fullerton, California, dice que quiere cincelazo número 3 del libro número 1. Dice así, cincelazo 3 del libro número 1. Dice, si descubro esta mina del amor de Dios y me lleno de él, tendré mucho que dar a los demás. Cuando uno descubre a Dios y se llena de su amor, te conviertes en una persona realmente feliz. Realmente feliz. Y no hay mayor riqueza que la felicidad de Dios en el corazón de los seres humanos. Aunque pudieras tener todo el dinero del mundo, pero si tu corazón no está con Dios, ahí están los ricos. Muchos ricos que no han encontrado la felicidad. Claro, puedes compaginar las dos cosas. ¡Oh, qué chulada de maíz prieto! Griselda Plasencia dice que quiere 112 del libro número 3 hasta Chicago, Illinois. Vámonos pues, Griselda. 112 del libro número 3 dice así. Pon mucha atención, pon mucha atención. Dice, la propuesta de Jesús no es para gente curiosa, sino generosa. La propuesta de Dios no es para gente curiosa. Si sigues a Cristo por curiosidad, pronto vendrán las decepciones. Hay que seguir a Cristo por amor. Pero ten cuidado porque habrá muchas, pero muchas trampas en el camino. Así que la propuesta de Jesús no es para gente curiosa, sino generosa. Lupita Medina, saludos desde California. Quiere cincelazo 6 del libro número 1. Cincelazo 6 del libro número 1. Dice, si Dios nos invita a amarlo sobre todas las cosas, no es porque lo necesite, sino porque quiere llenarnos de su amor, que es lo único que nos ayuda a realizarnos como hombres. Dios nos invita a seguirlo por amor, y en la medida en que sigamos a Dios, Él nos llena de su amor. Y si estamos llenos de su amor, ¿qué te cuento? ¿Qué te cuento? ¡Pura vida! Dicen allá en Costa Rica.

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2: Dice por ahí, dice con relación a los hijos que se espantan, que ya no quieren tener más chamacos. Ya las señoras de ahora no son como las de antes. Ay, disculpen ustedes la comparación, pero es que es una verdad, ¿tú? Antes las señoras... No. Todavía tenemos a nuestras mamás y pues quién sabe cómo... ¿Quién sabe cómo le hizo mi mamá con 6 criaturas? Ya, somos 7, sí, somos 7. ¿Todos vivos? Pues unos medios, ¿verdad? Pero todos comemos. ¿Cómo le hizo mi mamá con 6 criaturas? Porque ya el más pequeño, pues ya ni tan pequeño, ¿verdad? Ya está casoreado y todo. Alón camalón. Ya mi mamá ya estaba grande, ya. No era lo mismo. Pero sí. No, ahorita muchas de las mamás con un chiquillo, una chiquilla de esas torbellinos, no, ya no aguantan, no. Y dice por ahí alguien, dice, no, dice, ya me espantó. No, pues es que es difícil. Hay otro comentario, dice, ya se asustó, dice Leti, que ya se asustó. Ah, es que les digo pues de Leti, que me dice que ahorita pues la está viendo toda difícil, Leti, que... Hace muchos, pero muchos años, cuando era una adolescente la conocí, pues ya ahorita ya es mamá y todo, y que le pregunté cómo le estaba pasando, y me dice, pues que está difícil, que porque, pues ahorita es una etapa muy complicada. Digo, no, pues la etapa complicada creo que dura hasta que, hasta después de casados, quién sabe, ya hasta, termina entonces, pues ya. Dice, ya no va a querer tener más hijos, pobrecita, ya la asustó a Leti. No la asusté, yo le dije la realidad. Y me dice aquí mis ojos. Dice, yo solo pensé que iba a tener 2 y tengo 6. No sé ni cómo le hago. Dice, yo tampoco no sé cómo le haces, ¿verdad? Actualmente con 6. Y para escribir esos pergaminos en el Facebook, en el Instagram, en el YouTube... Y en el WhatsApp, yo no sé cómo le haces. Y todo. Y en escalerita, todos, ¿verdad? Un saludo a todos tus hijos. Un saludo a tu viejo. Ay, yo no sé también cómo le haces. O sea, pergaminos aquí, pergaminos allá. Y luego para atenderlos, cuidarlos, criarlos, darles de comer. Y no, qué bárbara, ¿eh? ¡Qué bárbara! Sí, sí. Quieras o no, ahí sí mi admiración por ti. ¿Quién sabe cómo le harás con todas esas 6 bendiciones? Y tienes tiempo para ellos, tienes tiempo para responderle a todas tus amiguis y para escribir... No, qué bárbara, no, hombre. Ay, Dios mío, yo iba a comentarles algo, nomás que no me acuerdo, hombre. Iba a comentar algo. Ah, sí. Con respecto a lo de las fake news. Tengan mucho cuidado. Hay personas que comienzan a compartir todo tipo de noticias falsas que les llegan. A veces las noticias falsas... Bueno, no a veces, pero siempre. Bueno, no siempre. Muchas veces esas noticias falsas son impactantes. Son creadas con un objetivo. A veces son creadas por gente ociosa que solamente quiere perturbar el ambiente, que le da de palos al avispero y después se va corriendo. Pero todas, así son creadas con una intención. Hay personas que reciben esas fake news y las comparten porque les han impactado. Pero tengamos cuidado, son fake news. Si no me equivoco, la palabra fake significa falso. Fake, eso es falso, falsa, ¿no? fake news, news noticias. Y ya sea que te lleguen en el WhatsApp, en el Facebook o todo, hasta por correo electrónico, ten mucho cuidado, no las compartas. Te llegó una noticia, la compartes. Y hay personas que se dedican a hablar de las fake news. Y hablan con una seguridad y tú le dices, a ver, ¿dónde lo encontraste eso? Pues me llegó ahí en el Facebook. O sea, ese es su referente, tú. Ese es su referente, el Facebook. No, es que me llegó ahí. O hay personas que dicen, pues a mí me llegó un video, por ahí vi en un video. Y, o sea, el hecho de que lo vean en un video ya, con eso creen que es verdadero. No, es que yo lo vi en un video. Y que lo hayas visto en un video, ¿qué? Pues es que, pues ya. Miren, ahorita se puede trucar, es decir, hacerle un truco, hacerle un acomodo a videos, imágenes. Todo se puede trucar, hasta ustedes. ¿Ustedes también se trucan? Pregúntale a las señoras, se ponen maquillaje. Uno ve algo que no es una realidad. es una fake face, esa no es tu cara real. ¿Verdad? Johnny Laboriel, por no decir nombrecitos. Uno ve las fotos del Facebook, del Instagram, de las redes sociales y uno dice, ¡wow! Pero a veces esas fotos son de hace 20 kilos. ¿Verdad? Uno ve esas fotos de hace 20 kilos. Uno ve esas fotos y dice, ¡oh, my wow! ¡Oh, my wow! No, la ves sin maquillaje y la ves en la vida real y dices, ¿dónde es? ¿Qué pasó? ¡Vamos ahí! ¿Verdad? Sí. Arreglo personal. ¿Cuánto tiempo te tardas en ese arreglo personal, Johnny Laboriel, eh? ¿Cuánto tiempo te tardas? Uno ve fake news y también mira uno fake face o fake fotos. ¿Cómo se le llamará? Fake fotos. O esas fotos no son la realidad. O sea, sí, porque ya uno ya cuando uno mira dice, pues, ¿Qué tranza? Bueno, tengamos cuidado con eso. Te llegó un video. No lo compartas. A menos de que tengas la seguridad que es verdadero. Y si tú quieres dar a conocer esa noticia o esa información, a menos de que tengas la seguridad plena que es verdadero, compártelo. Una información te impactó. Una imagen te impactó. A menos de que tengas la seguridad. Mucha gente dentro de la fe comparten imágenes. Mira, en el cielo se apareció la Virgen. ¿Dónde? ¿Eso es algo trucado? ¿Lo acomodaron con Photoshop? No, ahí andan compartiéndolo. ¡Ay, vean el milagro! ¿Qué pasó con esto en Facebook? Eso es After Effects. O sea, ese es un programa que se llama After Effects, que es de la familia de Adobe. Adobe Audition, Adobe Photoshop, Adobe After Effects y quién sabe cuántas otras más tiene Adobe. Son programas de edición. Pero mira, se ve bien real. Ay, he dicho que se vea real, no. Ya ahorita no se crean ya que ovnis, que la Virgen, que Jesús, que abrió los ojos, que lo grabaron en el Museo de Cera, que no sé qué, que los pollitos, que no. Eso. A menos de que tengan la seguridad, ustedes que digan, sí, ya, comprobado. Compártanlo, porque fake news, miren, desde tiempos de Jesús. Vean Mateo capítulo 28, versículos del 12 al 15. Dice que los jefes de los sacerdotes y los ancianos, fueron con los soldados que habían visto la resurrección. Estos jefes fueron a hablar y ya les dijeron a los soldados que habían visto la resurrección. Ustedes digan a la gente y a los demás que durante la noche, mientras ustedes dormían, ustedes eran los guardias, pero estaban durmiendo, imagínense. Dice, digan que los discípulos de Jesús vinieron y robaron el cuerpo. Y si el gobernador se entera de esto, nosotros lo vamos a convencer. Y así evitaremos dificultades con ustedes. Los soldados recibieron el dinero, y mucho, y recibieron mucho dinero, porque ahí dice en el versículo 12, y dieron mucho dinero a los soldados, recibieron dinero e hicieron lo que se les había dicho. Y esta es la explicación que hasta el día de hoy circula entre los judíos, es decir, fake news. Las fake news muchas de las veces tienen dinero de fondo, y así. Ustedes no se dan cuenta y ustedes lo comparten y hacen que esas personas que tienen una intención con esa fake news ganen dinero, ganen poder y... ¡Ay, ay, ay! Pero ahí andamos.

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1: Hay ocasiones en que nos sentimos desamparados, en que nos sentimos solos, en que nos sentimos tristes, en que nos sentimos temerosos, muy temerosos. Y es difícil sentir todo esto y sentirse solo. No digo estar solo, sino sentirse solo. El niño pequeño que no puede dormir. Hay ocasiones en que le basta sentir la presencia de sus hermanitos que duermen en la misma habitación para sentirse más tranquilo y poder dormir. El enfermo que yace semi-inconsciente en la cama del hospital, muchas veces le basta simplemente sentir que un familiar lo acompaña para sentirse en paz, para sentirse mejor. Y por el contrario, sentirse solo puede ser una carga todavía mayor a la que de por sí se carga cuando se vive un momento de tribulación. La bendición de ser hijos de Dios es que nunca estamos solos. La bendición de ser hijos de Dios es que siempre Cristo camina, no solo con nosotros, sino que también camina en nosotros. Y ser conscientes de su presencia, sin duda que nos ayuda a navegar las aguas de la tormenta con más confianza. Si en este momento te sientes agobiado, te sientes atrapado, te sientes triste, te sientes temeroso, te sientes desanimado, te invito a que en este momento seas consciente de una realidad contundente. Cristo está contigo. Cristo está en ti. Y te invito a que seas consciente de esta realidad afirmándolo una y otra vez de la manera que lo hacía San Patricio. Para ello te invito a que hagas una pausa en tu camino, cierres tus ojos un momento, pongas tu mano derecha sobre tu corazón, tomes una respiración profunda y dejes salir el aire al tiempo que repites en tu interior: Cristo conmigo, Cristo delante de mí. Cristo detrás de mí. Cristo dentro de mí. Cristo debajo de mí. Cristo arriba de mí. Cristo a mi derecha. Cristo a mi izquierda. Cristo al recostarme. Cristo al sentarme. Cristo al ponerme de pie. Cristo en el corazón de cada hombre que piensa en mí. Cristo en los labios de cada persona que hable de mí. Cristo en cada ojo que me mira. Cristo en cada oído que me escucha. Amén.

familia llamó al veterinario para que examinara un perro de 10 años de edad llamado Dani. Los dueños del perro y su pequeño hijo estaban muy apegados al perro y esperaban un milagro. Después de examinarlo, el veterinario descubrió que estaba muriendo de cáncer. Les dijo a los esposos que ya nada se podía hacer por el animal y se ofreció a llevar a cabo el procedimiento de eutanasia. Hizo todos los arreglos necesarios y cuando todo estaba listo informó a los esposos. Ellos decidieron que sería buena idea que el niño de 6 años, Alejandro, participara en el proceso. Pensaban que el niño podría aprender algo de la experiencia. Ellos sintieron un nudo en la garganta cuando rodearon al perro. En cambio, el niño se veía tranquilo, acariciando a su perro por última vez. Sus padres se preguntaban si comprendería lo que estaba pasando. En unos cuantos minutos, Dani se quedó dormido pacíficamente para ya no despertar. El pequeño niño pareció aceptar la transición de Dani sin ninguna dificultad o confusión. Cuando enterraron al perro, los papás de Alejandro se preguntaban por qué lamentablemente la vida de las mascotas era más corta que la de los humanos. El pequeño Alejandro los escuchó y dijo, «Yo lo sé». Sorprendidos, todos voltearon a mirarlo y después de escuchar sus palabras cambiaron su forma de ver la vida. El pequeño dijo, «La gente viene al mundo para aprender cómo vivir una buena vida, cómo amar a los demás todo el tiempo y ser buenas personas, ¿no? Bueno, como los perros ya saben cómo hacer todo eso, pues ellos no tienen que quedarse por tanto tiempo como nosotros. Así es. Parece que tenemos que aprender mucho de los perros. Por eso, vive sencillamente, ama generosamente, quiere profundamente, habla amablemente. Recuerda, si un perro fuera tu maestro, aprenderías cosas como, cuando tus seres queridos lleguen a casa, siempre corre a saludarlos. Nunca dejes pasar una oportunidad para ir a pasear. Toma siestas. Estírate antes de levantarte. Corre, brinca y juega a diario. Mejora tu atención y deja que la gente te toque. Evita morder cuando un simple gruñido sería suficiente. En días cálidos, recuéstate sobre tu espalda en el pasto, bajo la sombra de un árbol. Cuando estés feliz, baila alrededor y mueve todo tu cuerpo. Sé leal. Nunca pretenda ser algo que no eres. Si lo que quieres está enterrado, escarba hasta que lo encuentres. Cuando alguien tenga un mal día, quédate en silencio. Siéntate cerca y suavemente hazle sentir que simplemente estás ahí.

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1: Si ya sabes cómo soy, ¿pa' qué me dices, hombre? Pues que le mande saludos. Ya sabes cómo soy yo. Hago burling, así que... Dice, hasta que dices algo en serio. Ah, yo siempre lo digo en serio. En serio, yo digo las cosas serias, aunque con humor. Esa es una verdad, esa es una verdad. Yo digo las cosas en serio, pero con humor. Eso que ni que. Oiga, encontré por ahí unas cosas que son buenos saber. Es bueno saber que hay hombres de ciencia, pero es mejor que seamos de conciencia. Es bueno saber que hay hombres de ciencia, pero es mejor saber que hay personas de conciencia. Es bueno saber lo que tenemos que hacer, pero es mejor hacer lo que debemos hacer. Lo voy a hacer un poco más lento para que quien traiga todavía dormido el hámster y no le... Así como yo ni la boriel, pues yo... Es bueno saber lo que tenemos que hacer, pero es mejor hacer lo que debemos. Porque si sabes lo que tienes que hacer y no lo haces, queda a la mitad el asunto. Si haces lo que debes de hacer, eso es mejor. Ya la agarraste. Es bueno hacer planes y fijarse un propósito. Es bueno eso. Pero es mejor llevarlos a cabo. ¡Ay, Papantla, tus hijos vuelan! Qué bueno que haces planes y te fijas propósitos. Pero será mejor que eso, llevarlos a cabo. Hasta yo salí raspao. Es bueno desear el éxito, pero es mejor realizar las cosas necesarias para lograrlo. Es bueno desear el éxito, pero es mejor realizar las cosas necesarias para lograrlo. Te deseo mucho éxito. Ayúdale. Es bueno hacer promesas, pero es mejor cumplirlas. Es bueno hacer promesas, pero es mejor cumplirlas. ¡Ay! Es bueno tener dignidad, pero es mejor no pisar la de otros. Es bueno tener dignidad, pero es mejor no pisar la de otros, la dignidad de otros. Es bueno tener todo. Es bueno tenerlo todo. Pero es mejor compartir con el que no tiene nada. ¡Sas, culebra! Es bueno saberse amado y comprendido. Pero es mejor amar y comprender. ¡Ay, papaya de Celaya! Es bueno saberse amado y comprendido, pero es mejor amar y comprender. Es bueno procurar no fracasar, pero es mejor ayudar al fracasado. ¡Sas! Es bueno buscar la verdad, pero es mejor hablar siempre con ella. Es bueno buscar la verdad, pero es mejor hablar con ella. Con la verdad, pues. Hablar con la verdad. Es bueno tener fe, pero es mejor sembrarla en los que aún no conocen a Dios. Es bueno tener fe, pero es mejor compartirla y sembrarla en los demás. Pero hazlo, porque el tiempo pasa y no te puedo olvidar. Te traigo en mi pensamiento constante. Bueno, vámonos con cincelazos. Déjame ver aquí rápidamente. Le doy aquí para actualizar el asunto. Y vamos a checar a ver quiénes son los que llegaron. Ok, muy bien, muy bien. Déjame ver. Aquí, déjame ver quién. Ay, no hay cincelazos. Sí, ya llegó aquí. El primero. De las sin que hacer. Ya llegó de las sin que hacer. Llegó Nayibel Watt, está en Riverside, California. ¿Quieres cincelazo? 638 del libro número 2. Bueno, va el 638 del libro número 2, que dice: la conversión no es un cambio de bandera o de partido, sino una nueva visión de la vida que se deja iluminar con la mirada de Cristo. La conversión llega cuando nos dejamos mirar por Cristo y hacemos lo que Él nos señala en su palabra. La conversión es un proceso que tarda toda la vida. La conversión no es algo que se da de la noche a la mañana. Es un proceso de toda la vida, como dijo Franco. Anel Ramos, hasta Houston, Texas. Quiere cincelazo 45 del libro número 2. Dice así, pon mucha atención. Solamente los que aceptan el sufrimiento en la cruz y lo superan podrán confirmar la fe de sus hermanos. Solamente los que aceptan el sufrimiento en la cruz y lo superan llegan a la cima, y de ahí podrán ayudar a los que aún no han subido. Lo que vendría a ser ese camino que otros ya recorrieron porque se agarraron de la mano de Dios. ¿Eh? Acuérdense que los cincelazos ya saben dónde los tienen que pedir. No los estén pidiendo por otros lados, porque si los piden por otros lados, ni crean que se les voy a decir. ¡Ni crean! ¡Uy, ya! ¡Sueñas! ¡Traes puro sueño! ¡Pero puro sueño! Vámonos con Diana Cruz. Dice que quiere cincelazo 56 del libro número 1 hasta Alabama. 56 del libro número 1. Dice: si nosotros queremos disfrutar del amor de Dios y de la paz que con Él vienen, debemos aceptar las consecuencias de este amor, darnos para el bien de los demás. Dice San Pablo que hay mayor felicidad en dar que en recibir. La paz que de Dios viene la recibimos en la medida que nos damos a los demás. Mira, Hilda Vera, traes puro sueño, Hilda. Traes puro sueño. Hasta sueñas, Hilda Vera, de verdad. Ay, Dios mío. Vámonos con otro cincelazo. Francisco Mantilla, Yolanda Vidal, hasta Sterling, Virginia, dice que quiere cincelazo 608 del libro número 3. 608 del libro número 3 dice así, 608. Dice: para que la evangelización sea efectiva, es necesario dar un auténtico testimonio de nuestra entrega. Para que la evangelización sea efectiva, hay que dar testimonio. La evangelización no tiene que solo basarse en la predicación, sino en el vivir lo que se predica. La evangelización tiene que vivirse, no solamente predicarse. Leonor Estrada dice que quiere cincelazo 339 del libro número 3. 339 del libro número 3 dice así, pon mucha atención: la grandeza de la religión cristiana está en vivir en la caridad. La grandeza de la religión cristiana está en vivir la caridad. Si nos decimos cristianos y no tenemos ni una pizca de caridad, solamente tenemos el título. Y con los títulos no se alcanza el éxito. Hay que poner en práctica lo que decimos que somos. Si eres doctor, no con el puro título de doctor ganas dinero. Tienes que ponerte a trabajar como doctor. Y así no te ganas el cielo por decirte cristiano, cristiana. Tienes que vivir como tal. Vámonos con Gaby. Gaby González hasta Silmar, California. ¿Quieres encelazo 100 del libro? No, 1100. 1100 del libro número 3. 1100 del libro número 3 dice así. Pon mucha atención. Attention, please. Dice, la soberbia, el egoísmo, la pereza, la envidia, la mentira son vicios demoledores porque descalifican al autor y perjudican a los demás. Así que cuidado con estos vicios que cada vez que los dejamos entrar a nuestra vida se quedan y hacen nido, y luego para que los saques, no hombre, soberbia, egoísmo, pereza, envidia, tú dirás.

Esto ya se acabó, pero nos escuchamos en la próxima. Búscanos en las redes sociales como Modesto Lule. Que Dios te bendiga.

0: Son las 9:39.
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6: El Alzheimer es la causa más frecuente de demencia en el mundo. Es una enfermedad neurodegenerativa que destruye progresivamente las neuronas y afecta a la memoria, el lenguaje y la orientación. Manuel López conoce bien esa realidad. Durante 17 años acompañó a su esposa Lita mientras la enfermedad avanzaba. Hoy ha convertido esa experiencia en Faros, un proyecto que quiere ofrecer acompañamiento a quienes atraviesan el duelo, el sufrimiento y el cuidado de un ser querido desde una mirada cristiana.
7: Y a mí hay veces que me dicen,

0: Oye, qué mala suerte has tenido. Pero yo he tenido una suerte fantástica y he estado 17 años con mi esposa. Hay gente que le da un ataque al corazón a su esposa y se marcha. Y yo he estado 17 años teniendo la oportunidad de cuidarla.
1: Aquella experiencia cambió también su forma de vivir la fe. No se preguntó por qué Dios permitía la enfermedad. Empezó a descubrir cómo la presencia de otras personas sostenía a la familia en los momentos más difíciles. A esas personas las llama ángeles invisibles.
0: Todos hicimos los sacrificios que tuvimos que hacer, que al principio eran, yo los entendíamos como sacrificios, pero luego vimos que esos sacrificios se convertían en compañía y que esa compañía se convertía en recompensa.
1: Faros une los diarios que Manuel escribió durante la enfermedad y los cuadros que Lita pintó antes de que el Alzheimer comenzara a borrar sus recuerdos. Además, cuenta con los diarios que escribió su esposa durante la enfermedad, mostrando su confianza en su proceso de trascendencia.
0: Ella me deja un mensaje clarísimo que está en el web que yo te he enviado y donde ella dice: no me busques en donde estoy ahora enterrada, porque yo no estoy allí y yo la siento al lado.
1: El duelo no comienza únicamente con la muerte de un ser querido. También existe cuando una enfermedad cambia la vida de una familia, cuando se pierde un proyecto, el trabajo o incluso la imagen que uno tenía de sí mismo.
0: Lo que les diría, que para mí es clave, que no traten de repetir el pasado. El pasado ha pasado y ya, hay que olvidarlo. Que piensen en lo positivo que tienen en ese momento, que es seguir juntos. Y que piensen que siempre va a haber alguien que les va a ayudar. Y con que lo piensen y que estén seguros de que eso es así, va a ocurrir. Y por último, que no busquen culpables. No hay ningún culpable. Lo que se ha hecho, se ha hecho.
1: A esta familia, el Alzheimer le obligó a descubrir una forma distinta de amar. La fe le permitió mirar más allá de la enfermedad.
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7: Buenos días y bienvenidos a tu programa Subiendo al Tepeyac. Estamos aquí en el Centro Pastoral de la Diócesis del Paso, preparándonos para este fin de semana que va a ser el número 21 de tiempo ordinario. Aquí Jesús nos va a hacer una pregunta que les hizo a sus apóstoles y les dijo: ¿quién dice la gente que es el Hijo del Hombre? Pero luego la pregunta se pone más interesante y complicada, porque nos dice: ¿y para ti, tú quién dices que soy yo? Preparémonos a contestar esa pregunta. Bienvenidos. Pues sí, mis hermanos y hermanas, nos estamos encontrando ahora que Jesús acaba de regresar precisamente de allá de la tierra donde andaba, lejos del lago de Genezaret, y ahora pasa por ese lugar que se llama Cesarea de Filipo. Y ahí es donde Jesús, alejado del bullicio, como dicen, les va a preguntar a sus apóstoles. Esa pregunta muy interesante, que es como hacer una encuesta. ¿Qué es una encuesta? Una encuesta es preguntar a otros sobre su opinión. Y nosotros constantemente hacemos encuestas, ¿verdad? Cuando alguien va y ve una película o ve un programa, le preguntamos: ¿qué te pareció? y ya que nos dicen ellos, no, pues estuvo bueno, no estuvo bueno, eso nos ayuda a hacer nuestra opinión para ver si lo vamos a ver o no. Si nos dicen que les encantó y demás, pues entonces ya vamos para allá. Yo me acuerdo tanto de cuando recién estaba casado con mi esposa hace pues ya 41 años, Dios mío, mi vida. Y en ese tiempo fuimos a ver la película Splash de La Sirena, una película de Disney. Y a mi mujer le encantó. Y la actriz que sale en esa película era una actriz muy bonita. Y entonces mi esposa fue y le platicó a su mejor amiga y le dijo, no hombre, esa sirena preciosa, la mujer más hermosa del mundo. Pues entusiasmada la amiga fue a ver la película y regresó y le dijo, no, no era tan bonita. Pues es que somos diferentes. Cuando preguntamos opiniones, vamos a escuchar diferentes opiniones, porque cada quien va a partir precisamente de su propio lado. Cada quien va a partir de dónde viene, de dónde está viviendo, de lo que está pasando, de las complicaciones de su vida, de todo, todo, todo va a intervenir en la opinión que demos. Y cuando Jesús les dice, ¿quién dice la gente que es el Hijo del Hombre? Esa pregunta es muy interesante. ¿Quién dice la gente que soy yo? Y algunos rápidamente le contestan, pues que era Juan el Bautista. ¿Y por qué Juan el Bautista? Porque Juan el Bautista, pues era primo de Jesús. ¿Cómo está eso? Acuérdense que Isabel, la mamá de Juan el Bautista, era prima de la Virgen María. Por eso celebramos la visitación de María a su prima Isabel. Y es tan importante, entonces Jesús y Juan, pues tenían un lazo de sangre muy cercano. Los dos eran familiares, vamos a decir. Entonces, la gente que veía a Juan y cómo hablaba Juan, se iban a buscarlo, pero no tenían mucho acceso a estar muy cerca de él. Y cuando viene Jesús, vuelve a suceder lo mismo. Mucha gente siguiéndolo y lo ven, y como se parecían, pues lógicamente, pues algunos empiezan a decir, es Juan el Bautista. Lo cual no podía ser, porque Juan el Bautista y Jesús estuvieron juntos. Juan el Bautista lo bautizó. Entonces no puede ser porque eran dos personas que estuvieron ahí en ese momento. Y a Juan el Bautista lo mandan matar, le cortan la cabeza. Así que no podemos decir que era el mismo, pero la gente pensaba que Jesús era Juan el Bautista resucitado. Luego, otras personas decían que no, que era Elías. Elías es el único profeta que nos vamos a encontrar en el Antiguo Testamento que no tenemos un lugar donde haya sido sepultado. Elías, de acuerdo a la Sagrada Escritura, fue llevado en un carro de fuego hacia el cielo. Entonces, si nos encontramos que no hay una tumba, pues lógicamente la gente piensa, es que va a regresar. Y cuando oían a Jesús hablar, cuando veían que Jesús estaba predicando y todo, dicen, ah, es Elías que ha regresado. Pero tampoco. Algunos decían que era algún profeta, alguien que habla de parte de Dios. Y esta forma de presentarlo a la comunidad como un profeta, pues es algo muy interesante, porque un profeta lo que hace es hablar a otros de parte de Dios. Hablar a otros de parte de Dios. Quiere decir que el mensaje que Dios tiene para nosotros, Dios no nos lo manda directamente a nosotros, sino que se lo mandaba a los profetas. Y los profetas lo que tenían que hacer es ir a llevar el mensaje al pueblo o bien al rey para que el rey se lo pasara a su pueblo. Toda esta ruptura vino cuando el pueblo ya no quería que Dios fuera pues su líder, porque cuando iban a la batalla llevaban al frente el arca de la alianza, pero el pueblo dijo, no, nosotros queremos tener un rey. ¿Y por qué un rey? Porque un rey es alguien que va enfrente del pueblo, es alguien imponente, alguien atractivo, alguien valiente, alguien fuerte. Entonces al rey pues lo ponían y lo vestían y le ponían muchísimas cosas y ellos se enorgullecían de su rey. Y cuando Samuel le dice esto a Dios, estaba muy enojado Samuel. Y le dijo Dios, ¿por qué te enojas tú? si es a mí a quien están despreciando? Entonces, Dios habla a través de los profetas para hablarle al pueblo o bien al rey, para que el rey pase la voz a su pueblo. Entonces, cuando ellos pensaban que Jesús era un profeta, precisamente era por eso, porque imaginaban que Jesús venía de parte de Dios o venía a traer un mensaje de parte de Dios. Cuando le dicen esto, todos los apóstoles querían contestar. Haz de cuenta que Jesús les dijo, ¿y quién dice la gente que es el Hijo del Hombre? Casi me los imagino a todos, yo, todos queriendo contestar. Porque pues era una pregunta fácil. Pero luego les dice, ¿y para ti? ¿Y tú? ¿Quién dices que soy yo? Y ahí es donde la puerca torció el rabo. ¿Por qué? Porque no es lo mismo hacer una encuesta y decir, tanta gente dice eso, tanta gente dice lo otro, esta es la opinión pública, esto es lo demás, pero luego te haz de cuenta que te quitan el micrófono que andas entrevistando y te dice, ¿y tú qué piensas? Ahí, en el momento de ser el entrevistador, te conviertes en el entrevistado. Todos ellos tenían una respuesta de lo que la gente decía de quién era Jesús. Pero cuando les dice, muy bien, de acuerdo, pero tú, ¿quién dices que soy yo? Y ahí se quedan todos en silencio. Porque aquí Jesús viene a romper esa barrera. ¿Cuántos de nosotros hablamos mucho de Jesús? ¿Cuántos de nosotros no se nos cae Jesús de la boca? ¿Cuántos de nosotros estamos siempre con Dios en la boca? Que Dios mediante, que Dios permitirá, que si Dios deja, que si Dios me permite, que si Dios esto. Y de todos modos, ni caso le hacemos. Simplemente se convierte en una forma de hablar, pero no realmente damos un testimonio de que Dios esté en nuestras vidas, de que estamos escuchando a Dios, de que nuestras acciones tienen coherencia con el plan de Dios. Ahí es donde está el problema. Pero Jesús les dice, ¿y tú quién dices que soy yo? Las respuestas que dieron, si uno de ellos le hubiera dicho, pues yo creo que eres Juan el Bautista, le hubiera dicho, pues no estaban conmigo cuando Juan me bautizó. No podría decir eso. Si alguien le decía, no, pues tú eres Elías, Dios, rápidamente Jesús le podía haber contestado, ¿no? Sobre Elías, el ministerio que él hizo y la edad que tenía. Elías ya era grande cuando fue llevado al cielo, y Jesús pues tenía 30 años cuando empieza su vida pública. ¿Algún profeta? Bueno, pues ustedes han visto que yo hago milagros, ustedes han visto que camino sobre las aguas, ustedes han visto que damos de comer a 5,000 hombres como un profeta. Entonces Pedro es el único que abre la boca. Y Pedro le dice, tú eres el Hijo de Dios, el que tenía que venir al mundo. Rápidamente una profesión de fe increíble. Pedro reconociendo que Jesús es el Hijo de Dios. Es un momento de encuentro. Es un momento maravilloso. Y Jesús, ¿qué le dice a Pedro? Pedro, eso no te lo ha revelado la carne ni la sangre. Esto te lo ha revelado el Padre. Reconocer a Jesús, mis hermanos y hermanas, no es un accidente. Reconocer a Jesús en los momentos difíciles de nuestra vida no es que nos falta fe para verlo, porque definitivamente Él está ahí. Reconocer a Jesús en los momentos más difíciles implica que nos demos cuenta de que Dios está con nosotros y que Jesús es el camino, la verdad y la vida para llegar a Dios Padre. Ese momento fue maravilloso. Ya me imagino a Pedro cómo se quedó. Orgulloso, feliz de la vida, de lo que le dijo Jesús, esto te lo ha revelado mi Padre. No es la carne, no la sangre, es mi Padre. Y estaba tan orgulloso Pedro, que cuando Jesús luego les empieza a hablar de que él va a tener que sufrir, que va a ser entregado y demás, Pedro se lo lleva aparte y le dice, no señor, ¿cómo crees? ¿Cómo que vas a sufrir? ¿Cómo que te van a maltratar? ¿Cómo que te van a entregar? ¿Cómo que? ¡No! No va a pasar nada de eso, porque tú eres el Mesías, tú eres el Hijo de Dios, tú eres el que tenías que venir al mundo. Y en esa segunda ocasión, en ese segundo encuentro, Jesús le dice a Pedro, aléjate de mí, Satanás. Ah, ¿Cómo venimos de que esto te lo reveló mi padre a decirle, aléjate de mí, Satanás? Porque ¿qué fue lo que sucedió? Que cuando él reconoce a Jesús con sus sentidos y le dice, tú eres el Hijo de Dios, el que tenía que venir al mundo, lo reconoce, Dios te lo ha revelado. Pero luego esa revelación que Dios le ha dado, la humanidad de Pedro le empieza a deformar. Y le empieza a deformar y dice, ¿cómo que vas a sufrir? ¿Cómo que te van a entregar? ¿Cómo que vas a morir? ¿Cómo que? ¡No! ¿Por qué? Porque él pensaba que esta imagen maravillosa que le había revelado Dios era para ser perfecto. Y no es así, mis hermanos y hermanas. No es así. Jesús venía a reconciliar a la humanidad con el Padre. A eso venía. Y Jesús lo entendía. Y el plan divino de Dios, el plan de salvación de Dios, ya estaba plasmado. Desde tiempo atrás estaba planteado. Había que venir la palabra de Dios al mundo para enseñarnos el camino que nos lleva al Padre. Estaba planteado. Y por eso es que tenía que pasar por lo que sucedió. Jesús hizo un ministerio público impresionante, sanó mucha gente, liberó a muchos cautivos, liberó prisioneros también que estaban atrapados en relaciones, en situaciones, en adicciones, en todo. Jesús estuvo haciendo de todo ello, pero ese no era el propósito. El propósito principal de Jesús venía a salvarnos. Por eso cuando algún enfermo se acercaba a él y Jesús lo sanaba, le decía, tu fe te ha salvado, no sanado, salvado, porque busca primero el reino de Dios y su justicia divina y lo demás te llegará por añadidura. Jesús le va a dar a Pedro esa llave, las llaves del reino. ¿Qué implica las llaves del reino? Pues vámonos a la primera lectura. En la primera lectura el profeta Isaías nos está hablando de aquel hombre que tenía las llaves del palacio del rey. ¿Y qué sucedió? Que este hombre aprovechó su poder para hacer riquezas, para hacerse rico. Yo no sé si ustedes sabrán de alguien que tenga algún puesto público y que lo esté usando para enriquecerse. Eso es malo, eso es malo. Pero ya no pasa en estos días. Creo que ya no pasa. En aquel entonces sucedió y por eso Dios le dijo, te voy a quitar de ahí y voy a poner a alguien que será como un padre para mi pueblo. Que será alguien que va a tener las llaves. Pero tener las llaves, ¿qué implica? Bien se lo dice Jesús, le dice Dios, lo que tú abras nadie lo cerrará y lo que tú cierres nadie lo podrá abrir. O sea que el que tiene las llaves es alguien bien importante. Ponte a pensar en eso. Hoy en día ya las llaves se convierten en algo cotidiano. Todos traemos en la bolsa llaves de muchas cosas. Traemos las llaves del carro, las llaves de la casa, las llaves del patio, las llaves de la cochera, las llaves de la oficina, las llaves del edificio. No sé cuántas llaves traigas, pero yo sí parezco San Pedro. Yo traigo un llavero donde traigo de todo. Traigo las llaves de la gruta, de la iglesia, de un chorro de cosas. Y todas esas llaves, ¿para qué son? Para poder entrar y poder salir. Y si yo puedo entrar y yo puedo salir, yo puedo permitir que otras personas entren y otras personas salgan. Entonces, el que tiene las llaves, tiene esa capacidad. Hoy en día mucha gente tiene copias de las llaves. Por eso varias personas pueden entrar. Pero en aquellos tiempos las llaves eran algo muy, pero muy sofisticado porque no existían las llaves que hay hoy. Y las llaves se las ponían sobre el hombro, así de pesadas y de grandes eran. Porque le dice, pondré sobre tu hombro la llave de David. Porque esa llave era una llave importante del templo, del palacio, pero la tenía que cargar y lo que hacían es que como estaba inclinada se la ponían sobre el hombro para descansarla, para no andarla cargando en la mano todo el tiempo. Entonces, ¿qué es lo que hace alguien con la llave? Abre y deja entrar. Cuando Jesús le pregunta, ¿y para ti quién dice la gente que soy yo? Y contestaron todos. Todos tenían una respuesta. Pero cuando dice, ¿y para ti quién soy yo? ¿Y tú quién dices que soy yo? Pedro contesta. Y cuando Pedro contesta, Pedro en ese momento abre la puerta para que todos puedan reconocer que Jesús es el Hijo de Dios, el que tenía que venir al mundo. ¿Te fijas qué interesante? En ese momento abre la puerta para que puedan entrar los demás. Y si Pedro de repente dice algo malo, pues cierra la puerta y ya no puede entrar nadie más. Ese es el problema. Porque cuando nosotros decimos algo y abrimos la puerta para que más personas vengan al encuentro del Señor, qué maravilloso lo que estamos haciendo. Pero también cuando la regamos, cuando cometemos errores, cuando hacemos cosas malas, cerramos la puerta para que la gente ya no venga. Por eso, cuando nosotros tenemos un poquito más de presencia pública ante la comunidad, cuidado con lo que piensas y lo que dices. Yo, por ejemplo, que estoy aquí en este podcast, yo puedo decir cosas que a lo mejor a alguien, al escucharlo, se puede molestar. Y si esa persona se molesta y deja de ir a la iglesia, yo voy a cargar con eso, porque yo dije algo que causó, que provocó que alguien se tropezara. ¿Y qué nos dice Jesús? Ay de aquellos que se convierten en piedra de tropiezo para los más pequeños. Más le valiera que les amarraran una piedra de molino al cuello y los echaran al mar. ¡Wow! Por eso que cuando estoy aquí con ustedes, mis hermanos y hermanas, yo tengo que hablarles desde el corazón y prestarle a Dios mis labios y mi corazón para que Él mande para ustedes un mensaje de amor. No yo, sino que sea Dios. Que Dios me permita que yo disminuya para que Él crezca. Normalmente estoy aquí con Axieli, y entonces cuando están Axieli aquí conmigo, entre los dos vamos platicando tranquilamente, pero hoy Axieli pues tuvo una situación familiar que atender y no puede estar con nosotros. Pero pues aquí estoy yo, que parezco merolico, hable y hable, pero les estoy diciendo lo que les habría dicho de todos modos con Axieli aquí. La llave de la puerta que cada uno de nosotros tenemos es la llave del reino, y nosotros podemos ayudar a que las demás personas tengan un encuentro con Jesús a través de nuestras acciones. La llave no es una llave física, son nuestras acciones, nuestro testimonio, nuestro amor a los demás. Todo esto puede provocar en la vida de otros un encuentro con Jesús. Abrimos la puerta para que ellos vengan y se encuentren con Jesús. Esa es nuestra invitación, mis hermanos y hermanas. Abrir la puerta. No les digo cerrarla, porque cerrarla no lo deberíamos de hacer, aunque pudiera ser que lo hiciéramos. Pudiera ser que nosotros con nuestras acciones dañáramos o lastimáramos a otros. Que Dios nos perdone si ese es nuestro caso. Pero lo importante es siempre ver positivamente hacia adelante. ¿En qué manera puedo yo ayudar a que mis hermanos y hermanas tengan un encuentro con Jesús? Y casi siempre la respuesta va a ser muy sencilla, dejando que Él obre en mi vida. No lo que yo quiero, no lo que yo digo, no lo que yo pienso, sino dejándolo a Él. A veces es un poquito complicado dejarlo a Él que obre, porque tenemos tantos miedos, tenemos tantas reservas. Hace poquito leía de tres jovencitos que andaban en Florida, iban en una carretera, y de pronto vieron un carro que estaba parado. Ese carro estaba ponchado. Y entonces la persona que iba en el carro ya estaba grande. Entonces los muchachos, al ver eso, se pararon a ayudar. Y uno de ellos fue y se acercó al Señor, y el Señor se estaba agarrando el pecho y estaba de rodillas al lado de la puerta el acompañante. Estaba solo. Se estaba agarrando el pecho. Estaba sufriendo un infarto. Rápidamente hablaron al 911. Llegaron la ambulancia, lo recogieron y se lo llevaron. Después se dieron cuenta de que le habían salvado la vida. Este hombre buscó a estos jóvenes para darles un reconocimiento. La ciudad de donde eran ellos les dio una placa por una acción cívica que ellos llevaron a cabo, pero el Señor fue a buscarlos para darles un regalo, para darles aprecio por lo que ellos habían hecho. Así nosotros en nuestra vida, mis hermanos y hermanas, en cada momento, cada instante tenemos oportunidades. Y esa oportunidad es para hacer algo para nuestros hermanos y hermanas. Y a veces lo apagamos. A veces apagamos esa voz que nos dice, párate y pregunta a ver si necesita ayuda. Porque decimos, ¿y si luego me asaltan? ¿Y si luego son unos maleantes y me quitan el carro? ¿Y si me golpean? Y ahí empezamos con todo eso. Dios nos formó a todos nosotros y puso dentro de nuestro corazón una bolsita que se llama amor. Y ese amor que hay en nosotros es un amor que no podemos contener. Y ese amor se va a ir hacia las demás personas o se va a quedar en mí. Porque de pronto, a lo mejor todo lo que yo pienso es para hacerme monumentos yo, en hacerme famoso yo, en tener muchas vistas yo, en tener muchos likes yo, en tener muchos amigos yo. Y ahí que lo que está pasando es que mis valores, mis prioridades andan un poquito cuatrapeadas. Fuimos hechos cada uno de nosotros para hacer de este un mundo mejor. Fuimos hechos cada uno de nosotros para que la humanidad en la que nosotros pertenecemos sea una humanidad de bondad y de amor. ¿Qué estamos haciendo? Hay quienes dicen, no, pues yo estoy ayudando porque yo mando $5 a una asociación que les ayuda a la gente que se está muriendo de hambre en África. ¡Ah, qué bueno! Pero $5. Yo no te puedo decir si es mucho, si es poco, porque no sé cuál es tu situación actual. Pero es todo lo que haces. Me acuerdo tanto la historia de la mujer que tenía una granja muy grande y andaba en su caballo en la granja y en la parte de atrás tenía un huerto donde había muchos árboles frutales. Entonces recogió legumbres primero en el huerto y luego se pasó a los árboles frutales. Cuando ella se iba, al salir a la calle, se encuentra que estaba un hombre pidiendo limosna porque se estaba muriendo de hambre. Era un mendigo. Y cuando lo vio la mujer, le dijo, señora, me estoy muriendo de hambre, deme algo. Y ella vio su canasta y dentro de su canasta traía manzanas, peras, traía muchas frutas, naranjas, pero también traía algunas hortalizas y ahí traía unas zanahorias. Entonces agarra la canasta y empieza y agarra la zanahoria más flaca, más delgadita, más fea, y le avienta la zanahoria. Toma, cómetela. Y se va. Algunos años después, esa mujer se muere. Y cuando llega a las puertas del cielo, está San Pedro y le dice a San Pedro, oye mujer, tú no estás aquí en la lista para entrar al cielo. Y ella le dice, debe haber un error. No estás en la lista. A ver, dime qué buenas acciones hiciste en la vida. Y ella empieza a buscar y resulta que no se acuerda de ninguna acción en su vida, ni una sola. Y busca y busca y de repente se acuerda del pordiosero. Dice, ¡ah! Yo le salvé la vida a ese hombre, porque ese hombre se estaba muriendo de hambre y yo le di una zanahoria. Y le dice Pedro, mujer, ¿una zanahoria? Dijo, sí, una zanahoria, pero con eso lo salvé, porque tiempo después me lo encontré que ahí estaba en el pueblo. ¿Y por qué le diste la zanahoria? Ah, pues porque no quería que se fuera a morir ahí afuera de mi huerto y que me fuera a apestar. Pero con lo que yo le di, le salvé la vida. Y San Pedro le dice, ¿pero una zanahoria, mujer? Dijo, sí, pero fue suficiente y le salvé la vida, ¿no? ¿O no cuenta? Le dice San Pedro, bueno, pues te vamos a mandar al infierno. Pero por esa buena acción que hiciste, vas a tener la oportunidad de salir del infierno. Pues la mujer es enviada al infierno, y cuando está ahí en el infierno está renegando, está enojada, peleando con los demás, y de pronto escucha que le llaman por su nombre. Cuando voltea, estaban unos ángeles que traían una zanahoria gigante, y bajan la zanahoria para que ella, trepándose por la zanahoria, pudiera subir al cielo, pudiera salirse del infierno e irse al cielo. La mujer rápidamente empieza a subir por la zanahoria. Pero cuando ella empieza a subir, la demás gente que estaba en el infierno se dieron cuenta de que los ángeles estaban poniendo esa zanahoria para escapar. Así es que salen corriendo todos los demás a subirse a la zanahoria. Y la mujer...
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13: Tú estás fuerte, estás manteniéndote al pie del cañón junto con Emma y creo que eso es digno de admirar. Entonces, yo quisiera preguntarte cómo ha sido este apoyo con familia, con amigos, porque obviamente pues ya ha pasado por otro tipo de gastos, ¿no? Médicos. Ahorita estamos requiriendo la cantidad de 28,000 pesos, que es el costo de la válvula, que se necesita y que se necesita urgentemente. ¿Por qué? Porque en esta semana hubo cambio de planes. Esta semana nos movió todo. Esta semana, ahora sí que Dios dijo, uno pone y yo dispongo. Y pues pasaron cosas. Pero sobre todo, me gustaría preguntarte cómo recibieron ustedes como familia el diagnóstico de Emma, porque venimos de ultrasonidos, o sea, ya remontándonos tiempos muy, muy atrás, venimos de ultrasonidos donde te dicen, ¿sabes qué? Tu embarazo, mejor no. Donde te decían que realmente no se iba a lograr, que venía con complicaciones. ¿Cómo llega esa respuesta de esperanza y cómo ustedes toman pues la noticia, ¿no? De que viene con este padecimiento la nena.
14: Pues realmente nunca supe cómo lo tomó mi familia, porque fue un rechazo de mi parte. Cuando pasó el diagnóstico me fui a vivir con, ya definitivamente, ya no iba para mi casa. Me fui a vivir con el papá de mi hija y no quise volver a mi casa, no por vergüenza o por miedo, sino porque pues eran muchas dudas en mi cabeza, entre ellas pues la culpa, el miedo, el hostigamiento de parte de, es que tienes que hacerlo, es que no va a vivir bien, es que no va a tener una buena vida. Siento que la única que estuvo realmente ahí como al margen fue mi mamá. Al principio mi mamá me decía que pues lo que dijeran los doctores, pero pues al ver mi rechazo siento que fue más como, okay, lo que tú quieras, yo te voy a apoyar. Entonces, por parte de mi familia realmente pues nunca supe ellos cómo sobrellevaron esta parte y nunca tampoco me he animado a preguntar porque siento que todavía sigue ese dolorcito, ¿no? Esa culpa de qué se hizo mal, por qué pasó, por qué a mí. Siento que fue pues muchas emociones. Nunca me he animado más que nada a preguntarle, por ejemplo, a mis abuelos, que son parte fundamental en mi vida. Nunca me acerqué a preguntar, ¿qué piensas? ¿O qué pensabas? ¿O qué creías? O sea, siento que ellos se basan, y a lo que me han contado, que siempre he sido una mamá bien responsable, que me que he madurado lo suficiente, porque aunque no quiera verlo de esta forma, un niño con una condición te hace ver el mundo totalmente diferente. Si de por sí la maternidad es pesada, la lactancia es pesada, ahora un niño que tiene que estar en cirugía constantemente, que no sabes en qué momento lo vas a perder, que vives con el miedo de mañana despierta, mañana no despierta. O sea, siento que te carcome totalmente. Y pues son muchos pensamientos y siento que traer un niñito con una condición al mundo es para gente que tiene y está mentalmente preparado para algo así. En ese entonces yo tenía 17, apenas iba a cumplir 18. Y a día de hoy puedo decir que pues veo las cosas de diferente forma al relacionarme con la gente, al relacionarme con amistades. E igual no digo que esté mal, pero siento que la maternidad y ser mamá, porque son dos cosas completamente diferentes, te abre los ojos tanto en amistades como en familia, como en gente, y te das cuenta que la gente también tiene maldad en su corazón, que así como son muy muy buenos con demás gente, por tu hijo tener una condición te van a tratar diferente. Y me ha tocado mucho verlo en el IMSS. Es duro, pero cada quien sabe cómo manejarlo, y yo como mamá puedo decir que lo he manejado de la mejor forma, aunque hay veces que me frustro, que me enojo, que pienso mal, que pienso dentro del rencor y la desesperación. Siento que me gana más la empatía con mi hija, de decir, hay que estar tranquilos, es por ella, todo es en base a ella, el motivo es ella. Y pues vuelvo y repito, esta historia no es mía, yo no soy la protagonista de esta historia, sino que es mi hija. Mi hija es la que pues esperemos más adelante, así como ahorita nos está apoyando la fundación, más adelante también ella pueda contar pues su experiencia un poco más grande, que ella cuente cómo vivió, ¿no? Y cómo fue todo este caos, porque es un caos mental, pero pues gracias a Dios, Emma sigue fuerte y sé que va a seguir así por muchísimos años, si Dios quiera. Y aunque para mí es pues una problemática tanto el IMSS como la gente, sé que es por ella y para ella, y es lo que me mantiene tranquila y durmiendo tranquila.
13: Fíjate que me gustaría ir terminando este programa con algo un poquito más emotivo. Ahorita decías que la maternidad y ser mamá no es lo mismo.
14: Sí.
13: ¿Cómo es tu rutina con Emma?
14: Pues es bastante pesada. Ahorita, por su edad, es, híjole, pesadísimo, y nunca creí llegar a esta etapa. Yo pensé que la etapa más difícil eran los 3 meses, porque es cuando ellos ya reconocen, ya se fijan, ya saben. Y siento que a los 3 meses ella fue, híjole, bárbara, como no te lo imaginas, Aiko. Yo no dormía y yo pensé que esa etapa pues ya había terminado. Lamentablemente no. Ahorita traemos una nueva rutina. Estamos viviendo por la cercanía del IMSS. Ahorita estamos viviendo con nuestros abuelos de parte de mi mamá. Estamos en casa de ellos un tiempo en lo que es la cirugía. Yo realmente pues vivo con mi mamá. Y ha cambiado, nos hemos adaptado más que nada a esta nueva rutina. Es pues levantarnos a las 9, 10 de la mañana. Y si es muy cansado, es 9, 10 de la mañana, levantarnos a desayunar. Después es bañarla, porque a ella le gusta bañarse 2 veces. Se toma una siesta y luego otra vez vuelve a comer, como a eso de las 11, 12, vuelve a comer comida sólida, después otra siesta, y ya se despierta a las 3, llega mi abuelo de su trabajo, y la niña está emocionadísima, contentísima, y se vuela muchísimo, y ya de ahí no duerme como hasta las 7. Lo pesado ahorita ha sido esto de que se duerme a las 7 y despierta a las 10, y a las 11, 12, 1, 2, 3, 4, no tiene sueño. Entonces es desvelarme, y es jugar a la 1 de la mañana, es ver una película a las 3 de la mañana, es intentar pues no quedarme dormida, porque pues los accidentes pasan, y pues Emma ahorita no quiere dormir en su corral, entonces sí me da mucho miedo pues que vaya a haber una caída o que vaya a pasar un accidente. Y sí, ahorita está pesadísimo, y más porque come todo. Se come todo, y es estarla cuidando y cuidando y cuidando, porque todo lo que ve se lo mete a la boca, todo lo que agarra piensa que es comida. Y también igual con la comida hemos batallado muchísimo, porque ella no es que agarre poquito y se lo mete a la boca, no, ella quiere todo el pedazo y lo quiere metérselo a la boca. Y pues ahorita también estamos batallando un poco, porque anteriormente había comentado que traía anemia y que andaba baja de peso, pues ahorita nos está pasando lo contrario. Está subiendo muy rápido de peso, se está tomando unos 10, 13 biberones al día, aunque Emma ya debería pues tener dieta. No lo hemos logrado, porque ella no es que agarre poquito y se lo meta a la boca, no, ella quiere todo el pedazo y lo quiere metérselo en la boca. Y pues ahorita también estamos batallando un poco porque anteriormente había comentado que traía anemia y que andaba baja de peso, pues ahorita nos está

0: Pero pues seguimos aquí viniendo a hacer más reconocido el caso de Emma. Todo es un esfuerzo. Y pues todo sea por Emma, ahí voy a estar, aunque ande bien desvelada. Aquí voy a estar también comentándoles que prosigue con el caso de Emma.
1: Por ejemplo, si se hace la cirugía esta semana, ¿cómo es el proceso? ¿Ya ha tenido cirugías? ¿Cuántos días se quedan? ¿Cómo es el proceso de recuperación? Lo pregunto porque a lo mejor las personas no se dan la idea, ¿no?, de lo que significa un cambio de válvula y sobre todo en una nena tan pequeñita.
0: Pues cada cirugía es diferente porque pues va creciendo, ¿no? Esta última cirugía que tuvo pues fue bastante rápida. Y esperemos si esta nueva también. Cada cirugía es diferente. Esta última cirugía que tuvo, pues bastante inquieta. Ella ya no quiere estar dentro del cunero. Bueno, no es cunero, es como una cuna de metal. Ella ingresa por urgencias pediátricas y ya de ahí se queda un día en hidratación. La hidratación es para que al momento de un recambio de válvula no se deshidrate al momento, pues, de cortar, pierde sangre, aunque casi no pierde. La última vez que había comentado cuánta perdió, me dijeron que era nada más entre 20 y 30 mililitros lo que pierde. Pero pues ingresa, como les comento, se queda un día en hidratación. Al día siguiente, si hay espacio en quirófano, la pasan. Es estar en ayuno de 8 a 12 horas. De ahí ya le ingresan a quirófano. En quirófano nos quedamos, bueno, yo por ser mamá nunca he entrado hasta adentro, pero sí puedo decir que he entrado a la sala de quirófano, que he estado ahí cuando se la llevan y cuando le ingresan al cuarto, y que de ahí pues lastimosamente escucho cómo llora porque tiene miedo. Esta nueva etapa de que ya habla pues me tiene un poco asustada también, porque pues como son niños, gritan mamá, gritan papá, y pues lloran muy feo porque no conocen al personal. Aunque ella ya conoce a su neurocirujano, no quita que pues tiene miedo. Hemos notado ahora un pequeño trauma. Ahora le da miedo estar sola, le da miedo que la dejemos en un espacio sola o que me aleje un poco de ella. Para ella es motivo pues de asustarse y gritar y de pensar que pues la gente le va a hacer algo. Son niños, los niños son muy listos. Cuando ya le ingresan a quirófano, pues me quedo en sala de espera. La operación dura de 2 a 3 horas, dependiendo del personal médico. El doctor nos había comentado que si él estuviera con gente que supiera quitar, retirar y poner una válvula, se tardaría 30 minutos, 40 minutos. Pero recordemos que en el IMSS pues se va rotando los residentes, se va rotando las enfermeras, se va aprendiendo lo que uno no sabe. Entonces, pues es tardado, porque pues le estás enseñando a alguien algo que no sabe, o lo estás enseñando a suturar, a cortar, a rapar, incluso te enseñan. Entonces es un proceso un poco largo. Ya de ahí sale de quirófano la niña después de 2 o 3 horas y me hacen llevarle un pañal y un biberón caliente con leche. En este caso pues es porque lleva un ayuno de aproximadamente 12-14 horas, y pues es muchísimo para un bebé. Después de que sale de ahí, se queda en recuperación una hora o dos en lo que nos pasan a piso. Ya en piso pues empiezan a medicarla para el dolor, empiezan a hacerle quizás una curación, empiezan quizás a vendarla, y se queda en reposo total hasta el día siguiente. Esta nueva etapa de Emma ha sido pues diferente, porque ya es más hiperactiva. Entonces, hasta el día siguiente, que ya está bien, ella empieza a jugar, empieza a gritar y da la impresión como que si no lo hubieran operado. Entonces, sí,

0: Sí, esta vez ha sido totalmente diferente. Yo pensaba que pues ya no iba a volver a ser operada, pero pues lastimosamente sí. Y pues esperemos que tenga una buena recuperación. Espero en Dios que tenga muchas oraciones mi hija. Y que pues salga con vida más que nada, porque cada vez que entra al quirófano, pues nada nos garantiza que pues vaya a salir con vida, ¿verdad? Es una moneda al aire.
1: Es que cualquier cirugía es riesgosa, pero cuando ya es en temas neuronales, siento que está más complicado el
0: Sí.
1: asunto, sinceramente. Mi queridísima Michelle, ya estamos llegando al final de este programa. Me gustaría dar los datos para aportaciones. Como bien saben, pues aquí en Privilegio de Dar nos manejamos por llamadas, mensajes, incluso a través de Facebook está nuestra página. Hay muchos medios en donde podemos tener este contacto. De igual forma, pues bueno, en Facebook Privilegio de Dar AC, ahí encuentras un videito ya con las fotografías de Emma para que la conozcas, para que sepas quién es, para que veas un poquito de su historia. De igual forma, pues estamos en contacto a través de llamadas, de mensajes de WhatsApp. Ya lo sabes, aquí en Ciudad Juárez, 656-211-8102, 656-211-8102 y en El Paso, 915-538-6341, 915-538-6341. Y de esa forma nos comunicamos, ya sea que hagas tu transferencia en efectivo, nosotros vamos un día de la semana por tu aportación, o bien puede ser a través de depósito o transferencia aquí en Ciudad Juárez, Farmacias Guadalajara, Oxxo y en Estados Unidos a través de Zelle o Cash App. Entonces de esa manera podemos apoyar a Emma, no importa si es mucho o poquito, créanme que todo suma, que todo nos ayuda a llegar a la meta y sobre todo más ahorita que lo necesitamos, necesitamos 28 mil pesos para esta segunda válvula. Y de verdad que a veces pensamos que ayudar significa mucho dinero. Pero les prometo, les prometo, les prometo que no. Hay que comenzar compartiendo la historia, compartiendo el videito de Emma, así sean 10 pesos, créame que todo suma. De verdad que hablar de Emma es hablar de esperanza. Creo que ahorita, como ya lo mencionaba Michelle, pues es una familia que está haciendo todo lo posible por conseguir lo que esta bebita necesita, ¿no? Entonces hay que ser una comunidad que va formando parte de este camino, ¿no? Que va formando parte de este milagro en proceso. A mí me encanta mencionarlo así. Y de verdad que quizá para alguien esos 50 pesos, 10 pesos, 20 pesos, $100 parezcan poquito, pero créame, créame, créame que usted está intentando reunir 28 mil pesos. Esos 50 pesos, esa cantidad, significa un paso más hacia la meta y creo que cuando esos pequeños esfuerzos se unen, pues se puede convertir en algo enorme. Por eso yo quiero invitarte a que pienses que tu ayuda sí hace una diferencia porque la hace. Tal vez tú no puedas cubrir toda la necesidad de Emma, pero puedes ser una de las personas que ayuden a acercarla a su objetivo, a su operación, a su válvula, y quizá esa ayuda que tú consideras pequeña sea precisamente la que una familia necesitaba para no sentirse sola. Créanme que Emma no solo necesita una válvula, necesita que sigamos creyendo que como comunidad podemos reunirnos y hacer algo por ella. Creo que también que cuando nos unimos por una causa, dejamos de ser personas ayudando por separado y nos unimos y nos convertimos en una red de esperanza. Así que como decía San Felipe Neri, seamos buenos, sí podemos y hay que usar este privilegio que tenemos del dar. Yo te agradezco, Michelle, por haberme acompañado el día de hoy. te espero la próxima semana para seguir hablando del caso, qué noticias te dieron, qué procedió, y pues estamos en contacto.
0: Muchas gracias, Eiko, por darme la oportunidad y por el espacio en la estación.
1: Gracias a todos por sintonizarnos, gracias por estar aquí. Les agradezco muchísimo el tiempo que se toman por escuchar. Gracias infinitamente por formar parte del Privilegio de Dar. Yo me despido con mucho gusto y con mucha flema y con muchos mocos. Cuídense mucho, de verdad. Los cambios de clima están horribles. Créanme que estar así se siente fatal. Así que ahora más que nunca les digo, cuídense, cuídense, cuídense, porque no sabemos cuándo nos pueda tocar un virus o algo. Cuídense mucho. Recuerde que yo soy Aiko Cortés y como siempre ha sido un placer. Les mando un beso, un abrazo, un apapacho y nos sintonizamos la próxima semana con el favor de Dios. Dios les bendiga y pues seguimos en contacto aquí en tu programa favorito, El Privilegio de Dar, a la misma hora por el mismo canal. Cuídate mucho y hasta luego. Bye bye.

0: Son las 10:55.
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10: Esto es una aclaración de lo que ha pasado en los últimos 6 días con esto de la revocación y cancelación de visas. El 6 de agosto salió una orden presidencial que en el puente pueden cancelar visas a papás y mamás que han tenido hijos en los Estados Unidos. La orden es retroactiva, es decir, no hay límite de tiempo hacia atrás y todo depende del oficial. Todos sabemos que hay oficiales muy agradables y hay otros que no lo son. Esta orden presidencial no afecta a residentes que viven en Estados Unidos. La orden permite quitar residencias a los que viven en Juárez. La embajada americana ha dicho que la visa es un privilegio y no es un derecho, y que puede ser cancelada con mera sospecha de una actividad ilícita. El 11 de agosto, ACLU, que es la Organización de Protección de Derechos Civiles, le pidió a un juez federal en New Hampshire que aclarara cómo esta orden presidencial se compagina con la decisión de la Suprema Corte que dice que todos los niños nacidos en Estados Unidos son ciudadanos. Tengo la esperanza de que el juez dé una decisión antes de octubre. Quiero que quede bien claro, una orden no puede ser retroactiva, tampoco una ley. Y es importante que sepan que no es delito tener hijos en los Estados Unidos. Tampoco es una infracción de la visa láser tener hijos en Estados Unidos o de cualquier otro tipo de visa. La recomendación es que papás y mamás que han tenido hijos en Estados Unidos no vengan al paso, hasta que el juez federal aclare esta situación por la que estamos pasando.
0: No vengan al paso hasta que el juez federal aclare esta situación por la que estamos pasando.
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0: Son las 11:04.
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Queremos mandarte un saludo donde quiera que nos escuches y como quiera que nos escuches. Muchas, pero muchas gracias. Antes de comenzar con el programa, ¿qué te parece si nos ponemos en sintonía con Dios para que nos ayude a acomodar nuestras ideas, para que nos ayude a estar mejor con Él? En el nombre del Padre, del Hijo y del Espíritu Santo. Amén. Bendito y alabado seas por todo lo que nos das, por todo lo que nos concedes y todo lo que nos regalas. Purifica nuestros pensamientos, purifica nuestras palabras, purifica nuestro corazón, de manera que todo lo que hagamos sea con relación a tu voluntad. Te pedimos por todas las personas que tienen familiares que se les han adelantado, conocidos, cercanos, amigos lejanos, personas que han partido de este mundo para tener un encuentro contigo. Abrázalos con tu misericordia y dales fortaleza a quienes, pues así, la están pasando. Dales mucha esperanza para podernos así reconciliar, poder abrazar la fortaleza y poder seguir caminando hasta el momento en el que nos toque despedirnos de este mundo y lleguemos hasta ti. Por aquellas personas que están enfermitas, las personas que tienen alguna una enfermedad terminal, para que tú, Señor, les concedas la salud si es tu voluntad. A nosotros también ilumínanos para poder hacer siempre un programa que vaya en sintonía contigo. En el nombre del Padre, del Hijo y del Espíritu Santo. Amén. Amén y amén. Pues aquí estamos, criatura del Señor. Vamos a ponerle rayas al tigre. Vamos a ver qué se puede hacer. Ajá. Ah, bueno. ¿Quién sabe qué estará por acá pasando? Pero por aquí están pasando. Ok. Vámonos con qué nos vamos. Vámonos con un granito de sabiduría. Vámonos con un granito de sabiduría, ya que es necesario el granito de sabiduría para podernos acomodar una idea, algo que se pueda rescatar. Déjame por aquí nada más checar esta cuestión. Ándale, ya listo, acá listo. Ahora sí. Granito de sabiduría. No, a ver, ¿cuál es? ¿Nos toca? ¿Cuál nos toca? A ver, no te desconcentres. Puede ser feliz. Esta creo que sí, no la hemos dicho. Puede ser feliz, aunque se parece, pero creo que no. Dice, ¿por qué crees que eres un infeliz y un fracasado? Fíjate. Hace poquito estábamos leyendo por ahí el comentario de una persona que así lo consideraba. Vamos, levanta la cabeza y olvida el pasado que te atormenta. Para poder ser feliz, si es que en el pasado encuentras algo que te entristezca, tienes que desengancharte, desconectarte del pasado. ¿No te parece que ya has sufrido demasiado? La felicidad está en las pequeñas cosas. Basta tener sensibilidad para ver y entender. Puedes ser feliz a tu manera, aunque los demás no lo entiendan. Lo importante es ser consciente de que la vida es bella y de que para ser feliz basta estar vivo. Hay personas que no están preparadas para ser feliz porque aún no han descubierto que la felicidad está dentro de ellas mismas. Todavía hay tiempo. Puedes ser feliz. Así que levanta la cabeza, sacúdate. Fíjate que yo leyendo por ahí lo que vendría a ser esto de ser feliz en el matrimonio, me he quedado pensando, sí, o sea, ¿cómo ser feliz en el matrimonio o en la vida cotidiana? Pues hay que generar cosas que nos hacen sentir alegre, porque la felicidad es el cúmulo de alegrías, son las experiencias. Hay poco, hay mucho, no es lo que te hace feliz. Sabes, no sabes, no es lo que te hace feliz. Tienes, no tienes, no es lo que te hace feliz, sino lo que haces con lo que tienes. Si con lo poquito que tengo yo me animo, me motivo y encuentro aquel impulso para poderme dar a los demás, pues nosotros en parte entonces necesitamos
trabajar en ese sentido. Generar esas sustancias que el mismo cuerpo genera y produce para ser feliz. Leíamos el comentario de una persona pues, que fue abusada, es maltratada y demás. Lo leemos rápidamente. Dice que cuando a los 4 años fue abusada y después fue despreciada y todo, pero se fue encontrando con esos elementos que le van ayudando en la vida, hora santa, Dios, este programa de radio, también dice que este programa de radio que le alegra, aunque pues damos nuestras regañadas y todo, pero dice que le alegra y así ir buscando elementos. Hay gente que hay veces que te aprecia, hay gente que no. Una persona decía, oh, es que a mí nadie me ha valorado, nadie me ha tomado en cuenta, no me felicitaron, no me dieron esto, no me dieron aquello. Pues sí, pues mucha gente no te va a valorar, no te va a apreciar. Entonces uno también tiene que echarse flores. Dice, Dios le siga dando sabiduría y gracias por lo que hace con este programa para poder seguir adelante. Dice, ok, muchas gracias. Yo le agradezco un montón sus palabras, aunque no la conozco, pero dice que ya nos tiene rato siguiendo y pues a ver qué sucede. Bueno, hay que buscar ser feliz. Hay que despertar nuestro organismo para también tener felicidad. Y no pensar que la felicidad está con quién estás, o dónde estás, o lo que comes, o lo que no comes. No, la felicidad está en lo que haces con lo que tienes. Sí, habrá por ahí excepciones, habrá situaciones pero esas ahí las dejamos. ¿Qué más? Vámonos con preguntas, vámonos con estas preguntas que hicieron a Monseñor Victorino Girardi, teólogo, cuando estuvo al frente de la diócesis y que iba respondiendo las preguntas que le hacían y todo. Dice esta pregunta aquí en su libro, tiene dos libros. ¿Cuáles apariciones reconoce la iglesia? Por lo que dice que la persona dice, por lo que yo misma he constatado, la iglesia va muy cauta en admitir como auténticas apariciones, profecías y mensajes sobrenaturales. Pero, ¿y qué normas o criterios tiene la iglesia para discernir y establecer el origen de esos fenómenos? Le pregunta una mujer a Monseñor Victorino Girardi. La iglesia tiene razones sobradas para ser cauta. Le basta un hecho en torno a las apariciones de la Virgen. Por ejemplo, en Lourdes se dieron otros 50 casos de supuestas manifestaciones de la Virgen y todo era pura fantasía, cuando no engaño del maligno. Ahora bien, si los procesos y las investigaciones son muy largas y hasta complicadas, las reglas de discernimiento son claras y pocas. Las podemos reducir a 3. Número 1, ahí va. El mensaje de las apariciones no debe tener ningún elemento por secundario que pueda parecer que se oponga a la revelación que ha sido transmitida por las Sagradas Escrituras y por la tradición viva de la Iglesia, o que sea contrario a las enseñanzas del Magisterio. Si se trata de una supuesta profecía, que se realice en su contenido. En su caso, sabemos pues que no tiene que ser cualquier cosa. Hay personas que han dicho que se les ha aparecido la Virgen en una tortilla. Otras que lo han visto en un nopal, otras que lo han visto en una cacerola, otras que lo han visto en un árbol, otras que lo han visto, no sé, hasta en unos calzones. Y de veras, ustedes, de repente uno ve cada cosa y yo digo, a ver, estas personas, por lo menos digo, San Juan Diego era un hombre de fe, piadoso, acercado a la iglesia, sacrificado, pero tú, o sea, otras personas dicen, ni van a misa ni nada, de repente que hasta se les aparece la Virgen. No, pues hay que tener cuidado. Voy a seguir leyendo un poquito más sobre lo que va diciendo aquí Monseñor Victorino Girardi. Pero si usted tiene alguna pregunta, duda con relación a la fe y quiere que la respondamos, la manda y en un santiamén
le contestamos. ¿Sale, vale? Bueno, ahorita regresamos.

0: Vientos huracanados, eso es Toño, Pepito y Flor. Vamos a ponerle rayas al tigre y que nadie, absolutamente nadie, nos detenga. Estamos leyendo lo que es la respuesta que dio el obispo Victorino Girardi a una persona, pues, que pregunta cuáles son las pautas para poder aceptar revelaciones o apariciones que se puedan dar dentro de la iglesia. O sí, dentro de la iglesia, personas que ven. Si se trata de una supuesta profecía que se realice en su contenido, debe de analizarse. Segundo, la persona que afirma tener visiones o recibir mensajes sobrenaturales sea completamente sana psicológicamente sin prestar ningún trastorno psíquico. Pues sí, hay personas que tienen trastornos psicológicos en diferentes formas o sentidos. Ni no necesariamente decir, no, pues esta persona está loca. No, no es que esté loca, es que todos tenemos un trastorno psicológico, todos. En el caso es que algunos son o muy enojones, muy desesperados, muy ansiosos, muy depresivos, muy... Todos podemos tener un trastorno y hay que atender ese trastorno para, pues, no causar males a las personas. Pero igual, pues, no puedo decir, ah, es que viene una señora o un señor y me dice, es que en otro lado me discriminan, me rechazan, dicen que estoy loco. Y es que yo tengo las apariciones, mira, a mí se me aparece la Virgen, y que esto y que el otro. Y uno puede pensar entonces, a ver, entonces yo tengo que estar receptivo a todo y solamente porque esta persona dice que en otro lado la desprecia, entonces para no supuestamente actuar con un cierto tipo de rechazo o incluso, no sé, desprecio o discriminación a la forma de chantaje, pues no, en su caso no es eso. También nosotros tenemos que no dejarnos chantajear por esa manera. Dice, número 3, que se dé algún signo constatable por lo demás, un milagro que confirme la autenticidad de la intervención sobrenatural. Cuando Dios interviene, da signos de su intervención, ya que Él nunca humilla la inteligencia humana, nunca propone algo sin dar la prueba de la verdad de lo que nos propone. Jesús mismo lo declaró: si no quieren creer a mí, crean por los signos, milagros que realizo. Esta tercera condición o regla es fundamental, y hasta cuando no resulta claro que se ha dado, la iglesia no aprueba la supuesta aparición. Es por esto que son tan pocas las apariciones de la Virgen admitidas públicamente por la iglesia. Lourdes, la Salete, la Medalla Milagrosa, lo de Santa Catalina de Labouré, el Pontaine, Fátima, Beruad, Vaneux y otras más. Y sí, yo sé que ustedes van a decir, oye, pero yo sé de otro lugar donde se dan milagros, donde se dan milagros y todo, pero ¿por qué todavía no aprueban esas apariciones? Porque en torno a esas apariciones o supuestas apariciones también se ha dado un cierto tipo de mezcla de superstición o incluso de manipulación, y eso es lo que se tiene en análisis. Por eso es que en cierto lugar, sin decir cuál, que es muy visitado y en el cual incluso muchas personas han encontrado una conversión, por eso no se ha aprobado. Dígase el caso, pues, de los supuestos videntes que de repente adquieren mucho protagonismo y pues es donde uno analiza y dice, espérame, aquí hay algo que no está bien. También ha reconocido la iglesia la intervención sobrenatural de la Virgen de Siracusa, cuando una pequeña estatua de escayola representa a María. Lloró rápidamente lágrimas humanas comprobadas por análisis químico. María es nuestra madre, sigue el caminar de sus hijos, nos manifiesta su protección y su benevolencia, pero siempre con la discreción que la caracteriza. Hay que ser muy prudentes frente a la extraña inflación de apariciones de que hoy se habla. Pensamos que solo en Italia en los últimos años se deberían de haber dado unas 60 apariciones, en España unas 30. con respeto por lo decimos, dice, con respeto lo decimos, pero nunca se conoció a María de Nazaret tan que se apareciera en todas partes. Así que esa es una situación que se viene a dar como forma de cautela por parte de la iglesia. Muy bien. Entonces sí, se debe de cuidar ese aspecto, se debe de analizar esa situación y no pensar que la iglesia pone trabas, porque dentro de las personas que están involucradas en las supuestas apariciones y todo, a veces dicen, es que la iglesia está poniendo muchas barreras, es que la iglesia no está queriendo que esto avance. ¿Cómo puede ser que la misma iglesia sea el obstáculo más grande para que la Virgen y todo? A ver, dentro de todas las devociones que conocemos, ¿qué es lo que se nos dice? Pues que recemos. No es el hilo negro el que tenemos que descubrir, o no es una enseñanza diferente que tenemos que descubrir, como para decir, esta es la pieza que nos faltaba y que no teníamos, por eso la gente no se convierte. Los mensajes que podemos encontrar, que en Lourdes, que en Fátima, que en otros lugares, hasta en México, no son que así como que sobresalientes y ¡ay, no, hombre! ¡Eso era lo que necesitaba la gente! ¡No! No necesitamos de más revelaciones y apariciones para comenzar un proceso de conversión. Que la Virgen ha sido muy benevolente, muy paciente, muy detallista, y que se ha aparecido por aquí, por allá, y que gracias a la aparición de la Virgen de Guadalupe se dio una conversión y un acercamiento a las cosas de Dios. Pues sí, pero no necesariamente necesitamos de estas apariciones para encontrarnos, pues, con Dios. No sé, hay gente que yo creo que sí entra en los terrenos de la idolatría, o cómo se le podría llamar, sí, un tipo de idolatría donde ponen a la Virgen incluso al mismo nivel de nuestro Señor Jesucristo, y no. Sí, o sea, también, no, por la Virgen obtengo esto. A ver, espérame, ella es intercesora. Las últimas palabras de la Virgen María en la Biblia, porque de San José ni habla, las últimas palabras de la Virgen María en la Biblia es, hagan todo lo que mi hijo les diga, todo. No, no es lo que yo estoy haciendo, no, hagan todo lo que mi hijo les diga. Y a razón de eso, pues, uno también tiene que tener cuidado en esos aspectos para no estar pensando que, pues, oye, necesito ese mensaje de la Virgen. Y hay ocasiones que la gente se cree privilegiada y por ende se cree superior a otras porque pudieran estar manifestando un cierto tipo de visión. Cuando la gente a veces me viene y me dice, padre, es que se me apareció la Virgen, es que me habló, le dije, siéntase dichosa, ni yo he tenido ese milagro. ¿Y qué tengo que hacer? Guardar mucho silencio, ser humilde y vivir conforme a lo que dice la palabra de Dios, con mucha discreción. Sí, porque es que lo he compartido con los demás, pero pues algunos como que me juzgan loca. Yo por dentro digo, y yo también, pero no te digo, porque si no, después te me enchilas, te me enojas. Pero digo, no, mira, si Dios, ese es un regalo que Dios te dio, es un regalo que Dios te ha ofrecido, entonces aprovéchalo, pero en silencio. Pero no cree que tengo que anunciarlo a los demás. No, o sea, Dios se manifiesta a cada uno de nosotros y nos dice cómo encontrarnos con su amor. Nos dice cómo caminar en la vida. Y no, no es para que andemos anunciándolo. A mí se me apareció la Virgen y a ti no. A mí se me apareció la Virgen y a mí me habló y a ti no. A mí sí se me apareció la Virgen y a... No, tampoco. ¿Cómo? Si nosotros ya conocemos la palabra, conocemos el mensaje de nuestro Señor Jesucristo, pues hay que trabajar con ello. Digo, ¿Para qué? Para no dejarnos llevar por ese tipo de soberbia que se asoma a nuestras vidas muchas veces, hasta en el terreno espiritual. O nos creemos ya puros, inmaculados, incluso nos sentimos en un grado de santidad mejor a otro. Y es donde pega el narcisismo espiritual. Ya nos sentimos los amonestadores de los demás, los corredentores de los demás. Los andamos censurando, amonestando, recriminando e incluso en ocasiones juzgando. Y no es eso, no es nuestro papel. Nuestro papel es ayudarnos. Pero tampoco es andar presume por aquí y por allá. Si es que se tuvo un tipo de visión o se tuvo un tipo de experiencia con Dios. Eso es lo que nosotros tenemos que realizar. Así que yo ahí se los dejo. No sé si tengan comentario, queja, sugerencia. Ya por acá Chuy nos mandó un comentario. Ahorita lo chequemos. También, sí, la Popis ya también nos mandó un mensaje. Ahorita lo revisamos, Popis, cómo no, con todo gusto. Pero sí, si tienen otro tipo de preguntas, láncenlas y ahorita les respondemos.
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0: Gracias, muchas, pero muchas gracias. Gracias. ¿Tiene preguntas? Láncenos sus preguntas. Déjame ver por acá. Bla, bla, bla, bla. Ah, sí, es cierto, hombre. Lástima. Lástima. Tra, tra, tra. Ni modo. Vientos huracanados. ¿Qué le iba a comentar tú? Ah, me mandaron mensajillos. Déjame los checo. Déjamelo checo a ver qué mensajillos me mandaron por acá. Tur, tur, tur, tur, tur, tur, tur. ¿Qué dice tú por acá? ¡Oh! ¡Ah, ya! Bueno, sale. Sale, vale. Sale. Sale, vale. Déjame ver por acá qué otra cosa. Ok. Podría... A ver qué dice por acá. Podría pedir anulación matrimonial. Tenemos 30 años de casados. A mi esposo no le interesa procrear. Hace ya tiempo que no me toca. ¡Ay, Jesús! ¡Qué explícitos! ¡Qué explícitos! No se puede anular, pero sí puedes investigar y procesar un juicio para ver si es inválido tu sacramento, ya que los sacramentos, pues, espero su consejo. Bueno, por ahí está. Puedes hacer la investigación con relación a esto de vas al tribunal eclesiástico. Aunque venga doña Chenchita y me eche pleito, porque doña Chenchita dice, ¿cómo puede ser posible que usted esté diciendo que los sacramentos son inválidos? Pues sí, si no se completan con lo que es la fórmula y la materia, no se hizo el sacramento. Entonces, ahí hay una invalidez y se puede también declarar inválido ese sacramento. Dígase el de la confesión, dígase también el de... ¿Cuál otro tú? El de la... Todos los sacramentos. Por ejemplo, un sacramento de la confesión puede ser inválido si yo no digo la fórmula bien. Yo te absuelvo de tus pecados en el nombre del Padre, del Hijo y del Espíritu Santo. Ahí, si yo digo, nosotros te absolvemos de tus pecados en el nombre del Padre, ahí puede quedar inválido. El sacramento del bautismo, algo que hemos dicho muchas veces aquí y que sucedió en Estados Unidos, y no con un sacerdote, sino con varios sacerdotes, que cuando los bautizaron, el diácono que los bautizó dijo, nosotros te bautizamos en el nombre, y ese sacramento quedó inválido, y después todo lo que resulta en relación al lo que sucedió con ese sacerdote fue inválido. Así. Y nosotros te bautizamos en el nombre. Pues basta decir eso. Nosotros te bautizamos. El utilizar un término plural en vez de yo te bautizo en el nombre del Padre. Como es la acción, acuérdense que el sacramento es bautismo. La acción es bautizar. Yo te bautizo. Y en base a eso, pues, si el diácono este utilizó esa, pues ya no. Ahora dices que tú tienes 30 años de casada, tu esposo dice que ya no le interesa procrear, pues no te toca. Pues a lo mejor igual puede ser, mira, no lo sé. A lo mejor se casó contigo solamente pues para cubrir una apariencia. Porque a veces se casa para que la gente no rumore, la gente no hable. Tú a lo mejor dices, bueno, permíteme que me meta en lo que no me importa. Tienes 30 años, él no quiere procrear, tienen 30 años de casados, ya no te toca. Hay personas que se quieren separar o divorciar porque tienen un maltrato. Dígase de los casos que ya hemos presentado, señoras violadas, señoras humilladas, señoras ultrajadas, señoras que han pues sido pisoteadas en todos los sentidos. Esas señoras tienen como que un motivo para separarse de alguien que en realidad no las ama. Ahora, puede ser, ya son 30 años de casados y a tu esposo pues dice que ni te toca ni nada. ¿Qué es lo que te preocupa? Al separarte de tu esposo, solamente porque si ya tienen 30 años de casados y te casaste a los 20, pues ya tienes tu cincuentón. Y eso si no te casaste más grandecita. Entonces, yo pienso que a los 50 ya, pues, aunque te juntes con uno de 20 años que anda en la flor de la juventud, criatura, y que te dé de harina las tortillas. No, menos. O sea, no va a ser. Porque ya son 50 años, mujer. 50 años de casados. Y te casaste a los 20. Pues ya tienes tu cincuentón. Y eso si no te casaste más grandecita. Entonces, yo pienso que a los 50 ya, pues, aunque te juntes con uno de 20 años que anda...

No, ya. Sí, hay algunos casos que me han dicho que a los 60 años, por ahí, que a los 50 años quedó embarazada. Puede ser, puede ser. Pero sí son dos casos muy así distantes, ¿no? De que 6 de 10 mujeres le salga de esa manera, ¿no? Y hay otras pobres, digo pobres en el sentido que han querido y nomás no han podido, y así han ido hasta bailar a Chalma y ni así. O el hombre o ella, pero por ahí uno salió con los fusibles quemados y, pues, ¿qué quieres? Pues sí. Entonces, yo te diría, solamente porque no te toca, te vas a separar, pues ya tienen 30 años de casados. Si eres feliz con ese hombre en el sentido de una realización formal, social, humana, pues yo diría que, pues ya, así, hombre, pues. Digo, vete a pasear. Si no te toca, pues por lo menos disfruta de las cosas materiales que pudieron adquirir, si es que pudieron adquirir, ¿verdad? Esperando que no sea tu esposo un vicioso, que no sea una persona que te trae.

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1: El Papa León aprovechó la oración dominical del Ángelus para lanzar un nuevo llamado a la paz, con especial atención al recrudecimiento de los conflictos armados en Sudán, Ucrania y Rusia. La guerra en Sudán comenzó en abril de 2023. Desde entonces, el conflicto ha provocado una de las mayores crisis de desplazamiento y emergencia humanitaria del mundo.
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1: El pontífice también envió su mensaje ante la guerra entre Ucrania y Rusia, pidió respetar el derecho internacional humanitario y llamó explícitamente a proteger a los vulnerables y los niños.
0: Continuano a giungere notizie dolorose di persone innocenti uccise e ferite in Ucraina e in Russia. 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
1: La oración mariana concluyó con un llamado a los jóvenes a inspirarse en figuras como Santo Domingo de Guzmán, Santa Edith Stein o Santa Clara de Asís, quien renunció a una vida de privilegios para seguir el ideal de pobreza de San Francisco.
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7: Y con tu espíritu.
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0: hermano Filipo, pues Juan le decía a Herodes que no le estaba permitido tenerla por mujer, y aunque quería quitarle la vida, le tenía miedo a la gente, porque creían que Juan era un profeta. Pero llegó el cumpleaños de Herodes, y la hija de Herodías bailó delante de todos, y le gustó tanto a Herodes que juró darle lo que le pidiera. Ella, aconsejada por su madre, le dijo: dame sobre esta bandeja la cabeza de Juan el Bautista. El rey se entristeció, pero a causa de su juramento y por no quedar mal con los invitados, ordenó que se la dieran. Entonces mandó degollar a Juan en la cárcel. Trajeron pues la cabeza en una bandeja, se la entregaron a la joven y ella se la llevó a su madre. Después vinieron los discípulos de Juan, recogieron el cuerpo, lo sepultaron y luego fueron a avisarle a Jesús. Palabra del Señor.
1: Gloria a ti, Señor Jesús.
0: Por la lectura del Santo Evangelio, sean perdonados nuestros pecados veniales. Amén. Brevemente sentados, por favor. Hacer el bien siempre trae consecuencias. A veces las personas creen que si obras bien, te va a ir bien. Y eso es una ilusión. Y siempre lo he dicho y lo sostengo, cuando haces un bien es que te pones en contra de un mal. Y ese mal no se va a quedar de brazos cruzados. Llámese personas, llámese sistemas corruptos, llámese el mismísimo demonio. O sea, hacer el bien no siempre es algo que va a terminar bien. A veces termina mal. En cuanto a consecuencias dañinas para ti, en tu salud, en tus pertenencias, en tu honra y hasta en tu propia vida. Esto es la historia de todo aquel que se compromete a seguir a Jesús. Es todo aquel que escucha y está dispuesto a asumir todo esto, pero no como un acto heroico, decir qué bárbaro, qué bueno soy, cómo le estoy ayudando a Dios. No, es como consecuencia del amor. Es como consecuencia de conocer la verdad, de vivirla, de que transforme su vida, y desde ahí viene ese compromiso. No importa lo que pase, claro, humanamente puede pasarnos de todo, pero ahí es cuando pesa más lo que quieres transmitir, el mensaje, que tu propia vida. Vale más el alma que el cuerpo, más que tu propia vida humana. Vale más la vida eterna y lo que Cristo vino a hacer por nosotros que cualquier otra cosa. Por eso hay muchos que se dicen católicos y muchos que se dicen evangelizadores y muchos que quieren hacer el bien, pero no están dispuestos a enfrentar el mal. Y no porque vamos a vencer el mal a fuerza de bien, que se puede, pero siempre habrá fuerzas e intereses que están ahí y que, como el mismo Señor lo ha dicho, que los hijos de este mundo son más astutos que los hijos del reino de los cielos. Porque, pues, para obtener lo que quieren, son capaces de cualquier cosa. O para que no salga a la luz lo que están haciendo mal, son capaces de cualquier cosa. Entonces, el planteamiento es muy sencillo. La primera lectura, sabemos, hemos estado oyendo al profeta Jeremías, un hombre que está hablándole al pueblo que está sitiado. Es un pueblo que está sitiado por el imperio, creo que es Asiria, no me acuerdo. Y todo alrededor de la ciudad hay muerte. Toda la gente en el campo está muerta. Y adentro están sitiados. Y como todo sitio, pues se les acaba el agua, se les acaba la comida. Y hay esa frase en donde dice: los profetas y sacerdotes andan vagando más perdidos que el hijo de la llorona. Bueno, no lo dice así la palabra, pero para que me entienda. O sea, las cosas no están bien. Y Jeremías es enviado por Dios para decirle: ¡ey! Arrepiéntanse, cambien, cambien. Y el pueblo, y junto con algunos sacerdotes y profetas falsos, se le avientan y lo quieren matar.

0: Que está diciendo que el templo, Jerusalén, el templo de Dios, va a ser destruido. Y entonces, ¿cómo atacar la identidad? ¿Cómo atacar a Dios mismo? ¿Cómo atacar la seguridad que ellos tienen en un cumplimiento externo, nada más, pero no en un compromiso de vida realmente con Dios? Y entonces, pues, se levantan y se pone la cosa color de hormiga, se pone muy feo para Jeremías. Pero Jeremías se mantiene firme. ¿Por qué? Porque el mensaje y quien lo manda lo mueve, es el amor, es la relación personal que tiene con Dios. Ahora imagínense tú en tu matrimonio, con tu maternidad, paternidad, con las broncas que traes. ¿Por qué no las puedes enfrentar? Primeramente, tal vez porque no todo está bien lo que estás haciendo y no lo quieres ver. No nos gusta que nos digan que estamos equivocados, o no nos gusta que nos digan nuestras verdades. Andas de coqueto, pizcapocho, cusco y pispero, no, que quién sabe qué, y hacen un drama. Cuando alguien se siente descubierto, viene la negación y hasta el enojo y la indignación y tantas cosas. Entonces, el problema es este: todo lo que hacemos y que a veces lo defendemos ni siquiera ha sido por voluntad de Dios. Nosotros le ponemos la etiqueta. No, pues es que esto es lo mejor. ¿Según quién? ¿Quién te ha discernido? ¿Quién te ha guiado? ¿Quién te ha mostrado ese camino? Y ahí es donde nos podemos dar cuenta que muchas de las decisiones y acciones siempre ha sido desde nuestra perspectiva, no desde lo que Dios me pide. Desde lo que siento hacia la otra persona que ya no aguanto. Y esto lo veo en muchos matrimonios, y quien sufren son los hijos. Y lo peor de todo es que los matrimonios no lo reconocen, no quieren reconocerlo y no buscan ayuda. El caso es que esto sucede con Jeremías, y Jeremías se ve ya a punto de que va a ser, pues, aniquilado, va a ser, le van a quitar la vida, porque todo el pueblo está en contra. Entonces, fíjense estas palabras. Jeremías les dijo a los jefes y al pueblo: el Señor me ha enviado a profetizar todo lo que han oído contra este templo y esta ciudad. O sea, hablarles con la verdad: esto no está bien, esto no está correcto, esto no es lo que Dios quiere. Pues bien, corrijan su conducta y sus obras. Escuchen la voz del Señor su Dios, y el Señor se retractará de la amenaza que ha pronunciado contra ustedes. Pero, dice, por mi parte, yo estoy en sus manos. Fíjense, esto es bien importante. Cuando, repito, el compromiso, el entendimiento de la misión es más grande y tiene el valor verdadero, no, ahí es donde se puede entender, por ejemplo, a los grandes santos o mártires, que más que su propio confort y su propia vida, fue lo que Dios les pedía que hicieran. Platicaba con unas personas en la mañana y se quejaba de algunos sacerdotes que no quieren confesar, no quieren ir a ver enfermos. ¡Qué pena! A veces, pues sí, o uno está cansado, o a lo mejor tiene en ese momento otra actividad, pero sí es una situación en la cual a veces se nos olvida que somos llamados los sacerdotes. Y también cada uno de ustedes, desde su estado de vida, casados, padres. O sea, son llamados para un ministerio, para luchar por la salvación de sus almas y de las almas que Dios les ha encomendado. Pero como el compromiso, incluso cuando se casaron, muchos no sabían ni en la que se metían. Se casaron por tradición, costumbre, y ni siquiera con el entendimiento de lo que esto implicaba. Entonces, pues, mucho menos cuando vengan las broncas, pues van a querer seguir. Y siempre vamos a encontrar una justificación para decir: ¿sabes qué? Dice mi mamá que siempre no. Ya no aguanto, ya no puedo, ya no quiero, ya esto, ya estuvo hasta aquí, ya estoy hasta las chanclas. Sí, reconozco que hay veces que es más saludable una separación en caso del matrimonio. Yo tuve que hacerlo incluso con mi hermana, cuando peligraba su vida, porque mi excuñado, bueno, mi cuñado, que en paz descanse, intentó agredirla con un cuchillo. Tuve que salir de aquí rápido a Aguascalientes y sacar a mi hermana y a mis sobrinos en la noche, mientras mi cuñado no sé dónde andaba. Pero la mayoría de las veces, desgraciadamente, tomamos estas actitudes de mártires y pobrecito de mí, es que me hizo. ¿Y tú qué has hecho? ¿Tú estás viviendo eso porque estás viviendo de acuerdo a Dios? ¿Porque estás viviendo ese compromiso de tu vida de oración, de tu vida sacramental, de la escucha de la palabra y de hacer lo que Dios te está pidiendo?
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0: El Señor esté con ustedes.
13: Y con tu espíritu.
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13: Gloria a ti, Señor.
0: En aquel tiempo Jesús dijo a la multitud: el reino de los cielos se parece también a la red que los pescadores echan en el mar y recoge toda clase de peces. Cuando se llena la red, los pescadores la sacan a la playa y se sientan a escoger los pescados. Ponen los buenos en canastos y tiran los malos. Lo mismo sucederá al final de los tiempos. Vendrán los ángeles, separarán a los malos de los buenos y los arrojarán al horno encendido. Allí será el llanto y la desesperación. ¿Han entendido todos esto? Ellos le contestaron, sí. Entonces él les dijo: por eso todo escriba instruido en las cosas del reino de los cielos es semejante al padre de familia que va sacando de su tesoro cosas nuevas y cosas antiguas. Y cuando acabó de decir estas parábolas, Jesús se marchó de allí. Palabra del Señor.
13: Gloria a ti, Señor Jesús.
0: Por la lectura del Santo Evangelio, sean perdonados nuestros pecados veniales. Brevemente sentados, por favor. Hay personas, que yo creo que todos tenemos un poco de eso, que a veces queremos saltarnos los pasos, los procesos, para poder llegar a un objetivo, a una meta. Esto a veces, en la cultura de la corrupción, si se puede llamar cultura, o en la forma de corrupción, pues para evitar colas o evitar hacer esto, haces tus tranzas para obtener lo que quieres sin todos los trámites. Esto pues tiene que ver mucho con el nepotismo también, ¿no? Pues ya que tengo un familiar, tengo un conocido, tengo un amigo que me evite hacer todo lo que los demás hacen. Esto aparentemente te facilita las cosas, pero luego también te trae muchos problemas. Pero esto es, a veces se maneja como la ley del menor esfuerzo. Entre menos haga, pues mejor para mí. Mientras más fácil sea, ¿sí? Y esto tiene que ver mucho con la pereza, con el conformismo y bueno, otros aspectos interesantes. Pero el planteamiento aquí es, ¿qué tanto yo en mi proceso quiero saltarme pasos o quiero saltarme etapas? Lo puedo ver también, por ejemplo, con los niños y los adolescentes. ¡Ay! Yo ya quisiera ser grande. ¡Ay! Yo ya quisiera esto. Algunos nada más lo desean, pero otros empiezan a vivir etapas que no les corresponden, por diferentes causas, si ustedes quieren, problemas familiares, inseguridad, miedo, un escape, pero pues cuando unos padres están conscientes de ello, les dicen, no, tú vas a vivir tu etapa. Recuerdo hace muchos años que estaba muy de moda una cantante que se hizo muy famosa y después entró en un escándalo que creo que después se aclaró, yo no sé, esta señora Gloria Trevi. Y había concursos para que a ver quién se parecía más a ella, de los niños. Y tú veías a niñas de chiquitas, de 6 años, vestidas y pintadas, sin atacar a la persona, al artista, pero que los padres quieran, y no sé, que sus hijas se parezcan, saltando etapas de la inocencia, del jugar con las muñecas y todo eso, pues es sumamente peligroso. Van quemando, se dice vulgarmente, van quemando etapas. Esto en el proceso estudiantil también se da mucho, en donde para evitar estudiar, pues das una lana o amenazas al maestro que te pase. Antiguamente los maestros tenían el control, hoy los alumnos son los que deciden las cosas, tristemente. Pero imagínate, y hoy estaba leyendo un artículo muy interesante, que gran parte de profesionistas en Estados Unidos tienen problemas con la lectura. No saben leer o no saben entender lo que leen. Y imagínense también en nuestro país, en donde llegan a un nivel, llámese secundaria, preparatoria, universidad, y tú dices, ¿cómo es que fueron pasando, no? Se fueron saltando los procesos de aprendizaje. Claro, podemos hablar muchas cosas del sistema educativo, que no están muy bien, pero hablando así en general, ¿qué pasa? Pues cuando llegan a la supuesta profesión, pues no tienen esa capacidad de leer. Y decía este artículo que antiguamente en Estados Unidos se leía mucho, se leían varios libros. Hoy la mayoría ya no lee un solo libro en todo un año, porque ahora todo es a través de otros medios, ¿no? Sin decir que esto sea malo, pero a lo que yo quiero es, ¿qué pasa cuando nos vamos saltando etapas? Procesos que son necesarios. Claro, hay personas, no podemos generalizar, hay personas que pueden aprender de una manera sumamente rápida, ¿no? Por ejemplo, los niños genios, que ya desde niños tenemos una niña mexicana genio, que tiene 9, 10 años y ya está estudiando una maestría en física o en cuestiones de esas aeroespacial. Y tú dices, wow, bueno, son casos muy, muy, muy aislados, ¿no? La mayoría somos lentos para aprender y nos cuesta trabajo. ¿Y qué decir de la medicina? Los famosos tratamientos mágicos, rápidos, en donde para bajar de peso, para obtener un cambio, para... Y nos vamos queriendo obtener, por medio de, a veces, pseudoatajos, para bajar de peso, para revertir un proceso que necesita ser atendido por profesionales, y nos mandan o nos presentan situaciones que no hay necesidad. Mira, con que te tomes esto y luego sale peor el remedio que la enfermedad. ¿Por qué les planteo esto? Porque en la vida espiritual también es necesario entender los procesos. Cada persona es diferente y su proceso es diferente al de otro. Cuando uno quiere que otra persona viva lo que tú estás viviendo, no se puede. Hace algunos años un amigo que estaba bien metido en las cosas de Dios y su esposa no. Él pues era de movimientos, de grupos, de pláticas, de asistir a sacerdotes y todo, daba pláticas. Y su esposa pues apenas. Entonces vino un día conmigo bien desesperado. Padre, es que mi mujer no me sigue. Le dije, a ver. Ya me platicó el asunto. Le dije, te lo voy a plantear así. Imagínate que tú estás ya en un doctorado, en una subespecialidad de un área. Y tu mujer está apenas en el kinder. ¿Qué es más fácil? ¿Que ella se salte a lo que tú estás viviendo o que tú te abajes y la acompañes? Y agachó la cabeza y dice, no, pues que yo me abaje. Entonces, cada persona es única. Pero cada persona tiene que ir descubriendo sus procesos. Y uno de los procesos que más trabajo nos cuesta aceptar o entender es cuando somos quebrados para volver a ser moldeados, espiritualmente hablando. Y esto implica muchos procesos dolorosos, emocionales, espirituales, incluso también físicos. Por eso, este pasaje de Jeremías, que es donde han salido temas y canciones en barros del alfarero, toma mi vida, hazme de nuevo, y todas estas canciones muy hermosas, muy románticas, pero que a la hora de que empieza, ¡ay, mejor no, Señor, porque duele! Pero es necesario. Y es cuando vemos lo que nos enseña. Dice que el Señor le dijo a Jeremías, ve a la casa del alfarero, y ahí te haré oír mis palabras. Fui pues a la casa del alfarero y lo hallé, trabajando en su torno, esa cosa que da rueda, que es da vueltas, y que luego pone el barro y con la mano le va dando forma a lo que quiere. Hay una anécdota muy simpática. En aquella ocasión, la primera que fui a Tierra Santa, que fui con un grupo de personas mayores y algunos de los misioneros y misioneras, nos llevaron a un lugar donde hacen eso. Y pues se siente raro, porque tú tienes que, con que te pases tantito, ya la figura se deforma, ¿no? Había una monjita que ahora ya se salió y se casó, pero era toda una botana. Entonces puso su barro y empezó, aparentemente, pero siempre le salía todo deforme y todo chueco. Y pues era una risa, ¿no? No es tan fácil hacer una figura. Se necesita buen pulso, paciencia y conocimiento y práctica. Entonces, fíjense lo que dice. Fui a la casa del alfarero y lo hallé trabajando en su torno. Cuando se le estropeaba la vasija que estaba modelando, volví a hacer otra con el mismo barro. ¿Aquí qué quiere decir? No es que Dios estropee la vasija, es que nosotros lo estropeamos. ¿Por qué? Porque saltamos los procesos de conocimiento de Dios. ¿Qué es lo que tengo que conocer de Dios? Lo más importante, cuánto me ama. Cuando tú te sabes amado, yo siempre he dicho, las personas más peligrosas son las que se saben amadas. Porque por ese amor haces todo. Entonces, el proceso que lleva toda una vida y que nunca terminamos de ir profundizando en este amor, va a ir moldeando nuestra vida. Pero ¿qué sucede cuando nosotros nos apartamos de ese amor? Pues tenemos que ser rotos y vueltos al molde. ¿Qué significaría este proceso? Humildad, arrepentimiento, propósito de cambio. ¿A qué le suena eso? Pasos de la confesión. Entonces, constantemente el Señor nos va moldeando si somos humildes, si reconocemos. Y el Señor no descansa, busca siempre la manera de agarrar esa masita. Puede estar juvenil, puede estar frondosa, o puede estar ya más seca que una pasa, como yo comprenderé, porque ya conforme nos vamos haciendo viejitos, pues el cuerpo ya no resiste igual. Pero el alma está ahí y va a ser moldeada si nosotros nos dejamos y le pedimos. A veces puede ser doloroso porque nos lleva a desprendimientos, nos lleva a pérdidas, nos lleva a sufrimientos, nos lleva a veces a enfrentar injusticias. Y pues tenemos una reflexión que algo así habla de la tacita en manos del alfarero, y que la taza cuando le está moldeando, pues así como que, ¿por qué me manoseas tanto? Espérate, pues es que te estoy moldeando. La mete al horno, ya sácame que me estoy quemando. Espérate que es necesario. Ya después la saca, le da una manita de gato y con olor feo, ay no, ya no aguanto, es que huele feo. Espera, la vuelve a meter al horno y más caliente, y la tacita, ya no, por favor, ya no. Luego la vuelve a sacar y le pone no sé qué tanto, todavía más pintura, retoque, y la vuelve a meter y dice, ya párale, ya no. Y ya cuando salió, la pone frente al espejo y dices, ay, qué chula me veo. Pues sí, sonza, pero no te dejabas. Ese es el alma que llega a la presencia de Dios, transformada, purificada. Ese es la etapa última de nosotros. Aquellas almas que fueron moldeadas y que nosotros nos dejamos moldear, y que, repito, puede ser que el cuerpo, la misma vida, haya sido difícil y dolorosa. Pero si confiamos y nos dejamos guiar, claro, tampoco se trata de, ay, pues es que voy a sufrir, no me toca otra. No, no, hay que sacar provecho a todo. Y hay que también saber luchar contra injusticias. Pero al final de cuentas, cuando estamos en la presencia de Dios, pues ya se nos muestra si fuimos dóciles o fuimos desechados, o sea, aquellos que por soberbia no se arrepintieron. Hasta el último momento de tu existencia, tienes la oportunidad de arrepentirte. Pero imagínate que te esperes a ese momento, pues lo que más te va a pasar por la mente es el miedo a la muerte, o el miedo a perder lo que tanto para ti era más valioso, y tu alma. Algunos sí, a lo mejor tienen esa luz del Espíritu para decir, arrepiéntete. Eso sí tienes oportunidad, porque hay quienes mueren sin darse cuenta. Una muerte natural, te estás dormidito y ya no te despiertas. Un accidente que de repente te llega así, un infarto fulminante, cosas así que pues no se prepara a uno, ¿no? A otros a lo mejor un proceso crónico, doloroso, un cáncer, una enfermedad que va consumiendo la vida, pues a veces algunos aprovechan para ser moldeados. Y por eso dice, entonces el Señor me dijo, ¿acaso no puedo hacer yo con ustedes casa de Israel? Lo mismo que hace este alfarero, como está el barro en las manos del alfarero, así ustedes, casa de Israel, están en mis manos. La pregunta es, ¿confías en las manos de Dios? ¿O quieres decirle tú al alfarero cómo hacerte? Ahí la gran diferencia entre la soberbia y la humildad, entre la confianza y el miedo, entre esa fe, que es ese abandono completo y hacer toda tu vida centrada en él, a que todo gire alrededor tuyo y que todo sea de acuerdo a como tú quieres. En eso, precisamente, en el planteamiento del fin del mundo que nos hace la parábola del Señor en este Evangelio de Mateo, capítulo 13, versos 47 al 53, ¿sí? Entonces habla de esa parábola de los pescadores que jalan las redes y escogen los pescados buenos de los malos. ¿Cuáles son los buenos? No los que fueran solamente los santos, los perfectos, los inmaculados, no. Son todos aquellos que durante todo el proceso de su vida fueron moldeándose. Se volvían a echar a perder, no te preocupes, vente para acá, papacito, te voy a volver a moldear. Te voy a volver a deshacer. Y esto implica a veces pérdidas, a veces humillaciones, a veces que salga a la luz tus porquerías. Y no para ponerte en evidencia, sino para que tú mismo te des cuenta del daño. No sé, cada proceso es diferente, cada vida es única, cada vasija es irrepetible. Hay dentro de este ámbito de la cerámica y de las construcciones o la manufactura de estas herramientas que cuando son hechas a mano cuestan muchísimo más que cuando son hechas a máquina. Y muchas veces, a mí me gusta aprender, me gusta leer. Y leía, en China hay un artesano que hace de este tipo de tazas, pero las hace tan únicas que tiene miles de tazas que ha hecho y ninguna es igual a la otra, ninguna. Y por eso tienen un valor muy grande, porque son únicas. No son hechas en serie, sino única. Así tú y yo somos. Tú y yo somos. Entonces, no te saltes el proceso. ¿Quién va a saber mejor lo que tienes que vivir? ¿Quién va a saber mejor lo que tienes que pasar? Sino aquel que te creó. Pero, como decía aquel santo, aquel que te creó sin ti, no te puedes salvar sin ti. Y si tú no te dejas, pues vas a ser moldeado a imagen y semejanza del mundo, de la carne y del demonio. Hagamos un momento de silencio.
14: Son las 12 y 27 minutos.

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2: Oración para el sábado 22 de agosto de 2026. Bienaventurada Virgen María Reina, Señor mío y Dios mío, los primeros rayos del alba nos anuncian la llegada de un nuevo día y en esta mañana yo me acerco hasta ti para darte gracias por permitirme abrir mis ojos y poder seguir disfrutando del bello regalo de la vida. Gracias, Señor, por todas las cosas maravillosas que tú has hecho, por concederme un hogar, una familia, por darnos siempre tu amor inmenso e incondicional, y por cuidar de nosotros, brindándonos salud, vestido, alimento y una vida digna, feliz y bendecida. Amado Dios, en esta mañana acudo hasta ti para pedirte que tomes mi mano, que me cubras con tu presencia y que me prepares para poder hacer de este nuevo día un tiempo de conquistas, de prosperidad y de bienestar. Por favor, mira mi vida, la vida de mi familia, la vida de mis amigos, nuestros propósitos y esperanzas. Acompáñanos en el trabajo, en el estudio, en cada una de nuestras actividades y permite que nuestros actos sean productivos y agradables. Para ti, por favor, aparta de nosotros al enemigo malvado, al peligro que acecha y a todos aquellos que pretenden alejarnos de ti con malos consejos y actuaciones que van en contravía de tu palabra. Te pido también por todas las personas que inician este día con alguna necesidad o problema, especialmente por mis familiares, amigos y mis seres queridos. Te suplico que una abundante lluvia de milagros y bendiciones caiga sobre el mundo y que en este día todos puedan vivir en la paz y la esperanza de ser hijos de Dios. Pido la intercesión de Mamita María, Madre de todos nosotros. Amado Dios, gracias por escuchar mi oración. En este día solo quiero pedirte que guíes mis pasos y que cuides a todas las personas que amo. Permite que tu presencia sea constante en nuestras vidas. Que tu mano siga abriendo caminos y colmando nuestra senda de éxito, paz, alegría, bendiciones y bienestar. Amén. Dios siempre está conmigo. Levántame, llena mi vida de esperanza y sigo adelante, pues muy pronto veré todas mis oraciones convertidas en hermosas bendiciones. Amén. Hago esta bella oración para darle gracias a Dios por este día que empieza y pedirle al Señor que siga protegiendo mi vida, la vida de mi familia, guiando sus pasos y llevándome por sendas colmadas de triunfo, bienestar, paz y abundancia.
3: Nuestro pastor cumple 75 años, nos deja, pero queda la iglesia. No sabemos quién va a venir, pero queda la iglesia. Tenemos que ser fieles, trabajar, luchar. Y si vienen tiempos difíciles, estar ahí detrás, dale y dale y dale nomás. Confiando en el Espíritu Santo, que es el principal guardián de la iglesia. Confiando en Él, ¿sí? Por eso vamos a cantar esta canción. Esta canción se llama La táctica del leñador. Dale y dale y dale nomás, ¿sí?

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4: Esto es una aclaración de lo que ha pasado en los últimos 6 días con esto de la revocación y cancelación de visas. El 6 de agosto salió una orden presidencial que en el puente pueden cancelar visas a papás y mamás que han tenido hijos en los Estados Unidos. La orden es retroactiva, es decir, no hay límite de tiempo hacia atrás y todo depende del oficial. Todos sabemos que hay oficiales muy agradables y hay otros que no lo son. Esta orden presidencial no afecta a residentes que viven en Estados Unidos. La orden permite quitar residencias a los que viven en Juárez. La embajada americana ha dicho que la visa es un privilegio y no es un derecho, y que puede ser cancelada con mera sospecha de una actividad ilícita. El 11 de agosto, ACLU, que es la Organización de Protección de Derechos Civiles, le pidió a un juez federal en New Hampshire que aclarara cómo esta orden presidencial se compagina con la decisión de la Suprema Corte que dice que todos los niños nacidos en Estados Unidos son ciudadanos. Tengo la esperanza de que el juez dé una decisión antes de octubre. Quiero que quede bien claro, una orden no puede ser retroactiva, tampoco una ley. Y es importante que sepan que no es delito tener hijos en los Estados Unidos. Tampoco es una infracción de la visa láser tener hijos en Estados Unidos o de cualquier otro tipo de visa. La recomendación es que papás y mamás que han tenido hijos en Estados Unidos no vengan al paso hasta que el juez federal aclare esta situación por la que estamos pasando.
3: Una cápsula de información para la comunidad fronteriza sobre la situación migratoria que se está viviendo en la frontera con el licenciado Arturo Vázquez.
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0: 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Palabra guardo.
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1: Tu palabra, Señor, es mi delicia.
2: La diócesis de Ciudad Juárez se declaró en sede vacante luego de que Monseñor José Guadalupe Torres Campos tomó posesión canónica como obispo de la diócesis de Ecatepec. 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
6: Hola, hola, muy buenas tardes. Bienvenidos una vez más a Privilegio de Dar. Soy Aiko Cortés y, como siempre, feliz, contenta, emocionada de estar aquí sintonizando con todos ustedes. El día de hoy vamos a estar hablando un poquito de nuestras mascotas y si algunas de las cosas que nosotros hacemos realmente afectan o no estamos pensando en su bienestar, estamos cuidándolas de una manera, pero en realidad estamos afectando su salud. Creo que siempre he mencionado que amar a nuestras mascotas no siempre significa saber exactamente qué necesitan. A veces le damos un poquito de nuestra comida, a veces les damos un medicamento porque creemos que es lo mismo que para nosotros, a veces dejamos pues alguna revisión porque aparentemente están bien o porque a lo mejor sus dientes no necesitan tanta atención. Aquí el problema es que nuestras mascotas no pueden decirnos: me duele, me siento mal, llévame al veterinario. Por eso, el día de hoy vamos a hablar de esos pequeños errores que podemos cometer sin mala intención, pero que con el tiempo pueden convertirse en problemas importantes para nuestros compañeros de vida. Así que, sin más, para esto nos acompaña nuestro médico veterinario de confianza, de cabecera, el doctor Juan Felipe Figueroa Restrepo. Él nos va a estar platicando un poquito sobre estas cuestiones que a veces nosotros no ponemos mucha atención, a lo mejor errores que cometemos con nuestras mascotas sin darnos cuenta o sin hacerlo sin una mala intención. Y pues bueno, para ello pues él nos va a estar platicando, nos va a estar regañando también y nos va a estar guiando para tener una buena atención con nuestras mascotas. Así que sin más, doctor, bienvenido una vez más a Privilegio de Dar. Yo muy contenta y muy emocionada de que esté aquí conmigo el día de hoy.
7: Muy buenas tardes, Aiko. Muchas gracias de nuevo por la invitación. Saludos y bendiciones a todos nuestros radioescuchas. Pues sí, cuidar de una mascota implica dedicación, mucho amor, paciencia y conocimiento. Sin embargo, incluso los dueños más atentos pueden llegar a cometer ciertos errorcitos, muchas veces por desconocimiento. Yo sé que la mayoría de la gente no va a cometer errores con sus mascotas adrede, y algunas saben que están cometiendo error y dicen, ay, ¿qué tanto le puede pasar? Y ahorita vamos a hablar de todo eso. ¿Por qué? Pues es que son cuestiones como desde la alimentación hasta los cuidados de salud, el entrenamiento, y bueno, pues hay prácticas comunes que pueden afectar negativamente la vida de nuestros animales. Entonces, hoy vamos a explorar algunos de estos errores más frecuentes y daremos algunas recomendaciones de cómo evitarlos. Voy a empezar, Aiko, con el más común de los errores: la alimentación. Yo creo que es donde la mayoría de la gente ha cometido o comete constantemente errores, como por ejemplo una alimentación excesiva, una alimentación inadecuada. Este es un error muy común, que es dar demasiada comida o darle demasiadas golosinas o premios durante el día. También es muy común ofrecer restos de comida de nuestro plato o de lo que preparamos, que no siempre es adecuada para los animales. Como por ejemplo, hace poco fue una señora porque su perro tenía mucho malestar en el abdomen. Y llegó ahí a veterinaria a las Torres 24 horas y me dice, no, pues es que el perro todo bien, doctor, pero yo noto que se queja y es revisándolo y pues no le hallábamos, hasta que de repente dijo, a menos de que haya sido el mole que preparé y que le dimos y mi hijo le sirvió de más. O sea, ella lo comentó porque su hijo le sirvió de más, pero nunca se puso a reflexionar que el mole tiene muchísimos condimentos, tiene varios tipos de chile, la mayoría de las veces el mole es grasosito, etcétera, etcétera, etcétera. Casi que le digo a la señora, por ahí hubiéramos empezado. Entonces, lo que es bueno para mí, lo que es bueno para mi familia, no siempre es bueno para mi mascota. Grábense muy bien eso. Y tenemos que ver también, aparte de la cantidad y del tipo de alimento, la edad de nuestra mascota. Es igual que nosotras las personas. Yo a los 20 años, créanme que me comía media vaca entera, sazonada o no sazonada, y yo como si nada. Pero ya después de cierta edad, que ya pasamos los 60, de repente sí como que hay cosas que me caen pesado. Lo mismo es en las mascotas, no es lo mismo un perro de un año que a los 8, 12 años. Entonces, mucho cuidado con nuestro alimento de casa, que no siempre es lo ideal para ellos. Hay que evitar el alimento de nosotros. Principalmente les voy a decir algunos: el chocolate, y entre más oscuro, más peligroso. La cebolla, el ajo, las uvas, el aguacate, el café. Sí, el café que usted toma, que mucha gente me dice, me preparo mi taza de café y le doy poquito a mi perro en su plato de comida y él feliz. Porque como le echo mucho azúcar y le echo leche, le encanta igual que a mí. Perjudicamos la salud de nuestras mascotas con alimentos. Otro error que cometemos y que también lo hacemos mucho porque la mayoría de las personas no lo practicamos, es la falta de ejercicio, es la falta de estimulación mental. Este error también es muy común. Muchos animales, especialmente los perros y los gatos, que viven dentro de la casa, sufren por falta de actividad física y estimulación mental, lo que puede llevar a que se aburran, a que les dé ansiedad e incluso problemas de comportamiento. Hay perros, hay gatos que empiezan a morderse la cola, que empiezan a lamerse constantemente las patas, hasta se lastiman de tanto que se lamen, de tanto que se chupan, empiezan a quitarse el pelo y luego empiezan a lastimar la piel. Entonces, ¿cómo vamos a evitar todo esto? Vamos a crear una rutina de ejercicios adecuada a la energía, a la edad y a la raza de nuestros queridos animalitos en casa. Por ejemplo, para perros, los paseos diarios y los juegos interactivos son esenciales. Fíjese, vamos a matar dos pájaros de un tiro. Sacamos a caminar a nuestra mascota, a nuestro perro, media hora al día. Matamos dos pájaros de un tiro. Es lo que nos recomienda el médico. En general, al menos caminar media hora al día. Así de que sana su mascota y sana usted. Ahora, yo sé que usted que tiene gatos está pensando, ay, sí, ya mero yo voy a salir a caminar con mi gato. Creo que de cada 200 gatos, uno sale a caminar con correa y con collar. La gran mayoría no lo hacen, pero para ellos tenemos juguetes especiales para gatos, juegos de cacería, obviamente que todo es artificial, no vamos a tenerle a que juegue a la cacería con animalitos vivos, por favor. Hay estantes para que trepen, para que los mantenga activos, estimulados. Hay juegos de luces que ellos pueden perseguir. O sea, hay muchas cosas ya que podemos hacer. Y si no tiene mucha imaginación, porque mucha gente cuando va a consulta veterinaria a las torres me dicen, ay no doctor, yo no tengo tanta imaginación. Yo le voy a decir, ¿quién le puede dar mucha imaginación en eso? El ChatGPT, el Google, pregúntenle a él. Oigan, por ejemplo, le pueden decir, ¿cómo puedo hacer que mi gato juegue, que mi perro juegue? Y le van a dar muchísimas buenas ideas. Otro error que se comete a veces es que el entrenamiento y la socialización. Algunos propietarios de mascotas subestiman la importancia de entrenar y socializar a sus mascotas, lo que puede llevar a problemas de comportamiento como perros y gatos muy agresivos o perros y gatos con mucho miedo. Fíjense bien, estas dos cuestiones que me ha tocado ver mucho, créanme que esto puede enfermar a una mascota, ¿sí? El exceso de agresividad, incluso lo podemos traspolar a las personas. Una persona muy enojona, una persona muy agresiva.
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quieres recibir ese abrazo de Jesús, ese amor desbordante de Jesús, ponte de pie en este momento. Levanta tus manos hacia su presencia y déjate abrazar por Él. Ábrele tu corazón.

0: Si tú quieres recibir ese amor, ese abrazo de Jesús, ¿por qué no le das una serenata espiritual y cantamos del amor inmenso, incondicional de Jesús, Eucaristía? Vamos a darle una serenata espiritual, pero con toda tu fuerza. ¿Hace cuánto que no le cantas a Jesús? ¿Hace cuánto no lo haces reír? ¿Hace cuánto no permites que su corazón se deleite por verte cantarle como un padre ve bailar a su hijo? Escucha cantarle. Vamos a darle ese deleite a Jesús. Dice: quiero estar contigo. Cantamos.
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0: Quiero ser siempre tu abrigo.
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0: Al ver la luz.
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0: Me dice cuánto me ama.

0: Es la 1:16.
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2: Un obispo y un gitano no parecen tener nada en común a primera vista, pero su testimonio nos dice lo contrario.
3: Y el ceferino, más conocido como el Pelé, hombre bendito, va bailando con honor y Dios lo tiene en su gloria y es su gran admirador.
2: Ceferino Jiménez era un tratante que regularizó su matrimonio por la Iglesia. También fue el único gitano que ingresó en la Orden Franciscana Seglar y en la Adoración Nocturna Española. Florentino Asensio, en cambio, había sido nombrado obispo de Barbastro, en España, apenas unos meses antes de la Guerra Civil. La historia la recoge Martín Ibarra, autor del libro Gitano y Obispo Unidos en el Martirio.
4: Hay que darse cuenta lo diferentes que eran un obispo, una persona culta, muy bien educada, y Ceferino, que era un gitano, cestero y tratante analfabeto. Pero los dos fueron testigos de Jesucristo.
2: Ambos fueron encarcelados. El obispo fue sometido a torturas y lo fusilaron el 9 de agosto de 1936. El gitano se negó a entregar el rosario que llevaba y había defendido a un sacerdote. Fue ejecutado en el cementerio de la ciudad.
4: Fue un auténtico holocausto católico. Holocausto, había que acabar con la religión católica y con todos aquellos más significados de ella, sacerdotes, religiosos, laicos, con los templos. Ardieron los interiores y muchos de ellos fueron destrozados por completo. Les unió una misma forma de encarar el martirio, dedicándose en el tiempo que estuvieron encerrados, encarcelados, a la oración, a la vida de penitencia. Y también a la aceptación plena del martirio.
2: Su causa de beatificación la iniciaron tres italianos vinculados a la pastoral gitana europea.
4: En la parroquia hay un cuadro y una escultura de Ceferino, también de la Beata Emilia Fernández, gitana. Entonces decía que en la parroquia ocurrían con mucha frecuencia dos milagros. El primero, que iban muchos gitanos a solicitar trabajo. Y el segundo, que se lo concedía.
2: En 1997, Juan Pablo II beatificó a Ceferino el Pelé, con 4.000 gitanos presentes, convirtiéndose en el primer gitano en subir a los altares de la Iglesia.
1: Hasta aquí la cápsula de noticias CRR. La buena nueva testificando hoy.
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2: Oración para el sábado 22 de agosto de 2026. Bienaventurada Virgen María Reina, Señor mío y Dios mío, los primeros rayos del alba nos anuncian la llegada de un nuevo día y en esta mañana yo me acerco hasta ti para darte gracias por permitirme abrir mis ojos y poder seguir disfrutando del bello regalo de la vida. Gracias, Señor, por todas las cosas maravillosas que tú has hecho, por concederme un hogar, una familia, por darnos siempre tu amor inmenso e incondicional, y por cuidar de nosotros, brindándonos salud, vestido, alimento y una vida digna, feliz y bendecida. Amado Dios, en esta mañana acudo hasta ti para pedirte que tomes mi mano, que me cubras con tu presencia y que me prepares para poder hacer de este nuevo día un tiempo de conquistas, de prosperidad y de bienestar. Por favor, mira mi vida, la vida de mi familia, la vida de mis amigos, nuestros propósitos y esperanzas. Acompáñanos en el trabajo, en el estudio, en cada una de nuestras actividades y permite que nuestros actos sean productivos y agradables. Para ti, por favor, aparta de nosotros al enemigo malvado, al peligro que acecha y a todos aquellos que pretenden alejarnos de ti con malos consejos y actuaciones que van en contravía de tu palabra. Te pido también por todas las personas que inician este día con alguna necesidad o problema, especialmente por mis familiares, amigos y mis seres queridos. Te suplico que una abundante lluvia de milagros y bendiciones caiga sobre el mundo y que en este día todos puedan vivir en la paz y la esperanza de ser hijos de Dios. Pido la intercesión de Mamita María, Madre de todos nosotros. Amado Dios, gracias por escuchar mi oración. En este día solo quiero pedirte que guíes mis pasos y que cuides a todas las personas que amo. Permite que tu presencia sea constante en nuestras vidas. Que tu mano siga abriendo caminos y colmando nuestra senda de éxito, paz, alegría, bendiciones y bienestar. Amén. Dios siempre está conmigo. Levántame, llena mi vida de esperanza y sigo adelante, pues muy pronto veré todas mis oraciones convertidas en hermosas bendiciones. Amén. Hago esta bella oración para darle gracias a Dios por este día que empieza y pedirle al Señor que siga protegiendo mi vida, la vida de mi familia, guiando sus pasos y llevándome por sendas colmadas de triunfo, bienestar, paz y abundancia.

Hola, ¿qué tal? Le saluda su amiga y servidora Esmeralda González. Está usted escuchando su programa Alegra tu Día. Le doy la bienvenida y lo invito a que nos acompañes en este su programa Alegra tu Día. Vamos a juntos a gozarnos, a alabar al Señor y a darle gracias al Señor por permitirnos estar aquí el día de hoy. También queremos invitar a toda la comunidad de Cristo Rey Radio que invite a su prima, a su tía, a su vecina, a todos, dígales que y en Cristo Rey Radio hay una bendición para todos y cada uno de ellos. Invítelos a que escuchen esta su estación favorita para juntos alabar y glorificar al Rey de Reyes, Señor de Señores. Amén. Que se puede comunicar con nosotros vía WhatsApp. En nuestro WhatsApp nos puede enviar un mensaje de voz o mensaje de texto al teléfono 915-799-1967. 915-799-1967, me envía mensaje de voz o mensaje de texto y con mucho gusto estaré complaciéndole. También queremos invitar a toda la comunidad de Cristo Rey Radio a unirnos en oración en esta hora de alabanza por todas las necesidades de la comunidad, por salud, por bienestar de la familia y especialmente por la unidad del mundo y por la paz. Amén. Los invitamos a que nos acompañen y no se despeguen, no se despegue de este su programa Alegra tu Día. Recuerde, este es un lugar donde le ponemos gozo a sus tristezas y ritmo a sus problemas, así que lo invito a que me acompañen en este su programa Alegra tu Día. Bueno, y sin más ni menos, nos vamos con la siguiente alabanza y regresamos con más en este su programa Alegra tu Día. Recuerde, en su estación favorita, Cristo Rey Radio, 11:10 AM, la estación que tiene la programación para bendecir a los hombres. Suele.

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y con toda tu mente. Este es el más grande y el primero de los mandamientos. Y el segundo es semejante a este: amarás a tu prójimo como a ti mismo. En estos dos mandamientos se fundan toda la ley y los profetas. Palabra del Señor. Desde pequeños estudiamos la doctrina cristiana, los 10 mandamientos, los sacramentos, los pasos de la buena confesión, los vicios y las virtudes, las obras de misericordia, las oraciones y el credo. Es elemental aprenderlo, porque todo ello forma, digámoslo así, el esqueleto sobre el que se sostiene la vida cristiana. Pero un esqueleto, aunque se encuentre completo, sigue sin tener vida. No pasa de ser un conjunto de huesos secos, como en la asombrosa visión que nos describe el profeta Ezequiel en la primera lectura de hoy. Dios le muestra al profeta un campo árido, cubierto de huesos y calaveras. Al escuchar la palabra del Señor, aquellos huesos se juntan y se recubren de tendones, carne y piel. Pero solo cuando reciben el aliento de Dios se incorporan y comienzan a vivir. Es una visión del pueblo de Israel que estaba devastado y sin esperanza, pero al que Dios promete renovar con una nueva efusión de su espíritu. Tomemos prestada esta imagen para comprender que la doctrina cristiana es nuestro esqueleto, pero cuando se aprende solamente como un dato intelectual o un código de moral, puede quedarse en letra muerta que no transforma la vida. Hoy, cuando responde Jesús cuál es el mandamiento más grande, nos muestra cuál es el espíritu que dará vida a esos huesos: amar a Dios sobre todas las cosas y al prójimo como a uno mismo. El amor no solo encabeza la lista de los mandamientos, los resume, los vincula y les da vitalidad. Dogmas aprendidos sin fe y reglas cumplidas sin amor producen una religiosidad vacía, fría. Este es el primer peligro: tener el esqueleto completo, pero sin aliento de vida. Hay personas que conocen la doctrina, defienden los mandamientos, frecuentan los sacramentos, pero viven sin servicio ni misericordia. Dicen la verdad, pero para lastimar, corrigen para humillar, reconocen fácilmente los pecados ajenos, pero no se convierten de los propios. Un esqueleto puede estar perfectamente derecho, pero no abrazar a nadie. Puede tener todos los huesos en su sitio, pero no puede consolar, perdonar ni levantar al caído. Es más, hasta da miedo. Cuando falta el amor, hasta la verdad puede convertirse en una piedra que arrojamos contra los demás, y los mandamientos usarlos como armas para juzgar. Pero existe también el otro extremo: querer un amor sin esqueleto, un amor que no acepta doctrina, límites ni compromisos. Es esa manera de pensar tan frecuente: mientras haya amor, todo se vale. Dios lo único que quiere es que yo sea feliz, y yo amo a Dios a mi manera y eso me basta. O la tan mal interpretada frase de San Agustín: ama y haz lo que quieras. Sin embargo, un cuerpo sin esqueleto no puede mantenerse en pie. De la misma manera, una doctrina y una moral sin amor termina desmoronándose. No todo lo que se siente bonito es amor, ni toda buena intención produce el bien. Un padre que, por amor, nunca pone límites a sus hijos, no los está educando. Quien abandona un compromiso cuando desaparece la emoción, ha confundido el amor con el sentimiento. Y quien utiliza la misericordia de Dios como pretexto para no cambiar de vida, no ha entendido la misericordia. Dios nos ama como somos, pero nos ama demasiado como para dejarnos en el error. El verdadero amor necesita esqueleto, verdad para no engañarse, fidelidad para no depender de las emociones, justicia para no aprovecharnos de nadie, y mandamientos que le indiquen concretamente cómo buscar el bien. Por eso Jesús no vino a escoger entre los mandamientos y el amor.

vino a poner el amor en el corazón de la ley. Los mandamientos impiden que el amor se convierta en capricho, y el amor impide que los mandamientos se vuelvan una carga fría e inhumana. La doctrina nos muestra el camino. El amor nos enseña cómo recorrerlo. Preguntémonos hoy, ¿tengo muchos huesos, pero sin alma? ¿Conozco las reglas, pero me falta misericordia? ¿O tengo muchos sentimientos religiosos, pero poca formación y ningún compromiso? ¿Mi fe es un esqueleto rígido que juzga a todos? ¿O un sentimiento sin forma que termina justificando todo? Ahí está el equilibrio de la vida cristiana. Una fe madura no renuncia a la verdad para parecer comprensiva, ni renuncia al amor para parecer firme. Necesita mandamientos que le den estructura y caridad que los llene de sentido. Sin verdad, el amor se vuelve capricho. Sin amor, la verdad se vuelve dureza. Jesús no propone ni el legalismo que condena, ni el sentimentalismo que todo lo justifica, sino la verdad vivida con amor. El reto no es solamente conocer la doctrina, sino encarnarla. No solo cumplir mandamientos, sino convertirlos en maneras concretas de amar. De poco sirve un esqueleto perfectamente armado si no tiene vida. De poco sirve un sentimiento intenso si no tiene con qué sostenerse. Porque al final, para ser un buen cristiano, no basta con tener los huesos bien puestos. Hay que también tener el corazón en su lugar. Que tengas un día lleno de bendiciones.

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1: Si tu vida fuera una receta médica, ¿qué diría el diagnóstico de tu alma? Tal vez estás cansado, tal vez estás preocupado, quizás has intentado llenar vacíos con trabajo, entretenimiento o preocupaciones, pero existe una medicina que nunca pierde eficacia, nunca caduca y nunca falla: el amor de Dios. Hoy te invito a descubrir qué dosis necesita realmente tu corazón.
2: Reflexión del día de hoy: ¿qué dosis necesita tu vida del amor de Dios?
1: Reflexión del día de hoy: ¿qué dosis necesita tu vida del amor de Dios?
2: Dos citas bíblicas. Romanos 8 del 38 al 39. Ni la muerte ni la vida podrá separarnos del amor de Dios manifestado en Cristo Jesús.
1: Romanos 8 del 38 al 39. Ni la muerte ni la vida podrá separarnos del amor de Dios manifestado en Cristo Jesús. San Pablo nos recuerda una verdad inmensa. Hay muchas cosas que pueden quitarnos la paz, pero nada puede arrancarnos el amor de Yahvé. Cuando olvidamos esto, vivimos con miedo. Cuando lo recordamos, vivimos con esperanza.
2: Juan 15:9. Permanezcan en mi amor.
1: Juan 15:9. Permanezcan en mi amor. Jesús no dijo: visiten mi amor de vez en cuando. Dijo: permanezcan. El amor de Dios no es una dosis de emergencia, es alimento diario para el alma.
2: Un texto de un papa.
1: El Papa Benedicto XVI, en la homilía de inicio de su pontificado el 24 de abril del 2005, en la Plaza de San Pedro, afirmó:
2: no hay nada más hermoso que haber sido alcanzados por el Evangelio.
1: No hay nada más hermoso que haber sido alcanzados por el Evangelio. Contexto histórico: era el comienzo de su ministerio como sucesor de Pedro. El mundo atravesaba cambios culturales profundos. Benedicto XVI recordó que el encuentro con Cristo no quita nada valioso del ser humano. Al contrario, le devuelve la alegría y el sentido de la vida.
2: Dos referencias de encíclicas papales. Deus Caritas Est, numeral 1. Dios es amor.
1: Deus Caritas Est, numeral 1. Dios es amor. Explicación pastoral: la fe cristiana comienza con una persona que ama. No seguimos una idea, seguimos a Jesucristo. Cada día necesitamos recordar que somos amados antes de ser exitosos.
2: Fratelli Tutti, numeral 92. El amor crea vínculos y amplía existencia.
1: Fratelli Tutti, numeral 92. El amor crea vínculos y amplía existencia. Explicación pastoral: cuando permitimos que el amor de Dios sane nuestro corazón, dejamos de vivir encerrados en nosotros mismos. Comenzamos a construir puentes y no muros.
2: Catecismo de la Iglesia Católica, numeral 221. Pero San Juan irá todavía más lejos al afirmar: Dios es amor.
1: Catecismo de la Iglesia Católica, numeral 221. Pero San Juan irá todavía más lejos al afirmar: Dios es amor. Explicación sencilla: la esencia de Dios no es la indiferencia ni la distancia, es el amor. Acercarse a Dios es acercarse a la fuente misma del amor verdadero.
2: Tres frases de santos. San Juan de Ávila: más quiere Dios darte que tú recibir.
1: San Juan de Ávila: más quiere Dios darte que tú recibir.
2: Santa Teresa Benedicta de la Cruz: quien busca la verdad, busca a Dios.
1: Santa Teresa Benedicta de la Cruz: quien busca la verdad, busca a Dios.
2: San Felipe Neri: la alegría es el signo de un corazón que ama a Dios.
1: San Felipe Neri: la alegría es el signo de un corazón que ama a Dios. Conclusión de esas tres frases: los santos descubrieron que la mayor necesidad del ser humano no es el éxito, es experimentar el amor de Dios.
2: Dos filósofos católicos.
1: Gabriel Marcel enseñó que la persona humana florece cuando vive relaciones auténticas. Para él, el amor vence la soledad más profunda. Romano Guardini explicó que el ser humano encuentra plenitud cuando se abre a Dios. La fe no reduce la libertad, la orienta hacia su verdadero propósito.
2: Tres acciones prácticas.
1: Tres acciones prácticas.
2: Primero, dedica 5 minutos diarios a agradecer 3 bendiciones.
1: Primero, dedica 5 minutos diarios a agradecer 3 bendiciones.
2: Segundo, lee lentamente Juan 15 cada noche antes de dormir.
1: Segundo, lee lentamente Juan 15 cada noche antes de dormir.
2: Tercero, haz una llamada a alguien que necesite sentirse amado.
1: Tercero, haz una llamada a alguien que necesite sentirse amado.
2: Ejemplo cotidiano.
1: Ejemplo cotidiano. Piensa en una planta olvidada en una esquina de la casa. Durante semanas nadie la riega. Poco a poco pierde color y fuerza. Cuando recibe agua nuevamente comienza a recuperarse. Algo parecido sucede con nuestra alma cuando deja de alimentarse del amor de Dios.
2: Testimonio real.
1: Testimonio real. El joven italiano Carlo Acutis repetía frecuentemente que la Eucaristía...
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0: Son las 2:06.
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2: León XIV aterrizó por segunda vez durante su pontificado en la tierra de San Francisco de Asís. El Papa llegó a las 8:28 de la mañana y fue recibido por las autoridades locales y el obispo de las diócesis de Asís y Norcera y las vecinas de la provincia. El hijo de San Agustín mantuvo un largo encuentro con los fieles que le esperaban en la plaza de la Basílica de Santa María de los Ángeles, donde el poverelo descubrió su vocación en la Porciúncula. El encuentro sucede para clausurar el evento GO, en el que han participado más de 2.000 personas de las juventudes franciscanas. Fue entonces el momento de los jóvenes, quienes se dirigieron a León XIV como Papa de la Iglesia, pero también como director espiritual. Al Papa le preguntaron por la espiritualidad franciscana, cómo ser un buen cristiano y también por su camino vocacional.
3: Sottrarsi a la cultura de la potenza e costruire la civiltà dell'amore non è subito compreso e accettato. Da San Francesco però imparate la radicalità evangelica, che è l'opposto del fondamentalismo. Non rende ciechi e violenti, ma sensibili, attenti, sempre alla sequela di Gesù e quindi umili, accoglienti verso tutti. Non è facile, ma dà molta gioia.
2: Giovanni es un joven que vino desde Bolonia y que le presentó a León XIV los miedos y la falta de decisión que tienen los jóvenes hoy en día. Y para ayudarle, el Papa puso de ejemplo su propia vocación.
3: Nella mia esperienza posso dire che il Signore mai mi ha lasciato solo. Mi ha sempre accompagnato, donandomi anche delle persone con le quali camminare. Così nella vocazione ad essere sacerdote, membro della comunità agostiniana, missionario, ho trovato come una luce che mi ha guidato fino ad oggi, fino a quando ho dovuto dire sì anche a una chiamata tutta speciale, quella di essere Papa.
2: Antes de dirigirse al interior de la Basílica para celebrar la misa, el Papa entregó a los jóvenes a la Iglesia como madre, reconociendo los errores y crisis, pero sabiendo que es el lugar donde Cristo actúa, y siempre curando sus heridas.
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8: La paz del Señor está con ustedes. Estamos en la ciudad de Trenton, New Jersey, invitados por la Catedral Santa María de la Asunción y por la Parroquia San José. Vamos a profundizar el tema salud emocional, salud mental. Y desde esta comunidad que quiere vivir la salud integral, salud espiritual y salud emocional, para lograr tener salud física, le enviamos un saludo a todos los hermanos y hermanas que nos están siguiendo en nuestro canal de YouTube, en las estaciones de televisión y radio. Saludos desde Trenton, New Jersey. Todo mundo quiere estar sano físicamente, pero no saben que las enfermedades son reflejo de lo que tú estás sintiendo. Muchas de nuestras enfermedades, ahora hay cientos de enfermedades que son el reflejo, oigan la palabra, psicosomático. Así dicen, ¿eh? Esto es psicosomático. O sea, estás expresando en tu cuerpo lo que estás sintiendo en tu mente. Y aprendan esto, por favor, y úsenlo para su salud. La mente no entiende de lo que es real y de lo que es solo un pensamiento. Cuando tú te pones a pensar negativamente y empiezas a decir, ay, si me van, si me asaltaran, ay, si a mi hijo le hicieran daño, ay, si a mi hija la violaran, ay, si mi esposo, esos pensamientos, tu mente está generando las toxinas como si eso que estás pensando estuviera ocurriendo. Tu mente no dice que solo es un pensamiento. Eso que estás pensando te está afectando. Puede ser también positivamente. Si tú dices, por ejemplo, hagamos un ejercicio, pero no se vayan a dormir. Imaginen en este momento que estamos en las playas del Mar Caribe. Me gusta cuando estoy predicando en República Dominicana y vemos esa arena blanca, esa agua azul turquesa. ¡Qué hermoso! Cierren los ojos, imagínense ustedes que están en la playa. Sientan un poquito el viento. Miren ese mar. ¡Wow! ¡Qué paz! Oigan la gaviota. O sea, métase al agua, hermano. Solo que no vaya a ser lo que hacen unos cuando entran al agua. Oye, si tú te quedas un ratito imaginando eso, te invade paz. Te invade paz. Si ustedes imaginan otra cosa, si ustedes dicen, ay, me está doliendo el estómago, yo creo que tengo cáncer. Esto debe ser, ay, sí, te empieza a doler todo y te empiezas a enfermar. Entonces, quítenle a la mente esa toxicidad de pensamientos negativos para tener la salud mental y emocional. Porque todo lo que nosotros pensemos nos va a afectar positiva o negativamente. Cuando la Organización Mundial de la Salud define lo que es salud emocional, dice, es el estado mental que nos permite enfrentar, superar las dificultades de la vida diaria, ya sea a nivel personal, familiar, laboral o social. Modernamente se le llama eso, oigan, resiliencia. ¿Cómo se llama? Que es la capacidad que uno tiene de enfrentar las dificultades sin derrumbarse. Ahora, ¿cómo se logra eso? Se logra superando el miedo, aumentando la confianza y sobre todo haciendo lo que Jesús le enseñó a Pedro o lo que Pedro le pidió a Jesús que le enseñara. Señor, si eres tú, manda que yo camine sobre el agua. Pongámonos de pie. Y pónganse ahora en esa barca. Ahora nadie se vaya a marear porque vamos a entrar a una tormenta, ¿verdad? Les leo San Mateo capítulo 14, versículos del 22 al 33. Inmediatamente obligó a los discípulos a subir a la barca y a ir por delante de él a la otra orilla mientras él se despedía de la gente. Después de despedir a la gente, subió al monte a solas para orar. Al atardecer estaba solo allí. La barca se hallaba ya lejos de tierra, mucha distancia, sacudida por las olas, pues el viento era contrario. De madrugada, vino él hacia ellos caminando sobre el mar. Los discípulos, viéndole caminar sobre el mar, se turbaron y decían: ¡es un fantasma! Y de miedo se pusieron a gritar. Pero él al instante les habló diciendo: ¡ánimo! ¡Soy yo! ¡No teman! Pedro le respondió: Señor, si eres tú, manda a ir hacia ti caminando sobre el agua. Jesús le dijo: ven. Bajó Pedro de la barca y se puso a caminar sobre las aguas dirigiéndose hacia Jesús. Pero, viendo la violencia del viento, le entró miedo y comenzaba a hundirse y gritó: Señor, sálvame. Al punto Jesús, tendiéndole la mano, le agarró y le dice: hombre de poca fe, ¿por qué dudaste? Subieron a la barca y entonces se calmó la tempestad. Los que estaban en la barca se postraron ante él diciendo: verdaderamente eres el Hijo de Dios. Palabra de Dios. Hay que aprender a orar como los valientes. Pedro no le dijo, Señor, si eres tú, calma esta tormenta. Señor, si eres tú, sácanos de aquí. Él le dijo, Señor, si eres tú, pongámosle emoción a esto. Manda que yo camine por encima del agua. Yo no voy a negar la tormenta, ni te voy a pedir que la quites. Solo te voy a pedir que yo no me hunda, que pueda avanzar por encima de la tormenta. Eso es resiliencia. Eso es salud mental. Pues, ¡ay, Señor, cuánto problema tengo! Te vas a ahogar. Te vas a hundir. Es, Señor, que yo pueda caminar por encima del agua. No te pido que calmes esta tormenta. Solo te pido que no me hunda. ¿Y qué es lo que vio Pedro? ¿Y qué es lo que vieron los demás? Un milagro. Los cristianos no tenemos problemas, solo tenemos oportunidades de ver milagros. Si ves es el tamaño de la tormenta, imagínate el tamaño del milagro que Jesús va a hacer para calmarla. Si esa es la dificultad, mira más allá de la dificultad. Ahora voy a hacerles una pregunta. ¿Y por qué Pedro comenzó a hundirse? Ah, porque cuando él iba caminando, ¿a quién estaba oyendo? A Jesús, que le dijo, ven. Y él dijo, voy. Pero dice la Biblia que de repente se empezó a fijar en... Ese fue lo que lo hundió. No fue la tormenta. Fue quitar los ojos. Fue dejar de oír. Porque se puso a ver el agua. Y se miró el agua. Y me voy a hundir. Y en ese momento le entró miedo. No mires el agua. No oigas el ruido del viento. Mira a Jesús. Escucha a Jesús. Que te dice, ven, Padre, gracias, porque hoy estamos aquí, unos más arandeados que otros, unos en mayor oscuridad que otros, unos con problemas físicos, económicos, familiares, con problemas laborales, con problemas eclesiales, incluso adentro de nuestro grupo de oración. No permitas que nos quedemos viendo la tormenta, viendo los problemas. Ayúdanos a ver más allá, para que nada nos impida verte a ti y escucharte a ti. Queremos aprender hoy a caminar por encima del agua. Repita, Señor, no te pido que me quites la tormenta. Solo te pido que yo no me hunda. Que pueda avanzar hasta ver el milagro que tú vas a realizar. Amén. Aplauso para el Señor. Démosle a Él la gloria. Siéntese. A algunos que estaban, dice, ya terminó, ya no vamos. No, a empezar es que vamos. Para eso se necesita, anote bien, realismo. ¿Qué se necesita? El Papa Francisco, escribiendo a las familias, me encanta cómo lo dice, en un documento que se llama Exhortación Apostólica Posinodal, Amoris Laetitia, la alegría del amor en la familia, dice algo increíblemente poderoso en el numeral 135 de Amoris Laetitia. Usted solo lo pone en internet, Amoris Laetitia, o la alegría del amor en la familia, el numeral 135 del Papa Francisco, ¡pum!, le sale. ¿verdad? Y si no, pues apréndaselo usted ahora que lo va a escuchar y lo vuelve a escuchar. Dice, oiga qué fuerte lo que dice, no existen las familias perfectas que nos propone la propaganda falaz y consumista. En ellas no pasan los años, no existe la enfermedad, el dolor ni la muerte. La propaganda consumista muestra una fantasía que nada tiene que ver con la realidad que deben enfrentar día a día los jefes y las jefas de hogar. Es más sano aceptar con realismo los límites, los desafíos, la imperfección y escuchar el llamado a crecer juntos, a madurar en el amor, a cultivar la solidez de la unión, pase lo que pase. Dígalo fuerte. Pase lo que pase. No existen familias perfectas. No existen personas, no se ponga, ¿y por qué a mí, Señor? Pero si yo sé qué, le voy a dar una infidencia. Un día me fui a confesar en un santuario. Yo siempre tengo mis confesores, mis sacerdotes que me conocen, pero aproveché cuando uno va a un santuario donde el cura nunca lo va a volver a ver, como que se anima más, ¿no? Como que se anima más. Y fui y le digo, padre, fíjese que me está pasando esto, esto. Y se me ocurre decir, y estoy extrañado porque eso no me debería pasar a mí. Es que eso no debería estarme ocurriendo. No puede ser que a mí me esté pasando. Yo seguí hablando y el cura se salió del confesionario. Se paró al lado mío y me dijo, ¿y usted quién es? ¿Y usted quién es? Porque eso que me está diciendo le pasa a muchas personas. Y le digo, es que fíjese que yo soy un predicador y yo le enseño a los demás, yo animo a los demás. Y mire que a mí, y me dijo, a mí también me pasa, me dice, y soy sacerdote. Dígale al que está al lado suyo, en las mejores familias pasa, dígale, en las mejores familias pasa. Al mejor mono se le cae el banano. Hermanitos, realismo, realismo. No trague aire, por favor, así. No, no. Tranquilo. Relájese. No diga, pero ¿cómo, Señor, si yo voy a la iglesia, si yo te estoy sirviendo? Pero... relájese. No existen personas perfectas. Un cantante dice así, ¿verdad? No hay nada perfecto, amor, todos nos equivocamos. El amor es imperfecto. No la canto toda porque me bloquean. Pero así es, no hay nadie que sea perfecto, solo es.
1: La diócesis de Ciudad Juárez se declaró en sede vacante luego de que Monseñor José Guadalupe Torres Campos tomó posesión canónica como obispo de la diócesis de Ecatepec. 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La función. Él asumirá el gobierno ordinario y las facultades de la diócesis durante este periodo de transición, hasta que el Papa designe al nuevo obispo. El llamado. 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

0: Dios mío, ven en mi auxilio.
1: Señor, date prisa en socorrerme. Gloria al Padre, y al Hijo, y al Espíritu Santo, como era en el principio, ahora y siempre, por los siglos de los siglos. Amén.
0: Himno. Eres la luz y siembras claridades. Eres amor y siembras armonía. Desde tu eternidad de eternidades, por tu roja frescura de alegría, la tierra se estremece de rocío. Hijo eterno del Padre y de María, en el cielo del hombre oscuro y frío, eres la luz total, fuego del fuego, que aplaca las pasiones y el hastío. Entro en tus esplendores, Cristo ciego, mientras corre la vida paso a paso. Pongo mis horas grises en tu brazo, y a ti, Señor, mi corazón entrego. Amén. Salmo 144. Himno a la grandeza de Dios. Justo eres tú, Señor, el que es y el que era. Apocalipsis 16:5. Día tras día te bendeciré, Señor, y explicaré tus proezas. Te ensalzaré, Dios mío, mi Rey, bendeciré tu nombre por siempre jamás.
1: Día tras día te bendeciré y alabaré tu nombre por siempre jamás.
0: Grande es el Señor, merece toda alabanza, es incalculable su grandeza. Una generación pondera tus obras a la otra y le cuenta tus hazañas.
1: Alaban ellos la gloria de tu majestad, y yo repito tus maravillas. Encarecen ellos tus temibles proezas, y yo narro tus grandes acciones. Difunden la memoria de tu inmensa bondad, y aclaman tus victorias.
0: El Señor es clemente y misericordioso, lento a la cólera y rico en piedad. El Señor es bueno con todos, es cariñoso con todas sus criaturas.
1: Que todas tus criaturas te den gracias, Señor, que te bendigan tus fieles, que proclamen la gloria de tu reinado, que hablen de tus hazañas.
0: Explicando tus proezas a los hombres, la gloria y majestad de tu reinado. Tu reinado es un reinado perpetuo, tu gobierno va de edad en edad.
1: Gloria al Padre, y al Hijo, y al Espíritu Santo.
0: Como era en el principio, ahora y siempre, por los siglos de los siglos. Amén. Día tras día te bendeciré, Señor, y explicaré tus proezas. Salmo 144, segunda parte. Los ojos de todos te están aguardando, Señor. Tú estás cerca de los que te invocan. El Señor es fiel a sus palabras, bondadoso en todas sus acciones. El Señor sostiene a los que van a caer, endereza a los que ya se doblan.
1: Los ojos de todos te están aguardando. Tú les das la comida a su tiempo. Abres tú la mano y sacias de favores a todo viviente.
0: El Señor es justo en todos sus caminos, es bondadoso en todas sus acciones. Cerca está el Señor de los que lo invocan, de los que lo invocan sinceramente.
1: Satisface los deseos de sus fieles, escucha sus gritos y los salva. El Señor guarda a los que lo aman, pero destruye a los malvados.
0: Pronuncie mi boca la alabanza del Señor. Todo viviente bendiga su santo nombre por siempre jamás.
1: Gloria al Padre, y al Hijo, y al Espíritu Santo.
0: Como era en el principio, ahora y siempre, por los siglos de los siglos. Amén. Los ojos de todos te están aguardando, Señor. Tú estás cerca de los que te invocan. Cántico. Canto de los vencedores. Justos y verdaderos son tus caminos, oh Rey de los siglos. Grandes y maravillosas son tus obras, Señor Dios omnipotente. Justos y verdaderos tus caminos, oh Rey de los siglos.
1: ¿Quién no temerá, Señor, y glorificará tu nombre? Porque tú solo eres santo, porque vendrán todas las naciones y se postrarán en tu acatamiento, porque tus juicios se hicieron manifiestos.
0: Gloria al Padre, y al Hijo, y al Espíritu Santo.
1: Como era en el principio, ahora y siempre, por los siglos de los siglos. Amén.
0: Justos y verdaderos son tus caminos, oh Rey de los siglos. Lectura breve. No hay ya condenación alguna para los que están en Cristo Jesús, porque la ley del Espíritu de vida en Cristo Jesús me libró de la ley del pecado y de la muerte. Responsorio breve. Cristo murió por nuestros pecados para llevarnos a Dios.
1: Cristo murió por nuestros pecados para llevarnos a Dios.
0: Muerto en la carne, pero vivificado en el Espíritu,
1: para llevarnos a Dios.
0: Gloria al Padre, y al Hijo, y al Espíritu Santo.
1: Cristo murió por nuestros pecados para llevarnos a Dios.
0: Acuérdate, Señor, de tu misericordia, como lo habías prometido a nuestros padres.
1: Proclama mi alma la grandeza del Señor. Se alegra mi espíritu en Dios mi Salvador, porque ha mirado la humillación de su esclava. Desde ahora me felicitarán todas las generaciones, porque el Poderoso ha hecho obras grandes por mí. Su nombre es santo, y su misericordia llega a sus fieles de generación en generación. Él hace proezas con su brazo, dispersa a los soberbios de corazón, derriba del trono a los poderosos y enaltece a los humildes. A los hambrientos los colma de bienes y a los ricos los despide vacíos. Auxilia a Israel su siervo, acordándose de su misericordia, como lo había prometido a nuestros padres, en favor de Abraham y su descendencia por siempre. Gloria al Padre, y al Hijo, y al Espíritu Santo, como era en el principio, ahora y siempre, por los siglos de los siglos. Amén.
0: Acuérdate, Señor, de tu misericordia, como lo habías prometido a nuestros padres. Preces. Invoquemos a Cristo, en quien confían los que conocen su nombre, diciendo:
1: Confirma, Señor, lo que has realizado en nosotros.
0: Señor Jesucristo, consuelo de los humildes, dígnate sostener con tu gracia nuestra fragilidad siempre inclinada al pecado.
1: Confirma, Señor, lo que has realizado en nosotros.
0: Que los que por nuestra debilidad estamos inclinados al mal, por tu misericordia obtengamos el perdón.
1: Confirma, Señor, lo que has realizado en nosotros.
0: Señor, a quien ofende el pecado y aplaca la penitencia, aparta de nosotros el castigo merecido por nuestros pecados.
1: Confirma, Señor, lo que has realizado en nosotros.
0: Tú que perdonaste a la mujer arrepentida y cargaste sobre los hombros la oveja descarriada, no apartes de nosotros tu misericordia.
1: Confirma, Señor, lo que has realizado en nosotros.
0: Tú que por nosotros aceptaste el suplicio de la cruz, abre las puertas del cielo a todos los difuntos que en ti confiaron.
1: Confirma, Señor, lo que has realizado en nosotros.
0: Siguiendo las enseñanzas de Jesucristo, digamos al Padre Celestial: Padre nuestro que estás en el cielo, santificado sea tu nombre. Venga a nosotros tu reino. Hágase tu voluntad en la tierra como en el cielo. Danos hoy nuestro pan de cada día. Perdona nuestras ofensas, como también nosotros perdonamos a los que nos ofenden. No nos dejes caer en la tentación y líbranos del mal. Amén. Oración conclusiva. Dios todopoderoso y eterno, que quisiste que tu Hijo sufriese por la salvación de todos, haz que, inflamados en tu amor, sepamos ofrecernos a ti como víctima viva. Por nuestro Señor Jesucristo, tu Hijo, que contigo vive y reina en la unidad, nos dejes caer en la tentación y líbranos del mal. Amén. Oración conclusiva. Dios todopoderoso y eterno, que quisiste que tu Hijo sufriese por la salvación de todos,

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0: ampliar la mirada de quien coloca esas debilidades y errores en su contexto. Recuerda que esos defectos solo son una parte, no son la totalidad del ser del otro. Un hecho desagradable en la relación no es la totalidad de la relación. Entonces se puede aceptar con sencillez que todos somos, repita, todos somos una compleja combinación de luces y sombras. ¿Qué somos todos? Eres luz y sombra de mi corazón. ¿No se saben el cancionero ustedes? Sigo leyendo al Papa. El otro no es solo eso que me molesta. Es mucho más que eso. Por la misma razón no le exijo que su amor sea perfecto para valorarlo. Me ama como es. Me ama como puede. Con sus límites. Pero que su amor sea imperfecto no significa que sea falso. O que no sea real. Es real, pero es limitado y terreno. Por eso no le exijo demasiado. No le pido más, porque me lo hará saber de alguna manera, ya que no podrá aceptar jugar el papel de un ser divino ni estar al servicio de todas mis necesidades. Repitan, el amor convive con la imperfección, la disculpa, sabe guardar silencio ante los límites del ser amado. Wow. Hay que aprender a vivir con la imperfección. ¿Sabe por qué sufrimos nosotros? Porque queremos que todo esté perfecto. Oye, esto que tranquilo. Aprende a vivir. Ay, es que tengo mucho calor. Aprende a vivir. Tranquilo. Aprende a aceptarte tú también con tus limitaciones. Aprende a aceptar al otro. Ahora, que no sea perfecto no quiere decir que su amor sea falso. No, no es hipócrita. Es una combinación de luces y sombras. Yo te amo, pero también a veces te molesto. Porque es así. Pero para tener salud emocional y relacionarnos bien con nosotros mismos y con los demás, hay que ampliar la mirada, no te quedes viendo solo el defecto. Mira, mira más allá de eso que te está molestando. Si fuéramos creativos, si tuviéramos un poco más de creatividad, o préstame el lapicero, voy a hacerlo así. Mire, fíjense bien. Vamos a hacer un ejercicio, a mí me gusta mucho, yo estoy formando un curso que se llama Evangelización Creativa, que es para enseñarle a predicadores a usar dinámicas, sobre todo cuando la gente se está durmiendo, cómo seguir adelante, ¿verdad? A ver, miren, ¿qué están viendo aquí? ¿Qué ven aquí? ¿Qué ven aquí? Hermana, dígales, ¿qué vio usted?
1: El libro.
0: Yo veo un libro. Ella vio un poco más. Ella ve un... Los demás ven solo un... ¿Está claro? Nos fijamos solo en él, pero no vemos todo él. Mira todo lo que tiene el libro. ¡Ah! Ahí hay un punto. No, aquí no hay un punto. Aquí hay un que tiene un y muchas páginas hermosas. Mira el que está al lado suyo. ¿Qué mira ahí? Solo el punto. ¿Qué te tiene esto? Espérate, mira todo el libro. Gracias, hermana. Usted te abrió. Eso se llama, ¿cómo se llama eso? Amplitud de mirada. Mira, los católicos somos especialistas. Porque a nosotros nos enseñan una hostia. Dice, este es el Cordero de Dios que quita el pecado del mundo. Y cualquiera dice, yo no veo un pan ahí, una hostia, yo no veo el Cordero de Dios. Es que hay que aprender a ver más, más allá. No te quedes viendo solo eso que te molesta del otro. Si tú te quedas viendo solo el defecto que tienes, o el error que cometiste, el defecto que tiene, el error que cometió, te vas a desequilibrar emocionalmente. Pero si tú colocas eso en el contexto y dices, no, si yo también tengo aspectos muy positivos en mi vida, mi matrimonio, mis padres, mis hijos, mis amigos, mi grupo de oración, no es solo eso que me molesta, el otro es mucho más que eso. ¿Le quedó claro? No es solo un punto lo que hay que ver todo el libro. ¿Qué poder tiene un ejemplo de eso, verdad? Oigan, enséñenle a sus hijos, lleven a la casa, agarren un libro, háganle un puntito. Y les, ¿qué ves aquí? Un punto. Espérate, ahorita te leo todo el libro. qué interesante es aprender todo esto, porque vamos creciendo, vamos avanzando en esa salud mental. Ahora, lo que más nos va a ayudar de verdad es la capacidad de perdonarnos y de perdonar a los demás. Jesús nos enseñó a perdonar 70 veces. ¿Qué quiere decir eso? Perdonar siempre. Siempre. Porque es el único camino para lograr la paz. Perdonar es sanar. Diga. Tengo un libro que se llama Del Perdón al Amor. Y en este libro, en la página 9, digo, oigan qué hermosas palabras, los que tienen el libro, página 9. El perdón es una fuente de energía positiva, sanadora, creadora. Es el medio que Dios nos ha dejado para volver a tener una vida plena, a disfrutar de la vida. Entonces, perdonar es el regalo más grande que podemos dar y que debemos darnos. Es luchar por un mejor futuro, esperando que sanen las heridas del pasado. Es creer todavía en la luz, aunque nos haya tocado sufrir noches oscuras. Los que tienen el libro, busquen la página 62, porque esto sí quiero que lo lean. Que lo lean conmigo. Solo leer estas palabras tienen un poder grande. Página 62 del libro Del Perdón al Amor. ¿Ya lo tienen? Segundo párrafo, todos leamos. Perdonar siempre es un acto liberador y sanador. Ya que muchos dolores, enfermedades, migraña, gastritis, presión alta, insomnio, tiene sus raíces en nuestros resentimientos, en nuestros deseos de venganza. El odio, la amargura baja nuestras defensas, nos deja vulnerables y nos predispone a muchas enfermedades, incluido el cáncer. Perdonar, por el contrario, nos hace física, emocional y espiritualmente más sanos y fuertes. ¡Wow! ¿Tú quieres tener salud mental? Aprende a perdonar, perdonar, perdonar 70 veces 7. Claro, dice el Papa Francisco. Para eso hay que experimentar primero que Dios nos perdona a nosotros. Sentir el perdón. Siéntete perdonado, siéntete amado. En el número 107 de Amor y Leticia, ese no lo van a encontrar en el librito, sino que ya es otro documento, número 107, Amor y Leticia, la alegría del amor en la familia, el Papa dice, hoy sabemos que para poder perdonar, necesitamos pasar por la experiencia liberadora de comprendernos y perdonarnos a nosotros mismos. Hace falta orar con la propia historia y aceptarse a sí mismos, saber vivir con las propias limitaciones, incluso perdonarnos para poder tener esa misma actitud con los demás. Número 108. Pero esto supone la experiencia de ser perdonados por Dios, justificados gratuitamente. No por nuestros méritos. Fuimos alcanzados por un amor previo a todas nuestras obras. Él siempre nos da una nueva oportunidad. Si aceptamos que el amor de Dios es incondicional, que el cariño del Padre no se debe comprar ni pagar, entonces podremos amar más allá de todo, perdonar a los demás, aun cuando hayan sido injustos con nosotros. De otro modo, nuestra vida en la familia dejará de ser un lugar de comprensión, de acompañamiento y de estímulo, y será siempre un espacio permanente de tensiones y de mutuos castigos. Pongámonos de pie. A ver, deje todo lo que tiene en la silla. ¿Cómo es el amor de Dios? ¿Cómo es el amor de Dios? El amor de Dios es maravilloso. El amor de Dios es maravilloso. El amor de Dios es maravilloso. ¿Cómo es el amor de Dios? Tan alto que no puedo estar arriba de él, tan bajo que no puedo estar abajo de él, tan alto que no puedo estar afuera de él. ¿Cómo es el amor de Dios? El amor de Dios no deja a nadie fuera, solo al que quiere quedarse fuera. Solo el rechazo es el límite del amor. Solo el que dice, no quiero tu amor, entonces tú te lo pierdes. Pero ¿por qué Dios nos ama así? Dios nos ama siempre, nos perdona siempre, para que nosotros nos amemos siempre y nos perdonemos siempre. Dese un abrazo usted solito, hermano. Ay, sí. ¿Cómo me quiero yo? ¿Qué maravillas hace Dios? ¿Qué dijo la Virgen María? El Señor ha hecho en mí maravillas, grandes cosas. A mí me encanta en la iglesia porque cantamos. El Señor hizo en mí maravillas, gloria al Señor. Engrandece mi alma, Señor, mi espíritu se alegra en Dios, mi Salvador. El Señor hizo en mí, abrácese, maravillas, gloria. Maravillas hizo en mí el poderoso, y santo es su nombre. Su bondad es por los siglos de los siglos, para aquellos que le temen. Otra vez, el Señor hizo en mí maravilla, gloria. Yo soy una maravilla salida de las manos de Dios. Soy una maravilla. Maravilla soy de su amor. Oye, ya me dieron ganas de seguirme abrazando. Ahora, mira el que está al lado suyo. Esa es otra maravilla. ¿Ah? Ese está, abrácelo ahora a él, abrácelo. Abrácela. Usted es maravilloso, hermano, maravillosa. Sí, con sus defectos, vea, pero es maravilloso. Sí, tiene un puntito negro, pero es todo un libro maravilloso.

Siempre hay personas que son santas y hay personas que hacen santos a los santos. ¿Se han fijado ustedes, verdad? Siempre hay personas que son santas, que son buenas, que son amorosas, y hay personas que nos ayudan a ser más amorosos. Cuando alguien te está molestando, tú solo dile: me estás haciendo santo, hermano. Me estás ayudando a crecer. No, cambie la mentalidad. Si quiere tener salud mental, salud emocional, si usted quiere relacionarse bien con usted y con los que están a su lado, ya no vuelva a decir: me estás matando, me estás quitando la... No, no, no. Me estás ayudando a crecer. Me estás haciendo santo, hermano. Oye, me estás ayudando a amarte como Dios me ama a mí. El amor de Dios es incondicional. Incondicional. Y no me voy a cansar de repetirlo, yo siempre lo digo en cada conferencia y mucha gente que me oye siempre dice: hermano, pero eso usted ya lo dijo. Sí, ya lo dije y lo voy a decir otra vez. Me encanta ser católico. ¿Por qué? A nosotros nos dan la receta, solamente que hay que ponerla en práctica, ¿verdad? No voy a ser como aquella señora que dice: me dieron estas pastillas para adelgazar. Y la amiga le dice: mira, pero yo te veo gorda. Sí, dice, es que no me las tomo. Las pastillas en el bote no le sirven a nadie. Tómese esta pastilla para crecer. Dice que algunos padres sienten que su niño no ha llegado en el mejor momento. Les hace falta pedir al Señor que lo sane y lo fortalezca para aceptar plenamente a ese hijo. Él no es un complemento o una solución a una inquietud personal. Es un ser humano con un valor inmenso y no puede ser usado para el propio beneficio. Estoy leyendo Amor y Leticia, numeral 170. Amor, anote, Amor y Leticia, numeral 170. No es importante si esa nueva vida te servirá o no. Si tiene características que te agradan o no. Si responde o no a tus proyectos o a tus sueños. Porque los hijos son un don. Cada uno es único e irrepetible. Ahora repita. Se ama a un hijo. Porque es hijo. No porque es hermoso. O porque es de una u otra manera. Se ama porque es hijo. No porque piense como yo. No porque encarne mis deseos. Se ama porque es hijo. El amor de los padres es instrumento del amor del Padre Dios, que espera con ternura el nacimiento de todo niño. Lo acepta sin condiciones y lo acoge gratuitamente. Eso le dice el Papa a los padres de familia. Se ama a un hijo porque es hijo. No porque sea como yo quiero que sea. No. Te amo como eres. Cuando tú empiezas a amar a las personas como son, comienzas a sanarte. Y, cosa rara, las personas comienzan a ser diferentes. Cuando yo empiezo a ver a los demás de una manera diferente, las personas cambian. A ver, repita. Cuando yo cambio mi manera de ver a las personas,

0: las personas cambian. Porque el cambio está empezando adentro de mí. Soy yo quien se está sanando. Soy yo quien está viendo algo diferente. Y logro ver más allá de eso que me hacía sufrir. Y cuando yo empiezo a perdonar, a aceptar al otro, como Dios nos ama y nos perdona, comienzo a sentirme mejor. Porque el perdón ayuda más, oigan bien, al que lo da que al que lo recibe. El perdón ayuda más al que perdona. Porque si no perdonas, tú retienes esos rencores. Y hay una enseñanza espiritual, los que han estado a punto de morir, los que han estado en ese umbral que dicen que murieron, dicen que lo primero que el Señor te muestra al llegar al otro lado son las personas que más te han ofendido, con los que más resentimiento has tenido. Y ahí, a ver, cielito, ven, explícanos tú, porque mi esposa me dice a cada rato, ¿verdad? A este lo vamos a encontrar en el cielo. A este lo vamos a encontrar en el cielo. Dice, ahí vas a saber si has perdonado o no. Como que fuera el colador, ¿verdad? Como que antes de entrar, tú tienes que mostrar que has sido capaz de amar incondicionalmente como Dios te ama, y eso te va a permitir disfrutar. Entrar al cielo quiere decir entrar a la paz, al disfruto, al descanso, pero eso solamente se logra cuando uno es capaz de perdonar. Explica un poquito eso, amor.
1: Bueno, cuando estemos ya frente a la última puerta, listos para gozar de esa presencia eterna del amor de Dios, donde nada manchado entrará, tenemos que ver si nuestro corazón va limpio. Entonces, vamos a encontrar justo en la puerta, para pasar al otro lado, las personas que más daño te han hecho. Llámese tu papá que te abandonó, tu esposo que te golpeó, tus hijos que no te hicieron caso, tu vecina chambrosa, la comadre, la madrina que no te dio regalo en Navidad. Sea la ofensa que te hayan hecho, cualquiera que te marcó, porque hay gente que de verdad vive dañado por cosas que les han hecho, sin hablar de cosas más delicadas, ¿verdad? Personas que han sido violadas, abusadas, verdaderamente agredidas físicamente, y que conocen a sus agresores, porque que te atropelle un borracho en la calle, si sobrevives, ¿verdad? Puede hacer que las secuelas te acompañen y que no lo perdones, pero no lo conoces. En cambio, el que vive contigo, que ves todos los días, entonces, imagínense estar listos para pasar a la presencia del Señor y ver a esa persona que te hizo daño y que quizá nunca te pidió perdón, porque tú lo que vas a ver es el recuerdo que tienes, vas a ver la imagen de esa persona a la que debías perdonar. No es exactamente esa persona que va a estar ahí esperándote para decirte, ay, perdóname porque no te hacía desayuno, perdóname porque no te lavaba la ropa. O sea, como les digo, hay gente...
0: Un examen de
1: ¿quién te hizo el desayuno hoy?
0: Tú.
1: Ah, va, pues van a decir que no cocino. Entonces, van a ver a esa persona que, como les digo, quizá ni tuvo la lucidez de darse cuenta que te dañaba. No es que te va a pedir perdón, es qué es lo que tú vas a sentir al ver a esa persona ahí. Porque muchas personas dicen, ay, sí, yo te perdono, ay, que Dios te bendiga. Pero el hígado lo llevan deshecho, ¿verdad? Pero se reponen y no lloran hasta que se va. ¡Uy, qué cosa que me dio verlo! Pero enfrente de él usted es bien bonita, ¿verdad? ¡Ay, qué gusto verlo! Y usted sabe que no le da gusto verlo. Entonces, ahí, sin que usted diga nada, van a sentir su corazón como palpita, ya sea por resentimiento o porque en verdad usted perdonó. Así es que más nos vale que vayamos limpiando la casa para que no guardemos rencores. Hay gente que dice, yo perdono, pero no olvido. Y es válido, porque si usted olvidara, volviera a cometer los mismos errores. No se trata de olvidar, se trata de recordar sin dolor, que es muy diferente. Perdonar es recordar sin dolor, no es olvidar. Así es que, espérese, hermano, que no lo quiero perdonar porque me quita el micrófono. Así es que más nos vale, como les digo, que vayamos limpiando nuestro corazón, porque no se vale que tengamos una vida muy correcta, muy cumplida, muy sacrificada, y que en el último minuto, a la hora de abrir la puerta, nos quedemos afuera de la puerta. ¿Por qué? Porque no logramos perdonar a alguien que nos hizo daño. Mientras no seamos nosotros los que hacemos el daño.
0: Mira, a veces dudo si la llamo a predicar o no, porque ella no me deja predicar a mí. Pero cuando ella me dijo eso, mira, estuve leyendo, estuve viendo, y le dije, mira, yo no sé cómo es la eternidad. No sé si eso va a pasar cuando lleguemos, pero en la vida sí. Si tú quieres vivir en un cielo, tienes que aprender a perdonar. Si tú quieres entrar a una nueva etapa de tu vida y salir de esa etapa de resentimiento, de odio, que te enferman o que te van a picar el hígado, que te van a causar hasta un derrame cerebral, afloja. Respira. Déjalo ir. Perdona. Perdonar es sanar. Perdonar es sanar. Y me gustaría en este momento que se pongan de pie. No se están muriendo. No es que estén en el cielo ahora, entrando al cielo.
1: Pero uno nunca sabe. Uno nunca sabe. Así es que es mejor preparar la carga, porque el camino existe, señores.
0: Que vamos a entrar, vamos a entrar. Solo piense en esas personas que le han hecho más daño. Tal vez no estaban tan conscientes del daño que le estaban haciendo, o tal vez sí, nunca le pidieron perdón, pero el perdón es unilateral. La reconciliación sí necesita el encuentro de dos. La reconciliación. Pero el perdón se puede dar aunque el otro no te lo pida. Porque el perdón ayuda más al que lo da que al que lo recibe. Porque cuando tú perdonas, puedes rezar el Padre Nuestro con más libertad. Perdona nuestras ofensas, así como nosotros perdonamos a los que nos... Y el Señor dice, muy bien, lo voy a perdonar así como usted perdona. Y realmente nosotros perdonamos más cuando sabemos que Dios nos ha perdonado más. Porque el que mucho amor ha recibido, mucho perdón ha recibido, puede mostrar mucho amor y mucha capacidad de perdonar al otro. Y hazlo por ti, por tu salud mental. Hazlo por tu paz. Ya no por el otro. Ahora que regreses a la casa, si hay alguien que te está haciendo santo allá, si hay alguien, solo abrázalo y dile, mire, estuve orando por ti. ¿Por qué? Porque me estás ayudando a crecer. Gracias. ¿Ya pensó en alguien que usted siente que ha hecho algo que le duele su corazón? ¿Ya pensó en alguien? Entonces levante la mano al cielo. Si ya pensó en alguien, diga, Señor, mi mano es muy pequeña y no puedo abrazar a esa persona a la que quiero perdonar, por la que quiero orar. Extiende tu mano, Señor. Tu mano es infinita. llega hasta donde está esa persona, abrázala y dile que perdono. Y dile que yo la perdono, que yo lo perdono. Y concédeme, Señor, la salud y la paz que necesito para salir de este infierno y entrar al cielo de tu amor, de tu misericordia. Señor, tú que eres dueño de la paz, ayúdame a vivir en paz y a compartir tu paz. Señor, tú que eres dueño de la paz, danos la paz. Baje la mano y como no está la persona por la que está orando, o a lo mejor sí, abrace al que está al lado suyo y dígale la paz del Señor contigo. Y todo el pueblo dice,
2: amén.
0: Aplauso para el Señor, démosle a Él la gloria, el poder y la alabanza. Amén.
3: Son las 3:19.
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4: Son las 3:27.

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1: ¿Cuántas decisiones importantes has pospuesto porque no quieres perder el control de ellas, no quieres perder el control de tu vida? Hoy estamos festejando a María Reina. Hágase en mí según tu palabra, Señor, no según la mía. Te entrego todo lo que soy, todo lo que tengo, te entrego mi libertad. Y te aseguro que María encontró una libertad, una paz y una sensación de plenitud impresionante, porque se entregó a Dios nuestro Señor. Dile a Jesús el día de hoy ese fiat como María y te aseguro que también alcanzarás eso que María logró. Soy el Padre Adolfo, recen por mí, yo rezo por ustedes. Bendiciones.
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Hoy viernes 21 de agosto, escuchemos el Santo Evangelio según San Mateo. En aquel tiempo, habiéndose enterado los fariseos de que Jesús había dejado callados a los saduceos, se acercaron a él. Uno de ellos, que era doctor de la ley, le preguntó para ponerlo a prueba: Maestro, ¿cuál es el mandamiento más grande de la ley? Jesús le respondió: Amarás al Señor tu Dios con todo tu corazón, con toda tu alma y con toda tu mente. Este es el más grande y el primero de los mandamientos. Y el segundo es semejante a este: Amarás a tu prójimo como a ti mismo. En estos dos mandamientos se fundan toda la ley y los profetas. Palabra del Señor. Desde pequeños estudiamos la doctrina cristiana, los 10 mandamientos, los sacramentos, los pasos de la buena confesión, los vicios y las virtudes, las obras de misericordia, las oraciones y el credo. Es elemental aprenderlo, porque todo ello forma, digámoslo así, el esqueleto sobre el que se sostiene la vida cristiana. Pero un esqueleto, aunque se encuentre completo, sigue sin tener vida. No pasa de ser un conjunto de huesos secos, como en la asombrosa visión que nos describe el profeta Ezequiel en la primera lectura de hoy. Dios le muestra al profeta un campo árido, cubierto de huesos y calaveras. Al escuchar la palabra del Señor, aquellos huesos se juntan y se recubren de tendones, carne y piel. Pero solo cuando reciben el aliento de Dios se incorporan y comienzan a vivir. Es una visión del pueblo de Israel que estaba devastado y sin esperanza, pero al que Dios promete renovar con una nueva efusión de su espíritu. Tomemos prestada esta imagen para comprender que la doctrina cristiana es nuestro esqueleto, pero cuando se aprende solamente como un dato intelectual o un código de moral, puede quedarse en letra muerta que no transforma la vida. Hoy, cuando responde Jesús cuál es el mandamiento más grande, nos muestra cuál es el espíritu que dará vida a esos huesos: amar a Dios sobre todas las cosas y al prójimo como a uno mismo. El amor no solo encabeza la lista de los mandamientos, los resume, los vincula y les da vitalidad. Dogmas aprendidos sin fe y reglas cumplidas sin amor producen una religiosidad vacía, fría. Este es el primer peligro: tener el esqueleto completo, pero sin aliento de vida. Hay personas que conocen la doctrina, defienden los mandamientos, frecuentan los sacramentos, pero viven sin servicio ni misericordia. Dicen la verdad, pero para lastimar, corrigen para humillar, reconocen fácilmente los pecados ajenos, pero no se convierten de los propios. Un esqueleto puede estar perfectamente derecho, pero no abrazar a nadie. Puede tener todos los huesos en su sitio, pero no puede consolar, perdonar ni levantar al caído. Es más, hasta da miedo. Cuando falta el amor, hasta la verdad puede convertirse en una piedra que arrojamos contra los demás, y los mandamientos usarlos como armas para juzgar. Pero existe también el otro extremo: querer un amor sin esqueleto, un amor que no acepta doctrina, límites ni compromisos. Es esa manera de pensar tan frecuente: mientras haya amor, todo se vale. Dios lo único que quiere es que yo sea feliz, y yo amo a Dios a mi manera y eso me basta. O la tan mal interpretada frase de San Agustín: ama y haz lo que quieras. Sin embargo, un cuerpo sin esqueleto no puede mantenerse en pie. De la misma manera, una doctrina y una moral sin amor termina desmoronándose. No todo lo que se siente bonito es amor, ni toda buena intención produce el bien. Un padre que, por amor, nunca pone límites a sus hijos, no los está educando. Quien abandona un compromiso cuando desaparece la emoción, ha confundido el amor con el sentimiento.
y quien utiliza la misericordia de Dios como pretexto para no cambiar de vida, no ha entendido la misericordia. Dios nos ama como somos, pero nos ama demasiado como para dejarnos en el error. El verdadero amor necesita esqueleto, verdad para no engañarse, fidelidad para no depender de las emociones, justicia para no aprovecharnos de nadie, y mandamientos que le indiquen concretamente cómo buscar el bien. Por eso Jesús no vino a escoger entre los mandamientos y el amor. Vino a poner el amor en el corazón de la ley. Los mandamientos impiden que el amor se convierta en capricho, y el amor impide que los mandamientos se vuelvan una carga fría e inhumana. La doctrina nos muestra el camino. El amor nos enseña cómo recorrerlo. Preguntémonos hoy, ¿tengo muchos huesos pero sin alma? ¿Conozco las reglas pero me falta misericordia? ¿O tengo muchos sentimientos religiosos pero poca formación y ningún compromiso? ¿Mi fe es un esqueleto rígido que juzga a todos? ¿O un sentimiento sin forma que termina justificando todo? Ahí está el equilibrio de la vida cristiana. Una fe madura no renuncia a la verdad para parecer comprensiva, ni renuncia al amor para parecer firme. Necesita mandamientos que le den estructura y caridad que los llene de sentido. Sin verdad, el amor se vuelve capricho. Sin amor, la verdad se vuelve dureza. Jesús no propone ni el legalismo que condena, ni el sentimentalismo que todo lo justifica, sino la verdad vivida con amor. El reto no es solamente conocer la doctrina, sino encarnarla. No solo cumplir mandamientos, sino convertirlos en maneras concretas de amar. De poco sirve un esqueleto perfectamente armado si no tiene vida. De poco sirve un sentimiento intenso si no tiene con qué sostenerse. Porque al final, para ser un buen cristiano, no basta con tener los huesos bien puestos. Hay que también tener el corazón en su lugar. Que tengas un día lleno de bendiciones.

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1: Si tu vida fuera una receta médica, ¿qué diría el diagnóstico de tu alma? Tal vez estás cansado, tal vez estás preocupado, quizás has intentado llenar vacíos con trabajo, entretenimiento o preocupaciones, pero existe una medicina que nunca pierde eficacia, nunca caduca y nunca falla: el amor de Dios. Hoy te invito a descubrir qué dosis necesita realmente tu corazón.
2: Reflexión del día de hoy: ¿qué dosis necesita tu vida del amor de Dios?
1: Reflexión del día de hoy: ¿qué dosis necesita tu vida del amor de Dios?
2: Dos citas bíblicas. Romanos 8 del 38 al 39. Ni la muerte ni la vida podrá separarnos del amor de Dios manifestado en Cristo Jesús.
1: Romanos 8 del 38 al 39. Ni la muerte ni la vida podrá separarnos del amor de Dios manifestado en Cristo Jesús. San Pablo nos recuerda una verdad inmensa. Hay muchas cosas que pueden quitarnos la paz, pero nada puede arrancarnos el amor de Yahvé. Cuando olvidamos esto, vivimos con miedo. Cuando lo recordamos, vivimos con esperanza.
2: Juan 15:9. Permanezcan en mi amor.
1: Juan 15:9. Permanezcan en mi amor. Jesús no dijo: visiten mi amor de vez en cuando. Dijo: permanezcan. El amor de Dios no es una dosis de emergencia, es alimento diario para el alma.
2: Un texto de un papa.
1: El Papa Benedicto XVI, en la homilía de inicio de su pontificado el 24 de abril del 2005, en la Plaza de San Pedro, afirmó:
2: no hay nada más hermoso

0: dos referencias de encíclicas papales.
1: Deus Caritas Est, numeral 1. Dios es amor.
0: Deus Caritas Est, numeral 1. Dios es amor. Explicación pastoral. La fe cristiana comienza con una persona que ama. No seguimos una idea, seguimos a Jesucristo. Cada día necesitamos recordar que somos amados antes de ser exitosos.
1: Fratelli Tutti, numeral 92. El amor crea vínculos y amplía existencia.
0: Fratelli Tutti, numeral 92. El amor crea vínculos y amplía existencia. Explicación pastoral. Cuando permitimos que el amor de Dios sane nuestro corazón, dejamos de vivir encerrados en nosotros mismos. Comenzamos a construir puentes y no muros.
1: Catecismo de la Iglesia Católica, numeral 221. Pero San Juan irá todavía más lejos al afirmar, Dios es amor.
0: Catecismo de la Iglesia Católica, numeral 221. Pero San Juan irá todavía más lejos al afirmar, Dios es amor. Explicación sencilla. La esencia de Dios no es la indiferencia ni la distancia, es el amor. Acercarse a Dios es acercarse a la fuente misma del amor verdadero.
1: Tres frases de santos.
0: Tres frases de santos.
1: San Juan de Ávila, más quiere Dios darte que tú recibir.
0: San Juan de Ávila, más quiere Dios darte que tú recibir.
1: Santa Teresa Benedicta de la Cruz, quien busca la verdad, busca a Dios.
0: Santa Teresa Benedicta de la Cruz, quien busca la verdad, busca a Dios.
1: San Felipe Neri, la alegría es el signo de un corazón que ama a Dios.
0: San Felipe Neri, la alegría es el signo de un corazón que ama a Dios. Conclusión de esas tres frases. Los santos descubrieron que la mayor necesidad del ser humano no es el éxito, es experimentar el amor de Dios.
1: Dos filósofos católicos.
0: Dos filósofos católicos. Gabriel Marcel enseñó que la persona humana florece cuando vive relaciones auténticas. Para él, el amor vence la soledad más profunda. Romano Guardini explicó que el ser humano encuentra plenitud cuando se abre a Dios. La fe no reduce la libertad, la orienta hacia su verdadero propósito.
1: Tres acciones prácticas.
0: Tres acciones prácticas.
1: Primero, dedica 5 minutos diarios a agradecer 3 bendiciones.
0: Primero, dedica 5 minutos diarios a agradecer 3 bendiciones.
1: Segundo, lee lentamente Juan 15 cada noche antes de dormir.
0: Segundo, lee lentamente Juan 15 cada noche antes de dormir.
1: Tercero, haz una llamada a alguien que necesite sentirse amado.
0: Tercero, haz una llamada a alguien que necesite sentirse amado.
1: Ejemplo cotidiano.
0: Ejemplo cotidiano. Piensa en una planta olvidada en una esquina de la casa. Durante semanas nadie la riega. Poco a poco pierde color y fuerza. Cuando recibe agua nuevamente comienza a recuperarse. Algo parecido sucede con nuestra alma cuando deja de alimentarse del amor de Dios.
1: Testimonio real.
0: Testimonio real. El joven italiano Carlo Acutis repetía frecuentemente que la Eucaristía era su autopista hacia el cielo. En una cultura llena de distracciones digitales, encontró que Jesús es la fuente de alegría auténtica. Su vida sigue inspirando a miles de jóvenes a buscar el amor de Dios antes que la aprobación del mundo.
1: Imagen mental breve.
0: Imagen mental breve. Imagina una lámpara conectada a la corriente. Mientras permanece conectada, ilumina. Cuando se desconecta, se apaga el amor de Dios. Es la corriente que sostiene la luz a nuestra vida.
1: Oración al Maestro.
0: Oración al Maestro. Señor Jesús, Maestro bueno, enséñame a vivir conectado a tu amor, sana mis heridas, llena mis vacíos, ayúdame a recordar que cada día soy amado por Yahvé, que nunca busque fuera de ti lo que solo tú puedes dar. Amén.
1: Resumen pastoral de cierre.
0: Resumen pastoral de cierre. La dosis que más necesita tu vida no es más éxitos, sino más amor de Dios.
1: Pregunta. Si hoy pudieras abrir completamente una sola área de tu vida al amor de Dios, ¿cuál sería?
0: Pregunta. Si hoy pudieras abrir completamente una sola área de tu vida al amor de Dios, ¿cuál sería?
2: Hasta aquí su hermano en Cristo, Jorge Gutiérrez. Lo invitamos a que nos siga

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2: Santo no es aquel que nunca pecó, sino aquel que siempre se levantó de sus caídas. Por eso los santos son modelos a seguir para el cristiano católico. Escuchemos ahora el Santoral del Día con el Padre Modesto Lule.

21 de agosto. Hoy la iglesia recuerda a San Pío X Papa. Su nombre de pila era Giuseppe Melchiorre Sarto. Nació en Riese, situada en la región de Véneta, Italia, el año 1835. Luego de cursar sus estudios en Castelfranco y en Padua, fue ordenado sacerdote en 1858. Más tarde fue obispo en Mantua y en 1903 fue elegido papa cuando era cardenal patriarca de Venecia. Adoptó como lema de su pontificado renovarlo todo en Cristo, consigna por la que trabajó intensamente con sencillez de espíritu, pobreza y fortaleza, dando así un nuevo incremento a la vida de la Iglesia. Inició la recodificación del derecho canónico, promovió el canto gregoriano en la liturgia y estableció un nuevo breviario general para la Iglesia. Los laicos se vieron fuertemente impulsados durante el pontificado de San Pío X, especialmente en materia de programas de acción social. Pío X tuvo que luchar contra los errores doctrinales causados por el liberalismo intelectual del siglo XIX. Padeció igualmente los estragos que causaban a la Iglesia la aplicación sociopolítica del modernismo. Entre estos estragos estaban la confiscación arbitraria y ventajosa de las propiedades eclesiásticas y la prohibición de la educación religiosa en Francia y Portugal. Estos fueron los primeros estados que pugnaron por emanciparse de la Iglesia y la nueva mentalidad se extendió muy pronto a América. El Papa Pío X murió el día 20 de agosto del año 1914. Hoy, 21 de agosto, la Iglesia recuerda a San Pío X Papa.

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1: El Alzheimer es la causa más frecuente de demencia en el mundo. Es una enfermedad neurodegenerativa que destruye progresivamente las neuronas y afecta a la memoria, el lenguaje y la orientación. Manuel López conoce bien esa realidad. Durante 17 años acompañó a su esposa Lita mientras la enfermedad avanzaba. Hoy ha convertido esa experiencia en Faros, un proyecto que quiere ofrecer acompañamiento a quienes atraviesan el duelo, el sufrimiento y el cuidado de un ser querido desde una mirada cristiana.
2: Y a mí hay veces que me dicen, oye, qué mala suerte has tenido. Pero yo he tenido una suerte fantástica y he estado 17 años con mi esposa. Hay gente que le da un ataque al corazón a nuestra esposa y se marcha. Y yo he estado 17 años teniendo la oportunidad de cuidarla.
1: Aquella experiencia cambió también su forma de vivir la fe. No se preguntó por qué Dios permitía la enfermedad. Empezó a descubrir cómo la presencia de otras personas sostenía a la familia en los momentos más difíciles. A esas personas las llama ángeles invisibles.
2: Todos hicimos los sacrificios que tuvimos que hacer, que al principio eran, yo los entendíamos como sacrificios, pero luego vimos que esos sacrificios se convertían en compañía. Y que esa compañía se convertía en recompensa.
1: Faros une los diarios que Manuel escribió durante la enfermedad y los cuadros que Lita pintó antes de que el Alzheimer comenzara a borrar sus recuerdos. Además, cuenta con los diarios que escribió su esposa durante la enfermedad, mostrando su confianza en su proceso de trascendencia.
2: Ella me deja un mensaje clarísimo que está en el web que yo te he enviado y donde ella dice: no me busques en donde estoy ahora enterrada, porque yo no estoy allí y yo la siento al lado.
1: El duelo no comienza únicamente con la muerte de un ser querido, también existe cuando una enfermedad cambia la vida de una familia, cuando se pierde un proyecto, el trabajo o incluso la imagen que uno tenía de sí mismo.
2: Lo que les diría, que para mí es clave, que no traten de repetir el pasado. El pasado ha pasado y ya, hay que olvidarlo. Que piensen en lo positivo que tienen en ese momento, que seguir juntos. Y que piensen que siempre va a haber alguien que les va a ayudar. Y con que lo piensen y que estén seguros de que eso es así, va a ocurrir. Y por último, que no busquen culpables. No hay ningún culpable. Lo que se ha hecho, se ha hecho.
1: A esta familia, el Alzheimer le obligó a descubrir una forma distinta de amar. La fe le permitió mirar más allá de la enfermedad.
0: Hasta aquí la cápsula de noticias CRR. 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
0: Llamado de unidad. La Iglesia en México nos llama a la unidad, la memoria y la esperanza rumbo al centenario de la Cristiada en 2026. Noticias Digitales MX, no para revivir heridas, sino para sanar futuras generaciones. Recordamos su sacrificio con gratitud. Caminamos juntos hacia un México donde la fe ilumine cada vida. Que este aniversario no pase inadvertido, que nos mueva a amar más.
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0: Buenas noches. Bienvenidos al rezo de las completas, correspondientes a los viernes del tiempo ordinario.
1: Invocación inicial. Dios mío, ven en mi auxilio.
2: Señor, date prisa en socorrerme.
1: Gloria al Padre, al Hijo y al Espíritu Santo.
2: Como era en el principio, ahora y siempre, por los siglos de los siglos. Amén.
1: Examen de conciencia. Hermanos, habiendo llegado al final de esta jornada que Dios nos ha concedido, reconozcamos sinceramente nuestros pecados.
2: Yo confieso ante Dios Todopoderoso y ante vosotros, hermanos, que he pecado mucho de pensamiento, palabra, obra y omisión, por mi gran culpa. Por eso ruego a Santa María, siempre Virgen, a los ángeles, a los santos y a vosotros, hermanos, que intercedáis por mí ante Dios nuestro Señor.
1: El Señor Todopoderoso tenga misericordia de nosotros, para la vida eterna.
2: Amén.
1: Himno. Cuando la luz del sol es ya poniente, gracias, Señor, es nuestra melodía. Recibe como ofrenda amablemente nuestro dolor, trabajo y alegría. Si poco fue el amor en nuestro empeño de darle vida al día que fenece.
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7: Son las 4, con un minuto.
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9: Esto es una aclaración de lo que ha pasado en los últimos 6 días con esto de la revocación y cancelación de visas. El 6 de agosto salió una orden presidencial que en el puente pueden cancelar visas a papás y mamás que han tenido hijos en los Estados Unidos. La orden es retroactiva, es decir, no hay límite de tiempo hacia atrás y todo depende del oficial. Todos sabemos que hay oficiales muy agradables y hay otros que no lo son. Esta orden presidencial no afecta a residentes que viven en Estados Unidos. La orden permite quitar residencias a los que viven en Juárez. La embajada americana ha dicho que la visa es un privilegio y no es un derecho, y que puede ser cancelada con mera sospecha de una actividad ilícita. El 11 de agosto, ACLU, que es la Organización de Protección de Derechos Civiles, le pidió a un juez federal en New Hampshire que aclarara cómo esta orden presidencial se compagina con la decisión de la Suprema Corte que dice que todos los niños nacidos en Estados Unidos son ciudadanos. Tengo la esperanza de que el juez de una decisión antes de octubre. Quiero que quede bien claro, una orden no puede ser retroactiva, tampoco una ley. Y es importante que sepan que no es delito tener hijos en los Estados Unidos. Tampoco es una infracción de la visa láser tener hijos en Estados Unidos o de cualquier otro tipo de visa. La recomendación es que papás y mamás que han tenido hijos en Estados Unidos no vengan al paso hasta que el juez federal aclare esta situación por la que estamos pasando. No vengan al paso hasta que el juez federal aclare esta situación por la que estamos pasando.
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14: Cuando abres esa lata o sobre que tanto le gusta a tu gato, ¿tienes claro qué le está sirviendo exactamente en su plato? Aunque lo veas durmiendo en el sofá, tu gato es un cazador innato. Su cuerpo ágil y flexible, sus garras retráctiles y sus sentidos tan desarrollados lo convierten en un depredador por naturaleza.
13: Para mantenerse sano requiere una dieta equilibrada que le aporte elementos esenciales como agua, proteínas, grasas, carbohidratos, vitaminas y minerales.
14: En el mercado podemos encontrar dos clasificaciones de alimento húmedo para gato: los que proporcionan una nutrición completa y balanceada y los que funcionan como complemento. Los alimentos balanceados y completos están formulados con proteína animal, granos de cereales, proteína vegetal texturizada, vitaminas y minerales.
13: En cambio, los complementos se elaboran principalmente con productos cárnicos, añadiendo un alto contenido de grasa para mejorar su textura y su sabor. Y para que sepas exactamente qué le está sirviendo a tu Michi, el Laboratorio Nacional de Protección al Consumidor analizó distintas presentaciones de alimento húmedo.
16: Analizamos 54 muestras de alimento húmedo para gato. Entre ellas se incluyeron opciones para gatos, gatitos, gatos mayores de 7 años y gatos con necesidades especiales.
14: Para saber qué contiene cada producto, se verificó que todas las muestras presentaran su información comercial y cumplieran con la cantidad de contenido neto declarada en su empaque.
13: En la parte nutricional, se determinó el nivel de grasa, proteína y carbohidratos. Además, se midió cuánta agua hay en los productos.
14: También se analizó el aporte de fibra y se calculó el aporte calórico por cada 100 gramos de producto.
13: ¿Cómo le fue a las marcas analizadas?
16: Entre los resultados más interesantes encontramos que todos los productos cumplían con el contenido neto y que además contaban con el registro de Senasica. El alimento para gato, además de contener las grasas, proteínas y carbohidratos, incluyen aminoácidos como la taurina y la arginina, que son necesarios para los gatos ya que ellos no producen las cantidades suficientes.
14: Recuerda que si un producto promete algo en su etiqueta, debe comprobarlo. Por ejemplo, Purina One Visible Nutrition con carne usa la leyenda Supernutrientes, pero no pudo demostrar que realmente los contenga.
13: Y cuidado con las imágenes engañosas. El producto Grand Pet Carne Fresca muestra la foto de un filete de salmón en su empaque, pero al revisar sus ingredientes, el salmón no está presente. Este tipo de gráficos puede confundir fácilmente.
14: Además, detectamos que tres productos de la marca Grand Pet declaran tener más proteína de la que realmente te están vendiendo.
13: Y en cuanto a la humedad, Ghosty Fresco, Adult Tuna with Salmon y Grand Pet Natural Gourmet, receta de pescado a las finas hierbas, contienen más de la que reportan en sus empaques.
14: Finalmente encontramos dos productos de la marca Grand Pet Quisha que incumplen la norma oficial mexicana, ya que no presentan el símbolo de la unidad de medida para indicar su contenido neto.
13: No olvides que cada michi es único.
16: Existen productos que están diseñados para cubrir las necesidades nutrimentales de todos los gatos, pero siempre es recomendable asistir al veterinario y que él determine si necesita una alimentación especial. En el Laboratorio Nacional de Protección al Consumidor trabajamos todos los días para orientar y brindar información a las y los consumidores para que tomen mejores decisiones de compra.
14: Una vez que hiciste la mejor compra y que ya estás en casa, el manejo del alimento es clave para aprovechar todos sus nutrientes. Para empezar, recuerda seguir las porciones sugeridas en la etiqueta. No olvides que una vez abierto el empaque, debes sellar la lata con una tapa de plástico o transferir el contenido a un recipiente hermético antes de refrigerarlo.
13: Si decides cambiar de marca, hazlo de forma gradual. Ve mezclando el producto nuevo poco a poco para evitarle cualquier problema digestivo.
14: Al final del día, leer las etiquetas, comparar opciones y conservar bien su alimento es la mejor forma de demostrarle amor a tu michi.
13: Si quieres tener más información sobre el estudio de calidad de alimento húmedo para gato, consulta la revista del consumidor de agosto en su versión impresa o digital.
14: Consumidor. El camino del aprendizaje tiene distintas etapas y a veces los estudiantes se enfrentan a retos en la escuela que requieren un apoyo extra. Para esos momentos, las clases de regularización son la mejor estrategia de acompañamiento.
13: Su objetivo principal es reforzar, complementar y mejorar lo que aprenden en las aulas a través de una atención completamente personalizada. Con este método, se garantiza un entorno óptimo para la concentración, donde el aprendizaje va al ritmo de cada estudiante.
14: Esto no solo se nota en mejores calificaciones y en la prevención del rezago, también ayuda a desarrollar hábitos de estudio, organización y técnicas de aprendizaje clave para el futuro. Pero sobre todo, le devuelve a los estudiantes la confianza en sus propias capacidades. La regularización es el impulso ideal para consolidar su camino al éxito escolar.
13: Antes de inscribir a tu hija o hijo a clases de regularización, considera lo siguiente para tomar la mejor decisión.
14: Primero, identifica sus necesidades de aprendizaje, ya que cada estudiante tiene dificultades distintas. A partir de ahí, busca un lugar con una metodología de enseñanza que se adapte a su estilo.
13: Al momento de elegir, compara distintas opciones, verifica el perfil de los docentes y dale preferencia a los lugares que ofrezcan grupos reducidos.
14: Para ir a la segura, consulta referencias de otras madres, padres o tutores. Y un paso indispensable, antes de firmar cualquier documento o hacer un pago, revisa el buró comercial de la Profeco en burocomercial.profeco.gob.mx. Así sabrás si el lugar tiene quejas.
13: Una vez que decidas inscribirlos, organiza bien tus horarios y escucha cómo se van adaptando. No olvides solicitar y conservar tus comprobantes de pago.
14: Y si lo que buscas son clases de regularización en matemáticas para primaria o secundaria, en la revista del consumidor te facilitamos la tarea.
13: Recopilamos precios, horarios, formas de pago, ubicaciones y datos de contacto de diversos centros de aprendizaje para que elijas la opción que mejor se ajuste a tu presupuesto.
14: Puedes encontrar toda esta información a detalle en nuestra brújula de compra del mes de agosto. Recuerda que la educación es una de las inversiones más importantes. Infórmate, compara y elige la opción que mejor impulse el desarrollo de tus hijas e hijos.
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22: Muy buenos días, queridos hermanos. Un gusto saludarles a todos ustedes desde este bonito día viernes que Dios nos ha regalado. Viernes 21 de agosto del año 2026. Hoy quiero saludar enormemente a toda la gente maravillosa que nos ve en Colima. A todas las personas que viven allí en su capital, Colima, en Manzanillo, en Villa de Álvarez, en Tecomán, en no me acuerdo los otros municipios, pero bueno, un saludo. Es un estado pequeñito, pero mucha gente en Colima disfruta y nos hace el gran favor de ver este programa todos los días. Agradezco mucho a toda la gente que está viendo Bendito Corazón en Prime Video. Les recuerdo que sigue ahí la película, va a estar durante un año o dos años. Y yo espero que ustedes me hagan el favor de verla y que sigamos en el top 10, o sea, en las 10 películas más vistas, de drama o de México, de lo que sea, no importa. Y a los que nos ven fuera de México, les recuerdo que Prime Video ha puesto la película en todos los países de América, en inglés, con subtítulos en los países donde se habla inglés, y en portugués, en Brasil. Un saludo a todas las personas que nos ven, y que nos hacen el gran favor de ver, de estar también al pendiente de la película. Quiero recordarles, hermanos, el día de hoy y mañana, como todos los sábados y domingos, excepto cuando tengo excursión, estoy aquí en el albergue atendiendo de 12 del día a 5 de la tarde, a toda la persona que quiera venir, que una foto, que una pregunta, que una confesión, que bendígame el carro, que bendígame a mí, aquí estoy. Y mañana domingo tenemos misa a las 8 de la mañana y a las 5 de la tarde. Les sigo invitando a toda la gente que va a Mexicacán, que se acuerden que todos los días pueden ir menos los lunes. Los lunes está cerrado porque descansan todos los trabajadores. Y la fiesta de mi pueblo de este año va a ser el próximo domingo 6 de septiembre. Siempre es el primer domingo. El traslado desde el santuario donde está la reliquia del Sagrado Corazón de Jesús hasta la parroquia de San Nicolás de Tolentino, 5 kilómetros de amor y de procesión a esta imagen bendecida del Sagrado Corazón de Jesús. La original, la primera en toda América. Bienvenidos sean todos ustedes, hermanos, y arrancamos la palabra del Señor. Vamos a escuchar el día de hoy del libro del profeta Ezequiel. En aquellos días, la mano del Señor se posó sobre mí y su espíritu me trasladó y me colocó en medio de un campo lleno de huesos. Me hizo dar vuelta en torno a ellos. Había una cantidad innumerable de huesos sobre la superficie del campo y estaban completamente secos. Entonces el Señor me preguntó, «Hijo de hombre, ¿podrán acaso revivir estos huesos?» Yo respondí, «Señor, tú lo sabes». Él me dijo, «Habla en mi nombre a estos huesos y diles, huesos secos, escuchen la palabra del Señor. Esto dice el Señor Dios a estos huesos. He aquí que yo les infundiré el espíritu y revivirán. Les pondré nervios, haré que les brote carne, les cubriré de piel, les infundiré el espíritu y revivirán. Entonces reconocerán ustedes que yo soy el Señor». Y pronuncié en nombre del Señor las palabras que Él me había ordenado, y mientras hablaba, se oyó un gran estrépito. Se produjo un terremoto, y los huesos se juntaron unos con otros. Y vi cómo les iban saliendo nervios y carne, y cómo se cubrían de piel, pero no tenían espíritu. Entonces me dijo el Señor, «Hijo del hombre, hijo de hombre, cuatro vientos, hijo de hombre, habla en mi nombre al espíritu y dile, esto dice el Señor, ven espíritu desde los cuatro vientos y sopla sobre estos muertos para que vuelvan a la vida». Yo hablé en nombre del Señor, como Él me había ordenado. Vino sobre ellos el espíritu, revivieron y se pusieron de pie. Era una multitud innumerable. El Señor me dijo, «Hijo de hombre, estos huesos son toda la casa de Israel que ha dicho, nuestros huesos están secos. Pereció nuestra esperanza y estamos destrozados. Por eso, habla en mi nombre y diles, esto dice el Señor, pueblo mío, yo mismo abriré sus sepulcros, los haré salir de ellos y les conduciré de nuevo a la tierra de Israel. Cuando abra sus sepulcros y los saque de ellos, pueblo mío, ustedes dirán que soy yo el Señor. Entonces les infundiré mi espíritu y vivirán. Les estableceré en su tierra y ustedes sabrán que yo, el Señor, lo dije y cumplí». Palabra de Dios. Te alabamos, Señor. Del Salmo 106. Demos gracias a Dios porque nos ama. Demos gracias a Dios porque nos ama. El Señor esté con ustedes y con tu espíritu. Lectura del Santo Evangelio según San Mateo. Gloria a ti, Señor. En aquel tiempo, habiéndose enterado los fariseos de que Jesús había dejado callados a los saduceos, se acercaron a él. Uno de ellos, que era doctor de la ley, le preguntó para ponerlo a prueba: «Maestro, ¿cuál es el mandamiento más grande de la ley?» Jesús le respondió: «Amarás al Señor tu Dios con todo tu corazón, con toda tu alma y con toda tu mente. Este es el mandamiento más grande y el primero de los mandamientos. Y el segundo es semejante a este: amarás a tu prójimo como a ti mismo. En estos dos mandamientos se fundan la ley y los profetas». Palabra del Señor. Gloria a ti, Señor Jesús. Bueno, hermanos, hoy nuestro Señor Jesucristo tiene un diálogo con un fariseo. Vamos a ubicar quién es un fariseo en los tiempos de Jesús. Los fariseos no todos eran sacerdotes, también había fariseos laicos. Hay que recordar que en el templo había cuatro personas principales: el sumo sacerdote y el Sanedrín, que estaba formado por sacerdotes, y el sumo sacerdote, que era elegido cada año al cambio. Y luego había en el templo también la figura de los fariseos, de los escribas y de los levitas. Los levitas eran los descendientes de la tribu de Leví, a la cual Dios no le dio una tierra. Si ustedes ven, Jacob tuvo 12 hijos, bueno, 13, porque luego hubo otro más chiquito, ¿no? Después de José el soñador. Y Dios le repartió a los hijos de Jacob la tierra prometida como un pastel, una rebanadita, ¿no? Ahí te va Dan, un pedacito. Dan, Neftalí, otro pedacito. Efraín, otro pedacito, ¿no? Y entonces también a Judá, otro pedazote. A Judá le dio un pedazote, ¿no? Y así. Pero había un hijo que se llamaba Leví. Y Leví, que quiere decir maestro, de hecho, traducido al español. Pero Leví, Dios le dijo, tú no tendrás tierra. Tú serás encargado, vivirás y custodiarás el templo. Entonces, los levitas eran los que limpiaban, abrían las puertas, preparaban los sacrificios, los hacían, recogían la basura, atendían a la gente, vendían. Todos los levitas tenían ese derecho dado por Dios en el templo de Jerusalén. Por lo tanto, el templo de Jerusalén estaba lleno de levitas. Los fariseos eran personas expertas en la ley. ¿Qué es la ley? El Pentateuco. Éxodo, Levítico, Números, Deuteronomio, Génesis, ¿no? Los cinco primeros libros de la Biblia. También eran expertos en los profetas, en los salmos, en los libros sapienciales, en todo el Antiguo Testamento. Se lo sabían de arriba abajo, lo conocían, lo comprendían. Eran muy sabios, los fariseos. No todos los fariseos llegaban a ser sacerdotes. Muchos de ellos eran laicos que se dedicaban a la predicación, a la enseñanza. Y había fariseos buenos y había fariseos mendigos que formaban parte del Sanedrín. Por ejemplo, de entre los buenos que conocemos, tenemos nosotros a José de Arimatea. José de Arimatea era un fariseo. San Pablo, que se llamaba Saulo, también se presenta como fariseo. O sea, fariseo es experto en la ley. Y también otro, por ejemplo, tenemos también ahí a este... Ahorita se me olvidó el nombre porque se me vino la tos. Pero tenemos a muchos fariseos buenos, pero también hay un grupo de fariseos muy hipócritas y muy envidiosos, que no querían a Jesús, aunque sabían que Jesús tenía algo, porque fíjense, los fariseos que estaban en Jerusalén se van a trasladar hasta Galilea, hasta el norte. En ese tiempo no hay camión, no hay avión, van en burro, en camello, en lo que puede. Van a ver, porque sabían que había un hombre que hacía milagros, que curaba enfermos, que curaba de la lepra, que predicaba. Entonces el fariseo se sentía como el dueño de la verdad y el que decía, esto está bien y esto no está bien, ¿no? Por eso, hoy en la iglesia se utiliza la palabra fariseo para llamarle a una persona hipócrita, a una persona que se cree dueño de la verdad, pero que es doble, a una persona que cree que lo sabe todo, pero se pasa de las rayas con los demás. Y fariseo también se le puede llamar incluso a alguien que está dentro de la iglesia católica y se la pasa haciéndole daño a sus hermanos. Yo, por ejemplo, me he dado cuenta, miren, hace poco, yo he sabido que en algunas diócesis de Estados Unidos, a los sacerdotes, para que vayamos a predicar, nos ponen 1000 trabas. Están peor que migración. Por eso yo no voy. Muchas invitaciones me llegan de Estados Unidos. Pero con todos los requisitos que nos piden a los sacerdotes, como si fuéramos unos delincuentes, mejor no voy. Yo me he enterado de algunos laicos que les han dado mucho poder en algunas iglesias y en algunas parroquias de Estados Unidos y de México, que son dueños. Así es. Yo les voy a platicar mi experiencia. Cuando yo hago excursiones, aunque ustedes no lo crean, a veces mandamos una solicitud para pedir permiso para celebrar una misa en algún lugar y no nos lo dan. Así tal cual estamos. Hoy el fariseísmo sigue muy vigente, ¿eh? Dentro de la iglesia. Y fuera de la iglesia ni se diga. El fariseo está dentro de la iglesia que se siente dueño de la verdad y que nadie puede predicar o enseñar más que él. Y también fuera de la iglesia, los que se ponen a señalar, a criticar a todos los que estamos dentro de la iglesia. Entonces, hay mucho fariseísmo dentro de la iglesia, dentro de los laicos y dentro de los sacerdotes. Y eso no está bien, porque una persona puede ser capaz de predicar las cosas de Dios, aunque no sea un experto, y no debemos de prohibírselo. Así que hoy, en el Evangelio, el protagonista es un fariseo que se acerca con Jesús y le dice a Jesús, le dice, uno de ellos que era doctor de la ley, o sea, doctor quiere decir el máximo, conocía la ley, la entendía. La ley, Hay que entender la ley como los primeros 5 libros de la Biblia, no como una ley que nosotros entendemos hoy de una ley mundana, una ley civil o una ley religiosa. No, estamos hablando, cuando decimos de que era doctor de la ley, estamos hablando de que era una persona experta en el Antiguo Testamento. Así le llamaban los judíos, de hecho así le siguen llamando, la ley y los profetas. Entonces se sabían el Antiguo Testamento de arriba abajo, lo conocían, lo comprendían, lo entendían. Y dicen que este doctor de la ley se acercó con Jesús, ¿no? Se acercó con Jesús y le dijo, maestro. O sea, es una forma barbera de dirigirse o burlona de dirigirse a Jesús. Porque ellos no lo tenían a Jesús como un maestro, sino lo tenían como un impostor. Hay que recordar que buena parte de los fariseos, no todos, pero buena parte, a Jesús lo tienen por un impostor. Le van a decir, tú no eres el Hijo de Dios, tú no puedes, tú, ¿en nombre de quién haces esos milagros? Tú no puedes decir eso, tú, etcétera. ¿Por qué? Porque volvemos a lo mismo, se creen dueños de la verdad. Como hoy hay tantas personas en la iglesia que no permiten a alguien que predique, ¿por qué? Porque nomás ellos pueden predicar. Solo ellos son los dueños de la verdad. Y nadie tiene que hacerlo si no son ellos. A mí me da mucho gusto estar en YouTube porque yo puedo llegar hasta su casa con el permiso de ustedes y predicarles la palabra de Dios dentro de lo que Dios a mí me da a entender, con mucho gusto y con mucho respeto a la palabra de Dios. Y no tengo que pedir permiso más que pues mi obispo, que gracias a Dios me lo da, y aquí sigo. Gracias a ustedes, gracias a su favor y gracias a sus comentarios positivos que me ayudan a seguir adelante. Síganme defendiendo, por favor, donde ustedes escuchen que me tiran muy duro. Esos son signos de fariseísmo, ¿vale? Yo no me opongo a que nadie predique. Nunca he dicho, no vean a esto.
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25: El Señor esté con ustedes. Lectura del Santo Evangelio según San Mateo. En aquel tiempo, habiéndose enterado los fariseos de que Jesús había dejado callados a los saduceos, se acercaron a él. Uno de ellos, que era doctor de la ley, le preguntó para ponerle una prueba: Maestro, ¿cuál es el mandamiento más grande de la ley? Jesús le respondió: Amarás al Señor tu Dios con todo tu corazón, con toda tu alma y con toda tu mente. Este es el más grande y el primero de los mandamientos. Y el segundo es semejante a este: Amarás a tu prójimo como a ti mismo. En estos dos mandamientos se fundan toda la ley y los profetas. Palabra del Señor.
26: Gloria a ti, Señor.
25: Siéntense, por favor, un ratito. Fíjense nomás, vamos a hablar hoy de un tema muy, muy bonito y muy, muy poco vivido. Una de las palabras más mal usadas y más quemadas es la palabra amor. Si yo le pregunto a un joven de 15 o de 20 años qué quiere decir amor para él, ¿qué me va a decir? Pues el amor de mi novia, ¿verdad? Una muchacha va a decir, no, pues el amor de mi novio. Si le preguntamos a adultos, pues nos van a hablar de muchas cosas quizá bonitas, pero también les quiero decir que la palabra amor últimamente se ha utilizado con una connotación sexual. Esa palabra de hacer el amor, estamos limitando algo tan grande como es el amor a un acto sexual. Y amar no solamente es teniendo relaciones sexuales. Por eso hoy hay tantas parejas, matrimonios, que tienen relaciones sexuales, pero se sienten vacíos, incluso usados. ¿Por qué? Porque no han entendido la profundidad del amor. Y hoy quiero platicar un poquito sobre esta palabrita que Jesús viene a inventar. Escúchenme muy bien. Antes de Jesús no se conocía el amor como Jesús lo vino a mandar. ¿Qué entendía Jesús por amor? Dice, amar es dar la vida por los amigos. Eso es amor para Jesús. Dar la vida por los demás. Y eso va a ser Jesús durante toda su vida y luego al final de su vida en una cruz, ¿no? Dar la vida por los amigos. Entonces, antes de Jesús había una ley que se llamaba la ley del talión. Ojo por ojo y diente por diente. Tú robaste, te vamos a cortar la mano. Tú hiciste esto, te vamos a hacer eso a ti. Así era la ley antes de Cristo, pero Cristo vino a cambiar esa ley del talión por la ley del amor, la ley del perdón, la ley de la comprensión, la ley del entendimiento, del diálogo. Y esto es muy difícil de vivirlo, es muy, pero muy difícil, es un ideal de Cristo. Dice el Evangelio que en aquel tiempo se acercó con Jesús un maestro de la ley. Voy a explicarles quién era un maestro de la ley, porque una de las cosas que me ha tocado ver yo entre la gente es que a veces nosotros los sacerdotes creemos que ustedes todo lo saben, no sé si les ha pasado, como que los padres creemos que ustedes ya todo lo saben, todo lo entienden, todo lo conocen, y yo me he dado cuenta que no. A veces yo me pongo a explicar cosas que yo siento que son bien básicas y la gente me dice, yo ni sabía que era eso. No entendía, nadie me había dicho nunca eso. Vamos a hablar de quién era un maestro de la ley. Bueno, miren, o un doctor en la ley. Nosotros entendemos por ley una cosa, que una regla que se tiene que cumplir en la sociedad, o en mi casa, o en la iglesia, o en alguna institución. Pero para los judíos del tiempo de Cristo, la ley, se refería a la ley a los primeros 5 libros de la Biblia. Los primeros 5 libros de la Biblia que nosotros, los católicos, llamamos Pentateuco, así le llamamos, el Pentateuco, Penta, que quiere decir 5 en griego, Penta. Nosotros le llamamos a los primeros 5 libros de la Biblia el Pentateuco. Pero los judíos no le llaman Pentateuco, le llaman la ley o la Torá. ¿Cuáles son esos 5 libros? Génesis, Éxodo, Levítico, Números y Deuteronomio. Esos 5 libros se le adjudican a Moisés como el escritor sagrado. Dios le dicta esos libros a Moisés y él los escribe. Eso nos dice la sagrada tradición. Yo les quiero decir que cuando habla la palabra de Dios que se acercó a Jesús un maestro o un doctor de la ley, quiere decir que se acercó un especialista. Uno que sabía muy bien todo lo que decía la ley. Y le va a hacer una pregunta como esa gente. ¿Alguna vez a ustedes les han hecho una pregunta de cosas que ya sabe la gente? ¿Por qué la gente pregunta lo que ya sabe? Díganme. ¿Por qué? ¿Por qué la gente pregunta lo que ya sabe? Porque quiere decir que se acercó un especialista, uno que sabía muy bien todo lo que decía la ley. Y le va a hacer una pregunta como esa gente. ¿Alguna vez a ustedes les han hecho una pregunta de cosas que ya sabe la gente? ¿Por qué la gente pregunta?

Visitos. ¿Cómo cuántas? Muchas. ¿Y cuántas veces ya se las dijiste? ¿Por qué te dan eso? ¿Tres veces? ¿Cuatro? ¿O más? ¿Y no te dan ganas de decirles, ya le dije que nos, ya le dije muchas veces? Yo, por ejemplo, siempre cargo en la camioneta los requisitos del bautismo y los requisitos del matrimonio en un papelito. Cuando me paran y me dicen, oiga padre, pues me quiero casar, no me puede decir los requisitos, le digo, no te los voy a decir porque se te van a olvidar. Mejor te doy un papel, ten. Y luego, todavía no les doy el papel, pero a ver, ¿me puede decir cuáles? Aquí están todos. Pero tengo una duda, ¿cuál duda? Oiga, ¿y se ocupa esto? Aquí está. Y de todas maneras preguntan, ¿no? Pero esa gente la hace por ignorancia, yo lo entiendo. El problema es cuando alguien sabe lo que está preguntando y te está preguntando a ver qué dices. A mí me ha tocado, el otro día que estaba yo en Pochagüisco atendiendo gente de fuera, llegó un matrimonio con micrófonos escondidos para grabarme. ¿Cómo ven ustedes? Y me empezaron a hacer preguntas muy incómodas, que yo dije, bueno, ¿y a usted qué le interesa, verdad? Oiga, padre, ¿usted dónde es su domicilio? ¿Y dónde y cómo vive? ¿Y le podemos hacer más preguntas? Le dije, pues preguntas del oficio, sí, dime. Dice, padre, ¿y nos podría decir cuáles son sus horarios de misa? Y querían saber cuánto cobraba, cuánto ganaba, cuánta ropa tenía. Bueno, una de preguntas que le dije, no, espérenme, por favor. Eso, ustedes ya están violando mi privacidad, ¿no? No, pero que usted debería de... Y empezaron a ofenderme, y no ofenderme, sino como a picarme para que yo ofendiera, porque me estaban grabando. ¿Cómo ven? Hay gente que graba, y eso es un delito, porque una persona que no está de acuerdo con que la graben, no la podemos grabar. Si una persona a mí me dice, no me grabe, no la tenemos que grabar. ¿Se tiene que pedir permiso para grabar o no se tiene que pedir permiso? A mí me ha tocado ir a lugares y están todos grabando y les digo, ¿y quién les dio permiso a ustedes de grabar? Debemos de respetar a la persona que no puede o que no quiere. Entonces, un doctor de la ley, volviendo al tema, era un experto en los primeros 5 libros de la Biblia. ¿En dónde están los mandamientos? ¿En qué libro Dios le dio los mandamientos a Moisés? ¿En qué libro están narrados? ¿En el Génesis o en el Éxodo? En el Éxodo. En el Éxodo están los mandamientos. Porque Moisés sale con el pueblo de Israel de Egipto después de 400 años de esclavitud y estando parados ahí al pie del monte Sinaí, Moisés es llamado por Dios a la punta del monte y allí le entrega las tablas de la ley, ¿no? Por lo tanto, si un niño de primaria, un niño del catecismo, ¿se saben los 10 mandamientos o no se saben los 10 mandamientos? Sí se lo saben, ¿no? Cuando van a hacer la primera comunión, la confirmación, es una pregunta de examen. Dime los 10 mandamientos. Y si un niño chiquito se sabe los 10 mandamientos, les pregunto, ¿este doctor de la ley se sabía los mandamientos o no se los sabía? Sí se los sabía. Entonces, ¿por qué preguntaba? Pues por molestar, ¿verdad? En pocas palabras, por molestar. Pero le va a hacer una pregunta capciosa a Jesús. Le va a decir, maestro. O sea, como burlándose de Jesús. Tú que eres el maestro. A ver, maestro, le dijo. ¿Tú qué te crees? Porque él sí era doctor de la ley, pero Jesús, a Jesús lo veían como menos, lo veían como un simple muchacho que bajó de Galilea, ignorante, como diciendo, este a mí qué me va a enseñar, aquí nosotros somos los meros, meros buenos, ¿tú qué me vas a enseñar a mí? Y le va a decir, a ver maestro, le va a decir, ¿cuál es el mandamiento más grande de la ley? La ley, o sea, los 5 primeros libros de la Biblia. ¿Cuál es el mandamiento más grande? Y Jesús inmediatamente responde, le dice, amarás al Señor tu Dios con toda tu alma, con todo tu corazón y con toda tu mente.
y a tu prójimo.

0: como a ti mismo. Dice Jesús, en esto se resumen toda la ley y los profetas. Miren, la ley de Dios está escrita en el libro del Éxodo, en el libro del Levítico y en el libro de los Números. Principalmente allí se encuentra la ley de Dios, pero sobre todo en el libro del Éxodo. Y una de las cosas que yo les quiero platicar es que la ley de Dios fue escrita para cumplirse, pero no solamente para cumplirse, sino para ayudar a las personas a vivir bien. Aparte de ser la ley de Dios, es una ley que nos permite vivir entre ciudadanos, porque mira, si yo no te robo, si yo no te mato, si yo no te invento chismes, si yo no digo mentiras de ti, si yo no deseo ni codicio lo que no es mío, pues va a haber un respeto tuyo hacia mí y yo hacia ti. Y eso al final de cuentas no solamente lo tenemos que hacer porque Dios lo manda, lo tenemos que hacer porque vivimos en una sociedad donde las personas coinciden, se corrigen, se complican la vida, y si no hubiera una ley, pues sería muy complicado esto. Pero vamos a hablar ahora sí del amor. A ver, ¿qué quiere decir amar a Dios por sobre todas las cosas? ¿Qué quiere decir amar a Dios con todo tu corazón, con toda tu alma y con todas tus fuerzas? Si yo les hago una pregunta, no me la respondan. ¿A quién aman más ustedes, a Dios o a sus hijos? La pregunta y la respuesta es fácil. La respuesta de la boca para afuera es fácil: a Dios. Pero en los hechos es muy diferente. Y Cristo va a decir en la palabra de Dios: el que ama más a sus hijos, a su padre o a su madre, que a mí, no es digno de mí. ¿Sí lo dice o no lo dice Cristo? Sí lo dice. ¿A quién aman más ustedes, a Dios o a sus hijos? La respuesta es fácil: a Dios. Pero la realidad es muy diferente. ¿A quién amas más tú, a Dios o a tus padres? A Dios. Tienes que amar más a Dios. Porque aquí Jesús no deja conjeturas, no deja espacio de decir, bueno, dice, primero ama a tu familia y luego a Dios. Amarás al Señor tu Dios con todo tu corazón, con toda tu alma, con todas tus fuerzas y con toda tu mente. Toda tu alma, toda tu mente, todas tus fuerzas. ¿Cuánta gente verdaderamente hoy ama a Dios más que a todo lo que tiene, más que a todo lo que sabe? Muy pocas, realmente. Estamos obsesionados con lo que no es, lo que no deberíamos de amar tanto. Y miren, tenemos unas relaciones humanas tan enfermizas, ustedes les llaman relaciones tóxicas, pero hay unas relaciones tan enfermizas donde el hombre le reclama a la mujer al hombre, se pelean por todo, se ofenden, se engañan. Y según eso, amor eterno, ¿verdad? Y según eso, cuando se casan, se entregan los anillos y las arras y se desean todo lo que uno ni se puede imaginar. Y luego viven una vida como de amor, ¿sabe de qué? Y según ellos, que se aman mucho. Y después uno se da cuenta que muchos de esos amores son falsos, o son mentirosos, o son convenencieros. Y yo les puedo decir, sin temor a equivocarme, que el único amor verdadero que existe en este mundo es el amor que Dios me tiene a mí y te tiene a ti. El verdadero amor, el amor primero, el amor más grande que existe, es el amor que Dios te tiene a ti y me tiene a mí. Y el segundo amor es el de nuestros padres a nosotros. Hace poco vi una publicación en Facebook que decía: el día que se muera tu madre, el día que se muera tu padre, se habrán muerto las personas que en este mundo más te quisieron. Sí, es cierto. Nadie a ustedes los quiere más que su mamá y que su papá. Ni su esposa, ni su esposo, mucho menos sus hijos. Los hijos, según los quieren, no los quieren igual. O díganme si es igual. lo que ustedes quieren a un hijo que lo que un hijo los quiere a ustedes? ¿Es igual?
1: No.
0: El amor más grande es el amor de Dios por nosotros. Y el segundo amor es el amor de unos padres a un hijo, o de una mamá o de un papá a un hijo. De los demás amores mejor ni hablamos, porque sabrá Dios si sean amores. A veces son caprichos. Se enamoran ahí de cualquier piltrafa que va pasando. Y al rato ya no hallan la puerta, ya andan. ¡Ay, padre! ¡Ay, madre! ¡Ay, el psicólogo! ¡Ay, el psiquiatra! ¿Quién me puede dar un consejo? ¿Quién me puede orientar? Muchos de los amores que vivimos los seres humanos terminan en una desgracia. Por eso, ¿ustedes saben por qué me hice sacerdote también? Yo, cuando me fui al seminario, y ya estando en el seminario, yo me salí un año y luego me salí otro año. Y en esos 2 años que estuve afuera, me gustaba ver lo que la gente hacía. Y me tocó ver amigos míos con sus novias y amigas mías con sus novios. Y me tocó ver cómo se engañaban uno a otro. Cómo él le decía te amo y estaba con otra. Y cómo ella le decía te quiero mucho y te extraño mucho, pero se veía con otro. Y me tocó ver cómo los hijos le faltaban el respeto a su mamá o a su papá. Y me tocó ver cómo entre amigos se traicionaban y eran desleales. Se saludaban, pero yéndote tú hablaban de ti. Y luego se iba el otro y hablaban de él. Y yo empecé a ver una sociedad muy vacía y muy falsa en sus relaciones.
2: Son las 4:55.
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10: El Papa León aprovechó la oración dominical del Ángelus para lanzar un nuevo llamado a la paz, con especial atención al recrudecimiento de los conflictos armados en Sudán, Ucrania y Rusia. La guerra en Sudán comenzó en abril de 2023. Desde entonces, el conflicto ha provocado una de las mayores crisis de desplazamiento y emergencia humanitaria del mundo.
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10: El pontífice también envió su mensaje ante la guerra entre Ucrania y Rusia, pidió respetar el derecho internacional humanitario y llamó explícitamente a proteger a los vulnerables y los niños.
11: Continuano a giungere notizie dolorose di persone innocenti uccise e ferite in Ucraina e in Russia. 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
16: El Señor esté con ustedes.
17: Y con tu espíritu.
16: Proclamación de la buena nueva de nuestro Señor Jesucristo, según San Mateo.
17: Gloria a ti, Señor.
16: En aquel tiempo el rey Herodes oyó lo que contaban de Jesús y les dijo a sus cortesanos: es Juan el Bautista que ha resucitado de entre los muertos, y por eso actúan en él fuerzas milagrosas. Herodes había apresado a Juan y lo había encadenado en la cárcel por causa de Herodías, la mujer de su hermano Filipo, pues Juan le decía a Herodes que no le estaba permitido tenerla por mujer, y aunque quería quitarle la vida, le tenía miedo a la gente, porque creían que Juan era un profeta. Pero llegó el cumpleaños de Herodes, y la hija de Herodías bailó delante de todos, y le gustó tanto a Herodes, que juró darle lo que le pidiera. Ella, aconsejada por su madre, le dijo: dame sobre esta bandeja la cabeza de Juan el Bautista. El rey se entristeció, pero a causa de su juramento, y por no quedar mal con los invitados, ordenó que se la dieran. Entonces mandó degollar a Juan en la cárcel. Trajeron pues la cabeza en una bandeja, se la entregaron a la joven y ella se la llevó a su madre. Después vinieron los discípulos de Juan, recogieron el cuerpo, lo sepultaron y luego fueron a avisarle a Jesús. Palabra del Señor.
17: Gloria a ti, Señor Jesús.
16: Por la lectura del Santo Evangelio, sean perdonados nuestros pecados veniales. Brevemente sentados, por favor. Hacer el bien siempre trae consecuencias. A veces las personas creen que si obras bien, te va a ir bien. Y eso es una ilusión. Y siempre lo he dicho y lo sostengo: cuando haces un bien es que te pones en contra de un mal. Y ese mal no se va a quedar de brazos cruzados. Llámese personas, llámese sistemas corruptos, llámese el mismísimo demonio. O sea, hacer el bien no siempre es algo que va a terminar bien. A veces termina mal. En cuanto a consecuencias dañinas para ti, en tu salud, en tus pertenencias, en tu honra y hasta en tu propia vida. Esto es la historia de todo aquel que se compromete a seguir a Jesús. Es todo aquel que escucha y está dispuesto a asumir todo esto, pero no como un acto heroico, decir qué bárbaro, qué bueno soy, cómo le estoy ayudando a Dios. No, es como consecuencia del amor. Es como consecuencia de conocer la verdad, de vivirla, de que transforme su vida, y desde ahí viene ese compromiso. No importa lo que pase, claro, humanamente puede pasarnos de todo, pero ahí es cuando pesa más lo que quieres transmitir, el mensaje, que tu propia vida. Vale más el alma que el cuerpo, más que tu propia vida humana, vale más la vida eterna y lo que Cristo vino a hacer por nosotros, que cualquier otra cosa. Por eso hay muchos que se dicen católicos, y muchos que se dicen evangelizadores, y muchos que quieren hacer el bien, pero no están dispuestos a enfrentar el mal. Y no porque vamos a vencer el mal a fuerza de bien, que se puede, pero siempre habrá fuerzas e intereses que están ahí, y que, como el mismo Señor lo ha dicho, que los hijos de este mundo son más astutos que los hijos del reino de los cielos. Porque, pues, para obtener lo que quieren, son capaces de cualquier cosa. O para que no salga a la luz lo que están haciendo mal, son capaces de cualquier cosa. Entonces, el planteamiento es muy sencillo. La primera lectura, sabemos, hemos estado oyendo al profeta Jeremías, un hombre que está hablándole al pueblo que está sitiado. Es un pueblo que está sitiado por el imperio, creo que es Asiria, no me acuerdo, y todo alrededor de la ciudad hay muerte. Toda la gente en el campo está muerta. Y adentro están sitiados. Y como todo sitio, pues se les acaba el agua, se les acaba la comida, y hay esa frase en donde dice: los profetas y sacerdotes andan vagando más perdidos que el hijo de la llorona. Bueno, no lo dice así la palabra, pero para que me entiendan. O sea, las cosas no están bien. Y Jeremías es enviado por Dios para decirle: ¡ey! Arrepiéntanse, cambien, cambien. Y el pueblo, y junto con algunos sacerdotes y profetas falsos, se le avientan y lo quieren matar, porque está diciendo que el templo, Jerusalén, el templo de Dios, va a ser destruido. Y entonces, como atacar la identidad, como atacar a Dios mismo, como atacar la seguridad que ellos tienen en un cumplimiento externo, nada más, pero no en un compromiso de vida realmente con Dios. Y entonces, pues se le levantan y se pone la cosa color de hormiga, se pone muy feo para Jeremías. Pero Jeremías se mantiene firme. ¿Por qué? Porque el mensaje y quien lo manda lo mueve, es el amor, es la relación personal que tiene con Dios. Ahora imagínense tú en tu matrimonio, con tu maternidad, paternidad, con las broncas que traes. ¿Por qué no las puedes enfrentar? Primeramente, tal vez porque no todo está bien lo que estás haciendo y no lo quieres ver. No nos gusta que nos digan que estamos equivocados, o no nos gusta que nos digan nuestras verdades. Andas de coqueto, pizcapocho, cusco y pispero, no, que quién sabe qué, y hacen un drama. Cuando alguien se siente descubierto, viene la negación y hasta el enojo y la indignación y tantas cosas. Entonces, el problema es este: todo lo que hacemos y que a veces lo defendemos ni siquiera ha sido por voluntad de Dios. Nosotros le ponemos la etiqueta. No, pues es que esto es lo mejor. ¿Según quién? ¿Quién te ha discernido? ¿Quién te ha guiado? ¿Quién te ha mostrado ese camino? Y ahí es donde nos podemos dar cuenta que muchas de las decisiones y acciones siempre ha sido desde nuestra perspectiva, no desde lo que Dios me pide, desde lo que siento hacia la otra persona que ya no aguanto. Y esto lo veo en muchos matrimonios, y quien sufren son los hijos. Y lo peor de todo es que los matrimonios no lo reconocen, no quieren reconocerlo y no buscan ayuda. El caso es que esto sucede con Jeremías, y Jeremías se ve ya a punto de que va a ser, pues, aniquilado, va a ser, le van a quitar la vida, porque todo el pueblo está en contra. Entonces, fíjense estas palabras. Jeremías les dijo a los jefes y al pueblo: el Señor me ha enviado a profetizar todo lo que han oído contra este templo y esta ciudad. O sea, hablarles con la verdad: esto no está bien, esto no está correcto, esto no es lo que Dios quiere. Pues bien, corrijan su conducta y sus obras. Escuchen la voz del Señor su Dios, y el Señor se retractará de la amenaza que ha pronunciado contra ustedes. Pero, dice, por mi parte, yo estoy en sus manos. Fíjense, esto es bien importante. Cuando, repito, el compromiso, el entendimiento de la misión es más grande y tiene el valor verdadero, no, ahí es donde se puede entender, por ejemplo, a los grandes santos o mártires, que más que su propio confort y su propia vida, fue lo que Dios les pedía que hicieran. Platicaba con unas personas en la mañana y se quejaba de algunos sacerdotes que no quieren confesar, no quieren ir a ver enfermos. ¡Qué pena! A veces, pues sí, o uno está cansado, o a lo mejor tiene en ese momento otra actividad, pero sí es una situación en la cual a veces se nos olvida que somos llamados los sacerdotes, y también cada uno de ustedes, desde su estado de vida, casados, padres, o sea, son llamados para un ministerio, para luchar por la salvación de sus almas y de las almas que Dios les ha encomendado. Pero como el compromiso, incluso cuando se casaron, muchos no sabían ni en la que se metían, se casaron por tradición, costumbre, y ni siquiera con el entendimiento de lo que esto implicaba. Entonces, pues, mucho menos cuando vengan las broncas, pues van a querer seguir. Y siempre vamos a encontrar una justificación para decir, ¿sabes qué? Dice mi mamá que siempre no. Ya no aguanto, ya no puedo, ya no quiero, ya esto, ya estuvo hasta aquí, ya estoy hasta las chanclas. Sí, reconozco que hay veces que es más saludable una separación en caso del matrimonio. Yo tuve que hacerlo incluso con mi hermana cuando peligraba su vida, porque mi excuñado, bueno, mi cuñado, que en paz descanse, intentó agredirla con un cuchillo. Tuve que salir de aquí rápido a Aguascalientes y sacar a mi hermana y a mis sobrinos en la noche, mientras mi cuñado no sé dónde andaba. Pero la mayoría de las veces, desgraciadamente, tomamos estas actitudes de mártires y pobrecito de mí, es que me hizo. ¿Y tú qué has hecho? ¿Tú estás viviendo eso porque estás viviendo de acuerdo a Dios? ¿Porque estás viviendo ese compromiso de tu vida de oración, de tu vida sacramental, de la escucha de la palabra y de hacer lo que Dios te está pidiendo? Y la mayoría no lo hace. Pero eso sí quieren que Dios actúe, que cambie al marido por otro porque este ni picha, ni cacha, ni deja batear. O que cambie a la vieja histérica, hipocondriaca, menopáusica porque ya no la aguanta. Pero tú no estás haciendo tu parte. Tú no estás movido en tu corazón por lo que Dios te está pidiendo. Pero eso sí, lo que te está pidiendo tu corazón o es venganza, o es odio, o es conformismo, o es a mí me vale, yo me evito broncas, ¿para qué? ¿Para esto? ¿Para lo otro? Entonces, vean que realmente es una llamada de atención para todos. Y esto lo decía San Jerónimo, si después de escuchar la palabra de Dios no hay un cambio, es que te hiciste tarugo, te entró por un lado y te salió por el otro. Así nos decía mi ama, les dice uno las cosas, pero les entra por uno y les sale por el otro. Cualquier semejanza con lo que estamos viviendo no es coincidencia, es una triste realidad. Bueno, el caso es que se las ve negras este chato y dice, por mi parte yo estoy en manos de ustedes, hagan de mí lo que les parezca justo y conveniente. O sea, si me van a dar matacán, órale, pero sepan que soy inocente y que esto recaerá sobre ustedes. O sea, tampoco les dice, no, pobrecito de mí, miren que yo me saque. No, no. Él pone como fundamento, estoy haciendo lo que Dios me mandó. Y si quieren hacer, pues yo estoy en sus manos. Pero sepan que no lo hago por mí, lo estoy haciendo por Dios. Entonces, yo soy inocente de lo que ustedes me están queriendo hacer, de lo que me están queriendo hacer. Sépanlo bien, si me matan ustedes, la ciudad y sus habitantes serán las responsables de la muerte de un inocente. Porque es cierto que el Señor me ha enviado. O sea, Jeremías no se está poniendo, es que yo soy muy bueno, es que yo no cometo pecado, es que yo como esposa, no hombre, me he sacrificado. No, yo como esposo me he partido el alma. Yo como hermano, como tío, como suegra, como nuera, lo que quieran y manden. Puro cuento. ¿Cuál es la estrategia? ¿Cuál es el argumento de Jeremías? ¿Él está haciendo lo que él cree que es correcto? No. Está haciendo lo que Dios le está pidiendo que haga, a costa de su propia vida. La pregunta es, ¿lo que tú estás haciendo, a nombre de quién lo estás haciendo? Y ahí es donde todos, como diría mi mamá, la puerca torció el rabo. O sea, no es lo mismo, porque no estamos actuando. Podemos decir que es en nombre de Dios y hacer barbarie y media en nombre de Dios, pero no es porque Dios me haya enviado. Y a nombre de Dios se han cometido muchas atrocidades, incluso por sacerdotes religiosos y obispos, hasta papas en la historia. Se han cometido grandes, grandes injusticias. Pero no estamos hablando de ellos, estamos hablando de nosotros. ¿Cuál es la fuerza para que Jeremías diga, soy inocente? No está diciendo, soy puro, santo, inmaculado. No, lo estoy haciendo en nombre de Dios, porque Él me ha enviado. Él me ha enviado. Todo lo que hacemos, tenemos que meditar. ¿En nombre de quién lo hacemos? No porque lo digamos de nombre, sino porque estamos buscando de dónde viene esto que quiero hacer. Y si nos diéramos cuenta que la mayoría de las veces lo que queremos hacer viene de nuestro corazón torcido y retorcido, pues tendríamos más cuidado de actuar, de hablar, de pensar, de hacer las cosas. Primero actuamos, después a veces meditamos y reflexionamos, pero otras veces ni eso, y lo justificamos y le echamos la culpa a medio mundo. Entonces, el argumento de Jeremías es claro. Soy inocente porque lo que estoy haciendo es Dios quien me lo está pidiendo. De toda tu vida que llevas, algunos ya están más para allá que para allá, como yo, que nos dicen la canica, cerca del hoyo, y otros apenas están empezando, están en pañales, en una relación, en un lo que sea. La pregunta para todos es, de todo lo que haces, ¿cuánto es de lo que has escuchado que Dios quiere que hagas? ¿Y cuánto es lo que tu cuerpo, tu emoción, tu dolor, tu tristeza, tu miedo, tus vicios, tus pasiones desenfrenadas y todo lo que tú quieras son las que te mueven? Entonces, creo que tenemos cola que nos pisen y creo que tenemos que empezar a trabajar. Mientras tengas vida, estás a tiempo, porque una vez estirada la pata, chato, ya se te acabó el tiempo. Y es por eso que aquí, y fíjense todavía lo que pasa, dice, los jefes y todo el pueblo dijeron a los sacerdotes y a los profetas, porque ya después se volteó la tortilla, ya se les cayó el 20, unos dijeron, espérate, este hombre no merece sentencia de muerte porque nos ha hablado en nombre del Señor nuestro Dios. Entonces Ahicam, hijo de Safán, defendió a Jeremías para que no fuera entregado en manos del pueblo y lo mataran. ¡Wow! ¡Qué bárbaro! Le fue bien. Después le va a ir mal otra vez. ¿Qué le pasó a Juan el Bautista? Él estaba actuando en nombre de quién? De Dios. Él ya había cumplido una misión. Haber presentado al Cordero. Este es el Cordero de Dios que quita el pecado del mundo. Palabras que decimos antes de comulgar. Y el sacerdote presenta a Cristo. Este es el Cordero de Dios que quita el pecado del mundo. Pero todavía él tenía una misión. Tratar de salvar el alma al desgraciado, infeliz, poca ropa, traga de balde, come cuando hay, levanta palitos de Herodes. ¿Qué fregados tenía que estar hablando Juan a Herodes? Porque había una misión. Y era una sola persona. Era el rey. Pudiendo haber hecho otras cosas, él, en nombre de Dios, se pone a luchar para que este hombre se arrepienta. ¿Cómo terminó la cosa? Perdió la cabeza. Uno fue salvado y el otro no. Pero los dos actuaban haciendo lo que Dios les pedía. Si esto sucede, haciendo las cosas que Dios nos pide, si esto sucede, haciendo las cosas que Dios les pide a ellos, ¿por qué tú, o yo, o nosotros, que hacemos las cosas, que la mayoría de las veces no es porque Dios nos lo pida, y nos va mal y nos quejamos, y renegamos, pero porque a mí, si yo, y ay, hacemos un... Ya ni los K-dramas están tan dramáticos como nos justificamos y empezamos a quejarnos. O sea, te va a ir mal. ¿Cuál es la diferencia? Que te vaya mal porque estás haciendo la voluntad de Dios, a que te vaya mal porque estás haciendo tu voluntad. Hay una abismal diferencia. En la primera, obviamente, te da fuerza, te da paz y te dan la entereza para seguir, y si tienes que entregarlo todo, amén. En la otra, caes en la desesperación, caes en el miedo, caes en la mentira, en tantas cosas que nos mueve la cuestión caída que traemos, que obviamente pues nos vuelve presa más fácil, si de por sí ya lo éramos, nos vuelve presa más fácil del mismo demonio. Hagamos un momento de silencio.
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14: La diócesis de Ciudad Juárez se declaró en sede vacante luego de que Monseñor José Guadalupe Torres Campos tomó posesión canónica como obispo de la diócesis de Ecatepec. El nombramiento, el Colegio de Consultores, conforme al derecho canónico, eligió oficialmente al padre licenciado José Armando Benavides Romero, anterior vicario general, como el nuevo administrador diocesano. La función: él asumirá el gobierno ordinario y las facultades de la diócesis durante este periodo de transición, hasta que el Papa designe al nuevo obispo. El llamado: se exhorta a todo el clero y a la comunidad de fieles a mantener la comunión, colaborar en la misión evangelizadora y orar por el inicio de este nuevo ministerio.
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14: Nos enlazamos a Cápsula de Noticias CRR con la información actual de los católicos en el mundo.
20: León XIV ya ha elegido el lema de su visita apostólica a Francia. Se trata de la frase del Evangelio de San Juan: para que el mundo tenga vida, perteneciente al discurso del pan de la vida de Jesús. La elección del tema de la vida, además de hacer referencia a la Eucaristía, podría tener un segundo sentido. Hay que recordar que la Asamblea Nacional Francesa aprobó el pasado 30 de junio una propuesta de ley para legalizar la eutanasia y el suicidio asistido. Además, según fuentes diplomáticas citadas por OSV News, León XIV podría visitar la mayor y más reconocida institución de cuidados paliativos de Francia y de Europa, el Centro Médico Jean Garnier de París. El logo también complementa este concepto principal en favor de la vida. Lo protagoniza una paloma que lleva un ramo de olivo, que simboliza el retorno a la vida, como el ave que regresó al arca de Noé tras el diluvio. El diseño de la identidad visual combina el gótico de los rosetones de las catedrales medievales francesas con el art déco más contemporáneo. Los colores son los de la bandera francesa, más el naranja que simboliza la luz y el verde de esperanza. El Papa llegará a París el viernes 25 de septiembre y acudirá a la vigilia en el Estadio de Francia. Al día siguiente celebrará misa en la Plaza de la Concordia. El domingo acudirá al Santuario de Lourdes y el lunes 28 a Metz, donde presidirá la Eucaristía en la Catedral de Saint-Étienne. Esta última visita también encierra cierto simbolismo. Metz, situada en el corazón de Europa, estuvo históricamente en disputa entre Francia y Alemania. Hoy es icono de reconciliación y de identidad europea.
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21: Son las 5 y 33 minutos.
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24: Esto es una aclaración de lo que ha pasado en los últimos 6 días con esto de la revocación y cancelación de visas. El 6 de agosto salió una orden presidencial que en el puente pueden cancelar visas a papás y mamás que han tenido hijos en los Estados Unidos. La orden es retroactiva, es decir, no hay límite de tiempo hacia atrás y todo depende del oficial. Todos sabemos que hay oficiales muy agradables y hay otros que no lo son. Esta orden presidencial no afecta a residentes que viven en Estados Unidos. La orden permite quitar residencias a los que viven en Juárez. La embajada americana ha dicho que la visa es un privilegio y no es un derecho, y que puede ser cancelada con mera sospecha de una actividad ilícita. El 11 de agosto, ACLU, que es la Organización de Protección de Derechos Civiles, le pidió a un juez federal en New Hampshire que aclarara cómo esta orden presidencial se compagina con la decisión de la Suprema Corte que dice que todos los niños nacidos en Estados Unidos son ciudadanos. Tengo la esperanza de que el juez dé una decisión antes de octubre. Quiero que quede bien claro, una orden no puede ser retroactiva, tampoco una ley. Y es importante que sepan que no es delito tener hijos en los Estados Unidos. Tampoco es una infracción de la visa láser tener hijos en Estados Unidos o de cualquier otro tipo de visa. La recomendación es que papás y mamás que han tenido hijos en Estados Unidos no vengan al paso hasta que el juez federal aclare esta situación por la que estamos pasando.
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2: La paz del Señor está con ustedes. Estamos en la ciudad de Trenton, New Jersey, invitados por la Catedral Santa María de la Asunción y la Parroquia de San José. Y vamos a profundizar el tema sanación espiritual. Y desde esta comunidad que quieren ser sanados espiritualmente, le enviamos un saludo a todos los que nos están siguiendo a través de nuestro canal de YouTube, en las estaciones de televisión y radio. ¡Saludo para todos! ¡Desde Trenton, New Jersey! El profeta Isaías nos dice con mucho dramatismo cuál es la raíz de tantas enfermedades, dolores, llagas, sufrimientos que padecemos los seres humanos. Voy a leer Isaías capítulo 1, versículos 4 al 6, y al final voy a preguntar, ¿dónde está la raíz de todos esos males? Isaías 1, 4, 6. ¡Ay, gente pecadora! ¡Pueblo tarado de culpa! ¡Semilla de malvados hijos de perdición! Han dejado a Yahvé, han despreciado al Santo de Israel, le han vuelto la espalda. ¿Dónde golpearon ya, si ustedes siguen contumaces, la cabeza toda está enferma, las entrañas dolientes, desde la planta de los pies hasta la cabeza? No hay en él cosa sana, golpe, mayugaduras, heridas frescas, sin cerrar, ni vendar, ni se ablandan con aceite. Palabra de Dios. Dice que están sufriendo, que están padeciendo, que están soportando. ¿Por qué? ¿Por qué? Han abandonado a Dios. Le dieron la... ¡Wow! ¡Qué fuerte, ¿no? Le dieron las... Hay gente que vive de espalda a Dios. Usted les dice, vamos a salir. Dice, no, yo no pierdo tiempo ahí. O sea, de espaldas a Dios. Gente pecadora. Y lo dice con una palabra muy fuerte. Tarados de culpa, dice. Tarados de culpa, como quien dice, no pueden ni pensar. Están tan hundidos que les parece normal. Si eso todos lo hacen, si así está bien, y están sufriendo, están padeciendo, no solo en la mente, no solo una desequilibrios emocionales, psicológicos, pero también en el cuerpo. Pero la raíz está en ese vacío espiritual. Ahora, la buena noticia es que Dios siempre está dispuesto a perdonar para sanar y liberar. El Salmo 103 nos dice en los versículos del 1 en adelante, yo voy a ir leyendo solo unos versículos para no hacerlo largo, pero usted lo puede leer todo para experimentar lo que Dios quiere hacer. Salmo 103. Bendice, alma mía, al Señor. Desde el fondo de mi ser a su santo nombre. Bendice alma mía Yahvé y nunca olvides sus beneficios. En los versículos del 1 en adelante, yo voy a ir leyendo solo unos versículos para no hacerlo largo, pero usted lo puede leer todo para experimentar lo que Dios quiere hacer. Salmo 103. Bendice alma mía al Señor.

Versículo 8. Yahvé es clemente y compasivo, lento a la cólera, lleno de amor, no se aquerella eternamente ni para siempre guarda rencor. No nos trata según nuestros errores, ni nos paga según nuestras culpas. Como se alza sobre la tierra los cielos, de igual manera es grande su amor con sus adeptos. Como dista el oriente del ocaso, así aleja de nosotros nuestros crímenes. Como un padre se encariña con sus hijos, así de tierno es Dios con los que lo siguen. Que Él conoce de qué estamos hechos y sabe que somos de polvo. Pero el amor de Dios es eterno con todos los que le siguen. De hijos a hijos pasa la justicia para quienes saben guardar su alianza y se acuerdan de cumplir sus mandamientos. ¡Qué hermoso salmo! Para quienes dice que Dios tiene misericordia, perdón, salud, consuelo, gracia y paz. ¿Para quiénes? Para los que lo siguen. Para los que hacen alianza, tienen alianza y guardan sus mandamientos. Levanten la mano quienes quieren que el Señor los sane, que el Señor los libere, que el Señor los bendiga. Entonces dígale al que levantó la mano, sígalo, sígalo. Haga alianza con Él. Guarde sus mandamientos. Es que, perdón, lo digo con mucho respeto, ¿no? Usted va a la iglesia y la vecina le dice, ¿vas a ir al retiro? Sí, voy a ir a orar. Ay, orás por mí. Hermana, venga, se va. No, yo no tengo tiempo. O sea, estos quieren los beneficios, las bendiciones, sin seguirlo. O sea, el Señor va a derramar perdón, cariño, protección, providencia, ternura, lo que sea, pero para los que lo... Pero los que le dan la espalda, pues seguirán. No es que Dios los castiga, sino que tienen que sufrir las consecuencias de su vida desordenada. No digas, es que Dios me está castigando. Yo no estoy siguiendo a Dios. Yo no estoy guardando los mandamientos. Yo no estoy buscando su perdón y su voluntad. Porque el Señor es clemente, compasivo, misericordioso, lento a la ira. Él no guarda rencor. Él está dispuesto a perdonar. Cuando una persona da un paso para acercarse a Dios, descubre que lo está esperando con los brazos abiertos. Si usted entra a un templo católico, va a ver siempre al fondo una imagen de Jesús en la cruz. Y me encanta porque la gente dice, ¿y por qué lo tienen crucificado? ¿Y por qué no lo tienen resucitado? ¿Y por qué les gusta verse a Cristo en sangre? ¿Sabe por qué? Porque Él siempre te está esperando con los brazos abiertos. Para que veas que Él te ama, te perdona, te libera, te salva. Y que Él viene a hacerlo, dice el libro de Hechos de los Apóstoles, en el capítulo 10, que el Señor ha realizado maravillas, pero las quiere seguir realizando. San Pedro, en un discurso que hace en Hechos 10, presenta a Jesús que pasa haciendo el bien a todos y al mismo tiempo invita a todos a acercarse, a convertirse, a aprovechar de esa, voy a usar una palabra, amnistía. Los católicos que estamos oyendo del año del jubileo, levanten la mano quienes han oído decir del año jubileo.

0: celebrar del año santo, de la esperanza. Y se nos está diciendo que el Señor quiere darnos una indulgencia. Los que no son católicos, estos católicos inventan cosas. Es que no has entendido. La indulgencia es el perdón de todos tus pecados. Él quiere. Y San Pedro dice en Hechos de los Apóstoles, leamos en el capítulo 10, versículos 36, 37 al 45. Ustedes saben lo que sucedió en toda Judea, comenzando por Galilea, después que Juan predicó el bautismo, y cómo Dios a Jesús de Nazaret le ungió con el Espíritu Santo y con poder. Y cómo él pasó haciendo el bien y curando a todos los oprimidos por el diablo, porque Dios estaba con él. Y nosotros somos testigos de todo lo que hizo en la región de los judíos en Jerusalén, a quienes llegaron a matar colgándole de un madero. Pero a este Dios le resucitó al tercer día y le concedió la gracia de manifestarse, no a todo el pueblo, sino a los testigos que había escogido de antemano, a nosotros, que comimos y bebimos con él después que resucitó de entre los muertos, y nos mandó que predicáramos al pueblo y que diéramos testimonio de que él está constituido por Dios juez de vivos y muertos. De esto todos los profetas dan testimonio, de todos los que creen en él alcanzan por su nombre el perdón de sus pecados. Palabra de Dios. San Pedro dice, ustedes saben lo que el Señor ha hecho, anduvo haciendo el bien, sanando enfermos, liberando a los oprimidos, levantando a los caídos. Y no solo lo hizo él, nos envió a nosotros, no a todos, dice, no a todos, solo a nosotros que comimos y bebimos con él, o sea, los que tuvieron ese privilegio de ser llamados para ser sus apóstoles, nos envió para que nosotros ahora hagamos la obra que él hizo. San Mateo en el capítulo 10, busque San Mateo en el capítulo 10, dice exactamente lo que San Pedro está predicando. San Mateo capítulo 10, leo versículo 1, versículo 5, y luego el 7 al 8. Usted lo lee todo. Yo hago lecturas más breves para abreviar. Pero usted tiene tiempo, lo puede leer todo, ¿verdad? San Mateo 10, versículo 1, versículo 5 y del 7 al 8. Y llamando a sus 12 discípulos, le dio poder sobre los espíritus inmundos para expulsarlos, para curar toda enfermedad y toda dolencia. Luego da los nombres de todos. Versículo 5. A estos 12 envió Jesús después de darles instrucciones. Versículo 7. Al ir proclamen el reino, que el reino de Dios está cerca. Sanen a los enfermos. Resuciten a los muertos. Purifiquen leprosos. Expulsen demonios. Den gratis lo que recibieron, gratis. Palabra de Dios. ¡Wow! A estos 12, como dice San Pedro, no a todo el pueblo, sino a los 12, a los que él escogió para darles poder, autoridad y darles la misión de ir, de sanar, de liberar. Y eso es lo que la iglesia está haciendo. Para poder hacerlo de manera integral, para poder sanar, liberar, animar y levantar, el Señor le dio a esos la potestad de perdonar los pecados, de sanar primero espiritualmente a las personas. Y aquí quiero que pongan mucha atención, porque muchos dicen, como dijeron los fariseos, cuando Jesús le dijo al paralítico, te perdono tus pecados, todos dijeron, ¿y este quién es? Si solo Dios puede perdonar. ¿Y él por qué dice, te perdono? Y Jesús les dijo, para que vean que el Hijo del Hombre tiene poder para perdonar pecados en la tierra, le dijo al paralítico, levántate. Porque muchos dicen, solo Dios es el único que perdona. Sí, pero a través de estos que él envió y le dio autoridad. Leamos San Juan capítulo 20. San Juan capítulo 20. Versículos del 19 al 23. Esto sí se los leo todos. San Juan 19, 20. Perdón, al revés. San Juan 20, 19. San Juan 20, 19. Al atardecer de aquel día, el primero de la semana, estando cerradas por miedo a los judíos las puertas del lugar donde se encontraban los discípulos, se presentó Jesús en medio de ellos y les dijo, la paz con ustedes. Dicho esto, les mostró las manos y el costado. Los discípulos se alegraron al ver al Señor y Jesús les dijo otra vez, la paz con ustedes. Como el Padre me envió, también yo los envío. Y dicho esto, sopló y le dijo, reciban el Espíritu Santo. A quienes perdonen los pecados, les quedarán perdonados. Y a quienes se los retengan, les quedarán retenidos. Palabra de Dios. ¿Qué manera más hermosa de explicarlo, San Juan? Estaban los doce. A ver, ¿cómo estaban ellos? ¿Sí? ¿Con las puertas? Porque tenían... Eso quiere decir que eran seres humanos como todos. No eran superhombres. No, también ellos tenían miedo. También ellos tenían sus debilidades. Pero el Señor aparece y les dice, la paz con ustedes. Y les mostró las manos y el costado. ¿Qué eran esas? Las llagas. Por sus llagas hemos sido sanados. O sea, este sufrimiento que yo he padecido, esta pasión, es la que les puede traer la paz. Le doy la paz porque yo he ganado para ustedes la paz muriendo en la cruz. Ese es el mensaje. Pero luego les dice, la paz con ustedes, como si se le hubiera olvidado. Como quien dice, no lo saludé cuando entré, no dije la paz con ustedes. Ah, pero por si no dije la paz con ustedes otra vez, no. Jesús no estaba bromeando ni estaba repitiendo de gusto. La primera paz es la que ellos tenían que recibir. Ahora la segunda paz es el encargo, lo que ustedes tienen que llevar. Y por eso dice, como el Padre me envió, ahora yo los envío a ustedes. Reciban el Espíritu Santo. Y a los que les perdonen los pecados les serán, y a los que se los retengan les serán. Un hermano no católico me decía, ahí no está hablando de perdón de pecados, como ustedes dicen en la confesión. Ahí dice que si yo perdono, Dios los va a perdonar, que debo perdonar a los que me ofenden. Espérate. Entonces es el perdón de 70 veces 7 del que tú estás hablando. ¿Cuántas veces debo yo perdonar a mi hermano? 7 veces. Y Jesús le dijo, 70 veces 7. O sea, perdona siempre. Pero aquí en este caso les dice, y a los que se lo retengan, le quedarán retenidos. No, el Señor no estaba diciendo, esto es perdónense unos a otros, perdónense siempre. El poder de perdonar o retener es un poder sacramental. Y no sé si ustedes lo saben, pero a veces en una confesión el sacerdote dice, no te puedo dar la absolución. No voy a decir levanten la mano. Levanten la mano los que los han regresado. Es que para poder juzgar a quién perdonar y a quién retenerle, primero yo tengo que escuchar. Él me tiene que decir, vuelvo a repetir, para perdonar las ofensas que me han hecho, eso lo tengo que hacer siempre, aunque no me pidan perdón. Aunque no me pidan perdón, yo perdono, porque el Señor quiere que yo perdone. Pero ¿cómo hacer para la otra parte y a los que se los retengan? ¿Cómo juzgar? Este sí está arrepentido, a este sí le doy la absolución, a este no, este tiene que hacer algo más para recibir. Eso solamente es en el sacramento de la reconciliación. Y ellos son ministros de la reconciliación. San Pablo lo dice en la segunda carta a los Corintios, segunda carta a los Corintios, capítulo 5. Versículo 18 al 20, Segunda Corintios 5, 18 al 20. Todo proviene de Dios, que nos reconcilió consigo por Cristo y nos confió el ministerio de la reconciliación. Porque en Cristo estaba Dios reconciliando al mundo consigo, no tomando en cuenta las transgresiones de los hombres, sino poniendo en nosotros la palabra de la reconciliación. Somos pues embajadores de Cristo, como si Dios mismo les hablara por medio de nosotros. En el nombre de Cristo les suplicamos, reconcíliense con Dios. Palabra de Dios. ¿Qué dice San Pablo que son ellos? Ministros de la reconciliación. Repito, los católicos lo estamos estudiando profundamente. Vamos a hacer un examen de catequesis. ¿Qué se necesita para recibir la indulgencia plenaria? A ver, venga hermana, dígales, sí, usted sí está diciendo lo más importante primero.
1: Arrepentimiento de los pecados.
0: Dice, primero estar arrepentido, primero decir, me equivoqué, por eso yo me he equivocado, para poder decir, disculpen, me equivoqué, porque uno es bien orgulloso. Uno quiere estar limpio. Mira el que está a su lado. Mírelo. Dígale, perdone, me equivoqué. Mira. Primero se necesita, los católicos lo sabemos bien, oiga lo que se necesita, un examen de conciencia. Dolor de los pecados, propósito de enmienda. No, si ustedes son católicos formados, hermano. Para poder recibir el perdón, yo necesito primero hacer un examen de los alcohólicos anónimos, que no es sacramento, pero ellos dicen, hay que hacer el inventario moral. Así dicen ellos, el inventario moral. Hacer el inventario moral quiere decir aceptar todos los errores que yo estoy cometiendo. El que dice, no, yo, ese no va a recibir perdón. Hay que estar dispuestos a aceptar, me equivoqué, perdóneme. Sentir dolor. No es solo, absuélvame, como aquel que dijo, padre, me robé una gallina. Y le dice, reza 10 aves marías. Y le dice, voy a rezar rosario, voy por las otras 4. Este dijo, si están a 10 Ave María, están más baratas que en el supermercado, man. Rezo el rosario, le decía, voy por las otras cuatro. Si por cada una son 10. Y ya abrí la puerta del gallinero. Ese tiene dolor de su pecado. Tiene propósito de enmienda. A ese no le damos la absolución, hermano.
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0: Ese está atado a su pecado. ¿Captas eso? Claro, dice San Pablo, todo proviene de Dios. No es el hombre el que perdona. Jesús mostró las llagas. Es Jesús quien ganó para nosotros el perdón, pero envió a los ministros de la reconciliación para que ellos juzguen si hay verdadero arrepentimiento, si tienes propósito de enmienda, para poderte decir, y yo en el nombre de Jesús te absuelvo, te desato de todos tus pecados. Es Dios el que da la vida, es el Señor el que perdona, pero a través de los ministros. Vamos a ver si recuerdan, cuando Jesús resucitó a Lázaro, ¿se acuerdan de Lázaro, el amigo de Jesús que estaba muerto? Y Jesús dijo, Lázaro, sal fuera, y salió, pero salió atado, como era la costumbre judía, con vendas, y le dijo a los discípulos, ¿qué les dijo? Desátenlo. Para que pueda, el Señor le dio poder a los discípulos de atar y desatar. Ah, no, es que uno tiene que desatar siempre, pero hay poder de atar también. O sea, no te voy a desatar,
2: Te digo que no te puedes liberar de tu pecado porque no estoy viendo tu verdadero arrepentimiento. No estoy viendo tu propósito. No voy a poner más ejemplos, pero es como el adúltero, ¿no? Que dice, padre, me voy a confesar porque cometí un adulterio. Pero usted sabe, padre, uno es débil. El niño que es llorón y la sirvienta que lo pellizca. O sea, usted sabe, padre, que eso a todos nos pasa. Y nos va a volver a pasar. El padre dice que está como aquel que dice, padre, fíjese que me fui con 10 mujeres este fin de semana. Y dice el padre, ¿qué? ¿Estás confesando, tío, presumiendo, jodido? ¿Venís a presumir o venís a arrepentirte? ¿Qué estás haciendo? Este está presumiendo, mano. Es que yo soy guapo, padre. Todas las mujeres me persiguen. ¿Entonces no te estás confesando, viejo? Estás presumiendo de tu pecado. No te podemos dar la absolución. A la señora, a la esposa le podemos decir, perdónelo. Mire, ese pobre hombre necesita que lo ayuden, que lo animen, no lo eche de la casa. Pero el sacerdote no te va a dar la absolución, porque esa es una absolución sacramental. Los católicos tenemos ese enorme privilegio, no solo de leer. Oigan bien, leamos Santiago capítulo 5. La carta de Santiago, capítulo 5, versículos del 14 al 16. Voy a decirlo, cada vez que puedo lo digo, me siento orgulloso de ser católico. Ah, ¿por qué? ¿Por qué? Nosotros no solo leemos, nosotros tenemos la manera de poner en práctica lo que leemos. Oiga, Santiago 5, 14, 16. ¿Está enfermo alguno entre ustedes? Llame a los presbíteros de la iglesia. Que oren sobre él y le unjan con óleo en el nombre del Señor. La oración de fe salvará al enfermo y el Señor hará que se levante. Y si hubiera cometido pecados, le serán perdonados. Confiésense pues mutuamente sus pecados, oren los unos por los otros para que sean sanados. Palabra de Dios. Aquí está hablando de dos sacramentos, ¿cuáles son? A ver, catequistas, dos sacramentos. La unción de los enfermos y la reconciliación. O sea, la gente que lee esto dice, llamen a los presbíteros. ¿Quiénes son? A los líderes de la comunidad. Los presbíteros son los que el obispo, el pastor, ha nombrado para que cuide a la comunidad. Son los que están encargados de una parroquia. Parroquia quiere decir pequeña porción o la paroiquía, este lugar de paso, este pequeño rebaño está bajo la autoridad de un presbítero, porque el obispo tiene la autoridad en toda la diócesis, pero cada comunidad, cada parroquia tiene un presbítero. Si está enfermo alguno, llame al para que el presbítero llegue, le unja y si ha cometido pecados le sean. Nosotros no solo lo leemos, nosotros lo hacemos. A ver, esto sí voy a preguntar. Levante la mano quienes han necesitado unción de enfermos alguna vez. A quienes les han hecho la unción en el hospital o en la casa. A mí me la han hecho 3 veces, por si acaso. Tres veces, sí. A mí me operaron de mis cuerdas vocales y el sacerdote me dio la unción. Después me operaron de la columna, me dieron otra vez la unción. Después me quedé como un poco, ¿qué iba a decir? Lastimado emocionalmente porque pasé por un accidente aéreo y yo dije, ay Dios mío, me salvé. Padre, venga, déme la unción de enfermo. por si acaso. O sea, pero cuando uno necesita no solamente la sanación física, necesita también el perdón de los pecados. Nosotros aquí tenemos, a propósito, ahí atrás están, ya están los sacerdotes listos, ahí están esperando. Hermano, ¿dónde están los padres?
8: Allá están,
2: mire, pues, entonces ya, hermano, no espere estar a punto de morirse, porque mucha gente dice, cuando ya llamen al padre, cuando ya se está muriendo, no, vaya, allá están ya los sacerdotes, si alguien quiere aprovechar de una vez ahora, porque después ya no va a haber tanto tiempo, vayan ahora, ya lo que voy a decir, hermanita, solo es animarlos a hacerlo, pero los que ya están animados, mire, le va a tocar esperar a usted 20 personas confesándose. Eso es lo hermoso de ser católico. ¡Démosle un aplauso al Señor! Que nosotros podemos acudir a su misericordia. A veces cuando hay retiros así, les digo, por favor, los que se confiesan cada semana, no se levanten, déjenme a los que tienen un año sin confesarse, porque cara vemos, pecadores sí sabemos, hermano, sí sabemos, pero que no pase tanto tiempo. Si usted es católico, sabe los 5 mandamientos de la Santa Madre Iglesia. A ver, otra vez, catecismo, si no, lo mando de nuevo a la primera comunión. A ver, oír misa. Venga, hermana, usted es catequista. Venga, venga, si usted se lo sabe. ¡Que pase la catequista! A ver, hermano. Si usted quiere ser católico, necesita, además de los 10 mandamientos, cumplir estos 5. Cultura general, porque hay católicos ni siquiera lo saben, ¿cómo lo van a practicar? Empecemos. Primero,
9: oír misa entera todos los domingos y fiesta de guardar.
2: Asistir a misa los domingos. Si usted dice, fíjese, hermano, que yo nunca voy a misa, usted ya no le vamos a absolver, hermano. Usted necesita meterse. Segundo,
9: confesarse por lo menos una vez al año y cuando esté en peligro de muerte.
2: Confesarse por lo menos una vez al año. No voy a decir levanten la mano los que no se han confesado en un año. Y otro dice, hermano, yo quiero de 10 para arriba porque yo un año no. Yo nunca me confieso. Eso es como Arjona que dijo, tengo la conciencia tranquila, por eso no me confieso. Está bueno. ¿Y el tercero?
9: El tercero es contribuir con el sostenimiento de la Santa Madre Iglesia.
2: Ayudar a la Iglesia en todas sus necesidades.

Buenos días. Bienvenidos al rezo de laudes correspondiente a la fiesta de San Bartolomé Apóstol. Tomaremos los elementos propios de la fiesta con la salmodia del común de los apóstoles.

0: Señor, abre mis labios.
1: Y mi boca proclamará tu alabanza.
0: Gloria al Padre, y al Hijo, y al Espíritu Santo.
1: Como era en el principio, ahora y siempre, por los siglos de los siglos. Amén.
0: Salmo 94. Invitación a la alabanza divina. Animaos unos a otros día tras día mientras perdura el hoy. Hebreos 3:13.
1: Venid, adoremos al Señor, Rey de los apóstoles.
0: Venid, aclamemos al Señor, demos vítores a la roca que nos salva, entremos a su presencia dándole gracias, aclamándolo con cantos.
1: Venid, adoremos al Señor, Rey de los apóstoles.
0: Porque el Señor es un Dios grande, soberano de todos los dioses. Tiene en su mano las cimas de la tierra, son suyas las cumbres de los montes, suyo es el mar porque Él lo hizo, la tierra firme que modelaron sus manos.
1: Venid, adoremos al Señor, Rey de los apóstoles.
0: Venid, postrémonos por tierra, bendiciendo al Señor, Creador nuestro, porque Él es nuestro Dios, y nosotros su pueblo, el rebaño que Él guía.
1: Venid, adoremos al Señor, Rey de los apóstoles.
0: Ojalá escuchéis hoy su voz. No endurezcáis el corazón como en Meribá, como el día de Masá en el desierto, cuando vuestros padres me pusieron a prueba y dudaron de mí, aunque habían visto mis obras.
1: Venid, adoremos al Señor, Rey de los apóstoles.
0: Durante 40 años aquella generación me repugnó y dije: es un pueblo de corazón extraviado que no reconoce mi camino. Por eso he jurado en mi cólera que no entrarán en mi descanso.
1: Venid, adoremos al Señor, Rey de los apóstoles.
0: Gloria al Padre, y al Hijo, y al Espíritu Santo, como era en el principio, ahora y siempre, por los siglos de los siglos. Amén.
1: Venid, adoremos al Señor, Rey de los apóstoles.
0: Himno. Vosotros, que escuchasteis la llamada de viva voz que Cristo os dirigía, abrid nuestro vivir y nuestra alma al mensaje de amor que Él nos envía. Vosotros, que invitados al banquete, gustasteis el sabor del nuevo vino, llenad el vaso del amor que ofrece al sediento de Dios en su camino. Vosotros, que tuvisteis tan gran suerte de verle dar a muertos nueva vida, no dejéis que el pecado y que la muerte nos priven de la vida recibida. Vosotros que lo visteis ya glorioso, hecho Señor de gloria sempiterna, haced que nuestro amor conozca el gozo de vivir junto a Él la vida eterna. Amén. Salmo 62. El alma sedienta de Dios. Madruga por Dios todo el que rechaza las obras de las tinieblas. Este es mi mandamiento, que os améis unos a otros como yo os he amado. Oh Dios, tú eres mi Dios, por ti madrugo, mi alma está sedienta de ti, mi carne tiene ansia de ti, como tierra reseca, agostada, sin agua.
1: Cómo te contemplaba en el santuario, viendo tu fuerza y tu gloria. Tu gracia vale más que la vida, te alabarán mis labios.
0: Toda mi vida te bendeciré, y alzaré las manos invocándote. Me saciaré de manjares exquisitos, y mis labios te alabarán jubilosos.
1: En el lecho me acuerdo de ti, y velando medito en ti, porque fuiste mi auxilio, y a la sombra de tus alas canto con júbilo. Mi alma está unida a ti, y tu diestra me sostiene.
0: Gloria al Padre, y al Hijo, y al Espíritu Santo.
1: Como era en el principio, ahora y siempre, por los siglos de los siglos. Amén.
0: Este es mi mandamiento, que os améis unos a otros como yo os he amado. Cántico. Toda la creación alabe al Señor. Alabad al Señor, sus siervos todos. Apocalipsis 19:5. Nadie tiene amor más grande que el que da la vida por sus amigos. Criaturas todas del Señor, bendecid al Señor. Ensalzadlo con himnos por los siglos.
1: Ángeles del Señor, bendecid al Señor. Cielos, bendecid al Señor.
0: Aguas del espacio, bendecid al Señor. Ejércitos del Señor, bendecid al Señor.
1: Sol y luna, bendecid al Señor. Astros del cielo, bendecid al Señor.
0: Lluvia y rocío, bendecid al Señor. Vientos todos, bendecid al Señor.
1: Fuego y calor, bendecid al Señor. Fríos y heladas, bendecid al Señor.
0: Rocíos y nevadas, bendecid al Señor. Témpanos y hielos, bendecid al Señor.
1: Escarchas y nieves, bendecid al Señor. Noche y día, bendecid al Señor.
0: Luz y tinieblas, bendecid al Señor. Rayos y nubes, bendecid al Señor.
1: Bendiga la tierra al Señor, ensálcelo con himnos por los siglos.
0: Montes y cumbres, bendecid al Señor. Cuanto germina en la tierra, bendiga al Señor.
1: Manantiales, bendecid al Señor. Mares y ríos, bendecid al Señor.
0: Cetáceos y peces, bendecid al Señor. Aves del cielo, bendecid al Señor.
1: Fieras y ganados, bendecid al Señor. Ensalzadlo con himnos por los siglos.
0: Hijos de los hombres, bendecid al Señor. Bendiga Israel al Señor.
1: Sacerdotes del Señor, bendecid al Señor. Siervos del Señor, bendecid al Señor.
0: Almas y espíritus justos, bendecid al Señor. Santos y humildes de corazón, bendecid al Señor.
1: Ananías, Azarías y Misael, bendecid al Señor. Ensalzadlo con himnos por los siglos.
0: Bendigamos al Padre, al Hijo y al Espíritu Santo. Ensalcémoslo con himnos por los siglos.
1: Bendito el Señor en la bóveda del cielo, alabado y glorioso, y ensalzado por los siglos.
0: Nadie tiene amor más grande que el que da la vida por sus amigos. Salmo 149. Alegría de los santos. Los hijos de la iglesia...

0: En el nombre del Padre, del Hijo y del Espíritu Santo.
1: Amén.
0: El Señor esté con ustedes.
1: Y con tu espíritu.
0: Celebramos hoy la fiesta de San Bartolomé Apóstol, conocido en el Evangelio de San Juan como Natanael. Vamos a implorar su intercesión en esta Eucaristía para que así como él tuvo ese celo, ese amor a Cristo, hasta entregar su vida en la misión, que nosotros también podamos seguir su paso en ese amor de agradecimiento a Dios que ha dado la vida por nosotros. Antes de iniciar sus sagrados misterios, con humildad reconozcamos nuestros pecados y pidamos perdón a Dios. Yo confieso ante Dios Todopoderoso y ante ustedes, hermanos, que he pecado mucho de pensamiento, palabra, obra y omisión. Por mi culpa, por mi culpa, por mi gran culpa. Por eso ruego a Santa María, siempre Virgen, a los ángeles y a los santos, y a ustedes, hermanos, que intercedan por mí ante Dios nuestro Señor. Dios Todopoderoso, tenga misericordia de nosotros, perdone nuestros pecados y nos lleve a la vida eterna.
1: Amén.
0: Señor, ten piedad.
1: Señor, ten piedad.
0: Cristo, ten piedad.
1: Cristo, ten piedad.
0: Señor, ten piedad.
1: Señor, ten piedad.
0: Gloria a Dios en el cielo y en la tierra paz a los hombres que ama el Señor. Por tu inmensa gloria te alabamos, te bendecimos, te adoramos, te glorificamos. Te damos gracias, Señor Dios Rey Celestial, Dios Padre Todopoderoso, Señor Hijo Único Jesucristo, Señor Dios Cordero de Dios, Hijo del Padre. Tú que quitas el pecado del mundo, ten piedad de nosotros. Tú que quitas el pecado del mundo, atiende nuestras súplicas. Tú que estás sentado a la derecha del Padre, ten piedad de nosotros. Porque solo tú eres santo, solo tú Señor, solo tú Altísimo Jesucristo, con el Espíritu Santo, en la gloria de Dios Padre. Amén. Oremos. Afianza en nosotros, Señor, aquella fe con la que San Bartolomé Apóstol se entregó sinceramente a tu Hijo, y concédenos por sus ruegos que tu Iglesia sea sacramento de salvación para todos los pueblos. Por nuestro Señor Jesucristo, tu Hijo, que vive y reina contigo en la unidad del Espíritu Santo y es Dios por los siglos de los siglos.
1: Amén.
2: Lectura del libro del Apocalipsis. Uno de los ángeles me habló y me dijo: ven, que te voy a enseñar a la novia, a la esposa del Cordero. Entonces me transportó en espíritu a una montaña elevada y me mostró a Jerusalén, la ciudad santa, que descendía del cielo, resplandeciente con la gloria de Dios. Su fulgor era semejante al de una piedra preciosa como el de un diamante cristalino. Tenía una muralla ancha y elevada, con 12 puertas monumentales y sobre ellas 12 ángeles y 12 nombres escritos, los nombres de las 12 tribus de Israel. 3 de estas puertas daban al oriente, 3 al norte, 3 al sur y 3 al poniente. La muralla descansaba sobre 12 cimientos, en los que estaban escritos los 12 nombres de los apóstoles del Cordero.
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0: En el nombre del Padre, del Hijo y del Espíritu Santo.
1: Amén.
0: El Señor esté con ustedes.
1: Y con tu espíritu.
0: Celebramos hoy la fiesta de San Bartolomé Apóstol, conocido en el Evangelio de San Juan como Natanael. Vamos a implorar su intercesión en esta Eucaristía para que así como él tuvo ese celo, ese amor a Cristo, hasta entregar su vida en la misión, que nosotros también podamos seguir su paso en ese amor de agradecimiento a Dios que ha dado la vida por nosotros. Antes de iniciar sus sagrados misterios, con humildad reconozcamos nuestros pecados y pidamos perdón a Dios. Yo confieso, ante Dios Todopoderoso y ante ustedes, hermanos, que he pecado mucho de pensamiento, palabra, obra y omisión. Por mi culpa, por mi culpa, por mi gran culpa. Por eso ruego a Santa María, siempre Virgen, a los ángeles y a los santos, y a ustedes, hermanos, que intercedan por mí ante Dios nuestro Señor. Dios Todopoderoso, tenga misericordia de nosotros, perdone nuestros pecados y nos lleve a la vida eterna.
1: Amén.
0: Señor, ten piedad.
1: Señor, ten piedad.
0: Cristo, ten piedad.
1: Cristo, ten piedad.
0: Señor, ten piedad.
1: Señor, ten piedad.
0: Gloria a Dios en el cielo y en la tierra paz a los hombres que ama el Señor. Por tu inmensa gloria te alabamos, te bendecimos, te adoramos, te glorificamos. Te damos gracias, Señor Dios Rey Celestial, Dios Padre Todopoderoso, Señor Hijo Único Jesucristo, Señor Dios Cordero de Dios, Hijo del Padre. Tú que quitas el pecado del mundo, ten piedad de nosotros. Tú que quitas el pecado del mundo, atiende nuestras súplicas. Tú que estás sentado a la derecha del Padre, ten piedad de nosotros. Porque solo tú eres santo, solo tú Señor, solo tú Altísimo Jesucristo, con el Espíritu Santo, en la gloria de Dios Padre. Amén. Oremos. Afianza en nosotros, Señor, aquella fe con la que San Bartolomé Apóstol se entregó sinceramente a tu Hijo y concédenos por sus ruegos que tu Iglesia sea sacramento de salvación para todos los pueblos. Por nuestro Señor Jesucristo, tu Hijo, que vive y reina contigo en la unidad del Espíritu Santo y es Dios por los siglos de los siglos.
1: Amén.
2: Lectura del libro del Apocalipsis. Uno de los ángeles me habló y me dijo: ven, que te voy a enseñar a la novia, a la esposa del Cordero. Entonces me transportó en espíritu a una montaña elevada y me mostró a Jerusalén, la ciudad santa, que descendía del cielo, resplandeciente con la gloria de Dios. Su fulgor era semejante al de una piedra preciosa como el de un diamante cristalino. Tenía una muralla ancha y elevada, con 12 puertas monumentales y sobre ellas 12 ángeles y 12 nombres escritos, los nombres de las 12 tribus de Israel. 3 de estas puertas daban al oriente, 3 al norte, 3 al sur y 3 al poniente. La muralla descansaba sobre 12 cimientos, en los que estaban escritos los 12 nombres de los apóstoles del Cordero. Palabra de Dios.
1: Te alabamos, Señor.
2: Señor, que todos tus fieles te bendigan.
3: Señor, que todos tus fieles te bendigan.
2: Que te alaben, Señor, todas tus obras, y que todos tus fieles te bendigan, que proclamen la gloria de tu reino y den a conocer tus maravillas.
3: Señor, que todos tus fieles te bendigan.
2: Que muestren a los hombres tus proezas, el esplendor y la gloria de tu reino. Tu reino, Señor, es para siempre y tu imperio por todas las generaciones.
3: Señor, que todos tus fieles te bendigan.
2: Siempre es justo el Señor en sus designios y están llenas de amor todas sus obras. No está lejos de aquellos que lo buscan, muy cerca está el Señor de quien lo invoca.
4: Señor, que todos tus fieles te bendigan.

0: El Señor esté con ustedes.
1: Y con tu espíritu.
0: Lectura del Santo Evangelio según San Juan.
1: Gloria a ti, Señor.
0: En aquel tiempo, Felipe se encontró con Natanael y le dijo: Hemos encontrado a aquel de quien escribió Moisés en la ley y también los profetas. Es Jesús de Nazaret, el hijo de José. Natanael le replicó: ¿Acaso puede salir de Nazaret algo bueno? Felipe le contestó: Ven y lo verás. Cuando Jesús vio que Natanael se acercaba, dijo: Este es un verdadero israelita en el que no hay doblez. Natanael le preguntó: ¿De dónde me conoces? Jesús le respondió: Antes de que Felipe te llamara, te vi cuando estabas debajo de la higuera. Respondió Natanael: Maestro, tú eres el Hijo de Dios, tú eres el Rey de Israel. Jesús le contestó: Tú crees, porque te he dicho que te vi debajo de la higuera. Mayores cosas has de ver. Después añadió: Yo les aseguro que verán el cielo abierto y a los ángeles de Dios subir y bajar sobre el Hijo del Hombre. Palabra del Señor.
1: Gloria a ti, Señor Jesús.
0: Siempre que celebramos la fiesta de un apóstol, es el currículum de la vida cristiana que se nos presenta. Lo que tiene que ser la vida de un cristiano. Porque todos los apóstoles, a un momento dado de su vida, han escuchado esa llamada, de una forma o de otra, de parte de Dios, Cristo que les llama: Sígueme. Les llama por su nombre. Les ha llamado como son. Y les ha llamado a hacer de ello lo que Él quiere. Han sido llamados como eran, pero estaban llamados a hacer lo que Dios quisiera de ellos. Y eso implica que entre la llamada, la respuesta, y esa respuesta que no es solamente una cosa de la espontaneidad, pero más bien de todo el tiempo, toda su vida, esa respuesta poco a poco irá pufinándose, agarrando la medida de Dios, como Dios quisiera de cada uno de ellos. Lo hemos visto en la vida de Pedro, lo hemos visto en la vida de Santiago, el mayor, el menor, lo hemos visto en la vida de Santo Tomás, ¿no?, el gran dudoso, y así han sido llamados como eran, pero llamados a hacer lo que Dios quisiera de ellos. Y por eso digo que la celebración de los apóstoles nos presenta el currículum de la vida cristiana. Hemos sido llamados como somos o como éramos, pero hemos sido llamados a hacer lo que Dios quisiera de nosotros. Yo quiero que esto se nos queda. Porque cuando vemos la vida de todos los apóstoles que se han dejado que Dios hiciera de ellos lo que quisiera, cuando vimos la vida de todos esos apóstoles, ha sido una respuesta total de entrega, de amor y de generosidad desbordante. Aquello que se han dejado moldear como Dios quisiera, hemos visto cómo terminó su vida, una entrega total. Y hemos visto cómo esas vidas que han sido entrega total han sido muy fecundas. La fecundidad depende de esa entrega. Pero esa entrega implica que uno se deja trabajar por Dios como Él quisiera. Natanael como le dice Cristo, estaba debajo de una higuera. Esa imagen que plantea aquí San Juan es sumamente una imagen con mucho sentido desde el punto de vista de la teología cristiana. Cuando nuestro primer padre, como le dice Cristo, estaba debajo de una higuera. Esa imagen que plantea aquí San Juan es sumamente una imagen con mucha

Eso es lo que les ha servido para tapar su desnudez. Pero aquellos que conocen la hoja de higuera saben cómo es esa hoja. Si Natanael estaba debajo de una higuera y Cristo le llama, es decir, a través de Felipe, ¿no? Porque la respuesta que Felipe le dio es la misma respuesta que Jesús dio a Andrés y al otro discípulo que le preguntaron, Maestro, ¿dónde moras? ¿Y qué le dice Jesús? Ven y verán. Y lo siguieron. Exactamente lo mismo que Felipe le dijo como respuesta a la pregunta de Natanael, de Nazaret, ¿puedes salir algo bueno? ¿Y qué le dice Felipe? Ven y tú verás. Natanael fue llamado de ese mundo de pecado, debajo de esa higuera, a encontrarse con el Salvador, aquel que ha venido a quitarte esa hoja de higuera con la que tú tapas tu desnudez, pero a vestirte con un traje de gala. Y Natanael no se opuso, se acercó. Justamente por eso Jesús dice, ese hombre de Israel es alguien en el que no hay doblez. Es decir, Natanael se dio cuenta de que él estaba necesitando de algo, aunque todavía no lo tiene claro, hay un deseo grande de poder ser purificado, de encontrarse con aquel que es el camino, la verdad y la vida. Y no perdió tiempo cuando Felipe le dijo, ven y verás. Nosotros también a veces nos agachamos sobre nuestros árboles de higuera, debajo ahí, dentro de nuestro pecado, de nuestra debilidad, y no queremos escuchar esa palabra de Cristo, ven y verás. No queremos ser humilde, humillarnos para poder encontrarnos con aquel que es la fuente de la misericordia y de la salvación. Aquellos que han derramado su sangre por el Evangelio nos dejan el currículum de la vida cristiana, que es una vida de llamada. Todos nosotros estamos perdidos en nuestros rincones, debajo de nuestras árboles de higueras. Y Cristo, el pastor, el bueno, pasa y dice, ven, sígueme. Como Natanael, Bartolomé, síguele. Por lo menos, si es por curiosidad, síguele. Y verás cómo esa curiosidad va a ir pufinándose para llegar a una respuesta de entrega que está llamada a dar fruto. Que San Bartolomé interceda por nosotros. Hacemos un momento de oración en silencio.

0: Hermanos, edificados sobre el cimiento de los apóstoles, oremos al Padre por su pueblo santo, diciendo, escúchanos, Señor.
1: Escúchanos, Señor.
0: Por la Iglesia, una santa, católica y apostólica, para que se edifique y crezca hasta llegar a la plenitud de Cristo, oremos.
1: Escúchanos, Señor.
0: Por el Papa, sucesor de Pedro, para que presida en la caridad las iglesias de Oriente y Occidente, oremos.
1: Escúchanos, Señor.
0: Por los marginados, por los encarcelados, por los que sufren a causa de la fe en Cristo o de sus convicciones religiosas, para que encuentren ayuda, consuelo y liberación,

0: Oremos.
1: Escúchanos, Señor.
0: Por la paz y la solidaridad universal, para que se destierren las guerras, se acaben las discordias y reine la armonía entre los hijos de un mismo Padre, oremos.
1: Escúchanos, Señor.
0: Por los que celebramos los misterios de la Pascua del Señor, para que nos alegremos de compartir su pasión, para desbordar de gozo el día en que se manifestará su gloria, oremos.
1: Escúchanos, Señor.
0: Por aquellos que nos piden que recemos por ellos y a quienes hemos prometido nuestras humildes oraciones, oremos.
1: Escúchanos, Señor.
0: Señor Dios nuestro, tú has instruido a todos los pueblos con la predicación del apóstol San Bartolomé. Concede a cuantos celebramos hoy su fiesta ser como él, fue testigo de tu verdad ante el mundo. Por Jesucristo nuestro Señor.
1: Amén.

0: Bendito sea el Señor, Dios del universo, por este pan, fruto de la tierra y del trabajo del hombre, que recibimos de tu generosidad y que ahora te presentamos. Él será para nosotros pan de vida.
1: Bendito seas por siempre, Señor.
0: Bendito sea el Señor, Dios del universo, por este vino, fruto de la vida y del trabajo del hombre, que recibimos de tu generosidad y que ahora te presentamos. Él será para nosotros bebida de salvación.
1: Bendito seas por siempre, Señor.
0: Oren, hermanos, para que ese sacrificio mío de ustedes sea agradable a Dios, Padre Todopoderoso.
1: El Señor reciba de tus manos este sacrificio para alabanza y gloria de su nombre, para nuestro bien y de toda su santa Iglesia.
0: Señor, que el sacrificio de alabanza que vamos a ofrecerte en la fiesta del apóstol San Bartolomé nos obtenga por su intercesión tu ayuda generosa, por Jesucristo nuestro Señor.
1: Amén.
0: El Señor esté con ustedes.
1: Y con tu espíritu.
0: Levantemos el corazón.
1: Lo tenemos levantado hacia el Señor.
0: Demos gracias al Señor nuestro Dios.
1: Es justo y necesario.
0: En verdad es justo y necesario. Es nuestro deber y salvación darte gracias siempre y en todo lugar, Señor Padre Santo, Dios Todopoderoso y Eterno. Porque tú, Pastor Eterno, no abandonas a tu rebaño, sino que por medio de los apóstoles, de los santos apóstoles, lo cuidas y lo proteges siempre para que sea gobernado por aquellos mismos pastores que le diste como vicarios de tu Hijo. Por eso con los ángeles y los arcángeles, con los tronos y dominaciones y con todos los coros celestiales, cantamos sin cesar el himno de tu gloria. Santo es el Señor, Dios del universo. Llenos están el cielo y la tierra de tu gloria. Osana en el cielo. Bendito el que viene en nombre del Señor. Osana en el cielo. Santo eres en verdad, Padre, corazón te alaban todas tus criaturas, ya que por Jesucristo, tu Hijo, Señor nuestro, con la fuerza del Espíritu Santo, das vida y santificas todo, y congregas a tu pueblo sin cesar, para que ofrezca en tu honor un sacrificio sin mancha, desde donde sale el sol hasta el ocaso. Por eso, Padre, te suplicamos que santifiques por el mismo Espíritu estos dones que hemos separado para ti, de manera que se conviertan en el cuerpo y la sangre de Jesucristo, Hijo tuyo y Señor nuestro, que nos mandó celebrar estos misterios. Porque Él mismo, la noche en que iba a ser entregado, tomó pan. Dando gracias, te bendijo, lo partió y lo dio a sus discípulos, diciendo: tomen y coman todos de él, porque esto es mi cuerpo que será entregado por ustedes.

Del mismo modo, acabada la cena, tomó el cáliz, dando gracias, te bendijo y lo pasó a sus discípulos, diciendo: tomen y beban todos de él, porque este es el cáliz de mi sangre, sangre de la alianza nueva y eterna, que será derramada por ustedes y por muchos para el perdón de los pecados. Hagan esto en conmemoración mía.

0: Este es el sacramento de nuestra fe.
1: Anunciamos tu muerte, proclamamos tu resurrección.
0: Ven, Señor Jesús. Así pues, Padre, al celebrar ahora el memorial de la pasión salvadora de tu Hijo, de su admirable resurrección y ascensión al cielo, mientras esperamos su venida gloriosa, te ofrecemos en esta acción de gracias el sacrificio vivo y santo. Dirige tu mirada sobre la ofrenda de tu Iglesia y reconoce en ella la víctima por cuya inmolación quisiste devolvernos tu amistad, para que, fortalecidos con el cuerpo y la sangre de tu Hijo, y llenos de su Espíritu Santo, formemos en Cristo un solo cuerpo y un solo espíritu. Que Él nos transforme en ofrenda permanente, para que gocemos de tu heredad junto con tus elegidos, con María la Virgen Madre de Dios, su esposo San José, los apóstoles y los mártires, San Bartolomé Apóstol, y todos los santos por cuya intercesión confiamos obtener siempre tu ayuda. Te pedimos, Padre, que esta víctima de reconciliación traiga la paz y la salvación al mundo entero. Confirma en la fe y en la caridad a tu Iglesia peregrina en la tierra, a tu servidor el Papa León, a nuestro obispo Nelson, al orden episcopal, a los presbíteros y diáconos y a todo el pueblo redimido por ti. Atiende los deseos y súplicas de esta familia que has congregado en tu presencia. Reúne en torno a ti, Padre misericordioso, a todos tus hijos dispersos por el mundo, a nuestros hermanos difuntos. Y a cuantos murieron en tu amistad, recíbelos en tu reino, donde esperamos gozar todos juntos de la plenitud eterna de tu gloria. Por Cristo, Señor nuestro, por quien concedes al mundo todos los bienes. Por Cristo, con Él y en Él, a ti Dios Padre Omnipotente, en la unidad del Espíritu Santo, todo honor y toda gloria por los siglos de los siglos.
1: Amén.
0: Fieles a la recomendación de Salvador y siguiendo su divina enseñanza, nos atrevemos a decir: Padre nuestro que estás en el cielo, santificado sea tu nombre. Venga a nosotros tu reino. Hágase tu voluntad en la tierra como en el cielo. Danos hoy nuestro pan de cada día. Perdona nuestras ofensas, como también nosotros perdonamos a los que nos ofenden. No nos dejes caer en la tentación y líbranos del mal. Líbranos de todos los males, Señor, y concédenos la paz en nuestros días, para que, ayudados por tu misericordia, vivamos siempre libres de pecado y protegidos de toda perturbación, mientras esperamos la gloriosa venida de su Salvador, Jesucristo.
1: Tuyo es el reino, tuyo el poder y la gloria por siempre, Señor.
0: Señor Jesucristo, que dijiste a tus apóstoles: la paz les dejo, mi paz les doy. No tengas en cuenta nuestros pecados, sino la fe de tu Iglesia, y conforme a tu palabra, concédele la paz y la unidad, tú que vives y reinas por los siglos de los siglos.
1: Amén.
0: La paz del Señor esté siempre con todos ustedes.
1: Y con tu espíritu.
0: Dense fraternalmente la paz. Cordero de Dios, que quitas el pecado del mundo, ten piedad de nosotros. Cordero de Dios, que quitas el pecado del mundo, ten piedad de nosotros. Cordero de Dios, que quitas el pecado del mundo, danos la paz.

0: Este es el Cordero de Dios, se quita el pecado del mundo. Dichoso.
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6: Son las 7, con un minuto.
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8: Queridos hermanos y hermanas, hoy he querido hablar del año litúrgico para continuar nuestras catequesis sobre la Sacrosanctum Concilium. Como explicaba mi predecesor, el Papa Pío XII, el año litúrgico no es una representación de hechos del pasado, sino que es Cristo mismo que nos quiere hacer participar de sus misterios, permanentemente presentes y operantes. En otras palabras, es una actualización de la obra de salvación que Cristo realiza en la historia. La finalidad de la Iglesia es que los fieles se encuentren con Cristo, poniendo al centro de cada momento la celebración del evento pascual. Por eso, el domingo ocupa un lugar preponderante en el año litúrgico y en cada semana. Es el día del Señor que estamos llamados a santificar con la celebración de la Eucaristía, reunidos de manera presencial en asamblea, atentos a la escucha de la palabra y participando de la comunión del cuerpo de Cristo. Deseo expresar mi cercanía a las hermanas y hermanos colombianos que sufrieron los efectos del reciente terremoto que causó numerosas víctimas y heridos, así como grandes daños materiales. Mientras ruego al Señor por el eterno descanso de los fallecidos, aseguro mis plegarias por sus familias y todos los que han sido golpeados por esta tragedia. Manifiesto mi gratitud a cuantos trabajan en las labores de rescate y de asistencia a los damnificados. Saludo cordialmente a los peregrinos de lengua española. Pidámosle a la Virgen María, quien llevó a Cristo en su seno, que interceda por nosotros, para que también como ella podamos participar de los misterios de Cristo, especialmente en la celebración dominical de la Eucaristía. Que Dios los bendiga.
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de Reyes, gloria al Señor de señores, Jesucristo. ¿Qué tal, queridos hermanos y amigos? Qué alegría estar con ustedes en este su programa, es de ustedes. Nosotros aquí estamos para servirles. Conozca primero su fe católica. Hoy tenemos un programa muy interesante con muchas preguntas y ojalá que alguna de estas respuestas pues les ayuden a ustedes en su crecimiento espiritual, en su relación con Cristo Jesús, nuestro Señor y nuestro Salvador. Antes de hacer absolutamente nada más, querido hermano, querida hermana, doy gracias a Dios por ustedes, por la sintonía de ustedes. Les pido encarecidamente que le hablen a otras personas de estos programas para que ellos también se puedan nutrir intelectualmente, espiritualmente, de la palabra de Dios. En este momento nos preparamos para ponernos en presencia de Dios. Hermano, hermana, vamos a orar. En nombre del Padre, del Hijo y del Espíritu Santo. Amén. Padre amantísimo, Padre bueno, Padre misericordioso, San Pablo bien decía, vivimos tiempos difíciles, pero nuestros tiempos son difíciles también, Señor. Especialmente tantos papás tienen la difícil tarea de ayudar a sus hijos a crecer en estatura y en santidad ante tu presencia y ante el mundo entero. Y es difícil, Señor, porque los jóvenes particularmente están bombardeados constantemente de impulsos que nada que ver contigo, Señor. De ideas y de invitaciones que lo que hacen es apartarte de ellos y ellos de ti, Señor. Yo te pido, Dios, muy especialmente en el día de hoy, por tus hijos, por los papás y las mamás que están escuchando, y todos aquellos, mi Dios, que en alguna forma u otra, pues, tienen responsabilidad para los menores. Bendícelos abundantemente, Señor. Ayúdalos para que ellos, con tu sabiduría, con la fuerza y el poder de tu Espíritu Santo, puedan crecer, Señor, en conocimiento de la verdad que eres tú, Jesús, y que esa verdad pueda ser transmitida a ellos en este mundo tan secularizado, en este mundo tan materializado, en este mundo donde hay una terrible ausencia de Dios, ausencia tuya, Señor. Bendice a cada papá, a cada mamá, a cada adulto en la familia, Señor, que en alguna forma tienen responsabilidad por los menores. Ayúdalos para que a través de su testimonio de vida, a través de su ejemplo de vida cristiana, estos mayores puedan ayudar a los que vienen detrás, para que te conozcan, Señor, para que te amen, y en medio de las tempestades de la vida puedan optar por Jesucristo, sabiendo que quien tiene a Jesús nada le falta, mi Dios. Porque solo tú bastas, Señor. Ayúdanos, oh Dios, para ayudar a aquellos que nos rodean, para lejos de irse al precipicio del mundo sin ti, que puedan, mi Dios, comenzar una vida cada día más llena, más repleta de tu presencia, Señor, en quien todo lo podemos y para quien todo es posible. Bendice, mi Dios, también a los maestros y a todos aquellos que de una forma u otra pues están tratando todo lo que pueden para ayudar a los menores, para que puedan crecer como hombres y mujeres de bien, y para que todos nosotros, Señor, un día podamos entrar en tu presencia y tú puedas decirnos a nosotros: bien hecho, hijo mío, bien hecha, hija mía, entra y toma posesión del reino que ha sido preparado para ti. Yo te doy gracias, Señor, con todo mi corazón, por la fidelidad de aquellos papás y mamás que tratan de educar a sus hijos en el camino de Jesús. Te doy gracias, Padre Santo, por todos aquellos que de una forma u otra, siendo maestros, sacerdotes o simplemente personas cercanas a estos jóvenes, que a través de sus palabras y a través de sus obras el mundo cambie, Señor, y más jóvenes decidan optar por seguirte a ti, Jesús. Porque al que te tiene a ti lo tiene todo, Señor, lo tiene todo y nada le falta. Bendícelos, mi Dios, protégelos de todo mal y úngelos con una doble porción de tu Espíritu Santo, que en este momento, Señor, estos hijos tuyos, adultos y jóvenes,
puedan comenzar a caminar de verdad en el camino de la victoria que es Jesús, tu Hijo, nuestro Señor. A Cristo que vive, gloria, honra y honor por los siglos de los siglos. Amén, Señor. Bendito seas mi Dios. Doy gracias a Dios por María Virginia, que pide oración por su nieto Eduardo. Que Dios bendiga a Eduardo y te bendiga a ti, mi hija, también. Macedonio, de Seattle, Texas, pide oración por la familia Noyola González, en especial por Celedino y Giraldo González. Que el Señor les bendiga copiosamente este día siempre. María del Rosario de Columbia, South Carolina, pide oración por la conversión de Nadia, Guadalupe, Adriana y Angélica. Muchas bendiciones para ustedes y busquen a Jesús, y el que lo busca lo va a encontrar definitivamente. Así promete el Señor Jesús en su palabra. El padre Jorge de Managua, Nicaragua, pide oración por Luis, que está en la cárcel, y también por a consecuencia de una acusación falsa. Yo quiero pedir por él y quiero pedir también por toda Nicaragua. Están en una situación muy difícil, muy precaria en estos momentos. Yo te pido, Señor, que la paz pueda reinar en el corazón de Nicaragua y de todos los nicaragüenses, y que se comience pues una etapa nueva en la vida de todos aquellos que viven en ese hermano país. Que así sea. María de Holland, Michigan, pido oración por ella y por su hermana Emma. Muchas bendiciones para ustedes. Y Mario de Tegucigalpa, Honduras, felicita al padre por el programa y da las gracias porque es una oportunidad. Llamó para pedirle un consejo por una situación que tenía con uno de sus hijos, y ya él volvió a la Iglesia Católica. Gloria a Dios, aleluya, bendito sea el Señor. Jenny de Union City, en New Jersey, pide oración por su hija Jenny Alejandra, quien perdió su bebé. Ay, Señor Jesús, eso es duro, ¿verdad? Pero sabemos que Dios tiene un plan maravilloso, y en ese plan maravilloso de Dios, ahí viene otro bebé muy pronto en camino, y ese va a ser pues una bendición para toda la familia. Pedimos también por todos aquellos que solicitan oración a través de nuestras redes sociales. Les recordamos que los únicos medios oficiales de las redes sociales del Padre Pedro son los siguientes. Facebook, por favor vaya a facebook.com/ppedronunes. Espero se suscriban si no lo han hecho ya. Estamos en Twitter, en Instagram y en YouTube. Por favor, vayan a Padre Pedro Núñez, esa es nuestra dirección. Y también recuerden de tener cuidado con perfiles falsos que piden ayuda económica en mi nombre. Eso nunca lo haríamos a través de estos medios. La palabra de Dios, hermanas y hermanos, nos dice lo siguiente. Todo lo que pidan en la oración, con tal de que ustedes crean, se les va a conceder. Esto suena como que explosivo, ¿no es cierto? Todo lo que pidan en oración, si ustedes lo creen, se les concederá. ¿Pero qué clase de oración es respondida por Dios? Pues toda oración que nos ayude en el camino de nuestra salvación. Y en el camino de la salvación de aquellos por quienes somos responsables, particularmente ustedes, papá y mamá, por sus hijos, por sus nietos. No dejen de orar. La oración tiene poder, pero sin embargo tengan mucho cuidado, porque como dice ese refrán, a Dios orando, ¿y qué más? Y con el mazo dando. A Dios orando y con el mazo dando. Nosotros tenemos que orar y creer firmemente que Dios va a enderezar a aquellos que están torcidos, que Dios va a regresar a su redil a aquellos que se han salido, que Dios va a dar fuerza, autoridad para vencer las tentaciones de aquellos que en estos momentos se sienten atados, amordazados por un vicio, por una situación difícil en sus vidas, porque para Dios no hay nada imposible. Bendito sea Dios. Para Dios no hay nada imposible. Me gusta mucho el pasaje del Evangelio según San Lucas, en el capítulo 15, versículos del 4 al 6. Vamos a ver aquí un momentito qué es lo que dice el apóstol San Lucas en su Evangelio. Lucas capítulo 15, versículos del 4 al 6. Dice, si alguno de ustedes pierde una oveja de las 100 que tiene, no deja las otras 99 en el desierto y se va en busca de la perdida. Y no deja de buscar hasta que la encuentra. Y cuando la encuentra, la carga sobre sus hombros y feliz regresa a casa.
Algunos de ustedes, sin lugar a dudas, han tenido esa experiencia de que esa ovejita que ustedes tanto amaron, tanto cuidaron, siguen cuidando y siguen amando, pero ha optado por caminar un camino diferente. Ese hijo, esa hija, que ustedes con tanto esmero le dieron todo lo que pudieron darle, le siguen dando todo lo que le pueden dar, y se han sacrificado una y otra vez, y sin embargo, tal parece como que esa oveja ya no quiere ser parte del redil, y se ha echado a un lado, se ha apartado, se ha ido. No hace mucho tiempo atrás yo estaba hablando con una pareja, gente muy buena, gente de mucha oración, y me decía: padre, ¿pero qué más podemos hacer? Hemos orado, le hemos pedido a Dios, pero tal parece como que Dios no nos escucha. Dios escucha toda oración, hermano. Pero si bien es cierto que Dios tiene poder para cambiar el corazón del ser humano, nosotros tenemos que cooperar con Dios para que ese corazón de verdad cambie. Puede ser tu hijo, puede ser tu hija, puede ser tu nieto, tu nieta, tu primo, quien sea. Porque para Dios no hay nada imposible. Lo que ha pasado con esta pareja, su hija mayor de 13 años, imagínense ustedes, su hija mayor de 13 años, por la noche, abría la ventana de su habitación y se escapaba. Como resultado, pues, se juntó con malas compañías y quedó embarazada. Y no solamente quedó embarazada, sino que sin el consentimiento de sus padres, antes del fallo de la Corte Suprema de Justicia en relación al aborto, se hizo un aborto, una niña de 13 años. Y los padres decían: ¿qué hacemos? ¿Qué hacemos? Yo imagino que alguno de ustedes tendría una situación parecida, tal vez con un hijo, con una hija, que les dice de pronto algo y ustedes dicen: pero ¿cómo es posible si nosotros te enseñamos el camino de Dios, el camino del bien, y ahora tú no sabes con esto? ¿Cómo es posible? ¿No dice la palabra de Dios que nosotros debemos sembrar y que el Señor va a recoger la cosecha? Pues, ¿dónde está eso? Hermanas y hermanos, está bien que oremos definitivamente. Y Dios responde a nuestras oraciones. Y Dios nos da la capacidad de descubrir, de entender, de saber que Dios está presente aún en nuestras peores tempestades y que Él va a hacer lo necesario para sacarnos de esas situaciones adversas en que vivimos y en que viven aquellas personas que son parte de nuestro ser, de nuestros seres queridos. Pero nosotros tenemos que cooperar con Dios. Está bueno orar, pero no basta orar. Oren, pero no se dejen, no se dejen. Oren, pero no se dejen. Es decir, bien San Agustín decía que el Dios que te creó sin tu consentimiento no te puede salvar sin tu consentimiento. Tenemos que colaborar con Dios para que el milagro se dé. ¿Y cómo ustedes, papás, pueden colaborar con Dios para que ese milagro se dé en la vida de esta hija, de este hijo, de esta persona que amas y que, sin embargo, anda por otros caminos? Pues la oración tiene que ser principalísima, lo más importante. Porque con Dios todo lo podemos y todo lo vamos a alcanzar. Pero además de la oración, tenemos que buscar la forma de recobrar esa alma que se ha perdido. Ese hijo, esa hija, ese niño, esa niña que ha optado por caminar los caminos del mundo y se está perdiendo y se está yendo al barranco. Tenemos que luchar, hermanos. ¿Qué hizo Jesús? Luchó y no se dio por vencido, no se dio por vencido hasta que encontró la oveja perdida. Dejó las otras en el redil. ¿Por qué? Porque él bien sabía que estaban bien. Esas estaban bien. Pero le preocupaba la que no estaba bien, la que andaba perdida, la que andaba herida, la que andaba en el suelo, la que andaba sin esperanza, la que andaba en una situación precaria, muriéndose lentamente a consecuencia de sus malas decisiones. Y finalmente Jesús la encuentra. Dios quiere que tú encuentres a tu hijo o a tu hija. En este caso, yo le hablé muy seriamente a estos papás. Y le dije varias cosas. Ustedes tienen que hacer, además de la oración, que es bien importante y es de su importancia. No solamente importante, ustedes tienen que sentarse a hablar con ella y decirle que así no van a seguir ustedes permitiendo que ella haga lo que ella quiere, y si es posible que ustedes pongan un sistema de alarma en esa ventana para que ella no pueda salir más. Y se lo dicen, y no solamente eso, llevarla al
cuartel de policía y dejarle saber al superintendente lo que ella está haciendo. Y de ser posible que la lleven a una cárcel para que ella vea cómo viven aquellas personas que han optado por separarse de lo que Dios quiere para nosotros. Y que ella se dé cuenta. Y que ella sepa, si ella continúa haciendo lo que está haciendo, las cosas para ella van a ser de mal en peor. Y va a sufrir las consecuencias. Hay que hablarle duro a los muchachos. Con mucho amor, definitivamente. Pero con plena seguridad de lo que ustedes le están diciendo a su hija, a su hijo, es lo que ellos necesitan escuchar. Los muchachos están yendo ya y ustedes están regresando. Ya ustedes han vivido una vida bastante amplia y saben qué es malo y qué es bueno. Importante también que ustedes den ejemplo de vida cristiana. Y eso fue lo que le dije también a esta pareja. Ustedes tienen que ir a misa regularmente. Ustedes tienen que recibir la comunión regularmente. Tienen que confesarse regularmente. Ustedes tienen que hablar de Dios en la casa. Ustedes tienen que leer la Biblia, leer la palabra de Dios. Y sobre todo, antes de ir a misa el domingo. Y si ella no quiere ir a misa, pues no hay comida. No hay comida. Y eso lo debe saber la policía. No hay comida. Es decir, si tú no quieres abastecer tu alma del alimento espiritual, tampoco necesitas el alimento material. Porque al fin y al cabo, el cuerpo se pierde, pero el alma dura para siempre. Tenemos que tener la sabiduría de Dios para ayudar a nuestros hijos. Está bueno orar, definitivamente, sin lugar a dudas. Hay que orar. Y cuando oramos, recibimos poder de Dios. Recibimos presencia de Dios. Recibimos autoridad de Dios para saber cómo lidiar con aquellos en nuestro hogar que están sufriendo porque toman o han tomado decisiones equivocadas. Y con mucho amor decirles, por ahí no es el camino. Les voy a enseñar un camino mejor. Les voy a enseñar el camino del gozo, de la vida, el camino de la victoria. Y ese camino es Jesucristo. Y no tengan miedo de decirlo. Por el contrario, díganlo con mucha firmeza, con mucha autoridad y con la certeza de que al escuchar las palabras de ustedes, esa palabra, una palabra de bendición va a entrar en el corazón de ese hijo, de esa hija. Y por lo menos van a recapacitar y van a pensarlo más de dos veces. Papás, no pierdan autoridad sobre sus hijos. Ustedes son los pastores de su rebaño. Y si una oveja se pierde, hay que buscarla y llevarla al redil. Hablen con algún sacerdote o con alguna persona de la comunidad de ustedes. Expliquen la situación y que ellos también de alguna forma den ideas, consejos, para que sus hijos comiencen a caminar de verdad en el camino que es Jesús, nuestro Señor y Salvador. Que Dios les bendiga en abundancia y que el Señor les dé suficiente sabiduría que viene del Espíritu Santo para que ayuden a sus hijos, a que ellos también puedan caminar con ustedes en el camino de la victoria que es Jesús el Señor. Para que nos llamen, número telefónico 205-271-2924, 205-271-2924. Vamos a una pequeña pausa, regresamos en cuestión de momentos. Así que hermanas y hermanos, por favor no se vayan, quédense con nosotros.

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0: Alabado, glorificado, exaltado sea el nombre que está sobre todo nombre. Jesús, palabra que significa, ¿qué cosa? Dios salva. En estos momentos, hermanos, tenemos una llamada de Denis de La Paz, Honduras. Denis, ¿me escuchas?
1: Sí, padre, me escucho.
0: Dios te bendice, Dios te bendice, mi hijo. Bienvenido, adelante, por favor.
1: Amén, padre. Bueno, primeramente, tenía una pregunta. ¿Es válido, cómo se llama, el matrimonio de nuestra congregación? Y también le quería pedir, pues,
0: ¿Qué preguntaste, perdón? ¿Qué preguntaste?
1: Que si es válido el matrimonio en otra congregación.
0: Quiere decir, en una iglesia no católica.
1: Evangélica.
0: Ajá. Si tú eres católico, no es válido. Es decir, el sacramento se recibe en la iglesia que te dio el bautismo, que te dio a Cristo Jesús. Y esa iglesia es la iglesia que es la una santa católica apostólica. Entonces, recibir no es el sacramento, es decir, recibir la unión civil prácticamente en una iglesia no católica es primero que todo no recibir el sacramento, la unión de Dios con ustedes dos, contigo y con la pareja, si es que es tu caso. Y segundo, como católico, debes, más aún tienes que casarte en la iglesia que te dio a conocer, que te dio la presencia de Dios Jesucristo en tu vida. ¿Y qué más querías preguntar, perdón?
1: Sí, padre, no, era que también pedirle oración por mi recuperación. Tuve un accidente hace 2 años y me operaron hace como 40 días la última operación. Estoy en el proceso de recuperación todavía.
0: Pues vamos a orar por ti, Denis, con todo gusto. Padre misericordioso, Padre amantísimo, Padre bueno, bendice a tu hijo, Señor, con salud, restaura lo que haya que restaurar en su cuerpo, y no solamente su cuerpo, pero también su espíritu, Señor, que esté saturado de tu amor, de tu presencia, de tu paz, y que él pueda comenzar de verdad a sentir la plenitud de tu salud, de tu presencia en su vida, mi Dios. Así sea, Señor. Amén. Muchísimas gracias, Denis. Dios te bendice. Gracias, mijo. Tenemos en estos momentos un correo electrónico. Adelante con la pregunta, por favor.
2: Hola, Padre Pedro. Una consulta. ¿Cómo puedo vencer el pecado de la lujuria? Tengo 21 años y este pecado me ha atormentado por mucho tiempo. En este caso, la pornografía y la autocomplacencia. Agradeceré mucho unas palabras de aliento o consejos que pueda seguir para vencer al maligno. Gracias y saludos desde Costa Rica, Javier.
0: Javier, Dios te bendice. Ante todo, te felicito por tu honestidad. No todo el mundo estaría dispuesto a confesar algo así como tú lo has hecho, y sobre todo a través de un programa de televisión. No sé quién eres, hermano, pero te agradezco tu valentía. La lujuria es uno de los pecados capitales, ¿verdad que sí? Es decir, la palabra capital significa capita, es uno de los pecados de cabeza para cometer otros pecados más. Y Satanás utiliza sobre todo la lujuria, sobre todo en nuestro sentir como hombres en América Latina, para apartarnos de Dios y para llevarnos al mismo barranco, que es el infierno. ¿Y por qué digo esto? Porque el hombre, por naturaleza particularmente, y también pues porque nos han enseñado de esa manera, el hombre tiene que ser hombre. Yo recuerdo que cuando yo era niño, a la edad de 6, 7 años, un tío mío, y esto lo digo con toda vergüenza, pero tengo que decirlo, un tío mío quería llevarme un prostíbulo para que aprendiera a ser hombre. ¿Qué sé yo lo que pudiera haber hecho? No, pero yo no fui. Es decir, mi padre dijo no. Pero esa era la mentalidad. Y esa mentalidad ha prevalecido a lo largo de los años. Y el hombre que no tiene relaciones sexuales con una mujer, y sobre todo antes de casarse, pues se le ve como alguien extraño, ¿no? Y tal vez alguien que sea homosexual o qué sé yo. Y nos olvidamos que la relación sexual es un don de Dios para el matrimonio. El hombre dejará a su padre, a su madre, se unirá a su mujer y los dos llegarán a ser un solo ser. Es lo que Dios quiere. ¿Y un solo ser cómo? Un solo ser en cuerpo y un solo ser en el corazón, es decir, en espíritu. Si bien es cierto que la unión sexual entre hombre y mujer es un don de Dios para que puedan vivir esa unidad a la cual Dios le llama, pero también la unidad en el amor. Es decir, cuando el hombre quiere entregarse a la mujer y la mujer al hombre, no solamente deben hacerlo por placer, sino más aún responsablemente, como donando su cuerpo el uno al otro. ¿Por qué? Porque es en esa donación donde realmente se encuentra el regalo maravilloso de la unión entre hombre y mujer, esposo y esposa. ¿Qué hacer para dejar de estar atado a ese vicio? Porque es un vicio. Y es un vicio horrible porque cuesta mucho trabajo desatarse uno de él. La palabra de Dios en el Evangelio según San Mateo capítulo 19, en el versículo 26 dice lo siguiente. Los discípulos al escuchar lo que Jesús está diciendo, que es más o menos lo que yo estoy diciendo, le dijeron, entonces, ¿quién puede salvarse? Si estamos tan atados a estas cosas, ¿quién puede salvarse? Y Jesús, fijando sus ojos en ellos, les dijo, para los hombres es imposible, pero para Dios, aleluya, todo es posible, todo es posible. Y sí se puede, Javier, sí se puede vencer ese vicio que te ha carcomido, que te ha lastimado, que te ha herido por tanto tiempo. Yo te invito para que empieces a ir a la Santa Misa regularmente, que te confieses, que hagas una buena confesión y que comiences de verdad a buscar al Señor y a poner a Cristo Jesús como prioridad en tu vida. El Padre San Pío de Pietrelcina decía que cuando uno ora, ahí Satanás no se puede meter. Entonces, cuando sientas deseos o impulso de hacer un acto que sabes que está en contra de la voluntad de Dios, ponte a orar y doblate rodillas y pide al Señor que te dé la gracia para seguir diciendo no a Satanás y sí a Jesucristo. Va a pasar un tiempo. Por eso el Señor Jesús en el Evangelio según San Mateo, capítulo 24, versículo 13, que el que persevera hasta el final, ese se salvará. No te des por vencido. Y si por desgracia caes alguna vez, levántate y sigue buscando al Señor. Sigue poniendo tus ojos en Jesús, sigue yendo a misa con más regularidad, recibiendo la Santa Eucaristía con más regularidad, confesándote todas las veces que puedas, pero con la certeza, la seguridad de que Dios está contigo y que te está levantando y te está dando la oportunidad de un nuevo comienzo, libre de esa atadura, para que puedas regocijarte en la paz que Dios te quiere dar por lo mucho que te ama. No te des por vencido, mijo. Adelante, con Cristo, victoria. Tenemos un correo electrónico con una pregunta. Adelante, por favor.
2: Padre Pedro, bendecido día. Mi pregunta es sobre el cuarto mandamiento, honrarás a tu padre y a tu madre. Pero, ¿y si los padres no han sido buenos padres con uno? ¿Si te han maltratado? Yo reconozco que mis padres no han sido buenos conmigo. También yo he tenido errores de los que me he arrepentido, pero el constante maltrato psicológico me pone a pensar en cómo seguir ese mandamiento si la verdad no se lo merecen. ¿Me podría dar algún consejo? Gracias. Anónima, de 21 años.
0: Anónima, ¿y tú sí merecías o mereces, o nosotros merecemos que Jesucristo haya muerto por nosotros? ¿Lo merecíamos? ¿Lo merecemos? Por supuesto que no. ¿Pero qué es lo que dice la palabra de Dios? En la carta de San Pablo a los Romanos, capítulo 12, versículo 14, bendigan a quienes los maldigan, bendigan a quienes los maldigan. Bendigan y no maldigan ustedes. Y finalmente dice San Pablo, no te dejes vencer por el mal, más bien vence el mal a fuerza de bien. Eso de ojo por ojo y diente por diente para los cristianos no puede existir. Porque nos estamos hundiendo más y más en una situación pecaminosa. Al no reconocer que estamos llamados a perdonar y perdonar de corazón y amar a esa persona que nos ha hecho daño. Tu papá y tu mamá te hicieron daño. No solamente eres tú, ¿verdad?, la que ha tenido que, en alguna forma, experimentar el dolor de un rechazo por parte de papá y mamá. Yo creo que en alguna forma todos nosotros, porque nadie te pisa los callos, solamente aquella persona que está cerca de ti. Y en alguna forma, pues papá y mamá nos han lastimado, y nosotros hemos lastimado también a papá y mamá, y tú bien los reconoces. Entonces, mi invitación para que estés en paz de verdad es: perdona a tu padre y a tu madre y ayúdalos en todo lo que tú puedas. Que algún día, cuando tu papá y tu mamá fallezcan, que tú puedas decir: hice todo lo posible por servirles. De nuevo, bendice a quien te persigue, bendice y nunca maldigas. Que Dios te bendiga, mija. Tenemos a Melissa de New Jersey, vía telefónica. Melissa, ¿me escucha?
3: Sí, hola padre, buenas tardes, ¿cómo estás?
0: Muy buenas tardes, bien, por la gracia de Dios. ¿Qué tal? ¿Todo bien?
3: Todo bien, todo bien.
0: Bueno, adelante con la pregunta.
3: Le tengo una pregunta.
0: Sí, adelante.
3: Porque tengo una curiosidad sobre el matrimonio.
0: Qué bueno.
3: Sé que para nosotros los católicos se nos manda a casar por la iglesia, y que ese es el verdadero matrimonio, que el sacramento y estar en la gracia de Dios. Pero tengo amistades que son hindúes o son cristianos de otra denominación, o judíos, y tengo la duda de, o la curiosidad de saber si ellos también están en la gracia de Dios, o están ellos fuera de la gracia de Dios. Porque a nosotros los católicos se nos requiere casar por la iglesia, y la mayoría del mundo está fuera o casado fuera de la iglesia. ¿Están ellos en pecado mortal también?
0: Bueno, pues eso se llama fornicación, ¿es cierto?
3: Sí.
0: El no estar casado con la bendición de Dios, es decir, el matrimonio es un invento de Dios, no es un invento del hombre. Ahora, cuando dice la gente, bueno, pues a dos hombres se pueden casar, dos mujeres se pueden casar, Eso no es de Dios. El invento de Dios es el matrimonio de hombre y mujer. El hombre dejará a su padre y a su madre, se unirá a su mujer, los dos serán un solo ser. Y Dios, al unirlos, los bendijo, dice la palabra de Dios en el libro de Génesis, capítulo 1, versículo 28. Dios los bendijo. Pero el problema es que nosotros queremos hacer lo que nos viene en gana, ¿sí? Y estamos equivocados. ¿Por qué? Porque toda acción tiene una consecuencia. Y no solamente vamos a pagar esa consecuencia nosotros, pero también nuestros hijos y los que vienen detrás. ¿Con qué fuerza moral tú puedes decir a tus hijos: hagan esto, hagan el bien, pero sin embargo tú no estás haciendo? Para nosotros los católicos es importante casarnos por la iglesia. ¿Por qué? Porque necesitamos a grito la presencia de Dios en nuestra vida. ¿Y cómo va una pareja a vivir hasta que Dios los separe, hasta que la muerte los separe, si realmente no tienen a Jesucristo en el centro de su vida? Es muy difícil, muy difícil. Aún, y bien dice el Papa Francisco, aquellos que están casados por la iglesia, realmente pues no están viviendo como Dios pide, porque viven como perro y gato, y eso es lo que Dios quiere. Si nosotros leemos el pasaje de la carta de San Pablo a los Efesios, capítulo 5, vemos como el apóstol nos dice que el hombre tiene que someterse a su esposa como Jesucristo se sometió a la iglesia, y la esposa tiene que someterse a su esposo, porque al fin y al cabo es la cabeza del hogar. Pero cabeza no para imponer, sino que para servir, como Jesucristo, que viene no a ser servido, sino que a servir. Entonces, los católicos necesitamos el sacramento del matrimonio, aquellos que se van a casar. Porque si no, estamos fornicando, es decir, estamos teniendo relaciones sexuales ilícitas. ¿Por qué? Porque la relación sexual es realmente pues un don de Dios para aquellos que contraen matrimonio en la presencia de Dios. ¿Qué pasa con aquellos que son de otras religiones? Que son tal vez hindús, o son budistas, o son evangélicos, o lo que sea. Pues ellos, según su conocimiento, tienen que responder al llamado de Dios de vivir esa unidad en Cristo Jesús. Cada cual tiene que tomar su decisión. Yo no diría que están cometiendo pecado, porque si no saben nada mejor, pues están haciendo lo que ellos pueden. Pero para uno que es católico y sabe cuál es la diferencia, el no casarse por la iglesia, pues es una falta grave, una falta bien grave. Que Dios te bendiga, mija. Tenemos en estos momentos un correo electrónico, una pregunta, adelante, por favor.
2: Muy buenas, padre. Mi esposa es cristiana y yo católico. ¿Es recomendable seguir con esta relación? Hay un sentimiento, pero la fe es diferente. ¿Está bien o mal? En este momento estamos separados por nuestra fe. Mil gracias y bendiciones, Edwin Giovanni.
0: Edwin, Dios te bendice, mijo, pero no están separados por la fe. Están separados por su soberbia. Perdona que te diga así, pero es cierto. Es decir, no, yo soy el que mando aquí, yo tengo la verdad. No, yo soy la que mando aquí, yo tengo la verdad. No, se va a hacer las cosas como yo digo. No, las cosas como... Eso no es de Dios, hermano. Y yo no sé si ustedes tienen hijos, pero si ustedes tienen hijos, ¿qué clase de ejemplo de vida cristiana le están dando a sus hijos? Es decir, ¿qué significa amar a la otra persona? Pues hacer que la otra persona sea feliz. Es decir, que esa persona pueda recibir el mismo amor de Dios a través de tu persona. Y lo mismo tu esposa hacia ti. Mira, si ustedes comenzaran de verdad a vivir como Cristo nos pide, ¿y qué es lo que Jesús dice? Pues lo que Jesús dice es, les doy un mandamiento nuevo, ámense los unos a los otros como yo los he amado. Entonces el mundo creerá que tu Padre me has enviado. ¿Y qué significa amar como Jesús? Estar dispuesto a darlo todo. ¿Por qué tu esposa no puede continuar en su iglesia y tú en la tuya? ¿Cuál es el problema? ¿Cuál es el problema? Es decir, tú trata en la mejor forma posible de acercarse cada día más al Señor, de tú recibir la palabra de Dios. Ustedes son cristianos. No solamente eres cristiano, tú eres cristiano también. Y tú eres cristiano en la primera iglesia fundada por Jesús, que es la iglesia que es una santa católica y apostólica. Es Cristo quien la funda, por eso somos cristianos. Pero la palabra cristiano significa el discípulo que continúa en su iglesia y tú en la tuya. ¿Cuál es el problema? ¿Cuál es el problema? Es decir, tú trata en la mejor forma posible de acercarse cada día más al Señor, de tú recibir la palabra de Dios. Ustedes son cristianos. No solamente eres cristiano, tú eres cristiano.

¿Y cómo actuó Jesús? Hechos capítulo 10, versículo 38. Haciendo el bien. Haciendo el bien. Y dice el Señor Jesús, si el discípulo se deja formar, llega a ser como el maestro. ¿Actuaría así Jesús como tú estás actuando con tu esposa? ¿Actuaría así Jesús, tu esposa, actuando contigo? Por supuesto que no. ¿Qué clase de ejemplo están dando otras personas? Ah, somos cristianos, pero estamos haciendo lo opuesto totalmente a lo que Jesús nos pide, que es el amar. Y amar hasta las últimas consecuencias. Sigue tú yendo a la iglesia católica. Sigue tú confesándote. Sigue tú recibiendo la Eucaristía. Sigue tú dejándote que Jesús se transforme por dentro y por fuera a imagen y semejanza suya. Tal vez algún día tu esposa, viendo el cambio que tú has dado, ella decida seguirte en la iglesia que Jesús funda, que es la iglesia católica. Número telefónico para que se comuniquen con nosotros, 205-271-2924, 205-271-2924. Vamos a una pequeñísima pausa, regresamos en cuestión de momentos. Por favor, no se vayan, quédense con nosotros.

0: Gloria, honra y alabanza al Rey de Reyes y Señor de Señores Jesucristo. Hermanas y hermanos, bienvenido a este segmento de su programa Conozca Primero su Fe Católica. Soy el Padre Pedro Núñez. Tenemos a María de Bakersfield, California, en la línea. María, ¿me escucha?
1: Sí, Padre, lo escucho.
0: Bienvenida. Adelante, María.
1: Ay, Padre, pues qué emoción escucharlo. Para mí es una alegría y una bendición.
0: Gracias, María. Muy agradecido.
1: Sí, Padre, Dios lo bendiga siempre de tener personas como usted en la radio. Un apostolado precioso y un siervo de Dios que lo queremos mucho, Padre.
0: Gracias, mija. Hay un poquito de estática. No sé si se puede hacer algo para eliminarla. Adelante, por favor.
1: Sí, Padre, yo tengo unas preguntas, pero una que quería hacerle es, mire, hace un par de meses tuve una fiesta y la suegra de mi hija bendijo la casa con agua bendita. Ajá. Y que tenía que ser con perfume de mujer y unas ramitas. Y mi pregunta, ¿es correcto eso, Padre?
0: Primera vez que escucho eso, María. Primera vez. Es decir, el agua usualmente pues la bendice un sacerdote, es un sacramental. No es un sacramento, hay diferencia entre sacramento y sacramental. El sacramento es la presencia de Jesús en una situación particular, por ejemplo, el bautismo o el matrimonio o la Santa Eucaristía, que es la misma vida de Jesús que se nos da en la Santa Comunión. Pero el sacramental es algo que nos recuerda de nuestro bautismo, ¿verdad? Sobre todo en este caso la agua bendita. No hay ninguna parte de las prescripciones dadas por la Iglesia que se diga que tiene que ser perfume de mujer. Eso me preocupa, está un poco raro, ¿no? Y además de eso, pues que lo haga una señora, pues si no hay sacerdote disponible, pues está bien. Si no hay un diácono disponible, pues está bien. Que lo haga un laico. Pero debería ser un ministro ordenado de la Iglesia quien bendiga, ¿sí? Porque al bendecir lo que estás haciendo es invitando al Señor Jesús en esta situación, pues a tu casa, al lugar de tu residencia. Y es como que buena disposición el que se invite a una persona que representa a Dios para la comunidad. Pero si no hay esa oportunidad, pues entonces puede ser un laico, pero no usar perfume de mujer, eso nada que ver con la bendición de una casa. Si quieres una ramita, pues le puse una ramita, ningún problema. Pero eso es todo, ¿no? Así que María, eso es todo lo que te puedo decir en referencia a la bendición que tuviste en tu casa. Yo estoy seguro que Dios la bendijo y al fin y al cabo, pues eso es lo que importa. Sí, Dios te bendiga. Vamos a ver una pregunta con...

0: correo electrónico. Adelante, por favor.
1: Padre Pedro, tengo diferencias con mi hermano porque él sigue en redes a un cristiano, pero quiero que él siga a un católico. Él dice que es lo mismo seguir a un cristiano que a un católico. Entonces quisiera saber si un católico puede leer una Biblia cristiana. Gracias. Nazli.
0: Nazli, primero de todo, por el amor de Dios, ¿qué eres tú entonces? Si tú no eres cristiana, ¿qué cosa eres? Por favor, están los cristianos evangélicos y están los cristianos católicos. Los cristianos católicos pertenecen a la iglesia fundada por Jesús sobre Pedro y los demás apóstoles. Entonces, no sigamos diciendo los cristianos católicos, porque entonces, ¿qué somos nosotros, budistas? ¿Maometanos? ¿Qué somos? Por supuesto, somos católicos. La iglesia fundada por Jesús. Así que tengamos eso bien en claro. Igual que la Biblia. No, que la Biblia la realmente es de los protestantes evangélicos. Con todo respeto, no. La Biblia es un libro católico. Es establecido por la Iglesia Católica y es proclamado como palabra de Dios en el Concilio de Cartago en el 395 de nuestra era. Estudiamos un poquito más, por favor, sí, porque a veces como que cualquier viento de doctrina, como dice San Pablo, Efesios capítulo 4, versículo del 12 al 14, nos lleva al error. Entonces, tenemos que tener mucho cuidado. Mira, primero que todo, seguir a un evangélico, en lo que dice, no todos los evangélicos tienen la misma teología, no todos creen en lo mismo. Entonces vas a tener una confusión terrible entre los que creen que el bautismo tiene que ser sumersión, otros que creen que el bautismo puede ser por inmersión, por agua que se le ponga en la frente. Es decir, hay un montón de diferentes posibilidades de acuerdo a los evangélicos y todos pues están, dicen una cosa, otros dicen otra cosa. Lo mismo, por ejemplo, con el matrimonio. Unos hablan del matrimonio que es una bendición de Dios, otros dicen que es solamente pues un estado civil más que otra cosa donde Dios está presente, pero eso es todo. O sea, hay mucha diferencia entre las diferentes teologías de los evangélicos. Por otra parte, los cristianos católicos tenemos un magisterio que enseña una sola doctrina y para eso tenemos el credo, que es lo básico de lo que creemos como cristianos católicos. Yo sugiero, si tu hermano está de acuerdo, que de vez en cuando sintonicen al padre Luis Toro. El padre Luis Toro tiene un montón de preguntas y respuestas y él pues debate mucho con evangélicos. Y ahí te vas a dar cuenta que no todos tenemos la misma teología. Y la pregunta es, pues, ¿cuál es la teología que realmente debemos de escuchar y aplicar? Pues es la teología que Jesús nos da a través de la iglesia que Él funda. La palabra nos dice en el Evangelio según San Juan, capítulo 12, versículo 16 en adelante, Él promete el Espíritu Santo. ¿Para qué? Para que el Espíritu Santo nos enseñe la verdad, que es una sola, y la verdad nos haga libres. Evangelio según San Juan, capítulo 5. Y esa verdad la recibe la iglesia primitiva, la iglesia naciente, el día de Pentecostés. Hechos capítulo 2, versículos del 1 al 10. Entonces, por el amor de Dios, no todas las teologías son iguales, no todas las enseñanzas son iguales, hay diferencia entre unas y otras. Entonces, primero estudiemos nuestra fe católica, conozca primero su fe católica y después ya podemos como que analizar otras doctrinas. Pero si no sabemos la doctrina de la iglesia que Jesús funda, nos vamos a enredar todos. Y al fin y al cabo, vamos a estar todos desviados. Ojalá que esto te haya ayudado. Tenemos un correo electrónico con una pregunta. Adelante, por favor.
1: Buenas, Padre Pedro. Lo felicito por su bello programa. La Iglesia Adventista afirma que el verdadero bautismo es por inmersión, ya que las personas son conscientes de que son pecadores. Está bien que después que Jesús nos enseñó todo lo que teníamos que hacer para llegar al Padre, aparezca esta nueva religión que lo represente. En este mundo contemporáneo, ¿está bien que guardemos el sábado? Saludos y gracias. Francisco, desde Venezuela.
0: Francisco, muchísimas gracias. Que Dios te bendiga. Primero que todo, la comunidad adventista del séptimo día comienza en 1836. 1836. Y es fundada por una mujer, apellido White, aquí en Estados Unidos. Entonces, ¿cómo yo voy a seguir una mujer, por muy santa que sea, pero que ella dice que no, que la iglesia fundada por Jesús tiene que ser renovada, y la renueva a su gusto y antojo, usando pasajes bíblicos que nada tiene que ver? Jesús dice claramente en el Evangelio según San Juan, capítulo 17, versículo 21, Padre, que todos sean uno, que todos sean uno, como tú y yo somos uno. Y cada vez que hay un rompimiento, cada vez que hay un cisma en la iglesia se va dividiendo más. Y eso es algo que desafortunadamente ha ocurrido entre los evangélicos. Si bien es cierto que la iglesia católica ha tenido situaciones muy difíciles a lo largo de 20 siglos, 21 ya, por otra parte, los evangélicos se han seguido dividiendo y dividiendo y dividiendo y dividiendo. Y hoy día hay más de 36.000 iglesias evangélicas diferentes. Y no están en comunión las unas con las otras. ¿Por qué? Porque tienen diferentes teologías. Aunque todos creen en Jesús como Señor y Salvador, como el único camino. Pero después de eso hay un montón de diferentes criterios que cada cual usa según lo que cada cual piensa que debe ser. En el caso de los adventistas, por ejemplo, ellos practican el día sábado como día de consagrar a Dios. Entonces, ¿qué es lo que pasa con el día domingo, el día en que Jesús resucita? Nosotros ya no estamos en el Antiguo Testamento. Nosotros somos la nueva alianza. Estamos en el Nuevo Testamento. Y desde el principio, si vamos a los Hechos de los Apóstoles, el capítulo 20, versículo 7, vemos cómo se reunían los cristianos, ¿para qué? Aquí bien lo dice, para la fracción del pan, para la Eucaristía. Ellos no tienen Eucaristía. Y si tienen Eucaristía, lo que están diciendo es que la creen, pero en forma simbólica. Pero Jesús no dijo que comiéramos su carne y su sangre, bebiéramos en forma simbólica. Él dijo, el que coma mi carne y beba mi sangre tiene vida. Y el que no la come no tiene vida. ¿Por qué? Porque Jesús es la vida. Yo soy el camino, soy la verdad y soy la vida. Nadie va al Padre sino a través de mí. Jesús no solamente viene a nosotros y se rinde en una cruz en el Calvario para que en Él tengamos vida y salvación eterna, pero continúa dándose en un momento eterno en cada Santa Comunión. ¿Para qué? Para que podamos unirnos a Él y para que su vida pueda fluir en nosotros y recibir la fuerza, el poder del Espíritu Santo de Dios para que en Él podamos tener vida y un día vida plena en su gloria en el cielo. Por amor de Dios, es decir, podrán tener los adventistas, como los bautistas, como los pentecostales, como todos los demás, buenas intenciones, yo no digo que no, pero no ninguna de ellas es la iglesia fundada por Jesús. Entonces, si ninguna de ellas es la iglesia fundada por Jesús, entonces, si Jesús funda una sola iglesia, para que conozcamos la verdad y la verdad nos haga libres, entonces, ¿qué hacemos nosotros yéndonos a otras iglesias? Ayer estaba hablando con una persona, un señor que me decía que, porque el Papa Francisco había hablado de Raúl Castro y había dicho que él tenía pues cierta admiración por Raúl Castro, que se iba a ir a otra iglesia. Es decir, el Papa no me va a salvar. El Papa puede ser vicario de Cristo, pero el Papa tiene su propio modo de pensar.
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10: Tras el terremoto de magnitud 7.4 que sumió parte de Colombia, continúan las labores de rescate y se siguen contabilizando las víctimas mortales. La Iglesia ha acompañado desde el primer momento a los afectados y su ayuda ha llegado también desde el Vaticano. El Papa León XIV ha expresado su cercanía al pueblo cafetero tras el terremoto. En un telegrama enviado al presidente de la Conferencia Episcopal Colombiana, el pontífice agradece a quienes forman parte de las labores de rescate. Eleva sus oraciones por las víctimas, pide por la recuperación de los heridos y expresa su pésame a las familias que han perdido a sus seres queridos. Asegura su cercanía espiritual y manifiesta su gratitud a cuantos, con generosa entrega, trabajan en las labores de búsqueda, socorro y asistencia a los damnificados. El Papa encomienda además al pueblo colombiano la protección de la Virgen María, pidiendo para todos los dones de la fortaleza espiritual y la esperanza cristiana. El gesto recuerda el que tuvo hace apenas unas semanas tras el terremoto de Venezuela, donde además León XIV envió una ayuda de emergencia de 100.000 euros. Ahora, con la tragedia de Colombia, el Papa vuelve a poner el foco en la cercanía de la Iglesia con quienes sufren y en el reconocimiento a quienes trabajan para salvar vidas.
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Buenos días. Bienvenidos al rezo de laudes correspondiente a la fiesta de San Bartolomé Apóstol. Tomaremos los elementos propios de la fiesta con la salmodia del común de los apóstoles.

0: Señor, abre mis labios.
1: Y mi boca proclamará tu alabanza.
0: Gloria al Padre, y al Hijo, y al Espíritu Santo.
1: Como era en el principio, ahora y siempre, por los siglos de los siglos. Amén.
0: Salmo 94. Invitación a la alabanza divina. Animaos unos a otros día tras día mientras perdura el hoy. Hebreos 3:13.
1: Venid, adoremos al Señor, Rey de los apóstoles.
0: Venid, aclamemos al Señor, demos vítores a la roca que nos salva, entremos a su presencia dándole gracias, aclamándolo con cantos.
1: Venid, adoremos al Señor, Rey de los apóstoles.
0: Porque el Señor es un Dios grande, soberano de todos los dioses. Tiene en su mano las cimas de la tierra, son suyas las cumbres de los montes. Suyo es el mar, porque Él lo hizo, la tierra firme que modelaron sus manos.
1: Venid, adoremos al Señor, Rey de los apóstoles.
0: Venid, postrémonos por tierra, bendiciendo al Señor, Creador nuestro, porque Él es nuestro Dios, y nosotros su pueblo, el rebaño que Él guía.
1: Venid, adoremos al Señor, Rey de los apóstoles.
0: Ojalá escuchéis hoy su voz. No endurezcáis el corazón como en Meribá, como el día de Masá en el desierto, cuando vuestros padres me pusieron a prueba y dudaron de mí, aunque habían visto mis obras.
1: Venid, adoremos al Señor, Rey de los apóstoles.
0: Durante 40 años aquella generación me repugnó y dije, es un pueblo de corazón extraviado que no reconoce mi camino, por eso he jurado en mi cólera que no entrarán en mi descanso.
1: Venid, adoremos al Señor, Rey de los apóstoles.
0: Gloria al Padre, y al Hijo, y al Espíritu Santo, como era en el principio, ahora y siempre, por los siglos de los siglos. Amén.
1: Venid, adoremos al Señor, Rey de los apóstoles.
2: Son las 8:07.
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4: Esta es una aclaración de lo que ha pasado en los últimos 6 días con esto de la revocación y cancelación de visas. El 6 de agosto salió una orden presidencial que en el puente pueden cancelar visas a papás y mamás que han tenido hijos en los Estados Unidos. La orden es retroactiva, es decir, no hay límite de tiempo hacia atrás y todo depende del oficial. Todos sabemos que hay oficiales muy agradables y hay otros que no lo son. Esta orden presidencial no afecta a residentes que viven en Estados Unidos. La orden permite quitar residencias a los que viven en Juárez. La embajada americana ha dicho que la visa es un privilegio y no es un derecho, y que puede ser cancelada con mera sospecha de una actividad ilícita. El 11 de agosto, ACLU, que es la Organización de Protección de Derechos Civiles, le pidió a un juez federal en New Hampshire que aclarara cómo esta orden presidencial se compagina con la decisión de la Suprema Corte que dice que todos los niños nacidos en Estados Unidos son ciudadanos. Tengo la esperanza de que el juez dé una decisión antes de octubre. Quiero que quede bien claro, una orden no puede ser retroactiva, tampoco una ley. Y es importante que sepan que no es delito tener hijos en los Estados Unidos. Tampoco es una infracción de la visa láser tener hijos en Estados Unidos o de cualquier otro tipo de visa. La recomendación es que papás y mamás que han tenido hijos en Estados Unidos no vengan al paso hasta que el juez federal aclare esta situación por la que estamos pasando.
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14: La paz del Señor está con ustedes. Estamos en la ciudad de Trenton, New Jersey, Estados Unidos, invitados por la Catedral Santa María de la Asunción y la Parroquia San José. Y vamos a profundizar el tema, la sanación física. Y desde esta comunidad que quiere ser sanada por el poder de Dios, le enviamos un saludo a todos los hermanos y hermanas que nos están siguiendo a través de nuestro canal de YouTube, de la televisión y la radio. ¡Saludos desde Trenton, New Jersey! Hoy hemos venido como el ciego de Jericó para contestarle al Señor una pregunta. Una pregunta que Él nos está haciendo también a nosotros. Pero lo importante es que después de responder esa pregunta y después de recibir lo que el Señor quiere hacer, tomemos la decisión del ciego. Voy a preguntar al final, ¿qué hizo ese ciego? ¿Qué dijo que quería y qué hizo? Oigan bien, porque esto es importante. San Marcos en el capítulo 10, vamos a leer el versículo 52. Jesús, versículo 51, Jesús dirigiéndose a él le dijo: ¿qué quieres que te haga? Y el ciego le dijo: Maestro, quiero ver. Jesús le dijo: vete, tu fe te ha salvado. Al instante recobró la vista y le seguía por el camino. Palabra de Dios. ¿Qué le dijo el ciego que quería? Obviamente no. Si es ciego, lo que quería era, él quería un milagro. Levante la mano quienes quieren un milagro. ¡Qué bueno! ¡Qué bueno que se lo pidas a Dios! Ahora la pregunta que tengo en el aire es, Jesús le dijo, vete, tu fe te ha salvado, y le abrió los ojos. ¿Recibió el milagro, sí o no?
15: Sí.
14: ¿Y qué dice la Biblia? ¿Que se fue o que se quedó? A ver, ¿se fue o se quedó? Dice, y le seguía por el camino. ¿Se fue o se quedó? Piense un poquito. Piense. Él le dijo, vete, tu fe te ha salvado. Y el ciego dijo, muchas gracias, Señor, adiós, ya me voy. Dice, y le seguía por el camino. Levanten la mano los que dijeron que quieren un milagro de Dios. Ahora, cuando usted reciba ese milagro, ¿se va a ir o se va a quedar? Mira, yo sé que muchas veces nosotros nos acercamos a un retiro, y sobre todo de sanación, o vamos a una peregrinación, o vamos a un lugar pidiendo un milagro. Pero el milagro es solo el comienzo de un proceso que Dios quiere hacer en nuestra vida. El Señor nos quiere dar más. Eso fue lo que aprendió aquel enfermo paralítico que el Señor sanó. Ahora es San Juan capítulo 5. Busquen San Juan capítulo 5. Versículos voy a leer del 5 al 9 para tener una idea de quién era ese hombre y qué le estaba pasando. Había allí un hombre que llevaba 38 años enfermo. Jesús, viéndole tendido y sabiendo que llevaba mucho tiempo, le dice, ¿quieres curarte? Y él respondió, Señor, no tengo a nadie que me meta en la piscina. Cuando se agite el agua, otro va mientras yo voy y llega antes que yo. Jesús le dice, levántate, toma tu camilla y anda. Al instante el hombre recobró la salud, tomó la camilla y se puso a andar. Me detengo en la lectura. ¿Cuántos años llevaba enfermo? Y Jesús le hace una preguntita, ¿quieres curarte? Como para que le dijera, no hombre, déjeme llegar a los 40. Espérese. ¿Quería sanarse, sí o no?
15: Sí.
14: Por eso estaba ahí, esperando un milagro. Y Jesús le dice, pues ya no tienes que esperar. Toma tu camilla y anda. Jesús lo levanta. Jesús realiza el milagro. Ahora escuchen lo que sigue. Versículo 14, siempre San Juan 5, 14. Más tarde Jesús lo encuentra en el templo y le dice, mira, has recobrado la salud, no peques más, para que no te suceda algo peor. Palabra de Dios. ¿A dónde lo encontró? Mire qué hermoso. Que ese hombre que estaba paralítico 38 años, cuando se siente sano, lo primero que hace es ir al para darle gracias a Dios, porque ese hombre sentía que había recibido el milagro, y Jesús lo encuentra y le dice: no peques más, mira que has recobrado la salud. Para que no te suceda peor que 38 años enfermo, hermano. Algo peor, ¿qué podía ser peor? Lo que podía ser peor es que a pesar de ese milagro, que a pesar de haber recibido ese milagro, este hombre se alejara de Dios y llegara a la condenación eterna. Eso puede ser lo peor. Lo peor es que pasemos en vano esas experiencias tan grandes que Dios está haciendo. El Señor quiere sanarnos, sí. El Señor quiere nuestra salud, quiere nuestro bienestar, pero Él quiere nuestra salvación. Y por eso no nos vamos a conformar con que el Señor haga un milagro en nosotros, sino que el Señor realice todo un proceso que puede comenzar con un milagro, pero que el Señor quiere llevarnos hasta llenarnos de su Espíritu Santo. Dígale al que está al lado suyo: quédese hasta que se llene del Espíritu. Quédese hasta que se llene. Está bien que el Señor lo sane, que el Señor lo levante, que el Señor lo libere, que el Señor lo llene. Y está bien que usted esté agradecido y que vaya al templo, pero hay que quedarse hasta que el Señor nos llene de su Espíritu. El profeta Ezequiel, en el capítulo 37 del profeta Ezequiel, si ustedes buscan en la Biblia, Ezequiel 37, tuvo una visión, que es lo que el Señor quiere hacer en nosotros. Él vio un valle lleno de huesos secos, secos. Y el Señor le preguntó al profeta: ¿tú crees que esos huesos secos pueden volver a la vida? Y el profeta, muy prudente, le dijo: eso solo tú lo sabes. Mire al que está al lado suyo, ese no es un hueso seco. Pero, ¿crees que esa persona, crees tú que esa persona que está a tu lado puede empezar una nueva vida? Bueno, solo Dios lo sabe, pero sí, es lo que queremos. Y el Señor le muestra al profeta cómo va a ser ese proceso. Le voy a leer solo del versículo 3 al versículo 10. Ezequiel 37, del 3 al 10. Y me dijo: hijo de hombre, ¿podrán vivir esos huesos? Yo le dije: Señor, ya ve, tú lo sabes. Entonces me dijo: profetiza sobre estos huesos y diles: huesos secos, escuchen la palabra de Dios. Así dice el Señor Yahvé a estos huesos: he aquí que voy a hacer entrar el Espíritu en ustedes y vivirán. Los cubriré de nervios, haré crecer sobre ustedes la carne, los cubriré de piel, les infundiré mi Espíritu y vivirán, y sabrán que yo soy Yahvé. Yo profeticé como me había ordenado, y mientras yo profetizaba se produjo un ruido, estremecimiento, los huesos se juntaron unos con otros, miré y vi que se cubrían de nervios, le salía carne, le salía piel, se extendía por encima, pero no tenían espíritu en ellos. Y él me dijo: profetiza al Espíritu y dice: así dice el Señor, ven Espíritu, sopla sobre estos muertos para que vivan. Yo profeticé como se me había ordenado, y el Espíritu entró en ellos, revivieron, se incorporaron sobre sus pies, y eran como un enorme ejército. Palabra de Dios. ¿Qué les pasó a los huesos primero? ¿Qué hicieron primero? Dice que se unieron. Es lo que estamos haciendo aquí, ¿no? Nos reunimos, claro, los huesos uno solo por allá y por ahí, formaron un esqueleto, ¿no? ¿Y qué les empezó a salir? Nervios, o sea, viene de adentro hacia afuera, carne y después la piel, pero todavía estaban muertos. Y el Señor le dijo al profeta: sopla sobre esos huesos. Hágame un favor, sopla al que está al lado suyo. Así. ¿Para qué? ¿Verdad? Por si acaso, hermano. Sople, sople. Oye, hay unos hermanitos a los que hay que soplar mucho, hermano. Eso quiere decir la acción de Dios sobre esos huesos. Y dice que cuando soplaron sobre ellos, entró el Espíritu y se pusieron de pie. A ver, hagámoslo. Vamos a orar pidiéndole al Señor que nos dé el Espíritu y que nos ponga de pie. Espérense, siéntense. Algunos huesos son de acción retardada, ¿verdad? A algunos les cuesta más que a otros. Y les llenó el Espíritu y se pusieron de pie. De pie. Como un ejército. Como un ejército. A ver, siéntense. Siéntense. Vamos dejando que el Señor nos vaya sanando. Y especialmente aquellos que dicen: ay, hermano, si ahí me duele toda la rabadilla, me duele la rodilla. El Señor te quiere levantar. El Señor te quiere sanar. El Señor quiere darte vida. Te quiere poner de pie. Eso es, así me gusta. Mira, mira. Otra vez siéntese. Y la hermana dice: sí, es que no me avisaron. Hasta convertirnos en un... A ver, ¿cómo es un ejército? Gente fuerte, gente decidida, valiente, dispuestos a luchar a la batalla y con la certeza de que van a vencer. O sea, un ejército no es cualquier gente así como: ay, yo no puedo, ay, es que yo estoy mal. No. Un ejército está formado por gente disciplinada, gente organizada, gente decidida, gente valiente, gente dispuesta a la batalla. Eso quiere el Señor de nosotros. No gente con los brazos caídos. Ay, hermano, yo no puedo más. Este no es ejército, hermano. Ese es lo que el Señor quiere, claro. Es un proceso, obviamente, pero el Señor va a ir haciendo ese milagro en nosotros. A veces el milagro ocurre en un momento. Jesús siempre decía: levántate, sanaba. A veces el milagro se va haciendo en un camino largo. Hay enfermos que el Señor sana, levanta. Yo he sido testigo de milagros que uno dice: ¿cómo puede ser? Recuerdo hace algunos años en Plaza de Toros, en Guatemala, que había un joven orando y me dijo: ore por mí. Y le dije: ¿cuál es el problema? Es que mire, me dice, tengo un pie más corto que el otro. Había tenido un problema, tenía un pie más. Le digo: yo te veo igual. No, me dice, ore. Y empecé a orar. Y me dice:
15: ahora me quedó más corto el luto.
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10: Sienta la presencia de Dios a su lado. Tú no estás solo. El Señor te acompaña. El Señor te conoce. El Señor te sana. Gracias, Señor, por el milagro que estás haciendo en este momento, en cada hermano que ha venido necesitando, Señor, de esa sanación física. Haz efectivos los tratamientos médicos, Señor. Haz lo que la medicina no ha podido hacer. Por la corona de espinas que llevaste en tu frente divina, por la llaga de tus manos y tus pies, por el costado abierto, por tu corazón traspasado. Realiza, Señor, el milagro que sabes que estamos necesitando. Ven, Espíritu Santo, sopla sobre nosotros. Y realiza, Señor, tu perfecto plan de amor. Gracias, gracias. Gloria a tu nombre, Señor. Pídale al Señor. Haga sentir al hermano que tiene al lado suyo que no está solo. Siga orando, ponga la mano en el hombro del que está al lado suyo. Porque los que oran

Santo. Amén. Y todo el pueblo dice: abrace a su hermano y dígale: quédate hasta que te llenes del Espíritu Santo. Quédate hasta que te llenes del Espíritu Santo. Que el Señor nos ponga de pie como un enorme ejército. Aplauso para el Señor. A Él la gloria, el poder y la alabanza. Amén. Siéntense, hermanas y hermanos. Ahora la otra parte de la verdad. A veces nosotros sentimos que el milagro que pedimos no llega. El Señor no me sana, el Señor no realiza. Pero el Señor está actuando, ¿o no? Él tiene su plan, Él tiene un proyecto maravilloso. Si acaso tú sientes que el camino es largo, que tú le estás pidiendo al Señor tu sanación, que esa enfermedad que tienes te está agobiando y no sientes alivio, entonces dice San Pablo en la carta a los Colosenses, ¿qué tenemos que hacer? ¿Cómo sigue este proceso? Colosenses capítulo 1, versículos del 24 al 25. Colosenses 1, 24, 25. Cuando no ocurre el milagro en el momento que yo espero, cuando no veo la respuesta inmediata, Colosenses capítulo 1, versículos 24 al 25. Ahora me alegro por los padecimientos que soporto por ustedes. Completo lo que le falta a las tribulaciones de Cristo en mi carne, en favor de su cuerpo, que es la iglesia. Palabra de Dios. Dice San Pablo: yo me alegro, dice, aún en mis padecimientos. O sea, no pierdas la alegría, no pierdas la fe, no pierdas la esperanza. ¿Qué es lo que dice que hace San Pablo? Une sus dolores a los dolores de la pasión de Cristo. Me uno mis dolores a los dolores de la pasión de Cristo por el bien de la iglesia. Hay enfermos misioneros, hermano, que están desde su cama, desde su silla de rueda, ofreciendo sus limitaciones. Señor, no puedo ir, pero bendice a los misioneros que están yendo. Señor, yo no puedo hacer, pero bendice a los que están haciendo. No estás sufriendo, estás uniendo tus dolores a la pasión de Cristo. Estás uniendo tus sufrimientos para que tengan un valor redentor como los sufrimientos de Cristo. Y cuando estés tú a punto de decir: pero es que, hermano, a mí Dios no me oye, recuerda a Jesús. Jesús en el huerto de los olivos, dice San Mateo en el capítulo 26, versículo 39. Mateo 26, 39. Que Jesús le dice a los discípulos: mi alma está triste hasta el punto de morir. Quédense y velen conmigo. Y dice: adelantándose un poco, cayó rostro en tierra y suplicaba así: Padre mío, si es posible que pase de mí esta copa. 26, versículo 39, Mateo 26, 39, que Jesús le dice a los discípulos: mi alma está triste hasta el punto de morir, quédense y velen conmigo. Y dice: adelantándose un poco.

0: quieres tú?
1: Jesús nos enseñó a orar en el Padre nuestro: hágase tu voluntad en la tierra como en el cielo. Dios tiene algún propósito por el cual las cosas no pasan como yo quiero que pasen. Entonces estoy pidiéndole, Señor, que se haga como tú quieres. Que se haga no como yo estoy queriendo. Cielito, a ver, explícanos un poco cómo será ese proceso. Cuando las cosas no salen como yo quiero, estoy más cerca de hacer lo que Dios quiere, hermano.
2: Así es, tenemos que confiar que Él tiene un plan maravilloso para nuestra vida. Y si las cosas no salen como yo las pido, es porque van a salir como Él quiere que salgan. Si es que nosotros creemos que Dios es un genio y una lámpara maravillosa y pedimos y pedimos y pedimos, y si no nos da lo que pedimos, creemos que Él no nos escucha, y no es así. Ahora, cuando estamos pidiendo una sanación, tenemos que ser bien específicos, hermanos. Porque nosotros decimos: Señor, sáname. ¿Pero sáname de qué? Fíjense que hay tres procesos de sanación. El primero es mediante un milagro extraordinario, aquí y ahora. Así como ese joven le creció el pie inmediatamente. Inmediatamente, un milagro extraordinario. El segundo, mediante un proceso. Usted reciba la comunión. Poco a poco va recibiendo el beneficio del tratamiento médico hasta que se sane. Y el tercero, que nadie quiere, fíjense, es la muerte. Nadie se quiere morir, pero la muerte es la sanación por excelencia. Hay gente que dice: tanto que le oré a Dios y se me murió mi abuelita. No, hermano, si es que cuando la gente se muere, ya no hay dolor, ya no hay padecimiento. Eso es una sanación. Ahora, si usted todavía en sus planes no tiene el deseo de irse, ¿verdad? Sea específico cuando pida: Señor, sáname de este dolor, de esta artritis, de este lumbago. Ayúdame, Señor, a superar esta infección en las vías urinarias, en el pulmón, en el cerebro. Sea específico, porque si usted le dice: Señor, sáname, pues Él va a elegir cómo lo va a sanar.
1: Pero mientras ese momento llega, ya sea de que veas el milagro o que veas al Señor en el cielo, que también es un milagro maravilloso, dice San Pablo, busquen segunda carta a los Corintios, porque estamos explicando que sí, al Señor le interesa sanarnos físicamente. Claro que sí. Y hay que seguir orando y tener fe en que el Señor puede hacer un milagro. Y lo puede hacer inmediatamente o a través de un proceso. Pero mientras eso llega, dice San Pablo, ¿por qué es que mucha gente sufre? Voy a leerles la segunda carta a los Corintios, en el capítulo 4, versículos del 16 al 18. Leamos, por favor. Por eso no desfallecemos. Aun cuando nuestro hombre exterior se va desmoronando, el hombre interior se va renovando de día en día. En efecto, la leve tribulación de un momento nos procura sobre toda medida un pesado caudal de gloria eterna. A cuantos no ponemos nuestros ojos en las cosas visibles, sino en las invisibles, pues las cosas visibles son pasajeras, mas las invisibles son eternas. Palabra de Dios. ¿Sabe qué está pasando a veces? Que nosotros nos vamos derrumbando, el hombre exterior y también el hombre interior. Nos desanimamos cuando las cosas visibles no ocurren como queremos. porque nuestros ojos

0: ojos los ponemos solo en las cosas visibles. Pero dice, cuando tú miras tu interior, el hombre interior se va renovando. El hombre exterior se va derrumbando. Y sobre todo los que ya pasamos de la expiración de la garantía. Hermanito, después de los 40 expira la garantía. Y mire al que está al lado suyo, se está derrumbando. Bueno, exteriormente se va derrumbando, pero interiormente se va renovando. A ver, ¿qué prefiere usted? ¿Estarse derrumbando o estarse renovando? Pero para eso hay que poner los ojos no en las cosas visibles, sino en las, porque las cosas visibles son pasajeras y las invisibles son eternas. Ahí es donde está el sufrimiento. El sufrimiento no es por lo que te está pasando. El sufrimiento es por lo que querés que pase y no pasa. No te estés derrumbando. Debes estarte renovando.
1: Y aquí es un llamado, una invitación a nuestros adultos mayores de 40. Todos los mayores de 40, por favor, miren, tenemos que ser coherentes. Hay personas que después de los 40 andan con unas minifaldas, que yo digo, Dios mío, no hay nadie que les diga que así ya no. O sea, ya no, ya pasó, no lo hiciste, pues, no lo hiciste, no lo hagas. Eso es por hablar de lo físico. No digamos ahora del cuerpo, es real.
0: Es para hablar de las cosas visibles.
1: Ahora, es real que después de los 40 uno ya necesita lentes para leer. O sea, no creas que es que Dios no te quiere porque ya no ves. Es natural. O sea, no te quejes porque te duelen las articulaciones. Es natural. O sea, la gente dice, ¡ay, me detectaron osteoporosis! Es natural, o sea, no es porque solo a ti te pase. Es que mire, este pelo se me cae, es que mire, se me decolora. Es natural. Pero todo ese tipo de cosas, como les digo, nuestra coherencia. O sea, en lugar de que nos enojemos con nuestro cuerpo, porque ya se nos van cayendo algunas cositas, ¿verdad?, que no voy a tocar, pero que ustedes ya saben. En lugar de molestarnos, ¿verdad?, a veces pasamos por una maternidad y ya nada quedó en su lugar. Pero es más alegre el gozo que te ha traído el ser mamá que el saber que aquellas cosas que están guardaditas ya no están en su lugar. Entonces, seamos coherentes. Y cuando lleguemos ya a nuestra edad mayor, tenemos que mostrar ese hombre interior fortalecido. O sea, hemos pasado por tantas cosas que en lugar de decir, ¡ay, yo solo a sufrir he venido! ¡Ay, es que a mí me ha ido tan mal, hermano! No, al revés, usted tiene que decir, ¡he salido victorioso, he pasado por pruebas difíciles y aquí estoy con la alegría que da el Espíritu Santo!
0: Amén. Te invadirá el espíritu y tú te pondrás de pie. Eso, hermano, así me gusta eso. Siéntense, algunos todavía necesitan que lo sople. No, no te derrumbes. El hombre exterior se puede ir derrumbando, debilitando. Pero el hombre interior se va. Ahora oigan esto, que es fabuloso. Sigamos leyendo segunda carta a los Corintios, capítulo 4, pero ahora vamos a leer los capítulo 5, leímos capítulo 4, ahora vamos al 5, avancemos, versículos del 6 al versículo 10. Oigan lo que sigue. Así pues, siempre llenos de buen ánimo, sabiendo que mientras habitamos en el cuerpo, vivimos desterrados, lejos del Señor, pues caminamos en la fe, no en la visión. Estamos llenos de buen ánimo y preferimos salir de este cuerpo para vivir con el Señor. Por eso, bien en el cuerpo o bien fuera de él, nos afanamos por agradarle, porque es necesario que todos nosotros comparezcamos ante el tribunal de Cristo, para que cada cual reciba conforme a lo que hizo durante su vida mortal, el bien o el mal. Palabra de Dios. Dice, mientras estamos en este cuerpo mortal, estamos metidos en las leyes biológicas, en las leyes de la naturaleza, y uno a veces no quiere aceptar, y nos seguimos echando cremita, y está bien, hay que cuidarse. Como dice San Pablo, hay que cuidarse, sí, mientras estoy en el cuerpo, yo cuido mi cuerpo, y hago lo mejor que puedo. Hermanitos, hermanitas, y la salud depende también del cuidado que le demos a nuestro cuerpo mortal. Mientras puedas y estés aquí, cuídate. Aliméntate sano, haz ejercicio, toma el sol, sobre todo entre 11 de la mañana y 1 de la tarde, por ahí que el sol te caliente. Porque el Señor te va a ir dando. También duerme, duerme. Y si no puedes dormir porque, ay hermano, que tengo insomnio, entonces levántate y ora. Usa ese desvelo, no para decir, ay, no puedo, empiece a orar. Ora, ora por los que necesitan. A veces a mí me pasa. Yo me despierto y digo, no puedo orar. Señor, gracias por despertarme, porque voy a orar, y empiezo a rezar el rosario. En el segundo misterio me duermo. O sea, no te pongas, no te pelees contigo. Alaba a Dios, ya sea en el cuerpo o fuera del cuerpo. El Señor nos va a llevar, porque todos, perdón, todos vamos a morir. Dígale al que está al lado suyo, vas a morir. Y como dice mi esposa, dice, no nos gusta pensar en eso. Pero todos vamos a comparecer delante del tribunal de Dios para recibir el resultado de lo que hemos vivido. Entonces, vive bien. Haz tu mejor esfuerzo.
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9: Un terremoto con epicentro en San José del Palmar de magnitud 7,4 sacudió Colombia. El nuevo presidente Abelardo de las Priella, apenas 48 horas después de tomar posesión del cargo, ha tenido que declarar el desastre nacional. El primer balance arroja un centenar de fallecidos, miles de damnificados y daños en viviendas, hospitales y templos como el que ven en la imagen. Mientras continúan las labores de rescate, la Iglesia en Colombia se ha movilizado para acompañar a las víctimas y coordinar la ayuda humanitaria. En un mensaje dirigido a todo el país, la Conferencia Episcopal Colombiana quiso expresar su cercanía, haciendo un llamamiento a que Colombia vuelva a reconocerse como una sola familia. El cardenal Rueda Aparicio, primado de Colombia, declaró lo siguiente a los medios vaticanos.
10: En medio de las dificultades de este sismo, en medio de la crisis que estamos viviendo, queremos buscar el punto de encuentro para seguir caminando juntos, para estimular y alimentar la esperanza concreta, creativa.
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0: familias nuevas con sabor a Cristo. Ahí está el punto y la clave de todos nosotros. Bienvenidos, bienvenidos todos a este su programa. Bueno, y qué alegre también a esta hora de la mañanita hoy saludar a Yurán Rodríguez. Yurán, muy buen día para ti.
1: Hola, hola, muy buenos días, doctora Hunter. Buenos días a nuestra querida audiencia de la 1540 AM. Un placer enorme para mí poder acompañarles en este inicio de semana laboral. Lunes 24 de agosto del 2026, 7 de la mañana, 3 minutos y 21 segundos.
0: Justo a tiempo.
1: Right on time as always. Bueno, la mayoría.
0: La mayoría, sí, la enorme mayoría en realidad.
1: Pues bueno, una mañanita fresca nos acompaña en este inicio de semana laboral. Ya fresquita, ya venía pensando de camino a la emisora que ya se va sintiendo el cambio de la temporada prácticamente.
0: Definitivamente, en el clima, las hojas de algunos árboles ya,
1: de hecho, sí,
0: muestran ya colorcitos.
1: Algunos árboles se van viendo de tonalidades distintas. Ajá. Como las que pues el otoño nos invita a disfrutar. Y pues bueno, la mañana un poquito más fresca, ya el astro rey sale con un poquito más de tardanza. Se va a acostar un poquito más temprano también. Así que pues ya se va viendo el cambio de temporada, lo que bueno nos indica que también los cambios de ritmo empiezan a notarse en la sociedad.
0: Sí, sí, definitivamente. Ya última semanita de agosto prácticamente.
1: Sí, efectivamente.
0: Imagínate. ¿Preparados para los bres?
1: Iniciamos con las pilas puestas. Toca. Es lo que toca.
0: Por supuesto que sí. Bueno, y aquí en esta mañanita pues tenemos dos temas también preparados con mucho cariño para ustedes. En el primer tema vamos a hablar de tres frases para que nuestros hijos aprendan a proteger su cuerpo, su intimidad. Mira qué importante esto. Los niños desde muy pequeños deben aprender a cuidar su propio cuerpo y el de los demás. Esto, Dios mío, hace la prevención de tantas situaciones complejas una cosa muy importante en nuestras familias. Y hay que hacerlo no desde el miedo, no desde el infundir tampoco temor, pero sí palabras sencillas, palabras sinceras que le ayuden al chico, a la niña a entender desde muy pequeñitos, a cuidar su intimidad. Esto no debe dejarse nunca para después, porque es parte del problema, ¿no? Es que el niño está muy pequeño, después. Y cuando nos quedamos pensando en el después, pues lo menos, así como dicen, lo menos peor que puede ocurrir es que llegue a la preadolescencia y ya nos parece que ya cómo hablar del tema. Y nos quedamos sin hablar de temas que son necesarios. Si no en casa, ¿en dónde?
1: Sí, claro. Hablar sobre pues el cuerpo, que en realidad es un tema que puede ser complicado para algunos padres conversar de esto, porque pues bueno, ¿sí? No son cosas que a lo mejor todas las familias lo hacían en tiempos antiguos, se tomaban como temas tabús incluso, pero yo creo que eventualmente se necesitan conversar. ¿Por qué? Porque si no lo hacemos en casa, estos temas nuestros hijos los van a empezar a escuchar, los van a empezar a hablar incluso fuera de casa, y no sabemos fuera de casa lo que pueda suceder.
0: Exactamente. Y en esos tiempos, mira, hay que prestar mucha atención al asunto de cómo hablamos estas cosas en casa.
1: Y para ser sincero, pues los niños siempre van a tener curiosidad por las cosas, claro, que no saben, por todo aquello que desconoce, porque es, claro, la naturaleza inerte de nosotros como humanos, esa curiosidad, esa hambre de querer saber que no sabemos. Y sobre todo de aquellos temas que a lo mejor se nos dice o se nos hace pensar de que no se tienen que conversar. Así que pues bueno, esta educación de nuestros hijos, por supuesto, dependiendo de la edad que tengan, va a ser la forma en la que hablemos y el contexto y todo, pero necesitamos conversarlos con ellos para que vayan teniendo una noción sana de lo que es su cuerpo.
0: Completamente, claro que sí. Y bueno, el segundo tema, segundo bloque, vamos a hablar segunda y tercera hora sobre la infidelidad en nuestra época, en la era contemporánea. ¿Qué es lo que ocurre actualmente? Porque todo cambia, todo muta. Y en realidad la infidelidad también ha cambiado, tanto en sus formas como en su impacto emocional. sigue teniendo, por supuesto, ese factor de ser una de las causas principales de rompimiento de una pareja, y creo que por eso hay que hablar muy claro sobre la infidelidad.
1: Sí, hay que hacerlo claro y hay que desmenuzarlo, porque, pues bueno, en primera instancia, sí, hay que ser claros, la infidelidad no es normal, la infidelidad no es correcta, no es positiva, pero mire que en redes sociales y también en plataformas de streaming, en películas, en series,
0: en todo,
1: se ha normalizado tanto a niveles preocupantes que sí, precisamente la sociedad ha empezado en algunos sectores a aceptarlo como parte de lo que es correcto, de lo que es normal.
0: Y no eso, nos damos cuenta de eso, Julián.
1: Y eso es totalmente triste.
0: Claro. Imagínate, por ejemplo, cuántas películas, cuántas novelas, digo yo. El punto es ese, o sea, un pobre hombre está casado con una mujer que es una bruja infame. Y de pronto conoce a una maravillosa mujer, bellísima, linda, de buenos sentimientos, y ahí estamos todos haciendo fuerza para que esta muchacha se quede con el hombre. Uh-huh. Pónganse a pensar, o sea, realmente lo que estamos haciendo es fuerza, entre comillas, para que ocurra una infidelidad.
1: O viceversa también. Una pobre mujer,
0: claro,
1: que sufre, claro, a manos de un hombre malo, sí, con quien está casado, con quien decidió casarse.
0: Sí, sí, sí, tal cual.
1: Y pues bueno, encuentra un príncipe azul del cual se enamora.
0: Ay,
1: y, pues,
0: y ahí
1: bueno,
0: estamos, ay, que queden ellos dos juntos.
1: Sí.
0: Y el asunto es, o sea, uno dice, ay, pero son novelas. Bueno, pero es que, atención, porque ahí es una calle de doble vía. Las novelas hablan de nuestra realidad, pero también las novelas y las películas y las canciones y
1: las series,
0: las series y demás van colocando en nuestra cabeza cosas,
1: sí,
0: que a lo mejor en otra circunstancia no estarían allí.
1: Sí, van dejando
0: muy interesante
1: semillas
0: eso,
1: de lo que es la noción de la sociedad.
0: Sí.
1: Y me pongo a pensar con este tema en específico, si acaso detrás de todo esta situación de tantos guiones similares, ajá, en este sentido de tramas en películas, cosas y series, y también publicaciones en redes sociales,
0: claro,
1: y otro poco de
0: claro,
1: cosas,
0: sí,
1: me pregunto yo, ¿habrá algo, algún chamullo, decimos en Nicaragua, una palabra muy nicaragüense, ¿habrá algún plan detrás de todo esto?
0: Yo tiendo a pensar, sin ser apocalíptica, yo digo a veces que tengo una neurona apocalíptica, a la que le digo tranquila, tranquila, neurona, tranquila. Sin ser apocalíptica, pues mira, la realidad nos muestra que hay muchas cosas en contra de la familia.
1: Pienso yo, exactamente.
0: Y sí, esto tiene que ver con eso. Hagámonos en este momento esa pregunta. Mira, nos estamos enfocando ya en ese segundo tema.
1: Es que interesante.
0: ¿Usted si considera que es normal la infidelidad?
1: Y es realmente, una pregunta cerrada, ¿sí o no?
0: Sí o no. Y realmente yo creo que la mayoría de nosotros tenderíamos a responder: no es normal, pero es la norma. O sea, tenemos todavía algunos esa idea de que no está bien, de que no es normal que una pareja o uno de los miembros de la pareja caiga en infidelidad,
1: pero bueno,
0: es lo que se ve todos los días.
1: Uh-huh. Sí, no es normal, pero bueno,
0: es la norma. O sea, imagínense. Entonces, hay mucho, mucho que hablar del tema.
1: Con todas estas
0: y vamos a hablar,
1: ideologías también, uno
0: también,
1: se puede poner
0: también,
1: a pensar
0: también,
1: cosas,
0: muy complicado.
1: Bueno.
0: Y vamos a hablar en esa segunda y tercera hora tanto de cómo se puede uno ir sobreponiendo ante la noticia de que hay una infidelidad, o sea, como cuando somos víctimas nosotros, pero también qué se puede hacer para dejar de ser infiel, uh-huh, si es el caso.
1: De ambas partes.
0: Así que de ambas partes vamos a hablar hoy. Muy interesante, pero bueno, antes de continuar les propongo, hagamos un momento de oración. Digamos juntos, en el nombre del Padre, del Hijo y del Espíritu Santo, amén. Buen Señor, queremos darte gracias en este día. Queremos empezar esta semana laboral contando contigo como cada momento, como cada segundo de nuestra jornada. Dándote gracias, Señor, porque nos has estado acompañando de maneras prodigiosas, haciendo posible esas cosas que nos parecían extrañísimas, imposibles. Quizás una reconciliación, quizás la posibilidad de hablar con algún ser querido de una manera muy especial. Quizás el descubrirte, Señor, presente en nuestra vida a cada paso. Gracias por ello. Queremos presentarte esta semana laboral, Señor, con todo lo que ella traiga para nuestras vidas, para nuestras familias, para nuestros cercanos. Permite que en este tiempo, a veces de tanta confusión, busquemos la luz de tu palabra, la luz de tu presencia, y que esa luz ilumine nuestros pasos. Queremos elevar una oración también por aquellos que sufren en este momento. Tú conoces sus vidas, sus corazones. Queremos presentártelos a ti, Señor, seguros de que a ellos llegará tu palabra de aliento, de vida, de sanación y esperanza. Así lo pedimos en tu nombre, Jesús, porque eres Dios y vives y reinas por los siglos de los siglos. Amén. En el nombre del Padre, del Hijo y del Espíritu Santo. Amén. Y bueno, continuamos aquí en Familia Nueva con Sabor a Cristo. Quiero saludar a todos aquellos que nos escuchan aquí en el área de casita, en el DMV, a través de nuestra emisora, la 1540 en el AM, Radio Vida en Abundancia. Muy buen día para todos ustedes, qué alegre que estén con nosotros. Por supuesto que sí, un saludo para todos aquellos que nos ven y nos escuchan a través de nuestra presencia en las redes sociales, nuestro canal en YouTube, nuestra página en Facebook. Bendiciones para ustedes y gracias por el like, por compartir estos videos. Un abrazo para todos. Por supuesto, extendemos nuestro saludito hasta las tierras del sur, allí en Ciudad Juárez y El Paso, Texas, donde nos escuchan a través de Cristo Rey Radio. Muy, muy buenos días para ustedes. Saben que tienen un lugar aquí muy especial en nuestro corazón, en nuestra familia. Gracias por su escucha también. Y claro, a todos aquellos que a través de la aplicación en el celular, a todos aquellos que por nuestra página en internet, pues nos están escuchando allí 24 horas por 7. Mira, qué bien, qué bien. Muy buen día para todos. Qué alegre que estén con nosotros. Importantísimo nuestro tema de esta primera hora. Mira, enseñar a nuestros niños pequeños a cuidar su cuerpo, su intimidad, es algo que no debe guardarse para después, para cuando crezcan. Porque en realidad hay muchas formas en las que los niños pueden caer en trampas. Por eso es muy importante que como padres, que no nos dejemos llevar por el miedo, por el pánico, pero que sí estemos alertas para ir enseñando a los hijos de acuerdo a su edad cómo aprender a cuidar de sí mismos en cualquier lugar. Y hay que decirlo también, en muchas escuelas, en algunas escuelas se llevan ciertos protocolos para evitar cualquier tipo de caída en estas trampas o de abuso físico, sexual, cualquier tipo de abuso infantil. En la Iglesia Católica se hacen protocolos también muy concretos, muy específicos de todos aquellos que tienen contacto con niños. En nuestras parroquias, por ejemplo, hablando de la catequesis, se lleva a cabo una campaña educativa, digamos, todos los catequistas, todos los voluntarios que están involucrados en los programas de educación religiosa deben pasar por tomar un curso que les ayuda a entender todo en relación del abuso infantil. Y adicionalmente, pues tienen que pasar por el chequeo de antecedentes y demás para regular que todo esté muy claro. Y uno dice, qué bonito esto. Pero al mismo tiempo también se le enseña a los niños, de acuerdo al grado en que están, de una manera muy bonita. A mí me gusta mucho cómo lo hace aquí nuestra arquidiócesis, porque tiene que ver con entender nuestro espacio sagrado. Entonces, a veces con una canción, a veces con un dibujito, se le enseña a los niños de acuerdo a sus edades, por supuesto, que extendiendo sus manos alrededor de sí mismos, se crea una burbuja, por decirlo de alguna manera, un espacio sagrado, donde solo Dios y tú habitan. Y en ese espacio sagrado, tú, se le dice a los niños, puedes decidir quién entra y quién no. Y tú puedes decir no. Si te sientes incómodo, si te sientes mal frente a alguna persona, porque te hace daño, porque te da nervios, puedes responder que no. Y me parece muy, muy bonito, ¿sabes?
1: Sí.
0: El
1: sí,
0: enseñar sí. a los niños desde pre-kinder, que están en los programas de educación religiosa, reciben esa enseñanza.
1: Y claro, tienen que pues aprender a limitar lo que los otros pueden hacer con
0: claro,
1: uno. Después de
0: claro.
1: todo ese espacio físicamente personal de cada uno, está llamado a respetarse en todos los sentidos, en todos los sí. niveles. Y por supuesto, si le fomentamos esto a nuestros hijos desde pequeñitos, pues van a tener ese, van a sentir ese espacio seguro, mucho más seguro como debería ser.
0: Qué bueno que se haga el catecismo, qué bueno que se haga en algunas escuelas, pero la verdad...
1: Y que lo iniciemos a hacer en casa.
0: Ahí está el punto. Es que los papás siempre serán los más indicados para hablar con sus hijos sobre el amor, sobre el respeto, sobre el consentimiento, sobre la intimidad, sobre el cuidado del cuerpo y del espacio personal. ¿Cómo hacerlo? Bueno, vamos a dar algunas ideas. Continuamos, seguimos en Familia Nueva con Sabor a Cristo. Vamos a hablar de un libro llamado Mi Cuerpo es un Tesoro, publicado en Francia por Inés Diosonville. No sé cómo se pronunciará en francés, okay. pero bueno. Ella es una madre de familia y es autora de numerosos libros sobre la fe. Y pues habla en este libro de precisamente cómo educar a los hijos en el respeto al propio cuerpo y al cuerpo de los otros. Y ella dice, aquí hay tres frases concretas, tres situaciones específicas en las que hay que hacer esto. Primero, dice ella, que es muy importante fomentar una visión positiva del cuerpo. Claro, o sea, ella lo dice y me gusta mucho como lo propone, o sea, decir que nuestro cuerpo es un tesoro y hay partes de nuestro cuerpo que son más íntimas, porque más adelante nos van a ayudar a expresar todo nuestro amor a otra persona. Esas partes son como las joyas de nuestro tesoro.
1: Sí.
0: Y en ese sentido, pues hay que guardarlas y cuidarlas como se cuidan las joyas de un tesoro.
1: Claro.
0: Mira qué bonito.
1: Y bueno, el cuerpo, que es importante fomentar esa visión positiva.
0: Claro.
1: Somos templo del Espíritu Santo.
0: Somos templo del Espíritu Santo,
1: sí,
0: así de claro.
1: Así que no podemos verlo de manera negativa, sí, nuestro cuerpo, sino que hay que, primero, aceptar lo que somos, hombre, mujer.
0: Claro.
1: Y luego, pues, empezar a valorar lo positivo que tenemos cada uno de nosotros, ¿no? Y que me parece a mí importante esto también, entenderlo de que
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0: Continuamos, seguimos aquí en Familia Nueva con Sabor a Cristo, iniciando este nuestro segundo bloque en el programa de hoy, esta segunda y tercera hora que vamos a dedicar a conversar sobre el divorcio emocional en las parejas. Mira qué interesante tema este, divorcio emocional. Quiere decir que sin haber una separación física o incluso legal, en realidad hay un rompimiento del vínculo afectivo, ya no hay intimidad, ya nuestros corazones no están cerca, se rompe la amistad, la complicidad que debe hacer, que debe estar presente, por supuesto, en los miembros de la pareja. Y entonces, aunque puedan estar físicamente juntos, compartiendo la misma casa, compartiendo el mismo lecho, la misma cama, sus corazones ya no están juntos. Ahí está el punto. Y este es un proceso silencioso, paulatino, lento, donde las dos personas, pues, parece que continúan compartiendo todo en la vida, el espacio físico, las finanzas, las responsabilidades, pero sus vidas afectivas están desconectadas. Claro, esto es un riesgo enorme para la pareja, porque es que ya han dejado de ser pareja, digámoslo así, claramente. ¿Cómo se llega a esto? ¿Cuáles son las causas? ¿Cuáles son los síntomas, las señales? Y por supuesto, ¿cómo salir de este proceso? Pues es lo que vamos a conversar a continuación. Pero bueno, vamos a saludar a Jorge Rojas. Fofe, muy buen día para ti.
9: Hola mi querida Mirta, mi querido Yurán, mi querida Rita María.
10: Buenos días
9: para todos los hermanos y hermanas que nos acompañan en esta bellísima mañana de viernes 21 de agosto. Feliz de estar con ustedes y bueno, un tema muy bonito, muy actual. Creo que muchas parejas pasan por este divorcio emocional, por este estado de quietud emocional, por llamarlo de alguna manera, porque ahí nos desconectamos, que el día a día nos absorbe, porque el día a día nos consume, porque nos olvidamos de cultivar esa área emocional con nuestra pareja, y empiezan a ser más importantes los biles, las preocupaciones, las compras, los inconvenientes, los conflictos, y no nos dedicamos mucho a cultivar esa área emocional con nuestra pareja, que es tan importante, mi querida.
0: Claro.
9: A mí me sorprende en los procesos de acompañamiento a las parejas, que es este divorcio emocional la principal causa de los inconvenientes, la queja. En medio de todo lo que exponen, empieza uno a descubrir y a darse cuenta que lo que están es clamando por atención.
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0: Continuamos, seguimos aquí en Familia Nueva con Sabor a Cristo en esta mañanita, iniciando nuestro segundo bloque, esta segunda y tercera hora de nuestro programa. Vamos a hablar sobre la infidelidad. Sí, una de las experiencias más disruptivas en la vida afectiva, en la vida de pareja, en la vida de conyugal. Y hay que decirlo, que lejos de ser un fenómeno estático, sus manifestaciones, sus mecanismos, sus significados, pues se van transformando. Y en este mundo hiperconectado, en este mundo tan digital, pues claro, hay cambios específicos y concretos de los cuales pues vamos a abordar algunas claves en esta mañana en nuestro programa. Queremos también hablar un poquito de las dos caras de la moneda, tanto de la persona que es víctima de infidelidad, cómo puede asumir y cómo puede ayudarse a salir adelante de esta situación, y por supuesto también con aquella persona que se descubre como infiel. ¿Qué puede hacer esta persona para ayudarse también y dejar de ser lo que sí es posible? Mucho, mucho que decir de este tema, y hay que decirlo, no pretendemos hacer un diagnóstico, no pretendemos, como dicen por allí, arropar a todos en una misma cobija, no. Este espacio pues no puede ser un espacio ni de diagnósticos ni de tratamientos. Queremos sencillamente poner el tema sobre la mesa para poder conversar de él y conversar de lo que pasa la mayoría de las veces, la mayoría de personas, lo que indican algunos estudios psicológicos, sociológicos sobre el tema. Y ya, claro, si alguien quisiera una asesoría pues específica, concreta, pues la invitación es a buscar a ese profesional de la salud que pueda hacerlo específicamente con usted o en pareja, pero ya pues hay que buscar esa ayuda profesional. Bueno, vamos a saludar, dando los buenos días a Jorge Rojas. Fofe, muy buen día para ti.
9: Hola, mi querida Mirta, buenos días. Mi querido Yuradán, buenos días. Mi
10: buenos
9: querida
10: días.
9: Rita María, buenos días también para buenos ti, días. Para todos los hermanos y hermanas que nos acompañan en esta bellísima mañana 24 ya de agosto. Está llegando a su final el mes de agosto, y bueno, aquí en el área una mañana muy fresquita, muy soleada, pero bastante fresquita.
0: Sí,
9: ya.
0: Sí.
9: Ya empiezo a no extrañar las altas temperaturas, ya uno empieza a prepararse para esos cambios, pero bueno, es lo que hay, y bueno, a los que nos gustan las estaciones, pues también a disfrutarlas. Y hoy un tema, mi querida Mirta, álgido, un tema actual, un tema que se trata de esconder debajo de la carpeta muchas veces, un tema que no queremos asumir como parejas. Actualmente estoy llevando un proceso de una pareja que están separados, donde ella me decía muy molesta hace unos días, ella no quiere tener sesión conmigo, pero me escribe y me manda audios, me escribe. Yo hace muchos meses, hace ya un par de años, le dije a él que buscáramos ayuda y él no quiso. Él no quiso, y ahora otra vez lo pillé en una infidelidad, un tema de mensajes de texto y cosas de esas. Yo ya no quiero absolutamente nada con él, ¿sí? Y yo le decía a ella, ok, entiendo tu malestar, pero ustedes nunca han recibido ayuda. Y dos, pues hasta para separarse hay que hacerlo bien, ¿no? Y este tema de la infidelidad es un tema que está ahí a la orden del día y no lo queremos tratar, no lo queremos afrontar. Y muchos esposos y esposas, hombres y mujeres que están viendo estas situaciones, no buscan ayuda por pena, por vergüenza, porque qué van a decir, mejor dejémoslo así. Y obviamente hay que también reconocer que no solamente es una separación, un divorcio de dos, sino es de toda la familia, y también para eso hay que tener mucho cuidado.
0: Y bueno, abordar esta problemática, pues claro, hay mucha tela que cortar, como dicen, o sea, porque hay mucho que decir de la cultura, del contexto actual, pero también habría que pensar en esas raíces psicológicas, emocionales, de por qué somos como somos, actuamos de la manera en que actuamos a nivel personal, pero también habría que pensar en protocolos claros de la pareja para como herramientas para poder afrontar crisis, afrontar momentos difíciles, fomentar situaciones concretas para poder cambiar de manera de actuar. Y recuerden que cuando hablamos de eso, hablamos en realidad más a la raíz. Si quieres cambiar tu manera de actuar, hay que pensar en tu manera de pensar.
1: Metanoia.
0: Va por ahí, metanoia, conversión, cambio de mente, cambiar mi manera de pensar para poder cambiar mi manera de vivir, mi manera de actuar. De otra manera, es sencillamente asumir un comportamiento distinto durante el poco tiempo que lo puedo asumir, y después pues vuelve a pasar lo mismo porque no he cambiado mi manera de pensar. Allí está el punto, mi manera de pensar. Mucho que decir de este tema realmente, y quizás podríamos hablar por algunos aspectos, algunas situaciones específicas de nuestra sociedad. Por ejemplo, actualmente en nuestra sociedad, el impacto del entorno digital. Mucho que decir de esto en relación a la infidelidad, y es que claro, en una época eras infiel con la persona que a lo mejor veías, y entonces el encuentro físico con esa persona. Actualmente pues estamos hablando cada vez más de que lo que se considera como microinfidelidades, es decir, esas interacciones virtuales, muchas veces ambiguas, ese me gusta estratégico, ese mensajito, ese texto que sin embargo borro, y entonces allí hay algo que decir en relación a cómo ves en realidad esa interacción, porque la borras. Esa reconexión tan fácil muchas veces con personas que fueron tu pareja, que fueron parte de tu mundo afectivo, y todo esto que va erosionando la exclusividad emocional. Entonces fíjate, hace años podríamos hablar de infidelidad cuando había intimidad sexual, física con otra persona. Pero actualmente toda esta situación que va erosionando la exclusividad emocional sin necesidad de contacto físico inmediato, es importante catalogarlo y entenderlo como infidelidad también. Porque no es solamente lo que hago con mi cuerpo físico, sino eso que va erosionando la exclusividad, que es uno de los pilares del matrimonio, ¿no? O sea, yo te amo a ti como mi esposa y solamente a ti. Entonces, yo te hablo a ti de esta manera, solamente a ti. Yo te trato a ti de esta manera, solamente a ti. Contigo tengo este tipo de comportamiento, solamente contigo. Eso es exclusividad y es una de las características del matrimonio.
9: Y mi querida Mirta, es una de las situaciones actualmente de mayor incidencia en términos de infidelidad. Es realmente increíble y también preocupante ver cómo,
0: claro,
9: este tema de esas microinfidelidades están permeando tantas relaciones, y tú lo decías en lo que compartías, es ese acceso al teléfono, es ese like que arranca como con sin ninguna intención, pero de pronto me respondieron también, y entonces empezamos a hablar de una cosa y la otra, y se empiezan a dar todas estas microinfidelidades que en últimas son distracciones.
0: Son infidelidades.
9: Son infidelidades. Uh-huh. Ahí no le puedes cambiar el nombre. Alguien me decía, Jorge, ¿cómo evitar eso? Pues si tú sabes que la persona que estás viendo o los perfiles que estás buscando tienen una relación a deseo sexual o que te llaman la atención y todo eso, pues ahí ya de hecho estás empezando a buscar la tentación. Y obviamente que si alguien te responde, pues te vas a enganchar. O sea, hay que tener claro qué es lo que estoy buscando o si me voy a enganchar con eso para alejarme y tomar una buena decisión. Pero como está tan fácil y nadie lo va a ver, ni como yo tengo mi teléfono con clave, y eso nadie va a poder tener acceso, olvídese, todo se sabe, todo se puede mirar, hay historiales, si una mujer, un hombre tienen duda, van a encontrar la manera de tener acceso, eso ya aquí entre cielo y tierra no hay nada oculto, y realmente hay que tomar decisiones que nos lleven a mantener esa exclusividad siempre muy bien cuidada con nuestra pareja.
0: Y más allá del hecho de si se me descubre o no, más allá del hecho de si alguien se da cuenta o no, si alguien ve mi teléfono o no, porque en realidad la infidelidad, si yo soy infiel, la infidelidad habla mucho más de mí que de mi pareja. La infidelidad habla más de mí, de mis heridas, de mis vacíos, de mis cosas no resueltas. Si yo soy infiel, ese yo es el que se está manifestando allí. Entonces mira qué importante, puede que haya algo, porque en realidad la infidelidad, si yo soy infiel, la infidelidad habla mucho más de mí que de mi pareja. La infidelidad habla más de mí, de mis heridas, de mis vacíos, de mis cosas no resueltas.

0: ambiguas en la vida, de que a lo mejor alguna incapacidad por decir que no, por poner límites, por tomar decisiones. Está hablando de ti, de la persona que eres. Y qué interesante pensarlo así también, ¿no? Finalmente, si tú das un like, pues eres tú el que lo está dando. Si tú empiezas una conversación o una búsqueda, ¿dónde estará mi exnovio? ¿Qué? Vamos a buscar a mi exnovio a ver si la encuentro aquí en esta red. Eres tú el que está cediendo a una necesidad. Qué interesante pensarnos así. O sea, ¿qué pasó conmigo? ¿O qué está pasando conmigo? Entonces, ese entorno digital que hace muchas veces tan fáciles asuntos que terminan hiriendo la exclusividad y llevando muchas veces a una infidelidad práctica. La crisis de la intimidad, esa es otra realidad actual de nuestro mundo que golpea profundamente a la pareja. Entonces, imagínate, es muy paradójico, lo hemos dicho varias veces, ¿no? Ese mundo hiperconectado, que sin embargo produce que nos sintamos tan desconectados en la intimidad. O sea, tengo, 3.800 amigos en esta red, pero realmente a nadie me conoce en lo profundo. Tengo un montón de gente que me sigue, pero me siento solo, me siento sola. Y eso hace que se vaya creando en el ser humano como una búsqueda compulsiva de novedad, para ver si eso nuevo llena este vacío de intimidad que tengo. Y entonces se entiende también por allí, esos vacíos de soledad, esa desconexión emocional, pues te pone en riesgo, te pone en peligro, porque vas a empezar a buscar novedad, a buscar otras situaciones que vayan, de según lo que tú piensas, a llenar esos vacíos.
1: Y mi querida, hay que decirlo de esta manera, y es que la intimidad en términos de nuestra relación de pareja está muy abandonada. Ya no hay tiempo para tener intimidad.
0: Para conversar, para pasar tiempo juntos.
1: Exactamente, no es solamente el tema genital y sexual.
0: Claro.
1: Sino esa intimidad de cultivar la relación entre nosotros dos. ¿Cuándo fue la última vez que saliste a tomarte un café con tu esposo, con tu esposa, a sentarte en una banca de un parque, a conversar de lo que cada uno está sintiendo? Eso es la intimidad de la que estamos hablando.
0: Claro.
1: Pero ¿qué intimidad se cultiva cuando estamos en el corre-corre del día? ¿Qué intimidad se va a cultivar cuando estamos preocupados todo el tiempo por los afanes de
0: los pagos? O discutiendo todo el tiempo por todo.
1: O peleando y reclamándonos cosas.
0: Claro.
1: Y haciéndonos la vida de cuadritos. O sea, realmente es muy difícil. Este fin de semana estuvimos acompañando un retiro de jóvenes muy bello. Y una de las cosas que nos decía ayer, uno de los asistentes, nos decía a Natalia y a mí lo que más me gustó del retiro fue verlos juntos. Y yo, ¿y por qué en particular? Porque ustedes están muy pendientes el uno del otro, ¿sí? Y del cafecito, y ven y te sientas a comer conmigo, y tú le corres el pelo y se lo pones detrás de la oreja si la tienes cerquita a ella. Y uno dice, pues para mí eso es lo normal, eso es lo que yo vivo en mi relación. También discutimos y todo lo normal. Ustedes conocen más que nadie nuestra historia.
2: Un
1: abracito. Pero son esos gestos, esa intimidad, esos momentos los que se deben cuidar, pero no hay tiempo para eso. Desafortunadamente.
0: Y el otro enorme problema tiene que ver con la ambigüedad de los límites. Mira, antes podríamos decir que era más fácil identificar qué tipo de relación había entre estas personas, porque los límites estaban demarcados muy claramente, sobre todo por el espacio físico. Hoy, los móviles, las pantallas, los celulares han hecho que esos espacios físicos ya no existan, y entonces podríamos decir que los espacios virtuales, es más difícil colocar límites en un espacio virtual, ¿no? Porque se diluye todo allí, esta sociedad líquida que se nos escapa como el agua entre las manos. Entonces es muy difícil. Antes, por ejemplo, el límite de lo laboral estaba establecido por el edificio donde tú ibas a trabajar. Tú salías de trabajar y ya no estabas trabajando, punto. Pero actualmente, aunque tú trabajes fuera de casa,

0: porque el trabajo en casa es otro problema. Aunque trabajes fuera de casa, a las 11 de la noche te pueden escribir un correo o un mensaje de tu trabajo. Entonces ya no hay un límite claro. Ocurre lo mismo con las relaciones afectivas, o sea, hasta dónde una amiga te puede llamar a ti, señor esposo, un domingo a las 2 de la mañana. O es que es mi amiga, o es que es mi amigo, o que, o sea, hasta dónde los límites no se pueden poner muy claramente, y eso hace que precisamente haya muchas relaciones ambiguas. Entonces, eres mi amiga, pero me quedo en tu casa, pero en realidad no somos novios, pero me gustaría que fueras mi pareja, pero pues en realidad eres más que amiga. Y esa ambigüedad en los límites hace que haya cosas que se terminen permitiendo precisamente porque no hay un límite claro. Qué interesante. Vamos a seguir hablando un poquito de esos factores en la cabeza, en el corazón de la persona que es infiel. Y dijamos desde ahora que pues la infidelidad rara vez obedece a una sola cosa, y menos a algo biológico sexual. En la mayoría de las cosas hay casos, hay muchísimos factores que están involucrados, pero vamos a hablar de algunos de ellos. Continuamos aquí en Familia Nueva con Sabor a Cristo. Hablemos un poquito de lo que puede estar ocurriendo en la cabeza, en el corazón, en el mundo interior de un infiel. Diciendo nuevamente que pues la infidelidad rara vez la produce un solo factor. Muchas veces hay muchas situaciones que están involucradas allí. Pero en términos generales, podríamos decir que a nivel individual es muy común que la persona que es infiel tenga ciertos niveles altos de narcisismo, una necesidad de validación, de admiración de las personas que están a su alrededor. Y pues eso tiene que ver también muchas veces con una baja autoestima, ¿no? O con situaciones que pueden llegar a producir esta baja autoestima. Si una persona necesita esa validación de parte de los otros, es muy probable que ceda a la tentación de una infidelidad cuando una persona fuera de su pareja empieza a darle esta validación. Cuando una persona fuera de su pareja empieza a hablarle de lo bueno que es, de lo maravillosa persona que es, de lo feliz que se siente, claro, de lo bien que lo hace o la hace sentir. Y entonces esa persona que tiene esa necesidad de validación empieza a recibir eso que necesita fuera de su pareja.
1: Y eso es un caldo de cultivo, mi querida Mirta. Obviamente hay que reconocer que a todos nos gusta en cierta medida el reconocimiento, y más el reconocimiento
0: lo de los pares. Lo necesitamos, claro.
1: Lo necesitamos, claro que sí.
0: Pero el punto es si dependemos de él.
1: Si dependemos, y obviamente si tú te descubres vulnerable frente a esa clase de comportamientos, si tú sientes algo distinto cuando alguien te hace un piropo o te hace un halago, o tú ya mismo lo reconoces que esa clase de acercamientos te inquietan, pues tú tienes que reconocerlo y decir, tengo que mantenerme al margen, porque puede ser un tema de ese narcisismo en el que muchas veces o ese narcisismo que va creciendo en nosotros, sí, que nos vuelve tan vulnerables. Hay que tener cuidado con eso.
0: A nivel afectivo, hay algunos estudios que indican que la mayoría de personas que han sido o son infieles tienen un estilo de apego inseguro. ¿A qué se refiere esto? Otros lo llaman también un estilo de apego evitativo o ansioso. Es decir, personas que tienen miedo al compromiso, a la intimidad, y entonces les produce mucha ansiedad el descubrirse en una situación de un compromiso grande o donde se les pide una intimidad profunda de corazón a corazón. Entonces lo que hacen es distanciarse emocionalmente de su pareja, porque está llegando a ese punto de intimidad profunda del corazón y entonces empiezan a buscar atención externa. O esta persona, por ejemplo, que le tiene miedo al compromiso, a veces en esos novios o novias eternas puede darse esto, ¿no? Situaciones en que una persona tiene una pareja, pero terminan. Tiene otra pareja, pero terminan. Tiene otra pareja, pero terminan. Puede ser este el caso. La persona tiene un estilo de apego inseguro, le tiene miedo al compromiso, y entonces empieza una relación. Va muy bien, se le ve muy bien en esta relación, pero cuando se acerca al compromiso, la persona huye. Y nuevamente empieza otra vez ese ciclo. Empieza a conocer a alguien, entra en una relación, todo va muy bien, hasta que llega al punto del compromiso o de la intimidad real y la persona termina huyendo. A veces esa huida se hace precisamente cortando la relación, o a veces la infidelidad dentro del matrimonio es esa especie de huida inconsciente. O sea, no es que corto esta relación y me voy, pero soy infiel como en una especie de idea de abandono de la relación. Claro, o sea, no estoy comprometido en la relación, estoy siendo infiel, pero no me he ido, ahí estoy, pero no estoy comprometido con la relación. Interesante esto, el estilo de apego inseguro. Puede que haya situaciones también en la misma dinámica de pareja, y entonces el que es infiel muchas veces ha tenido o tiene una desconexión emocional o un conflicto no resuelto con su pareja. Y entonces ve la infidelidad como la culpa de su pareja. Por eso muchas veces se dice que a lo mejor esta persona fue infiel porque su pareja no le prestaba atención o porque su pareja no le daba gratificación necesaria.
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10: Son las 10:03.
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12: En la misa, ante más de 2.000 jóvenes reunidos en Asís, el Papa León invitó a escuchar a Dios para seguir su camino y ha dado claves sobre cómo hacerlo.
13: Siamo infatti chiamati a leggere le scritture col maestro, a interpretare il nostro tempo e a prendere decisioni seguendo il suo cammino. Siamo qui per vincere la rassegnazione e la paura, per sciogliere i dubbi che trattengono anche noi, come trattenevano gli apostoli. 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
12: El Papa presidió la misa en Santa María de los Ángeles, el lugar donde San Francisco comprendió su vocación, y desde allí interpeló a quienes habían llegado desde varios países, invitándolos a ser valientes como el santo que los había congregado.
13: Ebbene, cari giovani, oggi d'Europa e il mondo intero cercano in voi nuovi santi. 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
12: El Papa explicó que el título del encuentro, Go, era en sí mismo una misión, un envío por caminos de los que no hay mapas. Dijo que estos se encuentran escuchando el corazón, obedeciendo al Espíritu y siguiendo al resucitado. Además, agregó que en esta misión los jóvenes no están solos.
13: Go, andate, o medio ancora, andiamo, let's go. Ai margini, dove l'ingiustizia e la prepotenza di pochi negano la dignità e i sogni di molti, di troppi figli di Dio.
12: Antes del final de la misa, Francesco quiso agradecer su presencia.
14: Santo Padre, noi giovani abbiamo bisogno di testimoni autentici, di uomini capaci di indicarci Cristo con la vita, non solo con le parole. La sua voce ci incoraggia a non temere di scegliere il bene e a credere che il Vangelo possa ancora cambiare il cuore dell'uomo.
12: En nombre de todos, pidió rezar por ellos, para que tengan la valentía de elegir a Cristo, sepan reconocer su voz en medio del mundo y para que su juventud sea de entrega. Esta fue la segunda visita de León a Asís.
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Hola, ¿qué tal? Les saluda su amiga y servidora Esmeralda González. Está usted escuchando su programa Alegra tu Día. Le doy la bienvenida y lo invito a que nos acompañes en este su programa Alegra tu Día. Vamos a juntos a gozarnos, a alabar al Señor y a darle gracias al Señor por permitirnos estar aquí el día de hoy. También queremos invitar a toda la comunidad de Cristo Rey Radio que invite a su prima, a su tía, a su vecina, a todos, dígales que y en Cristo Rey Radio hay una bendición para todos y cada uno de ellos. Invítelos a que escuche esta su estación favorita para juntos alabar y glorificar al Rey de Reyes, Señor de Señores. Amén. Que se puede comunicar con nosotros vía WhatsApp. En nuestro WhatsApp nos puede enviar un mensaje de voz o mensaje de texto al teléfono 915-799-1967. 915-799-1967, me envía mensaje de voz o mensaje de texto y con mucho gusto estaré complaciéndole. También queremos invitar a toda la comunidad de Cristo Rey Radio a unirnos en oración en esta hora de alabanza por todas las necesidades de la comunidad, por salud, por bienestar de la familia y especialmente por la unidad del mundo y por la paz. Amén. Los invitamos a que nos acompañen y no se despeguen, no se despegue de este su programa Alegra tu Día. Recuerde, este es un lugar donde le ponemos gozo a sus tristezas y ritmo a sus problemas, así que lo invito a que me acompañen en este su programa Alegra tu Día. Bueno, y sin más ni menos, nos vamos con la siguiente alabanza y regresamos con más en este su programa Alegra tu Día. Recuerde, en su estación favorita, Cristo Rey Radio, 11:10 AM, la estación que tiene la programación para bendecir a los hombres. Súbele.

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1: ¿Cuántas cosas buenas, de cuántas cosas te has perdido por prejuicios? Hoy Natanael saca ese prejuicio: de Nazaret puede salir algo bueno, y estuvo a punto de perderse esa oportunidad de transformar su vida para siempre, de seguir a Jesús, de ser su apóstol. Pero gracias a otro apóstol, no lo perdió. Necesitamos tener esa apertura de mente para que si Jesús nos invita, podamos decirle que sí, pero también para que si Jesús invita a otros, podamos ayudarle a ese otro a encontrarse con Jesús. ¿Cuántos prejuicios hay dentro de nosotros? Pidámosle a Dios que los borre, porque necesitamos la libertad del amor pleno. Soy el Padre Adolfo, recen por mí, yo rezo por ustedes. Bendiciones.
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3: Hoy 24 de agosto recordamos a San Bartolomé Apóstol. Vivió en el siglo I y fue apóstol de Jesucristo. Nació en Caná de Galilea y murió mártir en fecha y lugar desconocidos. En los evangelios aparece cercano al apóstol Felipe y comúnmente se le identifica con Natanael. Los pocos datos con que el Nuevo Testamento se refieren a él, hombre en quien no hay doblez, provocaron leyendas sobre su persona, hechos y revelaciones especiales de Jesús, como registra el apócrifo Evangelio de Bartolomé. Una tradición afirma que se le desolló vivo, quizá en Persia, en donde se practicó tal suplicio. En la iconografía se le presenta entre los apóstoles con un cuchillo y su piel al brazo por atributos. Su nombre suele abreviarse en Bartolo y se le considera el patrón de los curtidores y de cuantos trabajan las pieles y el cuero. Hoy, 24 de agosto, recordamos a San Bartolomé Apóstol.

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Hoy 24 de agosto, fiesta del apóstol San Bartolomé, escuchemos el Santo Evangelio según San Juan. En aquel tiempo, Felipe se encontró con Natanael y le dijo: «Hemos encontrado a aquel de quien escribió Moisés en la ley y también los profetas. Es Jesús de Nazaret, el hijo de José». Natanael replicó: «¿Acaso puede salir de Nazaret algo bueno?». Felipe le contestó: «Ven y lo verás». Cuando Jesús vio que Natanael se acercaba, dijo: «Este es un verdadero israelita en el que no hay doblez». Natanael le preguntó: «¿De dónde me conoces?». Jesús le respondió: «Antes de que Felipe te llamara, te vi cuando estabas debajo de la higuera». Respondió Natanael: «Maestro, tú eres el Hijo de Dios, tú eres el Rey de Israel». Jesús le contestó: «Tú crees porque te he dicho que te vi debajo de la higuera. Mayores cosas has de ver». Después añadió: «Yo les aseguro que verán el cielo abierto y a los ángeles de Dios subir y bajar sobre el Hijo del Hombre». Palabra del Señor. ¿Existe alguien en tu vida que en algún momento no habrías dado ni un cabello por él, pero después de conocerlo, arriesgarías hasta el pellejo, perderías la cabeza? Pues fue eso lo que literalmente sucedió con el santo apóstol que recordamos hoy, cuyo nombre hebreo es Natanael, pero es más conocido por su nombre griego, Bartolomé. Bartolomé era un pastor. Bartolomé era un pescador de Caná de Galilea, pueblito que estaba a 8 kilómetros de Nazaret, y al parecer no se llevaban tan bien entre estos dos pueblos, se tenían mala idea. Como esos prejuicios con los que metemos en el mismo cajón a ciertos tipos de personas. Como decir que todos los ricos son creídos y prepotentes, y todos los pobres son ignorantes y maleducados, que todos los católicos son hipócritas y todos los protestantes son fanáticos, que todos los de cierta congregación religiosa son elitistas, o que todos los de cierta ideología política son de este y otro modo. Esa idea tienes, ni siquiera la has comprobado. Alguien te la dijo, lo das por hecho y eso andas diciendo. Como Bartolomé que, al oír que Jesús era de Nazaret, asumió automáticamente que no era alguien digno de confianza, pues tendría que entrar en el estereotipo que se tenía de los nazarenos: inculto, hostil, mentiroso, oportunista. Quizá por algún o algunos nazarenos que conoció, siendo así, dio por hecho que así serían todos. Pero nos sucede como tantas veces, que al tomarnos la molestia de conocer un poco a las personas, caemos en la cuenta de lo equivocados que estábamos. Un consejo muy sabio que he aprendido es: trata de que tus palabras sean dulces y suaves, por si después tienes que tragártelas. Y sí, como duele tener que tragarse después los juicios temerarios, las críticas a la ligera y los comentarios fanfarrones que hicimos, sobre todo cuando tenemos que reconocer públicamente que juzgamos mal, la vergüenza que nos va a dar disculparnos con ese del que hablamos mal sin conocerlo y que ahora le debemos tanto. Así le pasó a Bartolomé, cuando conoce a Jesús y resultó que Jesús lo conocía a él primero. Jesús le dijo que lo vio cuando estaba debajo de la higuera. Mucho se ha especulado sobre lo que eso significa, o qué era lo que estaba haciendo debajo de dicho árbol. Lo más probable es que debajo de la higuera, Bartolomé encontrara su lugar favorito para estar solo, para orar, para suplicar, como todo buen israelita, la llegada del Mesías. Seguramente le estaba pidiendo a Dios una señal para reconocer al Mesías cuando lo tuviera enfrente. Y las palabras de Jesús fueron para él una revelación. Jesús tampoco metió a Bartolomé en el prejuicio que se tenía de los israelitas.
fanáticos religiosos pero muy dados a la hipocresía, amantes de decir una cosa y hacer otra, supo que este era diferente, un verdadero israelita en el que no hay doblez. Ahí fue donde Bartolomé tuvo que tragarse sus palabras, de que nada bueno puede salir de Nazaret. Le debieron saber muy amargas, pero fue dulce la declaración que luego le brotó desde el corazón. Tú eres el Hijo de Dios, tú eres el Rey de Israel. Pero espérate, eso no es nada. Le anunció que mayores cosas habría de ver. A los ángeles del cielo subir y bajar sobre el Hijo del Hombre. Esto es una alusión a un pasaje del Génesis, cuando el patriarca Jacob, considerado el fundador de Israel, tuvo un sueño en el que veía una escalera que subía de la tierra al cielo. Pues ahora estaba entendiendo que Jesús es esa escalera, que por medio de él tendremos acceso a Dios, y en él confluyen todas las esperanzas de Israel desde su fundación. ¿No que de Nazaret no podía salir nada bueno? Ahora sí, Bartolomé pasó de no dar ni un cabello por un nazareno a arriesgar el pellejo y perder la cabeza por uno, literalmente, ya que después de Pentecostés predicó el Evangelio en lo que hoy conocemos como la India y Armenia, recibiendo el martirio de ser desollado vivo y luego decapitado. Y hoy es recordado como ese apóstol, cimiento del nuevo Israel que es la Iglesia. Que San Bartolomé ruegue por todos aquellos que sus prejuicios hacia la religión les hacen no darse la oportunidad de conocer a Jesús. Sí, es cierto que por los católicos que son incongruentes, falsos, vacíos, creen que todos somos así. Pero tú vive de tal manera que cuando uno de aquellos escépticos se encuentre contigo, tu testimonio le haga cambiar de idea. Que tengas un día lleno de bendiciones.

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12: León XIV se reunirá con víctimas de abusos en su viaje a Francia. Así lo anunció la Santa Sede, aunque con un matiz. El encuentro no está dentro de la agenda oficial del Papa. León XIV se reunirá en privado con algunas personas que han sido víctimas de abusos en la Iglesia. Las propias víctimas participarán en la preparación de ese encuentro. Se facilitarán más detalles en su momento. La noticia no pilla de sorpresa y mucho menos en el país. Los obispos ya anunciaron que esto sucedería, aunque hasta el momento no han aportado más información de cómo, cuándo y dónde transcurrirá la cita. Lo que los medios locales señalan es que el lugar favorito sería Lourdes, donde el Papa estará el domingo 27 de septiembre y allí se podrá dirigir también a toda la conferencia episcopal. Que sea en Lourdes sería simbólico. A 15 kilómetros del santuario está el Centro Católico de Betagam. Este colegio ha sido epicentro de uno de los casos de abusos más sonados tras estallar en 2023. Según las denuncias, entre 1950 y 2010, más de 200 alumnos fueron víctimas del clero, casos que siguen en los tribunales. El colectivo de afectados ya solicitó un encuentro con el Papa y ahora están participando en la organización. En Francia el mayor escándalo llegó en 2021, cuando se publicó un informe que los obispos encargaron a una comisión independiente. Los datos eran devastadores. Se estimó que hubo unas 216.000 víctimas menores agredidas sexualmente por sacerdotes y religiosos entre 1950 y 2020. Este será el segundo encuentro de León XIV con víctimas de abusos durante un viaje papal. Su precedente es España. En Madrid, su primera parada del viaje, el Papa estuvo durante casi una hora a puerta cerrada en la Nunciatura. En esta cita participaron 6 víctimas. La diferencia con España es la anticipación del anuncio. En este caso, el Vaticano confirmó que se produciría el encuentro el día anterior al comienzo del viaje. Con Francia se han adelantado bastante más. La Santa Sede lo comunicó a la vez que publicó el programa de la visita, más de un mes y medio antes de que León comience su sexto viaje apostólico, del 25 al 28 de septiembre.
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Seguimos con más en este su programa Alegra tu Día con su amiga y servidora Esmeralda González. 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Hagamos el milagro. Recuerde que pronto estaremos iniciando con la colecta para continuar transmitiendo los próximos meses en los puntos de colecta ya conocidos. Hagamos el milagro y seguimos con más en este su programa Alegra tu Día. Súbale.

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1: ¿Qué sucede cuando sales de misa? ¿Todo termina con la bendición final? El Sagrado Corazón de Jesús responde que no. La Eucaristía no es una meta, es un envío. El corazón que late en el altar quiere seguir latiendo en tus manos y en tus palabras y en tus gestos. Hoy descubriremos que cada acto de servicio puede convertirse en una extensión del amor de Cristo para el mundo.
2: Reflexión del día de hoy. Del altar al servicio. Cuando el Sagrado Corazón de Jesús late en tus manos.
1: Reflexión del día de hoy. Del altar al servicio. Cuando el Sagrado Corazón de Jesús late en tus manos.
2: Dos citas bíblicas. Juan 13, del 14 al 15. Si yo, el Señor y el Maestro, les he lavado los pies, también ustedes deben lavar los pies unos a otros.
1: Juan 13, del 14 al 15. Si yo, el Señor y el Maestro, les he lavado los pies, también ustedes deben lavar los pies unos a otros. Reflexión. Jesús une adoración y servicio. El maestro se arrodilla. El amor verdadero no busca aplausos, busca servir. Quien contempla a Cristo en el altar aprende a reconocerlo en el hermano.
2: Mateo 25:40. Cada vez que lo hicieron con uno de estos mis hermanos más pequeños, conmigo lo hicieron.
1: Mateo 25:40. Cada vez que lo hicieron con uno de estos mis hermanos más pequeños, conmigo lo hicieron. Reflexión. El corazón de Jesús sigue esperando amor. A veces no está en una gran misión, está en un enfermo, un anciano, solo o una persona que necesita ser escuchada.
2: Texto de un Papa.
1: Benedicto XVI, en el Angelus del 25 de junio del 2006, en la Plaza de San Pedro, durante la solemnidad del Sagrado Corazón de Jesús.
2: El Papa enseñó que la devoción del Sagrado Corazón está arraigada en el misterio de la Encarnación y que mediante el corazón de Jesús se manifiesta en el amor de Dios por la humanidad. Recordó además que este corazón es fuente inagotable de misericordia y esperanza.
1: El Papa enseñó que la devoción del Sagrado Corazón está arraigada en el misterio de la Encarnación y que mediante el corazón de Jesús se manifiesta en el amor de Dios por la humanidad. Recordó además que este corazón es fuente inagotable de misericordia y esperanza. Contexto histórico. El Papa Benedicto XVI iniciaba su pontificado en una cultura cada vez más secularizada. Recordó que la respuesta cristiana no es encerrarse, sino mostrar el amor de Cristo mediante una vida de servicio.
2: Dos encíclicas papales. Deus Caritas Est, numeral 31. Los que trabajan para las instituciones caritativas de la Iglesia han de distinguirse por una formación del corazón.
1: Deus Caritas Est, numeral 31. Los que trabajan para las instituciones caritativas de la Iglesia han de distinguirse por una formación del corazón. Explicación pastoral. No basta hacer cosas buenas, hay que hacerlo con el corazón de Cristo. El servicio cristiano no es simple asistencia social, es amor que nace del encuentro con Jesús.
2: Caritas in Veritate, numeral 2. La caridad es la vía maestra de la doctrina social de la Iglesia.
1: Caritas in Veritate, numeral 2. La caridad es la vía maestra de la doctrina social de la Iglesia. Explicación pastoral. El amor no es un sentimiento pasajero, es una decisión concreta. Cuando ayudamos a alguien con verdad, respeto y dignidad, estamos construyendo el reino de Dios.
2: Catecismo de la Iglesia Católica, numeral 2447. Las obras de misericordia son acciones caritativas mediante las cuales ayudamos a nuestro prójimo.
1: Catecismo de la Iglesia Católica, numeral 2447. Las obras de misericordia son acciones caritativas mediante las cuales ayudamos a nuestro prójimo. Explicación. La fe no se queda en palabras. Alimentar, visitar, acompañar y consolar son maneras concretas de permitir que el corazón de Jesús siga amando al mundo.
2: Frase Frases de santos.
1: Frases de santos.
2: San Vicente de Paúl, las manos que ayudan son más sagradas cuando han aprendido a orar.
1: San Vicente de Paúl, las manos que ayudan son más sagradas cuando han aprendido a orar.
2: Santa Teresa de Calcuta, no podemos hacer grandes cosas, solo cosas pequeñas con gran amor.
1: Santa Teresa de Calcuta, no podemos hacer grandes cosas, solo cosas pequeñas con gran amor.
2: San Ignacio de Loyola, el amor consiste más en obras que en palabras.
1: San Ignacio de Loyola, el amor consiste más en obras que en palabras. Conclusión de estas tres frases, el corazón de Jesús no busca espectadores, busca discípulos que amen como Él ama.
2: Dos filósofos católicos.
1: Dos filósofos católicos. Jacques Maritain enseñó que la dignidad humana nace de haber sido creada por Dios. Por eso servir a una persona es reconocer el valor de Yahvé en él. Gabriel Marcel recordó que el ser humano no es un problema que resolver, sino un misterio que acompañar. Muchas veces el mejor servicio es permanecer al lado de quien sufre.
2: Tres acciones prácticas.
1: Tres acciones prácticas.
2: Primero, dedica 15 minutos a visitar o llamar a una persona sola.
1: Primero, dedica 15 minutos a visitar o llamar a una persona sola.
2: Segundo, realiza un acto de servicio oculto sin esperar reconocimiento.
1: Segundo, realiza un acto de servicio oculto sin esperar reconocimiento.
2: Tercero, antes de dormir pregunta, ¿a quién amo Jesús a través de mí hoy?
1: Tercero, antes de dormir pregunta, ¿a quién amo Jesús a través de mí hoy?
2: Ejemplo cotidiano y testimonio.
1: Ejemplo cotidiano y testimonio. Una joven llega cansada de trabajar, encuentra a su padre agotado después de una cita médica. Aunque quería descansar, se sienta a escucharlo durante 20 minutos. Ese tiempo parece pequeño, pero para su padre fue regalo inmenso. Así late el Sagrado Corazón en la vida diaria.
2: Testimonio de un santo.
1: Testimonio de un santo. San Damián de Molokai sirvió durante años a los leprosos en Hawái. Compartió su vida con ellos, curó heridas, construyó hogares, rezó con los enfermos y finalmente contrajo la misma enfermedad. Nunca se arrepintió. Decía que había encontrado a Cristo entre aquellos a quienes servía.
2: Imagen mental breve.
1: Imagen mental breve. Imagina una custodia brillante en el altar. Ahora imagina esas mismas luces reflejadas en tus manos mientras ayudas a alguien. Allí continúa la adoración.
2: Oración final.
1: Oración final. Maestro bueno, toma nuestras manos, hazlas instrumentos de tu amor, que cada palabra refleje tu misericordia, que tu Sagrado Corazón siga latiendo en nosotros para gloria de Yahvé y bien de nuestros hermanos. Amén.
2: Resumen pastoral. Quien recibe el amor del corazón de Jesús en el altar está llamado a llevarlo al mundo mediante el servicio.
1: Resumen pastoral. Quien recibe el amor del corazón de Jesús en el altar está llamado a llevarlo al mundo mediante el servicio. Haz los instrumentos de tu amor, que cada palabra refleje tu misericordia, que tu Sagrado Corazón siga latiendo en nosotros para gloria de Yahvé y bien de nuestros hermanos. Amén.
2: Resumen pastoral. Quien recibe el amor del corazón de Jesús en el altar está llamado a llevarlo.

0: enviaría primero.
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Buenos días. Bienvenidos al rezo de laudes correspondiente a la fiesta de San Bartolomé Apóstol. Tomaremos los elementos propios de la fiesta con la salmodia del común de los apóstoles.

0: Salmo 94. Invitación a la alabanza divina. Animaos unos a otros día tras día mientras perdura el hoy. Hebreos 3:13.
1: Venid, adoremos al Señor, Rey de los Apóstoles.
0: Venid, aclamemos al Señor, demos vítores a la roca que nos salva, entremos a su presencia dándole gracias, aclamándolo con cantos.
1: Venid, adoremos al Señor, Rey de los Apóstoles.
0: Porque el Señor es un Dios grande, soberano de todos los dioses. Tiene en su mano las cimas de la tierra, son suyas las cumbres de los montes. Suyo es el mar, porque Él lo hizo, la tierra firme que modelaron sus manos.
1: Venid, adoremos al Señor, Rey de los Apóstoles.
0: Venid, postrémonos por tierra, bendiciendo al Señor, Creador nuestro, porque Él es nuestro Dios, y nosotros su pueblo, el rebaño que Él guía.
1: Venid, adoremos al Señor, Rey de los Apóstoles.
0: Ojalá escuchéis hoy su voz. No endurezcáis el corazón como en Meribá, como el día de Masá en el desierto, cuando vuestros padres me pusieron a prueba y dudaron de mí, aunque habían visto mis obras.
1: Venid, adoremos al Señor, Rey de los Apóstoles.
0: Durante 40 años aquella generación me repugnó y dije, es un pueblo de corazón extraviado que no reconoce mi camino, por eso he jurado en mi cólera que no entrarán en mi descanso.
1: Venid, adoremos al Señor, Rey de los Apóstoles.
0: Gloria al Padre, y al Hijo, y al Espíritu Santo, como era en el principio, ahora y siempre, por los siglos de los siglos. Amén.
1: Venid, adoremos al Señor, Rey de los Apóstoles.
0: Himno. Vosotros, que escuchasteis la llamada de viva voz que Cristo os dirigía, abrid nuestro vivir y nuestra alma al mensaje de amor que Él nos envía. Vosotros, que invitados al banquete, gustasteis el sabor del nuevo vino, llenad el vaso del amor que ofrece al sediento de Dios en su camino. Vosotros, que tuvisteis tan gran suerte de verle dar a muertos nueva vida, no dejéis que el pecado y que la muerte nos priven de la vida recibida. Vosotros que lo visteis ya glorioso, hecho Señor de gloria sempiterna, haced que nuestro amor conozca el gozo de vivir junto a Él la vida eterna. Amén. Salmo 62. El alma sedienta de Dios. Madruga por Dios todo el que rechaza las obras de las tinieblas. Este es mi mandamiento, que os améis unos a otros como yo os he amado. Oh Dios, tú eres mi Dios, por ti madrugo, mi alma está sedienta de ti, mi carne tiene ansia de ti, como tierra reseca, agostada, sin agua.
1: Cómo te contemplaba en el santuario, viendo tu fuerza y tu gloria. Tu gracia vale más que la vida, te alabarán mis labios.
0: Toda mi vida te bendeciré y alzaré las manos invocándote. Me saciaré de manjares exquisitos y mis labios te alabarán jubilosos.
1: En el lecho me acuerdo de ti y velando medito en ti, porque fuiste mi auxilio y a la sombra de tus alas canto con júbilo. Mi alma está unida a ti y tu diestra me sostiene.
0: Gloria al Padre, y al Hijo, y al Espíritu Santo.
1: Como era en el principio, ahora y siempre, por los siglos de los siglos. Amén.
0: Este es mi mandamiento, que os améis unos a otros como yo os he amado. Cántico. Toda la creación alabe al Señor. Alabad al Señor, sus siervos todos. Apocalipsis 19:5. Nadie tiene amor más grande que el que da la vida por sus amigos. Criaturas todas del Señor, bendecid al Señor. Ensalzadlo con himnos por los siglos.
1: Ángeles del Señor, bendecid al Señor. Cielos, bendecid al Señor.
0: Aguas del espacio, bendecid al Señor. Ejércitos del Señor, bendecid al Señor.
1: Sol y luna, bendecid al Señor. Astros del cielo, bendecid al Señor.
0: Lluvia y rocío, bendecid al Señor. Vientos todos, bendecid al Señor.
1: Fuego y calor, bendecid al Señor. Fríos y heladas, bendecid al Señor.
0: Rocíos y nevadas, bendecid al Señor. Témpanos y hielos, bendecid al Señor.
1: Escarchas y nieves, bendecid al Señor. Noche y día, bendecid al Señor.
0: Luz y tinieblas, bendecid al Señor. Rayos y nubes, bendecid al Señor.
1: Bendiga la tierra al Señor, ensálcelo con himnos por los siglos.
0: Montes y cumbres, bendecid al Señor. Cuanto germina en la tierra, bendiga al Señor.
1: Manantiales, bendecid al Señor. Mares y ríos, bendecid al Señor.
0: Cetáceos y peces, bendecid al Señor. Aves del cielo, bendecid al Señor.
1: Fieras y ganados, bendecid al Señor. Ensalzadlo con himnos por los siglos.
0: Hijos de los hombres, bendecid al Señor. Bendiga Israel al Señor.
1: Sacerdotes del Señor, bendecid al Señor. Siervos del Señor, bendecid al Señor.
0: Almas y espíritus justos, bendecid al Señor. Santos y humildes de corazón, bendecid al Señor.
1: Ananías, Azarías y...
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0: Señor, abre mis labios,
1: y mi boca proclamará tu alabanza.
0: Gloria al Padre, y al Hijo, y al Espíritu Santo.
1: Como era en el principio, ahora y siempre, por los siglos de los siglos. Amén.

0: Porque
1: son las 11:03.
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6: La paz del Señor con ustedes y seguimos de fiesta. La Iglesia hoy nos invita a celebrar la Asunción de la Virgen María al cielo. El 15 de agosto de 1950, el Papa Pío XII pidió a toda la Iglesia Universal que celebrara algo que ya era una costumbre desde el principio del cristianismo, que celebraran ese momento glorioso. El Catecismo de la Iglesia Católica, en el numeral 966, nos dice: la proclamación del dogma de la Asunción de la Bienaventurada Virgen María por el Papa Pío XII en 1950 dice: la Asunción de la Virgen constituye una participación singular de la resurrección de su Hijo y una anticipación de la resurrección de los demás cristianos. Me encanta esto. Es solo una anticipación de lo que nos va a pasar a todos. La Virgen María solo se nos adelantó. Y muchos hermanos dicen: ¿y dónde está en la Biblia? Espérese, Oremos, porque no nos vamos a acercar a la Biblia para pelear, nos vamos a acercar orando para que el Señor nos ilumine y nos revele en su palabra en donde los católicos encontramos las bases para decir que la Virgen María subió al cielo. Oremos. Padre, te pedimos que bendigas a todas las personas que en este momento están pasando de este mundo al Padre. Te pedimos, Señor, para que tú nos prepares para ese día en que también nosotros estaremos en la presencia de Jesús en el cielo. Y te pedimos que nos ayudes con la luz de tu Espíritu Santo a acercarnos a tu palabra con respeto y con el corazón y la mente abierta para recibir esas verdades que tú nos has revelado. Te lo pedimos en el nombre de Jesús, con la Virgen María, nuestra Madre, orando en la fuerza del Espíritu Santo, a ti que vives y reinas por los siglos de los siglos. Amén. Ahora sí, abramos la palabra de Dios y decimos: nosotros creemos que la Virgen María subió al cielo llevada por su Hijo Jesucristo, por la promesa que nos hizo Jesús en San Juan capítulo 14, versículos 2 y 3. San Juan 14, 2. En la casa de mi Padre hay muchas mansiones. Si no, se los habría dicho, porque yo voy a prepararles un lugar. Y cuando haya ido y les haya preparado un lugar, volveré y los tomaré conmigo, para que donde esté yo, estén también ustedes. Palabra de Dios, te alabamos, Señor. Y el Papa Pío XII dice: Jesús cumplió esa promesa. Cuando resucitó, subió al cielo, preparó un lugar y luego se llevó a su madre para que donde él está, esté también su madre. Y los hermanos dicen: pero ahí no dice que se llevó a María. Mira, espérate. La Biblia dice que el Señor nos va a llevar a todos. A todos. Es que, mira, la Virgen solo ha vivido antes que nosotros. Por eso es la madre. Porque ha vivido antes lo que la Iglesia va viviendo en su peregrinación. Y la carta del apóstol San Pablo a los Tesalonicenses, en el capítulo 4, versículos del 16 al 17, dice que eso nos va a pasar a todos. El Señor nos va a llevar. Tesalonicenses 4, 16, 17. El mismo Señor bajará del cielo con clamor en voz de arcángel y trompeta de Dios, y los que murieron en Cristo resucitarán en primer lugar. Después nosotros, los que vivamos, los que quedemos, seremos arrebatados en las nubes junto con ellos al encuentro del Señor en los aires, y así estaremos. Palabra de Dios, te alabamos, Señor. Dice San Pablo que el Señor va a venir y nos va a llevar al cielo. Eso fue lo que hizo con su mamá. Y los hermanos cristianos dicen: pero a nosotros sí, pero ahí no dice que a la Virgen María. ¿A dónde dice que se va a llevar también a la Virgen María? Hermanito, perdón. Si esperamos que nos lleve a nosotros, ¿cómo no se va a llevar a su mamá? Y oigan lo que voy a decir con mucho respeto, porque estos programas no son para evidenciar que nuestros hermanos cristianos estén equivocados. No, no, no, no, no. Estos programas son para explicarle a todos los hermanos cómo es que nosotros los católicos creemos, en qué nos basamos. Pero esto que voy a leer es un dogma de los hermanos que no son católicos, que dicen, es que los católicos creen en dogmas que los papas han dicho. Espérese, este es un dogma protestante, un dogma de los hermanos que no son católicos. Ellos, basados en San Mateo, capítulo 24, versículos 39 al 42, creen en el dogma del rapto. Ellos leen aquí, y les voy a explicar despacito qué es lo que ellos creen, para que vean, y fíjense qué cosa, que es más fácil para los cristianos no católicos creer en la asunción de la Virgen que para nosotros los católicos. Para ellos sería bíblicamente más fácil creer, porque ellos interpretan estas palabras que voy a leer literalmente. Ahora, leo primero y después sigo explicando. San Mateo capítulo 24, versículos del 39 al 42. Y no se dieron cuenta hasta que vino el diluvio y los arrastró a todos. Así será también la venida del Hijo del Hombre. Entonces estarán dos en el campo, uno es tomado y el otro dejado. Dos mujeres moliendo en el molino, una es tomada y la otra dejada. Velen pues, porque no saben en qué día vendrá el Señor. Palabra de Dios, te alabamos, Señor. Y ellos interpretan aquí en estas palabras que Jesús va a venir en secreto y que se va a llevar a unos al cielo con Él. Oigan bien lo que están interpretando. Claro, no les voy a decir a qué se refieren esos textos, porque no estamos hablando de la escatología. Estamos hablando solo de ese dogma que ellos tienen. Algunos son muy, muy cuadrados y dicen, solo 144,000 van a ser llevados. Y uno solo dice, los de nuestra iglesia. Otros son un poquito más generosos. Dice, no, el pueblo será de todas las iglesias cristianas, pero no los católicos, esos no van a ir, solo los que hayan aceptado a Cristo. Y otros más generosos, recuerdo aquí una anécdota, disculpen que lo distraiga, cuando yo empecé a predicar en el grupo Renacer allá en los años 80 en Guatemala, mi amiga Silvia Jereda, mi amiga que era la líder, pero ahí estaba Maribel Abularachi. Recuerdo a Maribel porque Maribel tenía una amiga, no digo su nombre por respeto, que ella tenía esa creencia tan fuerte, ese dogma, que el Señor puede venir en cualquier momento y nos va a llevar al cielo. Y uno será dejado y otro será llevado. Y dos mujeres que estaban, una es dejada y otra llevada. Y tienen hasta películas que van en el carro y de repente, ¡bum!, uno se va al cielo y el otro se queda. Y dicen ellos que van a andar buscándose y es que se lo llevó. Y ella nos decía a Maribel y a mí, que nosotros como católicos no creemos en esa doctrina que el Señor va a venir en secreto. Nosotros creemos en la venida gloriosa de la que habla San Pablo, que después de la resurrección vamos a ir al cielo. Pero no me meto en esa doctrina. Lo que quiero es explicar que esta amiga, que obviamente de una iglesia fuerte que cree en eso, nos decía, pero cuando el Señor me lleve a mí, yo le voy a pedir que me quiero llevar a Maribel. Y a vos, me decía, de la barba te voy a llevar, porque vos mereces irte, aunque no creas, te voy a llevar. Y yo dije, gracias por tu generosidad. Pero oigan lo que voy a decir. Un día le pregunté a un hermano, que no es católico, hermano, ¿y tú crees que Jesús va a venir en secreto y se va a llevar a unos antes de la resurrección de los muertos? O sea, eso va a pasar antes, dicen ellos. ¿Se va a llevar a unos al cielo? Sí, sí. ¿Y tú crees que te va a llevar a ti? Sí, yo estoy seguro que el Señor me va a llamar. que Él me va a llevar y que nos vamos a juntar en los aires. Y le digo, ¿y no crees que se llevó a su mamá? No, eso no lo creo. Entonces, ¿tú crees que el Señor te va a llevar a ti antes que a su mamá? ¿Tú crees? Y me dijo, sí, María tiene que esperar hasta la resurrección de los muertos. Y le digo, hermanito, nosotros los católicos, por lo menos creemos que Jesús ya cumplió su promesa, volveré y lo llevaré conmigo, y que lo hizo ya con su mamá, y por eso nosotros creemos que al final de los tiempos, como dice la carta a los Tesalonicenses, en el capítulo 4, versículo 17, nosotros los que vivamos, los que quedemos, seremos arrebatados en la nube junto con ellos al encuentro del Señor en los aires. Si ya la Virgen María subió, nosotros creemos que también subiremos. Y ellos dicen, no, pero la Biblia dice que solo a los que aceptan a Cristo se van a ir antes y los demás tienen que esperar. Le digo, hermanito, la Virgen María vivió antes que nosotros las promesas de Cristo. Por ejemplo, vamos a tomar la Escritura. Si esa es la lógica, vamos a entrar en la lógica de la palabra de Dios. En el Evangelio según San Lucas, en el capítulo 24, versículos 49 al 52, Jesús le hizo a los discípulos una promesa. Oigan la promesa. San Mateo 24, 49, 52. Miren, yo voy a enviar sobre ustedes la promesa de mi Padre. Ustedes permanezcan en la ciudad hasta que sean revestidos del poder de lo alto. Lo sacó fuera hasta cerca de Betania. Y alzando sus manos los bendijo, y mientras los bendecía, se separó de ellos y se fue llevado al cielo. Ellos después de postrarse ante él, se volvieron a Jerusalén con gran gozo. Palabra de Dios, te alabamos, Señor. Y sabemos por el libro de Hechos de los Apóstoles, en el capítulo 1, del versículo 12 en adelante, que ellos, cuando Jesús subió al cielo, se fueron juntos a esperar la promesa. A esperar la promesa. Y es muy interesante que dice el libro de Hechos en el capítulo 1, que ellos se fueron, oiga bien, versículo 14, Hechos 1, 14, después que Jesús subió al cielo y les había hecho la promesa de que iba a venir el poder de lo alto sobre ellos, todos ellos, Hechos 1, 14, perseveraban en la oración con un mismo espíritu, en compañía de algunas mujeres y de María, la madre de Jesús y de sus hermanos. Palabra de Dios, te alabamos, Señor. Ellos se fueron juntos para esperar orando que se cumpliera la promesa que les había hecho, y se reunieron con María, la madre del Señor. ¿Por qué? ¿Por qué se reunieron con María? Porque era la única de todo ese grupo que había recibido eso que a ellos se les había prometido 33 años antes que todos ellos. Esa promesa que el Señor le hizo a sus discípulos, María ya la había recibido 33 años antes. San Lucas capítulo 1, versículo 35. San Lucas 1, 35. El ángel le respondió: El Espíritu Santo vendrá sobre ti, y el poder del Altísimo te cubrirá con su sombra. Versículo 38. Y dijo María: He aquí la esclava del Señor, hágase en mí según tu palabra. Y el ángel, dejándola, se fue. Palabra de Dios, te alabamos, Señor. ¿Qué les había prometido Jesús a los discípulos que iban a recibir? El poder que venía de lo alto, el poder del Altísimo, el Espíritu Santo vendrá sobre ti, y el poder del Altísimo te cubrirá con su sombra. Ellos lo tuvieron que esperar más de 30 años. Y por eso se fueron con la Virgen María, porque era la única que sabía algo de eso. Y yo me imagino, esto ya no lo dice la Biblia, pero no lo prohíbe, que ellos estaban ahí esperando Pentecostés, que ocurrió en Hechos capítulo 2, no lo voy a leer, todos lo sabemos de memoria, cuando viene el Espíritu Santo. Pero ellos pasaron por lo menos 9 días después de la ascensión de Jesús a la venida del Espíritu Santo, orando, perseverando, y me imagino que le preguntaban: María, ¿cómo sentiste tú cuando vino ese poder del Espíritu Santo? Y María contaría: bueno, yo estaba orando, el ángel me dijo, yo no sabía, no entendía, pero yo solo dije, aquí está el esclavo del Señor, que si haga en mí según su palabra, si Él lo ha prometido, Él lo va a cumplir, y Él lo cumplió en mí. La Virgen María le diría: cuando el Espíritu Santo vino a mí, yo quedé embarazada. A mí el Verbo se hizo carne, según la palabra concebirás, y yo concebí por obra del Espíritu Santo. Yo no sé qué les va a pasar a ustedes. Ellos estaban, ¿y qué nos va a pasar a nosotros? ¿Quién era la única que tenía experiencia sobre el poder del Espíritu Santo? La Virgen María. ¿Por qué? Porque ella vive antes lo que la iglesia va viviendo después. El Señor nos ha prometido que nos va a llevar al cielo, pues la Virgen María vivió antes. Y los hermanos dicen: no, hermano, la Biblia no dice. Hermanito, mira, si queremos que todo esté en la Biblia, entonces la Virgen María no ha muerto. La Virgen María está viva. Debía andar por alguna calle de Jerusalén o de Belén, hay que ir a buscarla. ¿Por qué? Búsqueme el texto de la Biblia donde dice que la Virgen María murió. A ver, ¿qué texto de la Biblia dice? Y la Virgen María murió y la enterraron. ¿A dónde dice eso la Biblia? No lo dice, pero tampoco los católicos somos tan literales de decir, la Biblia dice que la Virgen no murió, ahí anda. No, lo que la tradición de la Iglesia Católica nos enseña, y aquí, hermanitos, entramos a lo que no dice la Biblia, pero que no porque no lo diga la Biblia no es real. Que los primeros cristianos tenían un amor muy grande por los difuntos, por eso oraban en las catacumbas donde estaban los cuerpos de los mártires, y ellos buscaron con mucho amor los restos, por ejemplo, de San Pablo. Y encontraron el sarcófago de San Pablo. Usted puede ir todavía a la Basílica de San Pablo y en una cosa de vidrio puede ver abajo la tumba, el sarcófago, donde están los restos de San Pablo. Buscaron los restos de San Pedro. es que ellos tenían un amor muy grande por sus líderes espirituales y encontraron en la colina Vaticana los restos de San Pedro, donde murió Pedro, y ahí está la gran basílica de San Pedro y abajo están los huesos de San Pedro. La ciencia acaba de comprobar la realidad de los huesos de Pablo. Busque en internet, por favor, dónde están los restos de San Pablo. Busque, investigue, hay que estudiar. No solo lo que dice la Biblia. Hay verdades históricas que no están en la Biblia, pero ahí están los restos de San Pedro y de San Pablo. Busque así en internet, ¿dónde están los restos de San Pablo? ¿Qué dice la ciencia? Ahí está. Ahora, si ellos se encontraron y le tenían gran respeto a los restos de Pablo, a los restos de Pedro, ellos buscaron los restos de la mamá de Jesús. Y no hay ninguna basílica. No hay ningún lugar donde diga, aquí está la tumba de la Virgen María y ahí están los restos de la madre de Jesús. No hay. Así como no hay ninguna iglesia que diga, aquí está la tumba de Jesús y ahí están los restos del maestro. No. No encontraron el cuerpo de María. Entonces, inmediatamente, los primeros cristianos que dijeron, se la llevó al cielo. No están los restos. Más o menos como lo que pasó en el Antiguo Testamento con el profeta Elías. ¿Ustedes recuerdan esa historia que nos puede iluminar un poquito? El libro Segundo de Reyes en el capítulo 2, versículo 11. Segundo libro de Reyes, capítulo 2, versículo 11. Iban caminando y hablando y de pronto un carro de fuego con caballos de fuego los separó a uno del otro. Y
0: 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Ahora tenemos una deuda de $1,850. Confiamos en Dios y en los radioescuchas comprometidos con este ministerio. Dios no defrauda. A Él toda la gloria.
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12: En la misa, ante más de 2.000 jóvenes reunidos en Asís, el Papa León invitó a escuchar a Dios para seguir su camino y ha dado claves sobre cómo hacerlo.
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12: El Papa presidió la misa en Santa María de los Ángeles, el lugar donde San Francisco comprendió su vocación. Y desde allí interpeló a quienes habían llegado desde varios países, invitándolos a ser valientes como el santo que los había congregado.
10: Ebbene, cari giovani, oggi d'Europa e il mondo entero cercano in voi nuovi santi. 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
12: El Papa explicó que el título del encuentro, Go, era en sí mismo una misión, un envío por caminos de los que no hay mapas. Dijo que estos se encuentran escuchando el corazón, obedeciendo al Espíritu y siguiendo al resucitado. Además, agregó que en esta misión los jóvenes no están solos.
10: Go, andate. O meglio ancora, andiamo, let's go. Ai margini, dove l'ingiustizia e la prepotenza di pochi negano la dignità e i sogni di molti, di troppi figli di Dio.
12: Antes del final de la misa, Francesco quiso agradecer su presencia.
13: Santo Padre, noi giovani abbiamo bisogno di testimoni autentici, di uomini capaci di indicarci Cristo con la vita. 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La sua voce ci incoraggia a non temere di scegliere il bene e a credere che il Vangelo possa ancora cambiare il cuore dell'uomo.
12: En nombre de todos, pidió rezar por ellos, para que tengan la valentía de elegir a Cristo, sepan reconocer su voz en medio del mundo y para que su juventud sea de entrega. Esta fue la segunda visita de León a Asís.
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11: La diócesis de Ciudad Juárez se declaró en sede vacante luego de que Monseñor José Guadalupe Torres Campos tomó posesión canónica como obispo de la diócesis de Ecatepec. 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
6: Así como trasladó, fíjense lo que dice Hechos de los Apóstoles en el capítulo 8, versículos 39 y 40. Hechos de los Apóstoles, capítulo 8, versículo 39, cuando Felipe bautiza al eunuco, al etíope, y oigan lo que pasó al final de esa historia. Hechos 8, 39, 40. Al salir del agua, el Espíritu del Señor arrebató a Felipe. Y ya no le vio más el eunuco, que siguió gozoso su camino. Felipe se encontró en Azoto y recorría evangelizando todas las ciudades hasta llegar a Cesarea. Palabra de Dios, te alabamos, Señor. Aquí dice que el Espíritu Santo agarró a Felipe y se lo llevó. Y lo dejó en Azoto. ¿Cómo? Mira, nosotros no sabemos cómo. Solo sabemos que Dios lo puede hacer. Que el Señor, si Él quiere, lo hace. Si el mismo ángel, cuando habló con la Virgen, le dijo esas palabras. Cuando la Virgen María le preguntó, ¿y cómo va a ser esto? Que yo no conozco varón y voy a ser madre. A ver, ¿cómo va a ser eso? Porque eso no es razonable. Es que no es posible que yo, que no conozco varón, vaya a dar a luz a un hijo. Explícame, ¿cómo? Y la respuesta del ángel fue esta. San Lucas capítulo 1, versículo 37. Porque no hay nada imposible para Dios. Palabra de Dios, te alabamos. Qué respuesta la que le dio el ángel para quitarle todas las dudas a la Virgen. Y espero que sea para quitarnos las dudas. En el versículo 36, antes le había dado una prueba. Le dice, mira, también Isabel, tu pariente, ha concebido un hijo en su vejez. Este ya el sexto mes de la que se decía estéril. Porque no hay nada imposible para Dios. El ángel le dice, mira, hay cosas que tú no las entiendes, pero que si Dios quiere, Él las puede hacer. Hermanos, Más tarde, Jesús le dice eso a todos sus discípulos, como siempre, ¿verdad? Ellos se enteran después. Las cosas que vive María antes, ellos la viven 30 años después en San Marcos, capítulo 10, versículo 27. San Marcos 10, 27, Jesús mirándolos fijamente dice: para los hombres imposible, pero para Dios no, porque todo es posible para Dios. Palabra de Dios, te alabamos, Señor. Para los hombres no. No cabe en nuestra mente, no cabía en la mente de la Virgen, cómo ella, siendo virgen, va a ser madre, cómo su prima Isabel, siendo estéril y vieja, va a dar a luz. Y el ángel le dice: mira, el argumento es que para Dios no hay nada imposible. Eso lo supo la Virgen María 30 o más años antes. Es que la Virgen siempre se nos adelanta. Pero permítanme resumir ya, porque esto no es para controversia. Cuando la Iglesia nos presenta la Asunción de María, es para recordarnos lo que nos dice el apóstol San Pablo en la carta a los Filipenses, en el capítulo 3, versículos 20 y 21. Y esta es la última cita que voy a leer. ¿Sabe para qué? Para que este sea el mensaje que quede de esta celebración. Porque no podemos quedarnos con una controversia, no podemos quedarnos con una discusión bíblica teológica. La Iglesia no puso la fiesta de la ascensión, de la Asunción de la Virgen María al cielo para crear una controversia, sino para crear una certeza. ¿Y cuál es la certeza? Filipenses capítulo 3, versículos 20 y 21. Pero nosotros somos ciudadanos del cielo, de donde esperamos como Salvador al Señor Jesucristo, el cual transfigurará nuestro pobre cuerpo a imagen de su cuerpo glorioso, en virtud del poder que Él tiene para someter así todas las cosas. Palabra de Dios, te alabamos, Señor. Nosotros somos ciudadanos del cielo. Nosotros vamos al cielo. Obviamente el Señor va a transfigurar nuestro cuerpo, va a darnos un cuerpo glorioso. Jesús hizo toda esa transformación, lo que San Pablo dice que hará con nosotros al final de los tiempos. Nos dará un cuerpo incorruptible. El Señor nos va a transformar, pues eso ya lo hizo con su mamá. Y lo va a hacer con nosotros. ¿Para qué? Para decirnos que no estamos hechos para vivir toda la eternidad en esta tierra. Que nuestros cuerpos no se van a quedar en el polvo. Que el Señor va a venir y nos va a levantar y nos dará un cuerpo glorioso como el suyo, en virtud del poder que Él tiene. Es el Señor quien lo hace. Por eso, de Jesús decimos la ascensión de Jesús. Él sube con su poder. Pero de María decimos la asunción. Ella no sube por su poder. Sube por el poder de Dios, en virtud del poder que Él tiene, dice San Pablo, para transformar nuestro cuerpo en un cuerpo glorioso como el suyo y para subir. Cuando la Iglesia nos invita a reflexionar sobre los privilegios que el Señor le ha dado a su madre, es para animarnos también a nosotros. Si ya cumplió sus promesas, como lo hizo en Pentecostés, diciendo el Espíritu vendrá sobre ustedes, y ya la había recibido antes la Virgen, como le reveló antes, para Dios no hay nada imposible, después se los reveló a ellos, la Virgen ha vivido y eso nos da esperanza. Que nosotros un día seremos transformados y nuestros cuerpos serán glorificados y el Señor nos llevará al cielo. Gracias, Señor, porque nos estás revelando que somos ciudadanos del cielo. Que aquí, en este para mientras de la vida terrenal, solo estamos de paso.
16: 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Encontrar, valorar y compartir. Lectura del Santo Evangelio según San Mateo, capítulo 13, versículos del 44 al 52. En aquel tiempo, Jesús dijo a sus discípulos: el reino de los cielos se parece a un tesoro escondido en un campo. El que lo encuentra lo vuelve a esconder, y lleno de alegría, va y vende cuanto tiene y compra aquel campo. 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Encontrar, valorar y compartir. Lectura del Santo Evangelio según San Mateo, capítulo 13, versículos del 44 al 52. En aquel tiempo, Jesús dijo a sus discípulos: el reino de los

0: ponen los buenos en canastos y tiran los malos. Lo mismo sucederá al final de los tiempos. Vendrán los ángeles, separarán a los malos de los buenos y los arrojarán al horno encendido. Ahí será el llanto y la desesperación. ¿Han entendido todo esto? Ellos le contestaron sí. Entonces él les dijo, por eso todo escriba instruido en las cosas del reino de los cielos es semejante al padre de familia, que va sacando de su tesoro cosas nuevas y cosas antiguas. Palabra de Dios.
1: En este evangelio, Jesús nos invita a hacer dos reflexiones importantes. La primera es valorar el tesoro que es Dios y que Él quiere darnos. Lo que somos y tenemos es valioso, pero Dios quiere darnos un valor mucho más grande. Nos quiere llevar a alcanzar nuestro desarrollo y nuestra plenitud. Nos quiere mostrar ese tesoro que Él es y que somos nosotros. Esta primera reflexión la hace Jesús poniendo tres ejemplos. El primer ejemplo es el tesoro escondido. Encontrar a Jesús, dejarnos enseñar por Él, conducir por Él, llevarnos de la mano. Él nos lleva al Padre. Conocer al Padre y dejar que el Padre nos llene del Espíritu Santo y de toda la riqueza, con los dones, los frutos y todo lo que Él quiere darnos, es el tesoro más grande, es lo mejor que puede ocurrirle a cualquier persona. Saber que somos hijos amados del Padre, que somos redimidos por la sangre de Cristo, que somos templo del Espíritu Santo, es la verdad que nos enriquece y debe llenarnos de alegría. Ahora nuestra responsabilidad es vender todo, o sea, valorar. El mérito es cuidar ese tesoro, conservarlo, porque vale la pena dejar cualquier cosa que nos separe de Dios, que nos aleje de Dios. Cualquier otra cosa que, aunque sea valiosa, es menos valioso de lo que Dios quiere darnos. Amar a Dios sobre todas las cosas es estar dispuestos a dejar cualquier cosa que nos pueda separar o alejar de Él. Luego pasa al siguiente ejemplo, a la perla preciosa. Aquí Jesús nos dice que los discípulos, los que hemos aceptado, los que hemos encontrado el tesoro, por nuestra experiencia y con el tiempo, nos convertimos en personas que son expertas en buscadores de perlas finas, en expertos para discernir el valor que tiene cada cosa y buscar siempre el bien mayor. Y nos pone el ejemplo de este buscador de perlas finas que cuando encuentra una, vende lo que, es decir, ya sabe distinguir el valor que tiene una cosa, el valor que tiene otra. Todo tiene un valor. Pero nos acostumbramos a entrar en la dinámica del reino de los cielos, que siempre nos quiere dar más, quiere llevarnos a la plenitud y al máximo desarrollo de nuestra vida y de todo lo que el Señor quiere que nosotros alcancemos. Somos buscadores de tesoros, no nos vamos a conformar con menos, siempre deseamos más y conocer más a Dios y poder disfrutar más de lo que Él quiere darnos. Luego se pasa al tercer ejemplo, el padre de familia. Y Él dice que cuando un discípulo ya se ha vuelto una persona madura, ha crecido, se ha vuelto como un escriba, y también habían escribas del tiempo de Jesús, un escriba es un conocedor, un estudioso, que conocía la palabra y sabía lo que Dios nos da, lo valioso, los misterios de Dios. Jesús dice que ese escriba

0: debe llegar a ser como un padre de familia. Un padre de familia que saca del tesoro que tiene cosas nuevas y cosas viejas. Quiero explicar un poco. Acuérdense que los escribas del tiempo de Jesús eran maestros en el Antiguo Testamento, maestros en la ley y los profetas, pero ahora tienen que ser también maestros en el Nuevo Testamento, en la revelación de la gracia que Dios ahora nos da a través de Jesús. Por eso dice que saca del tesoro que tiene cosas viejas y cosas nuevas, de esa riqueza de la revelación que hay en el Antiguo y Nuevo Testamento, porque ahora este es un estudioso que conoce el mensaje, que conoce la palabra, que ha disfrutado el tesoro. Ahora tiene ese tesoro, pero tiene la actitud de un padre. Me encanta eso que dice Jesús. La generosidad de un padre. Que no se queda con lo que tiene, que lo saca para dárselo a los hijos. ¡Qué hermoso! ¡Qué figura más linda! Esto es lo que Dios espera de nosotros. Que lo encontremos, que lo conozcamos cada vez más, que disfrutemos su riqueza y que la compartamos con los que están a nuestro lado, con el amor y la generosidad que tiene un padre. Ha llegado a ser un hombre maduro en la fe, un padre espiritual, que no solo encontró, valoró, disfrutó el tesoro, sino que ya lo está compartiendo para que lo disfruten también los demás. ¡Qué lindo! Pero luego Jesús nos cambia la reflexión y nos pasa este segundo momento con un ejemplo que es el ejemplo de la red. Aquí es un cambio, una discontinuidad. Venía hablando del tesoro, de la perla preciosa, del padre que tiene un tesoro y lo comparte. Ahora lo que nos dice es que Dios tira la red. Ahora es Dios quien tira la red. La red es su amor, sus manos misericordiosas que nos abarcan a todo. La red de Dios es su amor infinito en el que caemos todos. Todos nosotros que somos los peces. Y al final de la vida, Dios recogerá la red y mandará a sus ángeles para separar los peces buenos de los peces malos. Los buenos los guardará en los cestos y los malos los tirará al horno encendido del fuego eterno que no se apaga. ¡Wow! La primera pregunta que me estoy haciendo es, ¿qué clase de pez soy yo? ¿Qué clase de pez somos nosotros? ¿Cuál será nuestro destino eterno? Esta segunda reflexión es para sacudirnos, para despertarnos y sacarnos de la zona de confort, porque a veces nosotros escuchamos, Dios te quiere enriquecer, Dios te quiere dar más, Dios te quiere llevar a tu plenitud, a tu desarrollo, y nosotros decimos, muchas gracias. Así como estoy, estoy bien. Yo estoy bien. Hermano, vamos a un retiro, vamos a una prédica, vamos a misa, confesate, comulgá, lee la palabra, oí esta reflexión, lee un buen libro. Gracias, yo estoy bien. Yo estoy bien, satisfecho, tranquilo. Entonces dice el Señor, a este hay que despertarlo. A este hay que despertarlo porque al final de la vida va a encontrarse con una realidad Y como dice Jesús con una expresión tan fuerte, ahí será el llanto y la desesperación. No me había dado cuenta que la vida no era solo este momento pasajero de comer, dormir, de estar bien, de disfrutar, de trabajar. Yo estoy bien, si yo no necesito esos que van a la iglesia, esos que hacen retiros, esos que andan en las prédicas. Si yo estoy bien, lo que gano me alcanza. Te alcanza para esta vida presente, pero no para la eternidad. Tarde o temprano se va.
1: Rezo del Ángelus. El ángel del Señor anunció a María y concibió por obra y gracia del Espíritu Santo. Dios te salve, María, llena eres de gracia. El Señor es contigo. Bendita tú eres entre todas las mujeres. Y bendito es el fruto de tu vientre, Jesús. Santa María, Madre de Dios, ruega por nosotros, pecadores, ahora y en la hora de nuestra muerte. Amén. He aquí la esclava del Señor. Hágase en mí según tu palabra. Dios te salve, María, llena eres de gracia. El Señor es contigo. Bendita tú eres entre todas las mujeres. Y bendito es el fruto de tu vientre, Jesús. Santa María, Madre de Dios, ruega por nosotros, pecadores, ahora y en la hora de nuestra muerte. Amén. Y el Verbo de Dios se hizo carne y habitó entre nosotros. Dios te salve, María, llena eres de gracia, el Señor es contigo. Bendita tú eres entre todas las mujeres, y bendito es el fruto de tu vientre, Jesús. Santa María, Madre de Dios, ruega por nosotros, pecadores, ahora y en la hora de nuestra muerte. Amén. Ruega por nosotros, Santa Madre de Dios, para que seamos dignos de alcanzar las promesas y gracias de nuestro Señor Jesucristo. Amén. Oración. Infunde, Señor, tu gracia en nuestros corazones, para que cuantos por el anuncio del ángel hemos conocido la encarnación de tu Hijo Jesucristo, por su pasión y su cruz, lleguemos a la gloria de su resurrección. Por Jesucristo nuestro Señor. Amén.
2: Son las 12:02.
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9: Muy buenos días, queridos hermanos. Muy buenos días, queridos hermanos. Con el gusto de saludarles a todos ustedes. Bienvenidos sean a este su programa 100% católico, Despertando Católicos. Hoy quiero saludar muy estimadamente a toda la gente que nos ve aquí en el estado de Guerrero. Este programa es producido desde el estado de Guerrero y hoy voy a saludar a sus regiones. Quiero saludar a la montaña alta, a la montaña baja, a la tierra caliente de Guerrero, también a la sierra, a la costa chica, costa grande, a la zona norte, a la zona centro y a Acapulco. Un gran saludo a toda esta gente maravillosa. Aquí en Guerrero yo me he encontrado gente muy buena, muy religiosa. Lastimosamente la fama de Guerrero pues es de narcotráfico, de delincuencia, de otras cosas, pero yo que vivo aquí en Guerrero les platico que la gente de este estado es muy buena, muy generosa y muy religiosa. Un saludo a todos los guerrerenses que me hacen el favor de verme, también a los que viven fuera de Guerrero, sobre todo en Morelos, en la Ciudad de México, en el Estado de México y en Estados Unidos, que es donde más vive gente que ha salido de Guerrero. Pues vamos a darle gracias a Dios. Yo desde el 2008, o sea, ya tengo aquí 18 años viviendo en este bello estado de Guerrero, y ahí la llevo, agradecido con el Señor por todo. No tengo 18 años, tengo 16 años, porque llegué en el 2010, que tengo de vivir aquí en el estado de Guerrero. Pues bienvenidos sean todos ustedes, hermanos. 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Vamos a escuchar la palabra de Dios. Bonito inicio de semana. Saludo a todos los que hoy regresan de vacaciones. Hoy muchos regresan ya de vacaciones, sobre todo los que son maestros o trabajan en el sector educativo de México. Hoy regresan, aunque los alumnos regresan dentro de 8 días, pero hoy regresan muchos de a su trabajo, también funcionarios públicos y también pues comerciantes y mucha gente que ya dijo, ya estuvo bueno, vamos a regresar 8 días antes que todos. Un saludo a los que hoy regresan de clase, de vacaciones. Vamos a escuchar la primera lectura del libro del Apocalipsis del apóstol San Juan. Uno de los ángeles me habló y me dijo, ven, que te voy a enseñar a la novia, a la esposa del Cordero. Entonces me transportó en espíritu a una montaña elevada y me mostró a Jerusalén, la ciudad santa, que descendía del cielo, resplandeciente con la gloria de Dios. Su fulgor era semejante al de una piedra preciosa, como el de un diamante cristalino. Tenía una muralla ancha y elevada, con 12 puertas monumentales y sobre ellas 12 ángeles y 12 nombres escritos, los nombres de los 12 tribus de Israel. 3 de estas puertas daban al oriente, 3 al norte, 3 al sur y 3 al poniente. La muralla descansaba sobre los 12 cimientos en los que estaban escritos los 12 nombres de los apóstoles del Cordero. Palabra de Dios. Te alabamos, Señor. Del Salmo 144, Señor, que todos tus fieles te bendigan. Señor, que todos tus fieles te bendigan. El Señor esté con ustedes y con tu espíritu. Lectura del Santo Evangelio según San Juan. Gloria a ti, Señor. En aquel tiempo, Felipe se encontró con Natanael y le dijo: hemos encontrado a aquel de quien escribió Moisés en la ley y también los profetas. Es Jesús de Nazaret, el hijo de José. Natanael replicó: ¿acaso puede salir de Nazaret algo bueno? Felipe le contestó: ven y lo verás. Cuando Jesús vio que Natanael se acercaba, dijo: este es un verdadero israelita, en el que no hay doblez. Natanael le preguntó: ¿de dónde me conoces? Jesús le respondió: antes de que Felipe te llamara, te vi cuando estabas debajo de la higuera. Respondió Natanael: maestro, tú eres el Hijo de Dios. Tú eres el Rey de Israel. Jesús le contestó: tú crees porque te he dicho que te vi debajo de la higuera. Mayores cosas has de ver. Después añadió: yo les aseguro que verán el cielo abierto y a los ángeles de Dios subir y bajar sobre el Hijo del Hombre. Palabra del Señor. Gloria a ti, Señor Jesús. Qué bonita frase. A mí me encanta esta frase cuando dice: ven y lo verás. Esta es una invitación, miren, muy abierta, ¿no? O sea, no te dicen ven y lo verás. Pero venir no es como, no es tienes que venir. No. Ven y lo verás. Cuando a un joven, ustedes, le obligan a ir a misa y no le dan razones, pues va a ir un día, o dos, o tres, o diez, pero un día se va a hartar y ya no va a querer ir. Por eso no es lo mismo tienes que venir a decir ven, ven y lo verás. Esta frase de tres palabras, ven y lo verás, cuatro palabras, es una frase muy hermosa, muy completa, porque al mismo tiempo es una invitación como a una sorpresa, ¿no? Oye, me dijeron que va a estar muy bien, ven para que lo veas, ven para que te des cuenta, ven para que lo conozcas, date una vueltecita. ¿Cuándo vas a ir a comerme mis tacos que yo vendo? Mira, puse una taquería. ¿Cuándo vienes para que los comas? ¿Cuándo vienes para que comamos juntos? Esas invitaciones de que ven para que lo pruebes, ven para que lo veas, ven para que la pasemos bien, ven para que nos saludemos. Todas esas invitaciones, el ven es muy bonito. No es una palabra atropellada o fuerte o dura, difícil de entender o de aceptar. Por eso yo les quiero platicar hoy. Nuestro Señor Jesucristo se encuentra con un hombre al que Jesús va a admirar mucho y muy posiblemente ya conocía. De hecho, hoy es la fiesta de San Bartolomé. ¿Sí sabían? Hoy hay muchos lugares donde celebran a San Bartolo, a San Bartolomé. Yo admiro mucho a San Bartolomé porque pues su nombre original era Natanael. Natanael era su nombre original. Bartolomé es más bien como un apodo. De hecho, hoy, terminando ahorita el programa, vamos a poner la misa. Y terminando la misa, les vamos a pasar donde fue la casa de Natanael, en Caná de Galilea. Esto es muy interesante. Vamos a hablar un poquito de Bartolomé. ¿De dónde viene la palabra Bartolomé? Bueno, el nombre original de Bartolomé es Natanael, que es un nombre muy bonito. Yo, si tuviera un hijo, le pondría Natanael. En lugar de andarle poniendo Brian y Junior y ¿qué nombres tan mensos les ponen hoy a los hijos? Ay, Dios mío, tan difíciles, tan extraños. Natanael, por ejemplo, qué bonito nombre, ¿no? Bueno, Natanael, ¿por qué le dicen Bartolomé? En ese tiempo había apodos, como hoy hay apodos, ¿no? Pero los apodos no eran groseros. Eran apodos de cariño, de aprecio, ¿no? Por ejemplo, si ustedes ven el apóstol Pablo, Pablo es un apodo. El nombre de San Pablo es Saulo. ¿Sí sabían ustedes? Pero también hay otros apodos muy bonitos, como por ejemplo Bartolomé. ¿De dónde viene esto? Bueno, la palabra Bart quiere decir hermano, ¿eh? Hermano. De hecho, ese que sale en los Simpsons, que es Bart, quiere decir hermano, esa palabra en hebreo. Entonces, cuando nosotros decimos Bartolomé, estamos diciendo el hermano de Ptolomé. Por lo tanto, Natanael, posiblemente había muchos Natanaeles. Es como ahorita Lupita, o Mari, o José. Muchas veces allá en mi pueblo dicen, Mari la hermana de Chana, Mari la hija de Maclovio, Juanita la hija de Maclovio. Como hay muchos Juanes, Marías, José, Jesús, qué bueno que todavía hay esos nombres, pues se les hace como una forma como de ubicarlas con su nombre, pero refiriéndose a su mamá, a su papá, a su esposo, a su hijo, a alguien, ¿no? Así va a pasar con Natanael. Por eso el nombre va a cambiar de Natanael a Bartolomé. Cuando le van a decir el hermano de Ptolomé, ¿no? Ptolomé parece que es su hermano y parece que era un hombre muy famoso en Caná de Galilea. De hecho, Natanael es originario de Caná de Galilea, donde suceden las bodas de Caná. Y Caná es un pueblito muy pequeñito, pegadito a Nazaret. De hecho, ahorita, si ustedes van de Nazaret a Caná de Galilea, hay una distancia muy breve de unos 20 minutos en camión o menos. Yo creo que unos 15. Y en ese tiempo, bueno, pues no estaban tan cerca porque no había carros, pero caminando en una hora, dos horas estaban caminando de pueblito a pueblito. Y ustedes saben que los pueblos, cuando están cercanos, se tienen una gran rivalidad. Si ustedes son de un pueblo o de una ciudad, siempre hay otra ciudad, aunque no esté cercana, que le tienen mucha rivalidad. Y en los pueblos ni se diga. Y antiguamente más. Entonces, Caná y Nazaret eran muy cercanos. De hecho, Jesús va con la Virgen María a una boda en Caná de Galilea. ¿Por qué? Porque eran conocidos. De ahí eran. Jesús era de Nazaret. Bueno, nació en Belén, pero vivía en Nazaret y entonces lo conocen. De hecho, Jesús es el nazareno por Nazaret. Entonces, muy probablemente Jesús conocía muy bien a Natanael. Por eso, cuando lo ve y le presentan, Natanael ubica muy bien a Jesús. Cuando Felipe, fíjense, el apóstol Felipe es el medio. Y aquí quiero entrar a otro tema muy interesante. Todos ustedes, los que hoy van a la iglesia, los que hoy buscan a Dios, los que hoy rezan, ustedes que me están viendo y los que no me están viendo también, ustedes no llegaron a la iglesia por una revelación del ángel Gabriel. No fue el ángel Gabriel a tu casa a tocarte, a decirte, Maclovio, levántate, soy el ángel Gabriel. No, así no va a ser. Y la que diga eso, pues ya se le botó la canica o le hace falta que le aprieten un poco el tornillo. Pero sí empezamos a ir a la iglesia por alguien que nos llevó, así como Felipe lleva a Natanael, así también a ti y a mí alguien. Pudo haber sido tu mamá, tu papá, tu hermano, tu sobrino, tu hijo, tu novio, tu novia, tu prima, tu amigo. Una persona X que te dijo, mi hijo, ¿por qué no vas a la iglesia? No, dice, pero es que yo, ¿a qué voy allí? Mira, ven y lo verás. Te vas a sentir muy a gusto. Deberías de acercarte a la iglesia. Entonces alguien antes que tú conoció a Cristo. Esto no se te olvide, ¿eh? Tú no eres el descubridor de Dios, ni yo. Yo como sacerdote te puedo asegurar que a mí alguien antes me llevó a las cosas de Dios. Me explicó lo maravilloso que era Dios, me predicó, me enseñó, me encaminó y me hizo ver esto que dice el Evangelio. Arturo, ven, ven y lo verás, ven. Y ahí va Arturito, ¿verdad? A ver, ¿qué pasó aquí? Y entonces ya después de que alguien me llevó, ya nadie me tuvo que llevar porque a mí me gustó, porque yo me sentí bien, porque comprendí lo maravilloso que es Dios. Y fíjense, cuando Felipe lleva a Natanael, parece que Jesús ya lo conocía. Por eso cuando lo ve de lejos va a decir una frase muy bella. Jesús habla muy bien de algunas personas. Por ejemplo, habla del jefe de los romanos. También habla de Natanael. Pero se me olvida otro ahorita del que habló muy bien. Dice, no de San Juan Bautista, de su primo San Juan Bautista. Pero de Natanael dice, este es un verdadero israelita en el que no hay doblez. Es decir, Jesús se refiere a Natanael como un hombre congruente. Un hombre que no tiene una doble vida, ni que tiene dos caras, ni que tiene una vida escondida, una vida pública, ni una persona que es contigo una cara y atrás de ti es otra cara. Esto hoy se da mucho. Hoy hay mucha deslealtad, hoy hay mucho doblez, hoy hay mucha hipocresía. Hoy hay personas que en tu cara te sonríen, te besan la mano, te felicitan, te dan un abrazo, pero cuando te has ido es todo lo contrario, ¿no? O hay personas que son una delante de ciertas personas y otra delante de otras personas. Por eso Jesús eleva a un parámetro muy alto a Natanael y dice, este es un verdadero israelita, dice, en el que no hay doblez. Es un hombre congruente, es un hombre único, de una sola pieza, como ya casi no hay, por desgracia. Pero todavía hay, ojalá que ustedes que están viendo sean así. Un verdadero ciudadano que no hay doblez. Y luego dice Natanael, le dice, oye, ¿de dónde me conoces tú? ¿De dónde me conoces? Posiblemente Natanael no se acordaba, pero Jesús, bueno, sí se acordaba, porque cuando Felipe le dice, vente, vamos, dice, y le dijo, es Jesús de Nazaret, y Natanael se saca de onda. Natanael es muy sincero y dice, ¿a poco puede salir algo bueno de Nazaret? O sea, él es de Caná de Galilea, no puede ver a los de Nazaret, y los de Nazaret no pueden ver a los de Caná de Galilea, son vecinos. Hay una competencia, una rivalidad natural de dos pueblos que luchan entre los dos. Por eso, hoy Natanael aparece aquí y se sorprende de Jesús, porque dice, ¿a poco el hijo de José puede ser esto? No. Dice, no puede salir nada bueno de Nazaret. Nazaret era un rancho perdido, de gente muy pobre, muy humilde, todos ellos eran artesanos, carpinteros, gente muy, muy pobre. Por eso Natanael se saca de onda y dice, ¿acaso puede salir algo bueno de Nazaret? Y Jesús, en lugar de disminuirlo o regañarlo, Jesús lo eleva y le dice, este es un verdadero hombre que no tiene doblez, que no tiene doble cara. Y le dice, ¿de dónde me conoces? Te vi cuando estabas debajo de la higuera. ¿Qué quiere decir esto? Quiere decir que yo te conozco desde hace mucho tiempo, ¿no? Que nadie me tiene que platicar quién eres. Yo sé que tú eres un hombre congruente, un hombre bueno, un hombre fiel, un hombre enamorado de su fe judía, es una fe judía. Pero luego viene algo muy bonito, ¿no? Dice, respondió Natanael, le dice, maestro, tú eres el hijo de Dios, el rey de Israel. Jesús le contestó, tú crees porque me has visto. Le dijo, y esto es lo que a mí me encanta, ¿no? Le dice, tú crees porque me has visto. Pero aquí viene algo muy interesante. Mayores cosas has de ver. Mayores cosas has de ver. Todos ustedes yo les quiero invitar, la invitación que hoy hace Jesús, que dice, ven y lo verás. Todos ustedes los que no se acercan a la iglesia, ¿cuántos años hace que no te confiesas? ¿Qué esperas para casarte? ¿Qué estás esperando para ir a comulgar los domingos? ¿Por qué no comulgas el domingo? Pórtate bien, no hagas pecados. Confiésate una vez cada 3 meses, cada 6 meses. ¿Alguna vez has ido a un retiro espiritual? Yo les recomiendo. A veces en las parroquias a donde tú vas a misa, hay muchos retiros espirituales y pocas personas responden. Católicos que están viendo este programa, no basta con ir a misa el domingo. La misa del domingo debemos de ir con gusto porque es el culmen y lo máximo de nuestra fe, lo más alto de nuestra fe. Pero para llegar a entender el culmen de la Eucaristía, de la misa del domingo, tenemos que aprender qué es la misa, cómo, por qué, todo. Yo tengo programas aquí en YouTube muy buenos, sobre todo tengo uno que dice el significado de la misa parte 1 y parte 2, la puedes ver gratuitamente en YouTube. Pero yo quiero hoy invitarlos a muchos de ustedes que no se esperen a que tengan un problema para un retiro. Si en su parroquia están ofreciendo un retiro para jóvenes, para jovencitas, para niños, para adultos, para matrimonios con dificultades o en crisis, para personas solas, y tú tienes tiempo y posibilidades, ve, anótate en ese retiro. Cuando salgas de ese retiro, me lo vas a agradecer mucho. ¿Qué es retiro? ¿De dónde viene la palabra? De retirarse del ruido, del mundo, del celular, de todo esto que vivimos a diario en nuestras calles, en nuestras ciudades, en nuestras familias. Gritos, coches, sombrerazos, tranzas, una vida muy degenerada. Cuando una persona se retira y se pone en oración, se va a un rancho, a un campo, o rentan algunos salones, se reúnen, estos retiros van sanando a muchas personas. Y posiblemente tú no encuentras sentido, no le hallas camino a tu vida porque te hace falta vivir un retiro. Así que yo te invito a ti, la edad que tengas, los estudios que tengas, que alguna vez te busques algún retiro, ¿no? Si no te gustan los retiros que hay en tu parroquia, hay otros que se pueden buscar por internet, siempre y cuando sean católicos. Yo te recomiendo los ejercicios de San Ignacio de Loyola, que ofrecen los padres jesuitas en su página de internet. Busquen jesuitas de México y ahí van a encontrar diferentes casas en todo el país donde te puedes ir a un fin de semana, una semana completa, un mes completo. Claro, te van a cobrar, tienen que darte de comer, hospedaje, quien te guíe, quien te dé temas. Todo esto cuesta. Tenemos que invertir también en lo espiritual. Y esto que dice el Evangelio, ¿no? Dice, mayores cosas has de ver. Así es, o sea, tú crees porque me has visto. Yo felicito a todos ustedes que van a misa, que rezan su rosario, que creen en Dios. Felicidades. Pero hoy el Evangelio dice, mayores cosas has de ver. Todos ustedes y yo, todos ustedes, dense la oportunidad algún día de aceptar la invitación. Cuando ya en tu parroquia se pare una señora a decir, oigan hermanos, los invitamos a un retiro que va a haber acá y allá, no la ignoren. Díganle, yo me anoto, yo quiero ir a un retiro. Y no te vas a arrepentir. Cuando regreses me vas a decir, padre, muchas gracias por animarme. Yo tenía muchas ganas, me daba miedo. No tengan miedo de dejar su casa unos días, no pasa nada. No sucede nada, nadie te va a robar tu casa ni nada. Dejas encargada tu casa con tu familia, te vas. Disponte para estar en la comunicación con Dios. Y como dice el Evangelio, mayores cosas has de ver. Yo te aseguro que verás del cielo, dice, abierto y los ángeles de Dios subir y bajar sobre el Hijo del Hombre. Ustedes y yo no vamos a ver ángeles subir y bajar, pero sí vamos a ver maravillas en nuestras vidas. Vamos a entender quién es Jesús, qué hace Jesús, dónde está Jesús, por qué Jesús vino al mundo, por qué te quiere salvar, por qué tú tienes que vivir cerca de Jesús. Y vas a ver qué bien te vas a sentir. Así que, hermanos, de todo corazón, les invito que así como Natanael acepta la invitación de Jesús, y Jesús le dice, mayores cosas has de ver, ven y lo verás. Esta frase de Felipe a Natanael es una frase que hoy les digo yo a ustedes. Ven y lo verás, acércate, no tengas miedo, no pasa nada. Nadie se ha muerto por ir a un retiro espiritual, al contrario, ha revivido a muchos muertos y a muchas personas enfermas de odio, de rencor, de tristeza, de depresión, de angustia, de soledad. Y todo esto te va a servir muchísimo a ti. Ven y lo verás. El Señor esté con ustedes y con tu espíritu. La bendición de Dios Padre, Hijo y Espíritu Santo descienda sobre ustedes y permanezca.
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12: León XIV aterrizó por segunda vez durante su pontificado en la tierra de San Francisco de Asís. El Papa llegó a las 8:28 de la mañana y fue recibido por las autoridades locales y el obispo de las diócesis de Asís y Norcera y las vecinas de la provincia. El hijo de San Agustín mantuvo un largo encuentro con los fieles que le esperaban en la plaza de la Basílica de Santa María de los Ángeles, donde el poverelo descubrió su vocación en la Porciúncula. El encuentro sucede para clausurar el evento GO, en el que han participado más de 2.000 personas de las juventudes franciscanas. Fue entonces el momento de los jóvenes, quienes se dirigieron a León XIV como Papa de la Iglesia, pero también como director espiritual. Al Papa le preguntaron por la espiritualidad franciscana, cómo ser un buen cristiano y también por su camino vocacional.
13: Sottrarsi a la cultura de la potenza e costruire la civiltà dell'amore non è subito compreso e accettato. Da San Francesco però imparate la radicalità evangelica, che è l'opposto del fondamentalismo. Non rende ciechi e violenti, ma sensibili, attenti, sempre alla sequela di Gesù e quindi umili, accoglienti verso tutti. Non è facile, ma dà molta gioia.
12: Giovanni es un joven que vino desde Bolonia y que le presentó a León XIV los miedos y la falta de decisión que tienen los jóvenes hoy en día. Y para ayudarle, el Papa puso de ejemplo su propia vocación.
13: En la mi experiencia, puedo decir que el Señor mai me ha lasciato solo. Me ha siempre acompañado, donándome anche delle persone con le quali camminare. Così nella vocazione ad essere sacerdote, membro della comunità agostiniana, missionario, ho trovato come una luce che mi ha guidato fino ad oggi, fino a quando ho dovuto dire sì anche a una chiamata tutta speciale, quella di essere Papa.
12: Antes de dirigirse al interior de la Basílica para celebrar la misa, el Papa entregó a los jóvenes a la Iglesia como madre, reconociendo los errores y crisis, pero sabiendo que es el lugar donde Cristo actúa, y siempre curando sus heridas.
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14: En aquel tiempo Felipe se encontró con Natanael y le dijo: «Hemos encontrado a aquel de quien escribió Moisés en la ley y también en los profetas. Es Jesús de Nazaret, el hijo de José». Natanael replicó: «¿Acaso puede salir de Nazaret algo bueno?». Felipe le contestó: «Ven y lo verás». Cuando Jesús vio que Natanael se acercaba, dijo: «Este es un verdadero israelita en el que no hay doblez». Natanael le preguntó: «¿De dónde me conoces?». Jesús le respondió: «Antes de que Felipe te llamara, te vi cuando estabas debajo de la higuera». Respondió Natanael: «Maestro, tú eres el Hijo de Dios, tú eres el Rey de Israel». Jesús le contestó: «Tú crees porque te he dicho que te vi debajo de la higuera. Mayores cosas has de ver». Después añadió: «Yo les aseguro que verán el cielo abierto y a los ángeles de Dios subir y bajar sobre el Hijo del Hombre». Palabra del Señor. Siéntense, por favor. Bueno, pues quiero platicarles un poquito de Bartolo, Bartolomé. Yo creo que todos ustedes conocen algún Bartolo o alguna Bartola. ¿Sí conocen a alguien que lleva ese nombre? Yo creo que sí. Es el nombre de un apóstol. Pero les quiero decir que más bien es como un apodo. Esa palabra de Bartolomé es como una palabra yuxtapuesta. Dice Bartolomé. ¿Qué quiere decir esto? La palabra Bart en inglés, en hebreo, es como hermano, ¿no? Entonces, hagan de cuenta que la palabra Bartolomé es como el hermano de Ptolomé. Eso quiere decir, es un apodo bonito, es como decir, ah, tu hermana, la hermana de Lupe, ah, el hermano de Juan, ¿no? No es un apodo, es como una manera muy curiosa de llamar a alguien. Como por ejemplo cuando alguien tiene el mismo nombre muy seguido, es como cuando aquí en Pochahuisco decimos, ah, doña Lupe, la hija de don Severo, ah, doña Silvina, la esposa de don Manuel. ¿Sí han oído eso? Yo creo es muy común entre nosotros usar este tipo de adjetivos, de pronombres, y juntarlos para llamarle a una persona que a veces estimamos o que se parece a muchos otros. De hecho, el nombre de Bartolomé es una palabra yuxtapuesta de dos palabras, hermano de Ptolomé, y es como una manera muy cariñosa de llamarle a una persona que tiene un nombre muy común, como es la palabra de Natanael, ¿no? El nombre verdadero del apóstol Bartolo es Natanael. De ahí viene la palabra Natalio o Natalia. ¿Conocen alguna Natalia, algún Natalio, no? Muy bonitos nombres, hermosos, que deberían de tener muchas personas. Pero vamos a hablar un poquito de Bartolomé. Miren, uno de los que muy probablemente conoció a Jesús desde antes de que iniciara su vida pública fue Natanael. ¿Por qué? Ahí les va, miren. Jesús nació en Belén y luego se fue a Egipto huyendo, y dice que allá estuvo como 7 años. Y a los 7 años se regresaron y José y María decidieron establecerse en Nazaret. Nazaret, por eso Jesús es llamado el Nazareno, ¿no? Jesús de Nazaret, ¿no? Y ese es el apodo de Jesús, el Nazareno, ¿no? Entonces, ¿de dónde era Natanael? Hay que ver muy bien esto. Natanael era de un pueblo donde hubo una boda muy famosa. ¿Cómo se llamaba ese lugar donde fue la boda famosa a la que fue Jesús? Caná de Galilea. Caná de Nazaret está a 15 minutos o a 10 minutos. Están pegaditos, Nazaret y Caná de Galilea están pegaditos. Y si Jesús creció en Nazaret, y si Natanael creció en Caná, eran vecinos. Y muy probablemente en esa boda andaba Jesús y andaba Natanael. Por lo tanto, quiere decir que Jesús era conocido por Natanael desde antes de que Jesús llevara su vida pública. Hay que recordar de que más o menos Jesús vivió en Nazaret 23 años. Fíjense nomás, 23. La mayor parte de su vida Jesús la pasa en Nazaret. ¿Por qué? Porque pasa unos días en Belén, 7 años en Egipto, 23 en Nazaret, y en el año 30, o sea, a los 30 años de edad, Jesús deja Nazaret y se establece en Cafarnaúm y comienza su vida itinerante. Ya no se queda solo en Cafarnaúm, sino allí regresa a dormir, pero anda para acá, para allá, para allá, para todos lados, anda predicando. Pero esos 23 años de Jesús viviendo en Nazaret deben de llamarnos mucho la atención y deben de enseñarnos que en ese lugar Jesús hizo sus amigos, Jesús era conocido, muy conocido, y por eso Natanael como que duda, pero a la vez acepta. Dice que llegó Felipe, ¿y qué le dijo Felipe? El apóstol Felipe, Jesús ya lo había llamado, y le dijo, Natanael, le dijo con gusto, mira, oye, hemos encontrado al Mesías. ¿Por qué era tan importante esto? El profeta Isaías, el profeta Jeremías, pero principalmente Isaías, hablan de la venida del Mesiaca, así se dice en hebreo, Mesiaca, y quiere decir del ungido, del enviado de Dios para salvar a su pueblo. Nosotros le decimos Mesías, pero la palabra correcta es Mesiaca. Entonces, todos los judíos tenían la esperanza en ver al Mesías. Hasta el día de hoy, ¿sabían ustedes que los judíos no aceptan a Jesús como su Mesías? Dicen que no, que Jesús es un profeta muy importante, pero que no es el Mesías. De hecho, los judíos siguen esperando al Mesías desde hace 2000 años. Pues se van a morir esperándolo, ¿verdad que sí? Pues no va a venir, ya vino, nomás que pues hay que ser más humildes y hay que aceptar que Dios mandó a su hijo, ¿no? Nacido de mujer, nacido bajo la ley, dice el credo. Entonces, yo les quiero decir a todos ustedes que todo judío hasta el día de hoy, y no se diga en los tiempos de Jesús, tenía en la mente que iba a venir el Mesías, el Salvador, el ungido, el liberador. Y cuando Felipe va con Natanael y le platica, Natanael, he visto al Mesías. Pues Natanael así como que se saca de onda, como que dice, ¿cómo que ya lo viste? A ver, platícame, ¿qué pasó? Muy seguramente Natanael es un hombre muy religioso, muy espiritual. Como ya no hay ahorita, los hombres religiosos están en peligro de extinción, ¿verdad que sí? Son muy pocos, la mayoría de los hombres andan preocupados, ¿en qué, mujeres? Los varones, ¿en qué andan preocupados? Así como de 40, 30 años. 20 años, ¿de qué andan preocupados los hombres? Díganme, mujeres, porque aquí nomás tengo como 2, 3 hombres nomás, y 2 dormidos, el otro está viendo. A ver, allá en la puerta está uno bien dormidito. A ver, díganme, ¿en qué piensan los hombres? ¿Dinero? También las mujeres, eso no es cosa nomás de los hombres. ¿En qué otra cosa andan preocupados los hombres hoy? ¿Negocios? ¿En mujeres? ¿Eh? En la bebida, uy, ahorita en la fiesta cállense la boca, parecen teporochos, ¿verdad? Luego, ¿qué otra cosa? En el trabajo, en el amor, en los hijos, y en cosas muy buenas también hay hombres que están preocupados por su trabajo y todo, pero muchos hombres olvidados de Dios. No saben ni el credo, ni el gloria, ni persignarse, ni el Padre Nuestro. Sin embargo, los hombres del tiempo de Jesús eran muy religiosos. Demasiado religiosos, ¿no? De hecho, acuérdense que una de las condiciones para ser llamado judío, los niños se tenían que aprender los 150 salmos de memoria. Era ley. Jesús se sabía los 150 salmos de memoria. Y él y todos los judíos. No era cosa nomás de Jesús. Era un requisito, era como ahorita los papás que quieren que sus hijos estudien hasta sabe cuánto y mi niño ya se sabe las tablas y mi niña ya se sabe esto. En los tiempos de Jesús era muy importante lo religioso. Por eso los judíos chiquitos se aprendían los salmos de memoria. Y no se digan los mandamientos. Esos pues hasta nosotros deberíamos de sabérnoslos. Entonces, los hombres eran muy religiosos, por eso tenemos que ubicar muy bien a Natanael. Natanael es un hombre sumamente religioso y es joven. Es lo interesante de esto. Y era de Caná de Galilea. De hecho, apenas subí yo un video que habla de Caná de Galilea, donde les muestro donde está una iglesita donde se dice que era la casa de Natanael y donde muy seguramente Jesús lo encontró. Muy seguramente. Y narra la escena algo muy interesante. Felipe va, no va Jesús. Felipe le dice: Natanael, hemos encontrado al Mesías. Emocionado, con gusto, con alegría, como cuando se da una buena noticia. ¿Y qué respondió Natanael? Dijo: ¿quién es? Le dijo: es Jesús de Nazaret. Y Natanael le dice: el hijo de José, Jesús, el hijo de José. Le dijo: ¿acaso puede salir de Nazaret algo bueno? Recuerden que Caná de Galilea y Nazaret eran pueblos vecinos, y ya ven que entre los pueblos vecinos hay mucha rivalidad. No sé si Pochahuisco tenga poquita rivalidad con Topi, con Topiltepec, o con Citlala. ¿Con quién tienen más rivalidad los de Pocha? ¿Con Mazatepec? ¿Sí? ¿O con Topiltepec? ¿O con todos? Con todos, sí, sí. Y ellos con ustedes. Exactamente. Siempre los pueblos vecinos se tienen mucha rivalidad. Mucha, mucha rivalidad. Es muy normal. Es muy normal, ¿no? Mucha rivalidad. Que porque ellos sí, que porque nosotros no. Si ellos hicieron una fiesta grande, pues nosotros la hacemos más grande. Si ellos hicieron una calle pavimentada, nosotros pavimentamos dos. Es la rivalidad obvia, ¿no? Que existe en cualquier pueblo vecino. Entonces, Natanael es de Caná de Galilea, conoce muy bien Nazaret, es muy cercano a Nazaret, y por eso lanza esta pregunta. ¿De dónde? ¿De Nazaret? ¿Puede salir algo bueno de Nazaret? ¿Ah? Nazaret era una aldea, era un pueblo muy pequeñito. Hoy Nazaret es la tercera ciudad más poblada de Israel. Primero es Jerusalén, luego Tel Aviv, y luego está Nazaret. Y tiene muchos, muchos habitantes. Es una ciudad muy hermosa, llena de árabes, ¿no? Nazaret, hoy en día. Pero en los tiempos de Jesús era una aldea, era un pueblo muy pequeñito. Entonces, pues todo el mundo conocía. Ustedes no conocen a todos los de Mazatepec. Y ellos a ustedes. También los conocen bien. Porque son poquitos. Conocen muy bien, o más o menos dicen: ah, esta señora vive acá, esta señora se casó con este, está... Ajá. Así es. Entonces, Natanael ubicaba muy bien a José, el carpintero. Por eso dice: ¿el hijo de José, el carpintero? Sí, ese mero, le dice Felipe. Ay, yo creo que Natanael se sacó de onda. Dijo: no, andas tú borracho, ¿sabes qué traes, verdad? Pero Felipe le convence. Y luego fíjense lo que dice, ¿eh? Le dijo Felipe, como lo vio extrañado, le dijo una frase muy bonita que Jesús... Que Felipe utiliza y que nosotros utilizamos. Le dice: ven y lo verás. Ven, ven, Natanael, vamos, te invito. No me creas a mí, vente, vamos a verlo. Vente. Y ahí va Natanael, ¿no? Un hombre religioso y ¿cómo les diré? Y confiado. Esto es lo que nos falta hoy muchas veces. ¿Cuántas veces ustedes han invitado a alguien a misa? ¿Y qué les dicen? Ay, luego, no, nosotros así estamos bien. No, ¿para qué? Ven y lo verás, mira, te invito. No, no, así estamos bien. Natanael lo pudo haber mandado por un tubo a Felipe, ¿o no? No, que Jesús ni que Nazaret. No, no, no, me andes con cuentos tú. Ay, Dios te bendiga, yo voy a mis asuntos. Pero Natanael le dice: vamos pues, llévame. Dice: cuando Jesús vio que Natanael se acercaba, Jesús lo vio de lejos a Natanael y lo conocía. Estoy segurísimo que lo conocía. Por lo que va a decir Jesús de Natanael. Es de las pocas personas, por eso es bien interesante analizar la Biblia así. Como yo les he dicho, a mí me gusta desmenuzar la Biblia como ustedes desmenuzan el queso Oaxaca y el pollo. ¿Sí las han visto las mujeres que están en el mercado? Pásele, pásele a las quesadillas, pásele a las manos. ¿Sí las han visto? Despellejando la pechuga, pero vendiendo. Así también a mí me gusta. La palabra de Dios es preciosa. Debemos de entender la palabra por palabra, renglón por renglón. No que nomás leen, ahí la gente dice: no, yo ya leí la Biblia 3 veces, ni sabe ni qué leyó. Eso no sirve.
2: Son las 12:48.
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17: Esto es una aclaración de lo que ha pasado en los últimos 6 días con esto de la revocación y cancelación de visas. El 6 de agosto salió una orden presidencial que en el puente pueden cancelar visas a papás y mamás que han tenido hijos en los
16: Estados Unidos. 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
17: Esto es una aclaración de lo que ha pasado en los últimos 6 días con esto de la revocación y cancelación.

0: Permite quitar residencias a los que viven en Juárez. La embajada americana ha dicho que la visa es un privilegio y no es un derecho, y que puede ser cancelada con mera sospecha de una actividad ilícita. El 11 de agosto, ACLU, que es la Organización de Protección de Derechos Civiles, le pidió a un juez federal en New Hampshire que aclarara cómo esta orden presidencial se compagina con la decisión de la Suprema Corte que dice que todos los niños nacidos en Estados Unidos son ciudadanos. Tengo la esperanza de que el juez dé una decisión antes de octubre. Quiero que quede bien claro, una orden no puede ser retroactiva, tampoco una ley. Y es importante que sepan que no es delito tener hijos en los Estados Unidos. Tampoco es una infracción de la visa láser tener hijos en Estados Unidos o de cualquier otro tipo de visa. La recomendación es que papás y mamás que han tenido hijos en Estados Unidos no vengan al paso hasta que el juez federal aclare esta situación por la que estamos pasando.
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7: Señoras y señores, vamos a echarle rayas al tigre, que nadie, absolutamente nadie, nos detenga. Antes de comenzar con el programa, nos ponemos delante de Dios para que nos ilumine, para que nos fortalezca, para que también a ustedes les dé a entender, sí, para que ustedes les dé a entender lo que voy a tratar de querer decir con el programa, porque hay veces que Yo digo una cosa y la gente no. Oye, me pasó.

0: con ahí una persona, ay, hasta ahí sí como frustrado. Estaba como frustrado porque la persona me decía una cosa y yo no le entendía, no, y luego deja de eso. Luego todavía me dice, pues sí le entendí lo que me quiso decir, pero usted nunca entendió lo que yo le quise decir. Y yo por dentro, pues, ¿cómo iba a entender lo que me quisiste decir si no me lo explicaste bien? Pues, no hay que decir, ¿me entiendes? Sino hay que decir, me doy a entender. Me doy a entender. Esa es otra cosa. No, es que tú no entiendes. No, es que tú no te explicas bien. Si otra persona no te entiende, hasta los niños se entienden. Nomás explícales a su modo. Porque si tú estás esperando, pues ¿cómo? Mejor deja ponerme delante de Dios para que a mí me ilumine y sea claro, sencillo con el mensaje. Lo malo dentro de todo esto es que yo soy sencillo y claro y de repente otras personas, no, no está explicando como si fuéramos niños. Ah, está haciendo explicaciones. Oye, pues si no somos de lento aprendizaje y uno dijera, pues no son de lento aprendizaje, pero pues no todos son como tú, Nacensaliz. Ah, ya por eso, mejor me voy de programa. Voy a escuchar otro programa, porque este está muy infantil, o sea, está explicando como si fuéramos niños del catecismo. Yo ya voy y vengo y tú. Oh. Bueno, en fin, que Dios nos dé paciencia, comprensión y sabiduría. En el nombre del Padre, del Hijo y del Espíritu Santo. Amén. Bendito y alabado sea, Señor, por todo lo que nos das, todo lo que nos concedes. Ilumina mi mente, mi corazón, ilumina mi vida. Que lo que digo aquí en el programa sea también algo con lo que me comprometa. Que no solamente hable de las cosas tuyas, sino que también las viva. Te pido por cada una de las personas que están cumpliendo años. Sabemos que algunos de ustedes están cumpliendo años, para que el buen Dios les bendiga, les fortalezca, les conceda gracias espirituales para que tengan sobre todo sabiduría y puedan tomar siempre las mejores decisiones, que tengan fortaleza y ánimos de seguir adelante. Pedimos por las personas que sufren al saber que un ser querido se les adelantó, al saber que un ser querido ya no va a estar con ellos. Dales a ellos esperanza, fortaleza y a esas personas que se nos han adelantado ya el día de ayer, el día de hoy. Dales, Señor, tu misericordia y recíbelos en tu presencia. Espíritu Santo, fuente de luz, ilumínanos. Espíritu Santo, fuente de luz, llénanos de tu amor. En el nombre del Padre, del Hijo y del Espíritu Santo. Amén. Amén y amén. Ah, amén. Ah, amén. Ah, amén, amén, amén. Vámonos, ya tiene ratito que no agarramos aquí sabiduría de la A a la Z. Vámonos con una palabra. Una palabra. Una palabra. Vámonos con la letra D. Dedo. Destino. Ándele pues, vamos a marcarle aquí. Destino. Nuestro destino reposa, en última instancia, en las manos de Dios. Y está en este instante, en nuestras manos, nuestro destino. Podemos sin duda afirmar que somos, para el bien o para el mal, dueños de nuestro destino. Por otro lado, es forzoso reconocer que Él no nos pertenece, ya que no somos dueños de la vida y de la muerte. Pero tenemos el libre albedrío para decidir qué hacer con la gracia de tener un nombre y con el milagro de vivir. La cuestión se resume en esta pregunta: ¿qué hacer con este grandioso milagro? ¿Vivirlo medrosamente, abdicando de la responsabilidad de hacerlo florecer? O abrazarlo apasionadamente para gloria de Dios y bien de los otros. Nosotros ahí somos los que trabajamos en ello. Frente a los.
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0: Vamos a echarle enjundia pues a esta cuestión. Vamos a seguir con la evangelización. ¿Tiene preguntas? Lance las preguntas porque sí son necesarias. Mire, regresando acá con la cuestión de los anglicanos que se hacen católicos. Curioso, ¿verdad? Anglicanos se hacen católicos. Y algunos católicos se hacen anglicanos o luteranos o episcopalianos. Que para el caso es lo mismo, dicen en mi rancho, y disculpen la expresión, es la misma gata, nada más que revolcada. Anglicanos, luteranos y episcopalianos. No vamos a decir nombres de padrecitos. Uno se fue porque lo agarraron en la playa, o más bien él se quiso exhibir en la playa, agarrándole ciertas partes a una mujer que, por cierto, ya traía un niño y no era de él. Bueno, eso dice. Y el otro, pues, quiso hacer su secta. ¿Quién sabe qué le pasó? Regresó, pero le dijeron que tenía que acomodar cierta situación y le iban a dar un tiempo de purificación. Y se enojó, y se fue a desproticar y ya después se puso a vender kits de salvación, aceites y sales y aguas exorcizadas, y que con eso cura hasta el que el esposo haya dejado a la mujer. Curando con todo. En fin, así merengues pasa. Bueno, hay algunos entonces católicos, sacerdotes, que se han ido con los anglicanos, los luteranos, los episcopalianos, pero también hay algunos anglicanos que han regresado a la iglesia. ¿Quién es el fundador de los anglicanos? Decíamos aquí sobre el testimonio, dice Monseñor Leonard de Inglaterra, decidió pasar a la iglesia católica. Él fue recibido con respeto y admiración, él mismo reconociendo en conformidad con lo que en su tiempo, allá en el año 1896, había declarado el Papa León XIII, que en la iglesia anglicana se había perdido la sucesión apostólica, y con ella, como consecuencia, el sacramento del orden. Aceptó pasarse y considerarse laico católico, aunque dispuesto a ser ordenado sacerdote, si así lo consideraba conveniente el obispo, que ahora era el obispo católico de Londres. Este hecho le dice, estimada Iliana, que bien a gusto aceptaría yo, dice el, porque le preguntaron a Victorino Girardi que si él aceptaría a un anglicano en su diócesis. Dice, bien a gusto aceptaría yo en mi diócesis a ministros anglicanos que quisieran profesar la fe católica, y si ya han optado por el celibato y quisieran ser sacerdotes, no habría dificultad para que, una vez cumplidos todos los requisitos, fueran ordenados. Y es que sí, recordemos que no es solamente están con los anglicanos, allá son quizás sacerdotes, diáconos u obispos. Cuando ellos allá quizá están ordenados o desordenados o como estén, ese sacramento no vale. Si bien en los grupos evangélicos o cristianos no católicos, el único sacramento que podría tomarse en alguna pauta como considerarse o aceptaría como válido es el sacramento del bautismo, no el de confirmación, solamente el del bautismo. De ahí para allá, ni siquiera el del matrimonio, porque teniendo este tipo de inconformidades en algunos grupos, cuando el católico dice que se va a ir a una iglesia luterana o anglicana porque allá piden menos requisitos y allá hará el sacramento, solamente va por el sacramento, ese sacramento es inválido. Ya sea el matrimonio, ya sea la confirmación, primera comunión, en su caso independientemente de la denominación que sea, episcopaliana, anglicana o luterana. Y esos, las misas que podría supuestamente celebrar el sacerdote católico que se va con los luteranos o con los episcopalianos, dígase de aquel que se fue con aquella mujer, o dígase de aquel que se fue encaprichado porque no hicieron lo que quería y todo, pues que ahorita, pues bueno, y que después anduvo ahí vendiendo kits de salvación, o sea, anduvo vendiendo supuestos sacramentales, agua bendita, sal bendita. No, miren, aunque el exorcismo, aunque sea, si viene de un sacerdote que está con la facultad de poder exorcizar, es mejor el sacramento de la confesión, es mejor, mucho mayor, es mejor el sacramento de la confesión que un exorcismo, es mejor. Y eso incluso lo repetía por ahí el padre Gabriel Amort, lo decía. Oh, Raiz. Déjeme ver por acá, a ver quién Sí, dice por acá. Ay, don David, pues sí, ya se equivocó, don David, pues ya ni modo. Él andaba ahí con que Carlos, dice. Carlos VIII, no, don David, ¿qué le está pasando? Sí, se le fue el asunto, pues ¿cómo es eso? Dice por acá, bla, bla, bla, bla, bla, bla. Ah, sí es cierto. Dice que el fundador de los anglicanos es Enrique VIII, cuando, pues no, el Vaticano no le permitió. Oye, a ver si no tergiverso la historia. Enrique VIII se quería casar con Ana Bolena. Después, pues el Vaticano le dijo, no, ¿cómo? Pues ya estás casado por la iglesia con otra mujer, no me acuerdo ahorita cómo se llama la otra mujer. Pero después, fíjate, o sea, él hace su propia iglesia y después creo que mandó matar en la guillotina a Ana Bolena, si no mal recuerdo. Y dice por acá que el fundador de los episcopalianos es John Wesley. Enrique VIII la fundó al no quererlo divorciar de Catalina de Aragón para casarse con Ana Bolena. Entonces Catalina era la esposa y Ana Bolena era la amante, pero ya después la mandó matar. Ah, quién sabe qué cosas. Sobre los episcopalianos, los episcopalianos nacen en Estados Unidos, teniendo en cuenta que cuando los de Inglaterra vienen a Estados Unidos, pues ya decían, a ver, si los anglicanos es de Inglaterra, pero nosotros ya no pertenecemos a Inglaterra, comienzan ahí los episcopalianos. Ande pues, vamos a ver por acá, déjenme ver si hay otra pregunta. Bueno, no ha habido preguntas, solamente comentarios. Déjeme pasar de una vez con otra pregunta del obispo. ¿Qué le parece? ¿Me da permiso? Muchas gracias. Dice, con mucho respeto le propongo mi pregunta. Le preguntan a Monseñor Victorino Girardi. ¿Por qué en la Iglesia Católica se ve tanta idolatría? Si bien leemos en primera carta a Timoteo capítulo 2 versículo 5. Hay un solo Dios y un solo mediador entre Dios y los hombres, Jesucristo. Además, en Juan 14:16, Jesús mismo declara solamente, yo soy el camino, la verdad y la vida, nadie viene al Padre si no es por mí. ¿Por qué tantos mediadores tiene la iglesia? Pregunta esta persona al obispo. Yo podría decir que en la iglesia católica sí hay mucha idolatría. Ahora, no es doctrina de la iglesia la idolatría. La idolatría se da en muchos de los casos por ignorancia. Hay una ignorancia muy grande en una mayoría de católicos. Oye, ¿cómo explicarse que de repente le dan más mérito o le hacen muchísima reverencia a imágenes? Imágenes, algunas de ellas creadas de yeso, de madera o a cierto tipo de apariciones que ni siquiera se tiene la certeza vienen o son fruto de una intervención divina. Dígase del caso de aquellos que no quieren que se les toque sus santitos o que dicen que van a llevar las imágenes de los santitos para que escuchen misa o que piensan que por tener esa imagen, porque les han dicho que es muy milagrosa, se les va a conceder todo lo que ellos le pidan, incluso aunque sea algo malintencionado. Digo, pues, pero no es doctrina de la iglesia, eso es algo que la gente ha ido colocando en su mente y en su forma de vivir. Por eso yo sí me atrevo a decir, sí, hay mucha idolatría. Pero tenemos que hacer una pausa, voy a leer la respuesta de Monseñor Victorino Girardi. Si tiene preguntas, testimonios, láncelos y ahorita leemos.
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0: Recuerda que tu pregunta y tu comentario pues son muy importantes para nosotros. Queremos hacer un programa de provecho para cada uno de ustedes. Ahora, vámonos con la respuesta. Ya tenemos por ahí el testimonio. La respuesta. Si tienen preguntas, láncenlas, ¿eh? Dice aquí, el obispo le responde a este señor que por qué hay tanta idolatría en la iglesia. Yo ya mencioné algo, que sí hay mucha idolatría en la iglesia, pero es también mucha, pero mucha ignorancia. Y aquí la cuestión es que mucha gente no se quiere evangelizar, no quiere aprender, no quiere conocer. Su afirmación es tan tajante, e incluso la siento ofensiva, dice el obispo. Soy católico y le aseguro que no me considero idólatra. Bueno, el obispo no. Y conmigo ningún católico se considera como tal. Bueno, señor obispo, discúlpeme que lo contrarié, pero una persona que sabe que es católica, Si conoce y sabe, va a decir, no, pues yo no soy idólatra. Pero si hay muchos que son idólatras, señor obispo, discúlpeme que yo sea así, ¿verdad? Pero leemos en la Biblia, la estudiamos e intentamos ponerla en práctica. Leyendo sus afirmaciones, pensé, este señor juzga a la iglesia católica sin conocerla. Si realmente la conociera, jamás diría que en ella hay idolatría. ¡Ay, señor obispo! Oiga, analicen esta situación bien, ¿eh? La iglesia no propone, la iglesia no enseña tener ídolos. No, pero sí por desconocimiento, porque la gente mucha no aprende, tiende a la superstición y a la idolatría. Quizá ustedes no, pero sepan cuántas personas se interesan por escuchar una radio con principios, con valores y con enseñanza. Vean, por ejemplo, esas estaciones de radio seculares, miles y miles. Tú ves que, por ejemplo, una estación de radio secular convoca a reunirse para un concierto donde van a estar presentes. Se reúnen miles y miles, miles y miles. Y sí, hay mucha gente que ya no escucha radio porque ya escucha más plataformas. Pero hablando de la radio, todavía hay muchas personas. Pero usted que está escuchando esta bendita estación, usted está dentro de una formación. Pero analícelo así en conciencia. ¿Cuántos de tus familiares tienen pleno conocimiento de lo que es idolatría? ¿Cuántos de tus familiares no estarán cometiendo un tipo de idolatría? Amarás a Dios sobre todas las cosas y que no les interesa. Te aseguro que más de la mitad de tus familiares están en una superstición o en una idolatría. Y tú les has querido decir, dígase del caso de aquella señora, pues que acá se anda bronqueando. Y pues sí, o sea, yo le entiendo a esa señora. Esa señora es pleitista. Ups, pobre viejo, nomás porque su viejo es sacrosanto, virginal, sumiso y abnegado. Suda agua bendita el Señor. Pero no, si es de armas tomar esa mujer y anda queriendo corregir a medio mundo y con medio mundo se bronquea, pero nomás porque nomás el viejo es un sacrosanto virginal, sumiso y abnegado. Pero platicaba la triste señora que ha querido corregir a unas cuantas personas y que se enojan. Oye, ¿tú por qué te estás confesando si estás en unión libre? No te tienes que confesar porque si no te vas a condenar y se le enoja a la gente, pues. Pero en este caso sabemos que muchos están mal por falta de evangelización, falta de formación. Y tú los conoces, tú sabes. Sabes de que ¿Cuántos no de tu familia no van ni a misa? Y te aseguro que no se confiesan porque no van a misa. Y tienen otras cosas más como pecado. Fíjate que a mí me ha tocado estar confesando, y hasta eso no los considero confesiones, porque lo que me han dicho ni es confesión. Recuerdo un señor, fíjate, recuerdo un señor que donde pues andaba mal, el viejillo libidinoso, bueno, ni tan viejillo, pero andaba de libidinoso. Andaba con las cariñosas, así les llaman a las prostitutas, andaba con las cariñosas, les mandaba fotos y todo, o sea, los hijos veían todo, todo lo que mandaba, porque él, y luego les mandaba fotos y todas esas se subían a la nube como lo tenían compartido con familia, y dicen, pues, ¿qué está pasando aquí? Y así, le pusieron un detector a su teléfono y sabían a dónde iba el señor. Y se estacionaba enfrente de la casa de las cariñosas. Y ahí se quedaba 1 o 2 horas. Mientras, yo creo que se metía a rezar el rosario, pero rezaba los 4 misterios, yo creo, porque... Y el señor andaba así. Entonces, cuando se confesaba, no decía sus pecados. Decía, es que mi esposa es bien enojona. Y sí, o sea, su esposa es bien enojona. Pero, ¿y esas cosas qué? Y bueno... Con relación a eso, ya ni me acuerdo por qué, el señor está metido dentro de los grupos de iglesia, sabe lo que es pecado y lo que no es pecado, aún así lo está haciendo. Si bien el señor no está cometiendo un acto directo de idolatría en el sentido de adorar un ídolo, como bien se reprocha en las Sagradas Escrituras, sabemos ¿qué tipos de idolatría están cuando uno le rinde mucha pleitesía o al dinero o a los vicios? Dígase droga, dígase alcohol o dígase lujuria. ¿Amarás a Dios sobre todas las cosas? No, aman más eso. El mismo dinero puede ser un tipo de idolatría. La lujuria puede ser un tipo de idolatría. La pornografía puede ser un tipo de idolatría. Y me vas a decir que no hay idolatría. Sí hay. Hasta en los mismos consagrados puede haber idolatría. De repente no le damos la mayor atención a Dios. Andamos como Marta, Marta. Muchas cosas te preocupan con el trabajo, la actividad. Y nos desconectamos de Dios. De repente por ahí aparece que algunos sacerdotes, años que no se confiesan. Pues qué. Están curados de espanto, están metidos en agua bendita o qué. Y esa situación, o sea, todos podemos estar así, en una situación. Pero, pues, bueno, entonces hay cierto tipo de idolatrías. Bueno, si realmente la conociera, jamás diría que en ella hay idolatría. Los católicos adoramos a un solo Dios, esa es la doctrina. Y la señora que ya no reviró, ¿verdad? Yo pensé que iba a decir, de mí no va a estar hablando, y no. A mí se me hace que no nos está escuchando, ya se quedó dormida. Bueno, dice, el que se ha revelado en Jesucristo como Dios único en tres personas, Dios. Solo a Él le adoramos, conscientes de la adoración. Consiste en someterse completamente a Él, reconocido como ser supremo. Esto no quita que veneremos a los santos, entre ellos ángeles también. La veneración consiste en rendir un homenaje a una persona por algún mérito especial. Es reconocer su misión o su excelente santidad. Si le tenemos veneración a nuestros abuelos, a nuestros antepasados, ¿por qué prohibirla para esos grandes antepasados en la fe como son los santos y santas? ¿Acaso que el pueblo judío, tan atento para no caer en la adoración de falsos dioses, no tenía veneración hacia Abraham, hacia Jacob, Israel o Moisés? Tenían veneración. Con lo que acabo de contestarle, queda aclarada también la segunda acusación. Solo Cristo es mediador supremo entre Dios y los hombres. ¿Cómo vamos a negar lo que la Sagrada Escritura afirma tan claramente? Bello es el siguiente texto del Nuevo Catecismo de la Iglesia Católica, que dice, los santos presentan por medio del único mediador entre Dios y los hombres, Cristo Jesús, los méritos que adquirieron en la tierra. Su solicitud fraterna ayuda, pues, mucho en nuestra debilidad. Como la unión entre los cristianos todavía en camino nos lleva más cerca de Cristo, a cuanto nos ayudó en esto, por ejemplo, Teresa de Calcuta. Así la comunión con los santos nos une a Cristo, del que brota como fuente de cabeza toda la gracia y la vida del pueblo de Dios. Para concluir, un ejemplo demasiado sencillo. Es verdad, solo Cristo es el camino, pero esto no excluye que haya indicaciones o flechas que nos lo recuerden y nos lo muestren. En este caso, los signos vendrían a ser los santos. Sí, la Iglesia Católica está en contra de la idolatría, y cuando así sucede, tenemos que reclamarlo, reprocharlo, denunciarlo y corregirlo. Habrá gente que entiende y habrá otra que no, pero pues ahí está la enseñanza. Tenemos que hacer una pausa. Y no, hoy no reviró, pues yo creo que no está conectada. Vamos a una pausa, pero ya regresamos.

0: comentario lo espero ver ahí, ahí merengues tengues. Dice por acá, ok, muy bien, ándele, gracias, ¿no? Yo pensé que iba a revirar, pero no, no reviró, a mí se me hace que no nos está escuchando. No, nos está escuchando cierta persona, en fin, en fin, en fin. Vamos a ver un testimonio. Ah, fíjate que estaba por acá mirando un artículo que se me hace interesante. Dice, las veces que Jesús Eucaristía se reveló a cristianos no católicos. Me llamó obviamente poderosamente la atención. Emily era protestante hasta hace apenas unos años. Ahora se autodenomina católica accidental. Como resultado de un encuentro que tuvo con Jesús Eucaristía, cuando una amiga la invitó a la adoración, dice Emily, si tuviera que poner una fecha concreta en la que comencé a creer en la Eucaristía, no es solo un trozo de pan, sino que es Dios, el creador del universo conocido y desconocido. Sería esa noche, si fuera colocar una fecha de mi encuentro con Dios. A partir de esa experiencia, Emily se preparó para recibir los sacramentos y se hizo católica. Creo firmemente que la Eucaristía es Dios, dice Emily. Comprenderlo es un gran regalo. Dice, ciertamente no se parece a Dios, pero nuestra falta de comprensión de la transformación del pan y del vino no disminuye la realidad de que la Eucaristía es Dios. Sin embargo, experimentar a Cristo en la Eucaristía no significó que todos sus problemas desaparecieran. Dice ella que sintió el gozo más profundo posible y nunca ha sido más libre que en el caminar con Cristo. Cuando recibió la Eucaristía por primera vez en una vigilia, fue como si nada más importara. Dice, eran él y ella, Cristo y ella, y la persona que amaba en su corazón. Antes de eso, un amigo suyo le dijo, sé que estás emocionada de recibir la Eucaristía, pero imagina la emoción que tiene Cristo de que finalmente recibas su cuerpo y su sangre. Eso es más grande. Desde entonces, en cada comunión, dice Emily, trata de conservar ese asombro y la fe de tener el honor de recibir a Jesús Eucaristía, de recibir a Dios mismo. Un accidente, católica accidental, alguien la invita a la adoración y en esa adoración se encontró con el Señor Jesús. ¡Guau! Vamos a ver otro. Dice, Bárbara Elí fue una pastora pentecostal. Bárbara compartió su historia en El viaje a casa, dice, influida por algunos católicos durante un programa ecuménico, sintió curiosidad por la iglesia y se apuntó a un retiro, dijo, voy a ir a ese retiro. Estaba en la parte trasera de la iglesia.
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1: El Papa León aprovechó la oración dominical del Ángelus para lanzar un nuevo llamado a la paz, con especial atención al recrudecimiento de los conflictos armados en Sudán, Ucrania y Rusia. La guerra en Sudán comenzó en abril de 2023. Desde entonces, el conflicto ha provocado una de las mayores crisis de desplazamiento y emergencia humanitaria del mundo.
2: I continue to follow with concern the tragic situation in Sudan, especially in the city of El Boeid. In expressing my spiritual closeness to all the people of the nation, I renew my appeal to those in authority to guarantee humanitarian corridors for the civilian population. At the same time, I urge the international community to support efforts aimed at bringing about an immediate ceasefire.
1: El pontífice también envió su mensaje ante la guerra entre Ucrania y Rusia, pidió respetar el derecho internacional humanitario y llamó explícitamente a proteger a los vulnerables y los niños.
2: Continuano a giungere notizie dolorose di persone innocenti uccise e ferite in Ucraina e in Russia. La guerra non fa che generare altra guerra e provoca enormi sofferenze. È tempo di fermare la spirale di violenza e dare spazio alla diplomazia e al dialogo per aprire la strada alla pace.
1: La oración mariana concluyó con un llamado a los jóvenes a inspirarse en figuras como Santo Domingo de Guzmán, Santa Edith Stein o Santa Clara de Asís, quien renunció a una vida de privilegios para seguir el ideal de pobreza de San Francisco.
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4: Esto es una aclaración de lo que ha pasado en los últimos 6 días con esto de la revocación y cancelación de visas. El 6 de agosto salió una orden presidencial que en el puente pueden cancelar visas a papás y mamás que han tenido hijos en los Estados Unidos. La orden es retroactiva, es decir, no hay límite de tiempo hacia atrás y todo depende del oficial. Todos sabemos que hay oficiales muy agradables y hay otros que no lo son. Esta orden presidencial no afecta a residentes que viven en Estados Unidos. La orden permite quitar residencias a los que viven en Juárez. La embajada americana ha dicho que la visa es un privilegio y no es un derecho, y que puede ser cancelada con mera sospecha de una actividad ilícita. El 11 de agosto, ACLU, que es la Organización de Protección de Derechos Civiles, le pidió a un juez federal en New Hampshire que aclarara cómo esta orden presidencial se compagina con la decisión de la Suprema Corte que dice que todos los niños nacidos en Estados Unidos son ciudadanos. Tengo la esperanza de que el juez dé una decisión antes de octubre. Quiero que quede bien claro, una orden no puede ser retroactiva, tampoco una ley. Y es importante que sepan que no es delito tener hijos en los Estados Unidos. Tampoco es una infracción de la visa láser tener hijos en Estados Unidos o de cualquier otro tipo de visa. La recomendación es que papás y mamás que han tenido hijos en Estados Unidos no vengan al paso hasta que el juez federal aclare esta situación por la que estamos pasando.
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6: La paz del Señor está con ustedes. Estamos en la ciudad de Trenton, New Jersey, Estados Unidos, invitados por la Catedral Santa María de la Asunción y la Parroquia San José. Y vamos a profundizar el tema, la sanación física. Y desde esta comunidad que quiere ser sanada por el poder de Dios, le enviamos un saludo a todos los hermanos y hermanas que nos están siguiendo a través de nuestro canal de YouTube, de la televisión y la radio. ¡Saludos desde Trenton, New Jersey! Hoy hemos venido como el ciego de Jericó para contestarle al Señor una pregunta que Él nos está haciendo también a nosotros. Pero lo importante es que después de responder esa pregunta y después de recibir lo que el Señor quiere hacer, tomemos la decisión del ciego. Voy a preguntar al final, ¿qué hizo ese ciego? ¿Qué dijo que quería y qué hizo? Oigan bien, porque esto es importante. San Marcos en el capítulo 10, vamos a leer el versículo 52. Jesús, versículo 51, Jesús dirigiéndose a él le dijo: ¿qué quieres que te haga? Y el ciego le dijo: Maestro, quiero ver. Jesús le dijo: vete, tu fe te ha salvado. Al instante recobró la vista y le seguía por el camino. Palabra de Dios. ¿Qué le dijo el ciego que quería? Ver. Obviamente no. Si es ciego, lo que quería era ver. Él quería un milagro. Levante la mano quienes quieren un milagro. ¡Qué bueno! ¡Qué bueno que se lo pidas a Dios! Ahora la pregunta que tengo en el aire es: Jesús le dijo, vete, tu fe te ha salvado, y le abrió los ojos. ¿Recibió el milagro, sí o no? ¿Y qué dice la Biblia? ¿Que se fue o que se quedó? A ver, ¿se fue o se quedó? Dice, y le seguía por el camino. ¿Se fue o se quedó? Piense un poquito. Piense. Él le dijo, vete, tu fe te ha salvado. Y el ciego dijo, muchas gracias, Señor, adiós, ya me voy. Dice, y le seguía por el camino. Levanten la mano los que dijeron que quieren un milagro de Dios. Ahora, cuando usted reciba ese milagro, ¿se va a ir o se va a quedar? Mira, yo sé que muchas veces nosotros nos acercamos a un retiro y sobre todo de sanación, o vamos a una peregrinación, o vamos a un lugar pidiendo un milagro. Pero el milagro es solo el comienzo de un proceso que Dios quiere hacer en nuestra vida. El Señor nos quiere dar más. Eso fue lo que aprendió aquel enfermo paralítico que el Señor sanó. Ahora es San Juan capítulo 5. Busquen San Juan capítulo 5. versículos, voy a leer del 5 al 9 para tener una idea de quién era ese hombre y qué le estaba pasando. Había allí un hombre que llevaba 38 años enfermo. Jesús, viéndole tendido y sabiendo que llevaba mucho tiempo, le dice: ¿quieres curarte? Y él respondió: Señor, no tengo a nadie que me meta en la piscina. Cuando se agite el agua, otro va mientras yo voy y llega antes que yo. Jesús le dice: levántate, toma tu camilla y anda. Al instante el hombre recobró la salud, tomó la camilla y se puso a andar. Me detengo en la lectura. ¿Cuántos años llevaba enfermo? Y Jesús le hace una preguntita: ¿quieres curarte? Como para que le dijera: no, hombre, déjeme llegar a los 40. Espérese. ¿Quería sanarse, sí o no? Por eso estaba ahí, esperando un milagro. Y Jesús le dice: pues ya no tienes que esperar. Toma tu camilla y anda. Jesús lo levanta. Jesús realiza el milagro. Ahora escuchen lo que sigue. Versículo 14. Siempre San Juan 5, 14. Más tarde Jesús lo encuentra en el templo. Y le dice: mira, has recobrado la salud. No peques más, para que no te suceda algo peor. Palabra de Dios. ¿A dónde lo encontró? Mire qué hermoso. Que ese hombre que estaba paralítico 38 años, cuando se siente sano, lo primero que hace es ir al para darle gracias a Dios, porque ese hombre sentía que había recibido el milagro, y Jesús lo encuentra y le dice: no peques más, mira que has recobrado la salud, para que no te suceda peor que 38 años enfermo, hermano. Algo peor. ¿Qué podía ser peor? Lo que podía ser peor es que a pesar de ese milagro, que a pesar de haber recibido ese milagro, este hombre se alejara de Dios y llegara a la condenación eterna. Eso puede ser lo peor. Lo peor es que pasemos en vano esas experiencias tan grandes que Dios está haciendo. El Señor quiere sanarnos, sí. El Señor quiere nuestra salud, quiere nuestro bienestar, pero Él quiere nuestra salvación. Y por eso no nos vamos a conformar con que el Señor haga un milagro en nosotros, sino que el Señor realice todo un proceso que puede comenzar con un milagro, pero que el Señor quiere llevarnos hasta llenarnos de su Espíritu Santo. Dígale al que está al lado suyo: quédese hasta que se llene del Espíritu. Quédese hasta que se llene. Está bien que el Señor lo sane, que el Señor lo levante, que el Señor lo libere, que el Señor lo llene. Y está bien que usted esté agradecido y que vaya al templo, pero hay que quedarse hasta que el Señor nos llene de su Espíritu. El profeta Ezequiel, en el capítulo 37 del profeta Ezequiel, si ustedes buscan en la Biblia, Ezequiel 37, tuvo una visión, que es lo que el Señor quiere hacer en nosotros. Él vio un valle lleno de huesos secos, secos. Y el Señor le preguntó al profeta: ¿tú crees que esos huesos secos pueden volver a la vida? Y el profeta, muy prudente, le dijo: eso solo tú lo sabes. Mire al que está al lado suyo, Ese no es un hueso seco. Pero, ¿crees que esa persona, crees tú que esa persona que está a tu lado puede empezar una nueva vida? Bueno, solo Dios lo sabe, pero sí, es lo que queremos. Y el Señor le muestra al profeta cómo va a ser ese proceso. Le voy a leer solo del versículo 3 al versículo 10. Ezequiel 37, del 3 al 10. Y me dijo: Hijo de hombre, ¿podrán vivir esos huesos? Yo le dije: Señor, ya ve, tú lo sabes. Entonces me dijo: profetiza sobre estos huesos y diles: huesos secos, escuchen la palabra de Dios. Así dice el Señor Yahvé a estos huesos: he aquí que voy a hacer entrar el Espíritu en ustedes y vivirán. Los cubriré de nervios. Haré crecer sobre ustedes la carne, los cubriré de piel, les infundiré mi espíritu y vivirán, y sabrán que yo soy Yahvé. Yo profeticé como me había ordenado, y mientras yo profetizaba se produjo un ruido, estremecimiento. He aquí que voy a hacer entrar el espíritu en ustedes, y vivirán. Los cubriré de nervios, haré crecer sobre ustedes la carne, los cubriré de piel, les infundiré mi espíritu y vivirán. Y

nervios, le salía carne, le salía piel, se extendía por encima, pero no tenían espíritu en ellos. Y él me dijo: profetiza al espíritu y dice: así dice el Señor, ven espíritu, sopla sobre estos muertos para que vivan. Yo profeticé como se me había ordenado, y el espíritu entró en ellos, revivieron, se incorporaron sobre sus pies, y eran como un enorme ejército. Palabra de Dios. ¿Qué les pasó a los huesos primero? ¿Qué hicieron primero? Dice que se unieron. Es lo que estamos haciendo aquí, ¿no? Nos reunimos, claro, los huesos uno solo por allá y por ahí, formaron un esqueleto, ¿no? ¿Y qué les empezó a salir? Nervios, o sea, viene de adentro hacia afuera, carne y después la piel, pero todavía estaban muertos. Y el Señor le dijo al profeta: sopla sobre esos huesos. Hágame un favor, sople al que está al lado suyo. Así. ¿Para qué? ¿Verdad? Por si acaso, hermano. Sople, sople. Oye, hay unos hermanitos a los que hay que soplar mucho, hermano. Eso quiere decir la acción de Dios sobre esos huesos. Y dice que cuando soplaron sobre ellos, entró el Espíritu y se pusieron de pie. A ver, hagámoslo. Vamos a orar pidiéndole al Señor que nos dé el Espíritu y que nos ponga de pie. Espérense, siéntense. Algunos huesos son de acción retardada, ¿verdad? A algunos les cuesta más que a otros. Y les llenó el Espíritu y se pusieron de pie. De pie. Como un ejército. Como un ejército. A ver, siéntense. Siéntense. Vamos dejando que el Señor nos vaya sanando. Y especialmente aquellos que dicen: ay, hermano, si a Dios me duele toda la rabadilla, me duele la rodilla. El Señor te quiere levantar. El Señor te quiere sanar. El Señor quiere darte vida. Te quiere poner de pie. Eso es, así me gusta. Mira, mira. Otra vez siéntese. Y la hermana dice: sí, es que no me avisaron. Hasta convertirnos en un... A ver, ¿cómo es un ejército? Gente fuerte, gente decidida, valiente, dispuestos a luchar a la batalla y con la certeza de que van a vencer. O sea, un ejército no es cualquier gente así como: ay, yo no puedo, ay, es que yo estoy mal. No. Un ejército está formado por gente disciplinada, gente organizada, gente decidida, gente valiente, gente dispuesta a la batalla. Eso quiere el Señor de nosotros. No gente con los brazos caídos. Ay, hermano, yo no puedo más. Este no es ejército, hermano. Ese es lo que el Señor quiere, claro. Es un proceso, obviamente, pero el Señor va a ir haciendo ese milagro en nosotros. A veces el milagro ocurre en un momento. Jesús siempre decía: levántate, sanaba. A veces el milagro se va haciendo en un camino largo. Hay enfermos que el Señor sana, levanta. Yo he sido testigo de milagros
que uno dice, ¿cómo puede ser? Recuerdo hace algunos años en Plaza de Toros, en Guatemala.

0: que había un joven orando y me dijo, ore por mí. Y le dije, ¿cuál es el problema? Es que mire, me dice, tengo un pie más corto que el otro. Había tenido un problema, tenía un pie más. Le digo, yo te veo igual. No, me dice, ore. Y empecé a orar. Y me dice, ahora me quedó más corto el otro pie. Y le digo, ¿qué? Es que en el otro uso zapato ortopédico. ¡Quítate los zapatos! Y se le pasó, y dice, ahora quedé como del otro lado. Y le digo, no, quítate los zapatos. Mira, cualquiera puede reírse, pero le creció el pie. No, hemos visto milagros increíbles. Hemos visto al Señor actuar y lo puede hacer. El Señor te puede sanar. Y por eso estamos aquí. Pero no es solo un milagro. Acuérdense del ciego. ¿Se fue o se quedó? Hay que quedarse para hacer ese proceso. A veces el milagro, como dice San Juan en el capítulo 9, va a ser el final de un largo proceso. Y acompañamos a los enfermos, acompañamos a los hermanos que dicen, ay hermanito, me está costando mucho, fíjense, han orado por mí y no veo yo el milagro. Espérate. Oye, qué hermosa historia. San Juan capítulo 9, versículos del 1 al 7. San Juan 9, del 1 al 7. Vio al pasar a un hombre ciego de nacimiento. Le preguntaron sus discípulos, maestro, ¿quién pecó, él o sus padres, para que haya nacido ciego? Respondió Jesús, ni él pecó ni sus padres. Esto es para que se manifiesten en él las obras de Dios. Tenemos que trabajar en las obras del que me ha enviado. Mientras es de día, llega la noche cuando nadie puede trabajar. Mientras estoy en el mundo, yo soy la luz del mundo. Y dicho esto, escupió en tierra, hizo barro con saliva, le untó el barro a los ojos del ciego y le dijo, vete, lávate en la piscina de Siloé, que quiere decir enviado. Él fue, se lavó y regresó viendo. Palabra de Dios. Jesús pudo abrirle los ojos a ese ciego ahí donde estaba, ¿sí o no? Pero el Señor usó un proceso. Le puso barro con saliva en los ojos. Y el ciego le preguntó, ¿qué está haciendo? Poniéndote barro. No, si yo no quiero barro, yo quiero que me abra los... Espérate, esto va como un proceso. Y le dijo, vete y lávate en la piscina de Siloé. Más o menos de donde estaba el ciego, que era al salir del templo, el Señor va saliendo del templo, hasta la piscina de Siloé, era más o menos 1 kilómetro. Se pueden imaginar a ese ciego, ¿no? Que va caminando hacia Siloé. Es un camino de fe. Y le dijo, lávate en la piscina. ¿Por qué? Porque ellos tenían la creencia que en esa piscina, los que tomaban o se lavaban con esa agua, quedaban curados. Entonces, el Señor está usando, usa el barro, usa la saliva, usa el agua, usa el camino, hasta que ese hombre recobra la vista. A veces también nosotros, el Señor va a usar un tratamiento médico.
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0: Sienta la presencia de Dios a su lado. Tú no estás solo. El Señor te acompaña. El Señor te conoce. El Señor te sana. Gracias, Señor, por el milagro que estás haciendo en este momento, en cada hermano que ha venido necesitando, Señor, de esa sanación física. Haz efectivos los tratamientos médicos, Señor. Haz lo que la medicina no ha podido hacer. Por la corona de espinas que llevaste en tu frente divina, por la llaga de tus manos y tus pies, por el costado abierto, por tu corazón traspasado. Realiza, Señor, el milagro que sabes que estamos necesitando. Ven, Espíritu Santo, sopla sobre nosotros.

al Señor. Haga sentir al hermano que tiene al lado suyo que no está solo. Siga orando, ponga la mano en el hombro del que está al lado suyo. Porque los que oran

0: Santo. Amén. Y todo el pueblo dice: abrace a su hermano y dígale: quédate hasta que te llenes del Espíritu Santo. Quédate hasta que te llenes del Espíritu Santo. Que el Señor nos ponga de pie como un enorme ejército. Aplauso para el Señor. A Él la gloria, el poder y la alabanza. Amén. Siéntense, hermanas y hermanos. Ahora la otra parte de la verdad. A veces nosotros sentimos que el milagro que pedimos no llega. El Señor no me sana, el Señor no realiza. Pero el Señor está actuando, ¿o no? Él tiene su plan, Él tiene un proyecto maravilloso. Si acaso tú sientes que el camino es largo, que tú le estás pidiendo al Señor tu sanación, que esa enfermedad que tienes te está agobiando y no sientes alivio, entonces dice San Pablo en la carta a los Colosenses, ¿qué tenemos que hacer? ¿Cómo sigue este proceso? Colosenses capítulo 1, versículos del 24 al 25. Colosenses 1, 24, 25. Cuando no ocurre el milagro en el momento que yo espero, cuando no veo la respuesta inmediata. Colosenses capítulo 1, versículos 24 al 25. Ahora me alegro por los padecimientos que soporto por ustedes. Completo lo que le falta a las tribulaciones de Cristo en mi carne, en favor de su cuerpo, que es la iglesia. Palabra de Dios. Dice San Pablo: yo me alegro, dice, aún en mis padecimientos. O sea, no pierdas la alegría, no pierdas la fe, no pierdas la esperanza. ¿Qué es lo que dice que hace San Pablo? Une sus dolores a los dolores de la pasión de Cristo. Me uno mis dolores a los dolores de la pasión de Cristo por el bien de la iglesia. Hay enfermos misioneros, hermano, que están desde su cama, desde su silla de rueda, ofreciendo sus limitaciones. Señor, no puedo ir, pero bendice a los misioneros que están yendo. Señor, yo no puedo hacer, pero bendice a los que están haciendo. No estás sufriendo, estás uniendo tus dolores a la pasión de Cristo. Estás uniendo tus sufrimientos para que tengan un valor redentor como los sufrimientos de Cristo. Y cuando estés tú a punto de decir: pero es que, hermano, a mí Dios no me oye, recuerda a Jesús. Jesús en el huerto de los olivos, dice San Mateo en el capítulo 26, versículo 39. Mateo 26, 39. Que Jesús le dice a los discípulos: mi alma está triste hasta el punto de morir. Quédense y velen conmigo. Y dice: adelantándose un poco, cayó rostro en tierra y suplicaba así: Padre mío, si es posible que pase de mí esta copa, pero no se haga como yo quiero, sino como quieres tú. Palabra de Dios. Cuando las cosas no salen como yo quiero, debo aprender a decir: Señor, que se haga como quieres tú. Jesús nos enseñó a orar en el Padre nuestro: hágase tu voluntad en la tierra como en el cielo. Dios tiene algún propósito por el cual las cosas no pasan como yo quiero que pasen. Entonces estoy pidiéndole: Señor, que se haga como tú quieres. Que se haga no como yo estoy queriendo. Cielito, a ver, explícanos un poco cómo será ese proceso. Cuando las cosas no salen como yo quiero, estoy más cerca de hacer lo que Dios quiere, hermano.
1: Así es, tenemos que confiar que Él tiene un plan maravilloso para nuestra vida. Y si las cosas no salen como yo las pido, es porque van a salir como Él quiere que salgan. Si es que nosotros creemos que Dios es un genio y una lámpara maravillosa y pedimos y pedimos y pedimos, y si no nos da lo que pedimos, creemos que Él no nos escucha, y no es así. Ahora, cuando estamos pidiendo una sanación, tenemos que ser bien específicos, hermanos. Porque nosotros decimos, Señor, sáname. ¿Pero sáname de qué? Fíjense que hay tres procesos de sanación. El primero es mediante un milagro extraordinario, aquí y ahora. Así como ese joven le creció el pie inmediatamente. Inmediatamente, es un milagro extraordinario. El segundo, mediante un proceso. Usted reciba la comunión. Poco a poco va recibiendo el beneficio del tratamiento médico hasta que se sane. Y el tercero, que nadie quiere, fíjense, es la muerte. Nadie se quiere morir, pero la muerte es la sanación por excelencia. Hay gente que dice, tanto que le oré a Dios y se me murió mi abuelita. No, hermano, si es que cuando la gente se muere, ya no hay dolor, ya no hay padecimiento. Eso es una sanación. Ahora, si usted todavía en sus planes no tiene el deseo de irse, ¿verdad? Sea específico cuando pida, Señor, sáname de este dolor, de esta artritis, de este lumbago. Ayúdame, Señor, a superar esta infección en las vías urinarias, en el pulmón, en el cerebro. Sea específico, porque si usted le dice, Señor, sáname, pues Él va a elegir cómo lo va a sanar.
0: Pero mientras ese momento llega, ya sea de que veas el milagro o que veas al Señor en el cielo, que también es un milagro maravilloso, dice San Pablo, busquen segunda carta a los Corintios, porque estamos explicando que sí, al Señor le interesa sanarnos físicamente. Claro que sí. Y hay que seguir orando y tener fe en que el Señor puede hacer un milagro. Y lo puede hacer inmediatamente o a través de un proceso. Pero mientras eso llega, dice San Pablo, ¿por qué es que mucha gente sufre? Voy a leerles la segunda carta a los Corintios, en el capítulo 4, versículos del 16 al 18. Leamos, por favor. Por eso no desfallecemos. Aun cuando nuestro hombre exterior se va desmoronando, el hombre interior se va renovando de día en día. En efecto, la leve tribulación de un momento nos procura sobre toda medida un pesado caudal de gloria eterna. A cuantos no ponemos nuestros ojos en las cosas visibles, sino en las invisibles, pues las cosas visibles son pasajeras, mas las invisibles son eternas. Palabra de Dios. ¿Sabe qué está pasando a veces? Que nosotros nos vamos derrumbando, el hombre exterior y también el hombre interior. Nos desanimamos cuando las cosas visibles no ocurren como queremos, porque nuestros ojos los ponemos solo en las cosas visibles. Pero dice, cuando tú miras tu interior, el hombre interior se va renovando. El hombre exterior se va derrumbando. Y sobre todo los que ya pasamos de la expiración de la garantía. Hermanito, después de los 40 expira la garantía. Y mire al que está al lado suyo, se está derrumbando. Bueno, exteriormente se va derrumbando, pero interiormente se va renovando. A ver, ¿qué prefiere usted? ¿Estarse derrumbando o estarse renovando? Pero para eso hay que poner los ojos no en las cosas visibles, sino en las invisibles. Porque las cosas visibles son pasajeras y las invisibles son eternas. Ahí es donde está el sufrimiento. El sufrimiento no es por lo que te está pasando. El sufrimiento es por lo que querés que pase y no pasa. No te estés derrumbando. Debes estarte renovando.
1: Y aquí es un llamado, una invitación a nuestros adultos mayores de 40. Todos los mayores de 40, por favor. Miren, tenemos que ser coherentes. Hay personas que después de los 40 andan con unas minifaldas. Que yo digo, Dios mío, no hay nadie que les diga que así ya no. O sea, ya no, ya pasó. No lo hiciste, pues. No lo hiciste, pues no lo hagas. Eso es por hablar de lo físico. No digamos ahora del cuerpo. Es de real.
0: Es para hablar de las cosas visibles.
1: Visibles. Ahora, es real que después de los 40 uno ya necesita lentes para leer. O sea, no creas que es que Dios no te quiere porque ya no ves. Es natural. O sea, no te quejes porque te duelen las articulaciones. Es natural. O sea, la gente dice, ¡ay, me detectaron osteoporosis! Es natural. O sea, no es porque solo a ti te pase. Es que mire, este pelo se me cae, es que mire, se me decolora. Es natural. Pero todo ese tipo de cosas, como les digo, nuestra coherencia, o sea, en lugar de que nos enojemos con nuestro cuerpo, porque ya se nos van cayendo algunas cositas, ¿verdad?, que no voy a tocar, pero que ustedes ya saben. En lugar de molestarnos, ¿verdad?, a veces pasamos por una maternidad y ya nada quedó en su lugar. Pero es más alegre el gozo que te ha traído el ser mamá que el saber que aquellas cosas que están guardaditas ya no están en su lugar. Entonces, seamos coherentes. Y cuando lleguemos ya a nuestra edad mayor, tenemos que mostrar ese hombre interior fortalecido. O sea, hemos pasado por tantas cosas que en lugar de decir, ay, yo solo a sufrir he venido. Ay, es que a mí me ha ido tan mal, hermano. No, al revés. Usted tiene que decir, he salido victorioso, he pasado por pruebas difíciles y aquí estoy con la alegría que da el Espíritu Santo.
0: Amén. Te invadirá el espíritu y tú te pondrás de pie. Eso, hermano, así me gusta eso. Sienten si algunos todavía necesitan que lo sople. No, no te derrumbes. El hombre exterior se puede ir derrumbando, debilitando. Pero el hombre interior se va. Ahora oigan esto, que es fabuloso. Sigamos leyendo segunda carta a los Corintios, capítulo 4, pero ahora vamos a leer los versículos, capítulo 5, leímos capítulo 4, ahora vamos al 5, avancemos, versículos del 6 al versículo 10. Oigan lo que sigue. Así pues, siempre llenos de buen ánimo, sabiendo que mientras habitamos en el cuerpo, vivimos desterrados, lejos del Señor, pues caminamos en la fe, no en la visión. Estamos llenos de buen ánimo y preferimos salir de este cuerpo para vivir con el Señor. Por eso, bien en el cuerpo o bien fuera de él, nos afanamos por agradarle. porque es necesario que todos nosotros comparezcamos ante el tribunal de Cristo, para que cada cual reciba conforme a lo que hizo durante su vida mortal, el bien o el mal. Palabra de Dios. Dice, mientras estamos en este cuerpo mortal, estamos metidos en las leyes biológicas, en las leyes de la naturaleza, y uno a veces no quiere aceptar, y nos seguimos echando cremita, y está bien, hay que cuidarse. Como dice San Pablo, hay que cuidarse, sí, mientras estoy en el cuerpo, yo cuido mi cuerpo, y hago lo mejor que puedo. Hermanitos, hermanitas, y la salud depende también del cuidado que le demos a nuestro cuerpo mortal. Mientras puedas y estés aquí, cuídate. Aliméntate sano, haz ejercicio, toma el sol, sobre todo entre 11 de la mañana y 1 de la tarde, por ahí que el sol te caliente. Porque el Señor te va a ir dando. También duerme, duerme. Y si no puedes dormir porque, ay hermano, que tengo insomnio, entonces levántate y ora. Usa ese desvelo, no para decir, ay, no puedo. Empiece a orar. Ora, ora por los que necesitan. A veces a mí me pasa. Yo me despierto y digo, no puedo orar. Señor, gracias por despertarme, porque voy a orar. Y empiezo a rezar el rosario. En el segundo misterio me duermo. O sea, no te pongas, no te pelees contigo. Alaba a Dios, ya sea en el cuerpo o fuera del cuerpo. El Señor nos va a llevar, porque todos vamos a morir. Dígale al que está al lado suyo, vas a morir. Y como dice mi esposa, dice, no nos gusta pensar en eso. Pero todos vamos a comparecer delante del tribunal de Dios para recibir el resultado de lo que hemos vivido. Entonces, vive bien. Haz tu mejor esfuerzo ahora y prepárate al encuentro con Dios.
1: Ahora, hagamos tratos con Dios también, señores. Seamos inteligentes. Mire, si usted está enfermo, necesita una sanación física, ¿verdad? O mental o espiritual. Dígale, Señor, necesito que me sanes para servirte mejor. El problema es que la gente quiere estar sana, quiere tener providencia, quiere tener todo. ¿Para qué? Para irse a la playa, para irse a la disco. O sea, dígale al Señor, Señor, yo necesito que me quites el dolor de mi pierna para ir al templo. Pero cuando están sanos ni van a misa. Entonces, pídale al Señor. Fíjense que nosotros hemos tenido casos de hermanitos que están pasando por una situación de salud muy complicada. Y a veces hemos orado y le decimos, Señor, sánalo, porque ¿cómo nos ayuda? De verdad necesitamos a ese hombre sano, porque si no, ¿quién nos va a llevar al aeropuerto? ¿Quién nos va a ir a traer cuando vengamos de la misión? Por favor, sánalo. Y de verdad el Señor los ha restablecido. Entonces, pídale al Señor salud, ¿para qué? Para servir a sus hijos, para servir a su esposo, a su esposa, a sus vecinos, a su comunidad. El Señor dice, ay, pero aquí voy a gastar ese comodín, ese milagro, ¿verdad? Para que se quede viendo tele. No, mejor sano a este, que este sí anda usando su carro para llevar a los hermanos y ayudar. Entonces, haga ese canje con el Señor, pero cúmplalo. Porque tampoco estamos jugando, ¿verdad? Hay gente que recibe milagros importantes en su vida y a nadie se los cuenta, porque como no ve a nadie, Moni sale de la casa. No, usted tiene que dar testimonio y motivar la fe de otros. Ahora, como dice San Pablo, y si usted me deja el micrófono, un minutito más. ¿Qué pasa si no me quita el aguijón? ¿Qué pasa si yo no recibo esa sanación y me sigue doliendo la pierna y me sigue doliendo la cabeza? Los unimos al dolor de Cristo, pero también tenemos que estar conscientes que eso sirve de purificación de nuestro cuerpo. Todo dolor y todo sufrimiento que lo unimos al dolor de Cristo sirve para nuestra redención. Nos transforma, nos hace mejores seres humanos y nos va a ayudar a llegar más rápido a la presencia del Señor. Así es que nada de esto en vano. Como dice la palabra en Romanos 8:28, todo lo que acontece a los hijos de Dios es para su bien.
0: Pongámonos de pie. Vamos a darle gracias a Dios por los milagros que está haciendo, porque hay que seguir pidiendo milagros. Hay que seguir pidiéndole sanación física. Oramos por nuestras cabezas, por nuestros ojos, nuestros oídos, nuestro corazón, nuestros órganos internos, nuestras articulaciones, nuestra piel, todo, sea específico. Aquello que le está afectando, pida. Y a veces es bueno ponerse la mano en donde usted está afectado y diga: Señor, sana mi rodilla, sana, Señor, mi oído, sana. Haz el milagro que tú sabes que yo estoy necesitando y que estoy esperando. Pero mientras ese milagro llega, yo te estoy alabando, Señor, te estoy bendiciendo, te estoy dando gracias por todo el tiempo que mis ojos han funcionado bien, por todo el tiempo que mi mente ha trabajado bien. Usted dele gracias a Dios. Ahora, solo una palabra: gracias. Empiece a decir: gracias, Señor, gracias por todas las bendiciones que he recibido de ti. Gracias, Señor, por todo lo que has hecho en mi vida, por todo lo que has hecho a través de mi vida. Y quiero comprometerme a lo que me quede de vida, sea para tu gloria, para el bien de mis hermanos, para prepararme al momento en que me llames a tu presencia. Porque todas las enfermedades, todos mis dolores, todo es pasajero. Esto es visible y el mundo visible va a pasar. Ayúdame a prepararme para la presencia de cuando esté en tu presencia. Porque va a empezar lo que es invisible, lo que es eterno. Y no quiero perder, Señor, la eternidad por estarme quejando de las cosas que ahora no pasan. Gracias, Señor, por todo lo que has hecho. Gracias, Señor, por lo que estás haciendo y por lo que vas a seguir haciendo en mi vida y a través de mi vida, en la vida de mis hermanos. Gracias, Señor. Bendícenos. Realiza el milagro. Y mientras el hombre exterior se puede ir desmoronando, renueva nuestro hombre interior, esa mujer interior. Danos tu gracia, tu fuerza, para poder seguir adelante a lo largo de nuestro camino. Te lo pedimos, Padre, en el nombre glorioso de Jesús, con la Virgen María, nuestra Madre, orando en la fuerza del Espíritu Santo. A ti que vives y reinas por los siglos de los siglos.
2: Amén.
0: Ahora dígale al hermano: gracias por haber orado por mí. Abrácelo y dígale: gracias por haber orado por mí. Gracias, hermana, gracias, hermano. El Señor va a seguir haciendo el milagro. Y todo el pueblo dice:
2: amén.
0: Aplauso para el Señor. Démosle a él la gloria por siempre. Amén.
2: Amén.

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Oración para el lunes 24 de agosto de 2026. San Bartolomé Apóstol, 21 Piedras, Semana del Tiempo Ordinario. Amado Dios, en esta mañana despierto lleno de alegría y entusiasmo para alabarte y bendecirte por este nuevo día que tú me regalas y en el que me permitirás seguir afianzando los cimientos de este hermoso proyecto que se llama vida. Gracias, amado Dios, por haberme cuidado en la noche que ya pasó y gracias porque sé que tú estarás conmigo en todo este nuevo día, dándome tu amor, tu protección y tu sublime bendición. Hoy quiero pedirte que me rodees con tu gracia y me dé la capacidad de liberarme del dolor, de las preocupaciones y que me dé la fuerza y la sabiduría que requiero para poder salir adelante. Por favor, ayúdame a alejarme de todo aquello que me hace daño y solamente atraer situaciones y personas que me llenen de regocijo, fe, amor y esperanza. Te suplico que me ayudes a reconciliarme con aquellos a los que les he fallado y me dé un corazón noble para perdonar a aquellos que me fallaron. Permíteme obrar desde el amor, compartir con bondad, vivir guiado por la justicia y dar lo mejor de mí en cada día, para lograr que la felicidad, la confianza y el bienestar hagan parte de mi cotidianidad. Te pido que seas tú quien guíe mis pasos y los pasos de mi familia en este nuevo día y nos lleves por caminos de conquistas, éxito, realización y prosperidad. Por favor, líbranos de todos aquellos que a través de sus pensamientos o acciones nos desean el mal y permítenos alcanzar nuestros grandes anhelos. Amado Dios, te pido que este nuevo día sea motivo de bendición y así pueda sentir que tú estás a mi lado y nunca me dejas. Por favor, dame tranquilidad y fe para vivir con la certeza de que todo saldrá bien y que con tu ayuda, seré vencedor ante cualquier dificultad. Amén. Amado Dios, te pido que en este nuevo día tu mano se pose sobre mi vida y sobre la vida de mi amada familia y que seas tú colmándonos de bendiciones, éxito, salud y prosperidad. Amén. Haciendo esta oración con amor, fe, gratitud y esperanza me permitirá acercarme a Dios para poner en sus manos este día que recién empieza y pedirle que sea Dios guiando mis pasos, mis acciones y la vida de mis seres queridos.

0: Dios mío, ven en mi auxilio.
1: Señor, date prisa en socorrerme. Gloria al Padre, y al Hijo, y al Espíritu Santo, como era en el principio, ahora y siempre, por los siglos de los siglos. Amén.
0: Himno. Columnas de la Iglesia, piedras vivas, apóstoles de Dios, grito del Verbo, benditos vuestros pies porque han llegado para anunciar la paz al mundo entero. De pie en la encrucijada de la vida, del hombre peregrino y de los pueblos, lleváis agua de Dios a los cansados, hambre de Dios lleváis a los hambrientos. De puerta en puerta va vuestro mensaje, que es verdad y es amor y es evangelio. No temáis, pecadores, que sus manos son caricias de paz y de consuelo. Gracias, Señor, que el pan de tu palabra nos llega por tu amor, pan verdadero. Gracias, Señor, que el pan de vida nueva nos llega por tu amor, partido y tierno. Amén. Salmo 115. Acción de gracias en el templo. Por medio de Jesús ofrezcamos continuamente a Dios un sacrificio de alabanza. Hebreos 13:15. Vosotros sois los que habéis perseverado conmigo en mis pruebas. Tenía fe aun cuando dije, ¡qué desgraciado soy! Yo decía en mi apuro, los hombres son unos mentirosos.
1: ¿Cómo pagaré al Señor todo el bien que me ha hecho? Alzaré la copa de la salvación, invocando su nombre. Cumpliré al Señor mis votos en presencia de todo el pueblo.
0: Vale mucho a los ojos del Señor la vida de sus fieles. Señor, yo soy tu siervo, siervo tuyo, hijo de tu esclava, rompiste mis cadenas.
1: Te ofreceré un sacrificio de alabanza, invocando tu nombre, Señor. Cumpliré al Señor mis votos en presencia de todo el pueblo, en el atrio de la casa del Señor, en medio de ti, Jerusalén.
0: Gloria al Padre, y al Hijo, y al Espíritu Santo.
1: Como era en el principio, ahora y siempre, por los siglos de los siglos. Amén.
0: Vosotros sois los que habéis perseverado conmigo en mis pruebas. Salmo 125. Dios, alegría y esperanza nuestra. Como participáis en el sufrimiento, también participáis en el consuelo. Segunda a Corintios 1:7. Yo estoy en medio de vosotros como el que sirve. Cuando el Señor cambió la suerte de Sion, nos parecía soñar. La boca se nos llenaba de risas, la lengua de cantares.
1: Hasta los gentiles decían, el Señor ha estado grande con ellos. El Señor ha estado grande con nosotros y estamos alegres.
0: Que el Señor cambie nuestra suerte como los torrentes de Negev. Los que sembraban con lágrimas cosechan entre cantares.
1: Al ir iban llorando, llevando la semilla. Al volver vuelven cantando, trayendo sus gavillas.
0: Gloria al Padre, y al Hijo, y al Espíritu Santo.
1: Como era en el principio, ahora y siempre, por los siglos de los siglos. Amén.
0: Yo estoy en medio de vosotros como el que sirve. Cántico. El plan divino de la salvación. Ya no os llamo siervos. A vosotros os llamo amigos, porque todo lo que he oído a mi Padre os lo he dado a conocer. Bendito sea Dios, Padre de nuestro Señor Jesucristo, que nos ha bendecido en la persona de Cristo con toda clase de bienes espirituales y celestiales.
1: Él nos eligió en la persona de Cristo antes de crear el mundo, para que fuésemos consagrados e irreprochables ante Él por el
0: de la salvación. Ya no os llamo siervos. A vosotros os llamo amigos, porque todo lo que he oído a mi Padre os lo he dado a conocer. Bendito sea Dios, Padre de nuestro Señor Jesucristo, que nos ha bendecido en la persona de Cristo con toda clase de bienes espirituales.

0: tuya a ser sus hijos, para que la gloria de su gracia, que tan generosamente nos ha concedido en su querido Hijo, redunde en alabanza suya.
1: Por este Hijo, por su sangre, hemos recibido la redención, el perdón de los pecados. El tesoro de su gracia, sabiduría y prudencia ha sido un derroche para con nosotros, dándonos a conocer el misterio de su voluntad.
0: Este es el plan que había proyectado realizar por Cristo cuando llegase el momento culminante: hacer que todas las cosas tuviesen a Cristo por cabeza, las del cielo y las de la tierra.
1: Gloria al Padre, y al Hijo, y al Espíritu Santo.
0: Como era en el principio, ahora y siempre, por los siglos de los siglos. Amén. Ya no os llamo siervos, a vosotros os llamo amigos, porque todo lo que he oído a mi Padre os lo he dado a conocer. Lectura breve. Cristo ha constituido a unos apóstoles, a otros profetas, a otros evangelistas, a otros pastores y doctores, para el perfeccionamiento de los fieles en función de su ministerio y para la edificación del cuerpo de Cristo, hasta que lleguemos todos a la unidad en la fe y en el conocimiento del Hijo de Dios, al hombre perfecto a la medida de Cristo en su plenitud. Responsorio breve. Contad a los pueblos la gloria del Señor. Aleluya, aleluya.
1: Contad a los pueblos la gloria del Señor. Aleluya, aleluya.
0: Sus maravillas a todas las naciones.
1: Aleluya, aleluya.
0: Gloria al Padre, y al Hijo, y al Espíritu Santo.
1: Contad a los pueblos la gloria del Señor. Aleluya, aleluya.
0: No sois vosotros los que me habéis elegido, soy yo quien os he elegido, y os he destinado para que vayáis y deis fruto, y vuestro fruto dure. Aleluya.
1: Proclama mi alma la grandeza del Señor. Se alegra mi espíritu en Dios mi Salvador, porque ha mirado la humillación de su esclava. Desde ahora me felicitarán todas las generaciones, porque el Poderoso ha hecho obras grandes por mí. Su nombre es santo, y su misericordia llega a sus fieles de generación en generación. Él hace proezas con su brazo, dispersa a los soberbios de corazón, derriba del trono a los poderosos y enaltece a los humildes. A los hambrientos los colma de bienes, y a los ricos los despide vacíos. Auxilia a Israel su siervo, acordándose de su misericordia, como lo había prometido a nuestros padres, en favor de Abraham y su descendencia por siempre. Gloria al Padre, y al Hijo, y al Espíritu Santo, como era en el principio, ahora y siempre, por los siglos de los siglos. Amén.
0: No sois vosotros los que me habéis elegido, soy yo quien os he elegido, y os he destinado para que vayáis y deis fruto, y vuestro fruto dure. Aleluya. Preces, hermanos, edificados sobre el cimiento de los apóstoles, oremos al Padre por su pueblo santo, diciendo:
1: Acuérdate, Señor, de tu Iglesia.
0: Padre Santo, que quisiste que tu Hijo resucitado de entre los muertos se manifestara en primer lugar a los apóstoles, haz que también nosotros seamos testigos de Cristo hasta los confines del mundo.
1: Acuérdate, Señor, de tu Iglesia.
0: Padre Santo, tú que enviaste a tu Hijo al mundo para dar la buena noticia a los pobres, haz que sepamos proclamar el Evangelio a todas las criaturas.
1: Acuérdate, Señor, de tu Iglesia.
0: Tú que enviaste a tu Hijo a sembrar la semilla de la palabra, haz que sembrando también tu palabra con nuestro esfuerzo, recojamos sus frutos con alegría.
1: Acuérdate, Señor, de tu Iglesia.
0: Tú que enviaste a tu Hijo para que reconciliara el mundo contigo, haz que también nosotros cooperemos a la reconciliación de los hombres.
1: Acuérdate, Señor, de tu Iglesia.

0: Tú que quisiste que tu Hijo resucitara el primero de entre los muertos, concede a todos los que son de Cristo resucitar con Él el día de su venida.
1: Acuérdate, Señor, de tu Iglesia.
0: Oremos ahora al Padre como Jesús enseñó a los apóstoles. Padre nuestro que estás en el cielo, santificado sea tu nombre. Venga a nosotros tu reino. Hágase tu voluntad en la tierra como en el cielo. Danos hoy nuestro pan de cada día. Perdona nuestras ofensas, como también nosotros perdonamos a los que nos ofenden. No nos dejes caer en la tentación, y líbranos del mal. Amén. Oración conclusiva. Fortalece, Señor, nuestra fe, para que nos adhiramos a Cristo, tu Hijo, con la misma sinceridad con que lo hizo el apóstol San Bartolomé, y haz que, por la intercesión de este santo, sea siempre tu Iglesia sacramento de salvación universal para todos los hombres. Por nuestro Señor Jesucristo, tu Hijo, que contigo vive y reina en la unidad del Espíritu Santo y es Dios, por los siglos de los siglos. Amén. El Señor nos bendiga, nos guarde de todo mal, y nos lleve a la vida eterna. Amén.

0: Coronilla de la Divina Misericordia, meditada. Por la señal de la Santa Cruz, de nuestros enemigos, líbranos, Señor Dios nuestro. En el nombre del Padre, y del Hijo, y del Espíritu Santo. Amén. Falleciste, Jesús, pero el manantial de la vida brotó para las almas y se abrió el océano de la misericordia para el mundo entero. Oh fuente de vida, insondable misericordia de Dios, envuelve al mundo entero y vértete sobre nosotros. Padre nuestro que estás en el cielo, santificado sea tu nombre. Venga a nosotros tu reino. Hágase tu voluntad en la tierra como en el cielo. Danos hoy nuestro pan de cada día. Perdona nuestras ofensas, como también nosotros perdonamos a los que nos ofenden. No nos dejes caer en tentación y líbranos de todo mal. Dios te salve María, llena eres de gracia. El Señor es contigo. Bendita tú eres entre todas las mujeres, y bendito es el fruto de tu vientre, Jesús. Santa María, Madre de Dios, ruega, Señora, por nosotros, pecadores, ahora y en la hora de nuestra muerte. Amén. Creo en Dios, Padre Todopoderoso, Creador del cielo y de la tierra. Creo en Jesucristo, su único Hijo, nuestro Señor, que fue concebido por obra y gracia del Espíritu Santo. Nació de Santa María Virgen, padeció bajo el poder de Poncio Pilato, fue crucificado, muerto y sepultado, descendió a los infiernos, al tercer día resucitó de entre los muertos, subió a los cielos y está sentado a la derecha de Dios Padre Todopoderoso. Desde allí ha de venir a juzgar a vivos y muertos. Creo en el Espíritu Santo, la Santa Iglesia Católica, la comunión de los santos, el perdón de los pecados, la resurrección de la carne y la vida eterna. Amén. Para el beneficio de las almas angustiadas. Padre eterno, yo te ofrezco el cuerpo y la sangre, el alma y la divinidad de tu amadísimo Hijo, nuestro Señor Jesucristo, en expiación de nuestros pecados y los pecados del mundo entero. Cuando un alma vea y conozca la gravedad de sus pecados, cuando a los ojos de su alma se descubra todo el abismo de la miseria en la que ha caído, no se desespere. Por su dolorosa pasión, ten misericordia de nosotros y del mundo entero. Que se arroje con confianza en brazos de mi misericordia, como un niño en brazos de su madre amadísima. Por su dolorosa pasión, ten misericordia de nosotros y del mundo entero. Que ningún alma tenga miedo de acercarse a mí, aunque sus pecados sean como escarlata. Por su dolorosa pasión, ten misericordia de nosotros y del mundo entero. Estas almas tienen prioridad en mi corazón compasivo, ellas tienen preferencia en mi misericordia. Por su dolorosa pasión, ten misericordia de nosotros y del mundo entero. Proclama que ningún alma que ha invocado mi misericordia ha quedado decepcionada ni ha sentido confusión. Por su dolorosa pasión, ten misericordia de nosotros y del mundo entero. No me agrada el alma que se deja llevar por inútiles temores. ¿Quién se atreve a tocarte cuando estás conmigo? Por su dolorosa pasión, ten misericordia de nosotros y del mundo entero. Feliz el alma que durante la vida se ha sumergido en la fuente de la misericordia, porque no la alcanzará la justicia. Por su dolorosa pasión, ten misericordia de nosotros y del mundo entero. No puedo castigar aún al pecador más grande si él suplica mi compasión. Por su dolorosa pasión, ten misericordia de nosotros y del mundo entero. No quiero castigar a la humanidad doliente, sino que deseo sanarla, abrazarla a mi corazón misericordioso. Por su dolorosa pasión, ten misericordia de nosotros y del mundo entero. Para que yo pueda obrar en un alma, el alma debe tener fe. Diles a las almas, hija mía, que les doy mi misericordia como defensa. Por su dolorosa pasión, ten misericordia de nosotros y del mundo entero. En las luchas del alma, Padre eterno, yo te ofrezco el cuerpo y la sangre, el alma y la divinidad de tu amadísimo Hijo, nuestro Señor Jesucristo, en expiación de nuestros pecados y los pecados del mundo entero. No tengas miedo ni de las luchas espirituales ni de ninguna tentación, porque yo te sostengo. Por su dolorosa pasión, ten misericordia de nosotros y del mundo entero. Si tú quieres luchar, has de saber que la victoria siempre está de tu lado. Por su dolorosa pasión, ten misericordia de nosotros y del mundo entero. No luches sola contra la tentación, sino que descúbrela inmediatamente al confesor, y entonces la tentación perderá toda su fuerza. Por su dolorosa pasión, ten misericordia de nosotros y del mundo entero. En las pruebas, no pierdas la calma. Vive en mi presencia. Pide la ayuda de mi madre y la de los santos. Por su dolorosa pasión, ten misericordia de nosotros y del mundo entero. Has de saber que con una lucha intrépida me das una gloria y ganas méritos para ti. La tentación ofrece la posibilidad de demostrarme tu fidelidad. Por su dolorosa pasión, ten misericordia de nosotros y del mundo entero. La vida en la tierra es una lucha y una gran lucha por mi reino. Pero no tengas miedo, porque no estás sola. Por su dolorosa pasión, ten misericordia de nosotros y del mundo entero. Mira el resplandor de mi misericordia y no temas a los enemigos de tu salvación. Por su dolorosa pasión, ten misericordia de nosotros y del mundo entero. Jamás rechazaré un corazón arrepentido. Tanto el pecador como el justo necesitan de mi misericordia. Por su dolorosa pasión, ten misericordia de nosotros y del mundo entero. Háblame de todo simplemente y así como hablan los hombres. Me complacerás muchísimo con esto. Por su dolorosa pasión, ten misericordia de nosotros y del mundo entero. Desea hablar a solas con tu Dios de la misericordia, oh cuánto me es querida tu alma. Por su dolorosa pasión, ten misericordia de nosotros y del mundo entero. Su dolorosa pasión. Padre eterno, yo te ofrezco el cuerpo y la sangre, el alma y la divinidad de tu amadísimo Hijo, nuestro Señor Jesucristo, en expiación de nuestros pecados y los pecados del mundo entero. Son pocas las almas que contemplan mi pasión con verdadero sentimiento. La meditación de mis dolorosas llagas es de gran provecho para ti. Por su dolorosa pasión, ten misericordia de nosotros y del mundo entero. Considera mi dolorosa pasión con toda su inmensidad. Medítala como si hubiera sido emprendida exclusivamente por ti. Por su dolorosa pasión, ten misericordia de nosotros y del mundo entero. Persigo a los pecadores con mi misericordia en todos sus caminos, y mi corazón se alegra cuando ellos vuelven a mí. Olvido las amarguras que dieron a beber a mi corazón y me alegro de su retorno. Por su dolorosa pasión, ten misericordia de nosotros y del mundo entero. Me uno a ti y te quito tu miseria y te doy mi misericordia. Mi reino en la tierra es mi vida en las almas de los hombres. Por su dolorosa pasión, ten misericordia de nosotros y del mundo entero. Las almas mueren a pesar de mi amarga pasión. Les ofrezco la última tabla de salvación. Si no adoran mi misericordia, morirán para siempre. Por su dolorosa pasión, ten misericordia de nosotros y del mundo entero. La pérdida de cada alma me sumerge en una tristeza mortal. Tú siempre me consuelas cuando rezas por los pecadores. Por su dolorosa pasión, ten misericordia de nosotros y del mundo entero. No puedo amar al alma manchada por un pecado, pero cuando se arrepiente, entonces mi generosidad para ella no conoce límites. Por su dolorosa pasión, ten misericordia de nosotros y del mundo entero. La oración que más me agrada es la oración por la conversión de los pecadores. Has de saber, hija mía, que esta oración es siempre escuchada. Por su dolorosa pasión, ten misericordia de nosotros y del mundo entero. Cuando un alma exalta mi bondad, entonces Satanás tiembla y huye al fondo mismo del infierno. Por su dolorosa pasión, ten misericordia de nosotros y del mundo entero. Quien confía en mi misericordia no perecerá. Por su dolorosa pasión, ten misericordia de nosotros y del mundo entero. En presencia del moribundo, Padre eterno, yo te ofrezco el cuerpo y la sangre, el alma y la divinidad de tu amadísimo Hijo, nuestro Señor Jesucristo, en expiación de nuestros pecados y los pecados del mundo entero. Defenderé como mi gloria a cada alma que rece esta coronilla en la hora de la muerte, o cuando los demás la recen junto al agonizante, quienes obtendrán el mismo perdón. Por su dolorosa pasión, ten misericordia de nosotros y del mundo entero. Que no tema acercarse a mí el alma débil, pecadora, y aunque tuviera más pecados que granos de arena hay en la tierra, todo se hundirá en el abismo de mi misericordia. Por su dolorosa pasión, ten misericordia de nosotros y del mundo entero. Reza cuanto puedas por los agonizantes, impetra para ellos la confianza en mi misericordia, porque son ellos los que más necesitan la confianza, quienes la tienen muy poca. Por su dolorosa pasión, ten misericordia de nosotros y del mundo entero. Hija mía, anima a las almas a rezar la coronilla que te he dado. Cuando la recen los pecadores empedernidos, colmaré sus almas de paz y la hora de su muerte será feliz. Por su dolorosa pasión, ten misericordia de nosotros y del mundo entero. En esta última hora, el alma no tiene nada en su defensa excepto mi misericordia. Por su dolorosa pasión, ten misericordia de nosotros y del mundo entero. Al que haya depositado su confianza en mi misericordia, en la hora de la muerte le colmaré el alma con mi paz divina. Por su dolorosa pasión, ten misericordia de nosotros y del mundo entero. Quien no quiere pasar por la puerta de mi misericordia, tiene que pasar por la puerta de mi justicia. Por su dolorosa pasión, ten misericordia de nosotros y del mundo entero. Si el alma no practica la misericordia, no conseguirá mi misericordia en el día del juicio. Por su dolorosa pasión, ten misericordia de nosotros y del mundo entero. Especialmente a ti y a todos que proclamen esta gran misericordia mía, yo mismo los defenderé en la hora de la muerte como mi gloria. Por su dolorosa pasión, ten misericordia de nosotros y del mundo entero. El amor puro da fuerza al alma en la agonía misma. Oh, qué triste es para mí que las almas no reconozcan al amor. Me tratan como una cosa muerta. Por su dolorosa pasión, ten misericordia de nosotros y del mundo entero. Jesús, en ti confío. Padre eterno, yo te ofrezco el cuerpo y la sangre, el alma y la divinidad de tu amadísimo Hijo, nuestro Señor Jesucristo, en expiación de nuestros pecados y los pecados del mundo entero. La humanidad no conseguirá la paz hasta que no se dirija con confianza a mi misericordia. Oh, cuánto amo a las almas que me han confiado totalmente. Haré todo por ellas. Por su dolorosa pasión, ten misericordia de nosotros y del mundo entero. Oh, cuánto me hiere la desconfianza del alma. Si los pecadores conocieran mi misericordia, no perecería un número tan grande de ellos. Por su dolorosa pasión, ten misericordia de nosotros y del mundo entero. Oh, cuánto me hiere la desconfianza del alma. Esta alma reconoce que soy santo y justo, y no cree que yo soy la misericordia. No confía en mi bondad. Por su dolorosa pasión, ten misericordia de nosotros y del mundo entero. Me hago dependiente de tu confianza. Si tu confianza es grande, mi generosidad no conocerá límites. Por su dolorosa pasión, ten misericordia de nosotros y del mundo entero. Apela a mi misericordia para los pecadores. Deseo su salvación. Por su dolorosa pasión, ten misericordia de nosotros y del mundo entero. Proclama que la misericordia es el atributo más grande de Dios. Todas las obras de mis manos están coronadas por la misericordia. Por su dolorosa pasión, ten misericordia de nosotros y del mundo entero. Sé siempre misericordiosa como yo soy misericordioso. Ama a todos por amor a mí, también a tus más grandes enemigos, para que mi misericordia pueda reflejarse plenamente en tu corazón. Por su dolorosa pasión, ten misericordia de nosotros y del mundo entero. El alma que confía en mi misericordia es la más feliz, porque yo mismo tengo cuidado de ella. Por su dolorosa pasión, ten misericordia de nosotros y del mundo entero. Cuando reces esta oración con corazón contrito y con fe por algún pecador, le concederé la gracia de la conversión. Por su dolorosa pasión, ten misericordia de nosotros y del mundo entero. Oh sangre y agua, que brotaste del corazón de Jesús, como una fuente de misericordia para nosotros, en ti confío. Por su dolorosa pasión, ten misericordia de nosotros y del mundo entero. Santo Dios, Santo fuerte, Santo inmortal, ten piedad de nosotros y del mundo entero. Santo Dios, Santo fuerte, Santo inmortal, ten piedad de nosotros y del mundo entero. Santo Dios, Santo fuerte, Santo inmortal, ten piedad de nosotros y del mundo entero. Oh sangre y agua, que brotaste del corazón de Jesús, como una fuente de misericordia para nosotros, en ti confío. Oh sangre y agua, que brotaste del corazón de Jesús, como una fuente de misericordia para nosotros, en ti confío. Oh sangre y agua, que brotaste del corazón de Jesús, como una fuente de misericordia para nosotros, en ti confío. Dios eterno, cuya misericordia es infinita y en quien el tesoro de la compasión es inagotable, míranos bondadosamente y auméntanos tu misericordia, con el fin de que en los momentos difíciles ni nos desesperemos ni nos desalentemos, sino que con la máxima confianza nos sometamos a tu santa voluntad, que es el amor y la misericordia misma. Amén. A las 3 de la tarde, suplica mi misericordia, especialmente para los que viven en pecado, y aunque sea por un breve instante, sumérgete en mi pasión, sobre todo en mi abandono al momento de mi agonía. Es la hora de gran misericordia para el mundo entero. En esta hora no negaré nada al alma que me pide cualquier cosa por causa de mi pasión.
1: Jesús a Sor Faustina. Diario de Santa María Faustina Kowalska.
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12: Hola, hola, muy buenas tardes. Bienvenidos una vez más a Privilegio de Dar. Soy Aiko Cortés y, como siempre, feliz, contenta, emocionada de estar aquí sintonizando con todos ustedes. El día de hoy vamos a estar hablando un poquito de nuestras mascotas y si algunas de las cosas que nosotros hacemos realmente afectan o no estamos pensando en su bienestar, estamos cuidándolas de una manera, pero en realidad estamos afectando su salud. Creo que siempre he mencionado que amar a nuestras mascotas no siempre significa saber exactamente qué necesitan. A veces le damos un poquito de nuestra comida, a veces les damos un medicamento porque creemos que es lo mismo que para nosotros. A veces dejamos pues alguna revisión porque aparentemente están bien o porque a lo mejor sus dientes no necesitan tanta atención. Aquí el problema es que nuestras mascotas no pueden decirnos, me duele, me siento mal, llévame al veterinario. Por eso, el día de hoy vamos a hablar de esos pequeños errores que podemos cometer sin mala intención, pero que con el tiempo pueden convertirse en problemas importantes para nuestros compañeros de vida. Así que sin más, para esto nos acompaña nuestro médico veterinario de confianza, de cabecera, el doctor Juan Felipe Figueroa Restrepo. Él nos va a estar platicando un poquito sobre estas cuestiones que a veces nosotros no ponemos mucha atención, a lo mejor errores que cometemos con nuestras mascotas sin darnos cuenta o sin hacerlo sin una mala intención. Y pues bueno, para ello pues él nos va a estar platicando, nos va a estar regañando también y nos va a estar guiando para tener una buena atención con nuestras mascotas. Así que sin más, doctor, bienvenido una vez más a Privilegio de Dar. Yo muy contenta y muy emocionada de que esté aquí conmigo el día de hoy.
13: Muy buenas tardes, Aiko. Muchas gracias de nuevo por la invitación. Saludos y bendiciones a todos nuestros radioescuchas. Pues sí, cuidar de una mascota implica dedicación, mucho amor, paciencia y conocimiento. Sin embargo, incluso los dueños más atentos pueden llegar a cometer ciertos errorcitos, muchas veces por desconocimiento. Yo sé que la mayoría de la gente no va a cometer errores con sus mascotas adrede. Y algunas saben que están cometiendo error y dicen, ay, ¿qué tanto le puede pasar? Y ahorita vamos a hablar de todo eso. ¿Por qué? Pues es que son cuestiones como desde la alimentación hasta los cuidados de salud, el entrenamiento. Y bueno, pues hay prácticas comunes que pueden afectar negativamente la vida de nuestros animales. Entonces, hoy vamos a explorar algunos de estos errores más frecuentes y daremos algunas recomendaciones de cómo evitarlos. Voy a empezar ahí con el más común de los errores: la alimentación. Yo creo que es donde la mayoría de la gente ha cometido o comete constantemente errores, como por ejemplo una alimentación excesiva, una alimentación inadecuada. Este es un error muy común, que es dar demasiada comida o darle demasiadas golosinas o premios durante el día. También es muy común ofrecer restos de comida de nuestro plato o de lo que preparamos, que no siempre es adecuada para los animales. Como por ejemplo, hace poco fue una señora porque su perro tenía mucho malestar en el abdomen y llegó ahí a veterinaria a las Torres 24 horas y me dice, no, pues es que el perro todo bien, doctor, pero yo noto que se queja y es revisándolo y pues no le hallábamos, hasta que de repente dijo, a menos de que haya sido el mole que preparé y que le dimos y mi hijo le sirvió de más. O sea, ella lo comentó porque su hijo le sirvió de más, pero nunca se puso a reflexionar que el mole tiene muchísimos condimentos, tiene varios tipos de chile, la mayoría de las veces el mole es grasosito, etcétera, etcétera, etcétera. Casi que le digo a la señora, por ahí hubiéramos empezado. Entonces, lo que es bueno para mí, lo que es bueno para mi familia, no siempre es bueno para mi mascota. Grábense muy bien eso. Y tenemos que ver también, aparte de la cantidad y del tipo de alimento, la edad de nuestra mascota. Es igual que nosotras las personas. Yo a los 20 años, créanme que me comía media vaca entera, sazonada o no sazonada, y yo como sin nada. Pero ya después de cierta edad, que ya pasamos los 60, de repente sí como que hay cosas que me caen pesado. Lo mismo es en las mascotas, no es lo mismo un perro de un año que a los 8, 12 años. Entonces, mucho cuidado con nuestro alimento de casa, que no siempre es lo ideal para ellos. Hay que evitar el alimento de nosotros, principalmente les voy a decir algunos, el chocolate, y entre más oscuro, más peligroso. La cebolla, el ajo, las uvas, el aguacate, el café. Sí, el café que usted toma, que mucha gente me dice, me preparo mi taza de café y le doy poquito a mi perro en su plato de comida y él feliz. Porque como le echo mucho azúcar y le echo leche, le encanta igual que a mí. Perjudicamos la salud de nuestras mascotas con alimento. Otro error que cometemos y que también lo hacemos mucho porque la mayoría de las personas no lo practicamos, es la falta de ejercicio, es la falta de estimulación mental. Este error también es muy común. Muchos animales, especialmente los perros y los gatos, que viven dentro de la casa, sufren por falta de actividad física y estimulación mental, lo que puede llevar a que se aburran, a que les dé ansiedad e incluso problemas de comportamiento. Hay perros, hay gatos que empiezan a morderse la cola, que empiezan a lamerse constantemente las patas, hasta se lastiman de tanto que se lamen, de tanto que se chupan, empiezan a quitarse el pelo y luego empiezan a lastimar la piel. Entonces, ¿cómo vamos a evitar todo esto? Vamos a crear una rutina de ejercicios adecuada a la energía, a la edad y a la raza de nuestros queridos animalitos en casa. Por ejemplo, para perros, los paseos diarios y los juegos interactivos son esenciales. Fíjese, vamos a matar dos pájaros de un tiro. Sacamos a caminar a nuestra mascota, a nuestro perro, media hora al día. Matamos dos pájaros de un tiro. Es lo que nos recomienda el médico. En general, al menos caminar media hora al día. Así de que sana su mascota y sana usted. Ahora, yo sé que usted que tiene gatos está pensando, ay, sí, ya mero yo voy a salir a caminar con mi gato. Creo que de cada 200 gatos, uno sale a caminar con correa y con collar. La gran mayoría no lo hacen, pero para ellos tenemos juguetes especiales para gatos, juegos de cacería, obviamente que todo es artificial, no vamos a tenerle a que juega la cacería con animalitos vivos, por favor. Hay estantes para que trepen, para que los mantenga activos, estimulados. Hay juegos de luces que ellos pueden perseguir. O sea, hay muchas cosas ya que podemos hacer. Y si no tiene mucha imaginación, porque mucha gente cuando va a consulta veterinaria, las torres me dicen, ay no doctor, yo no tengo tanta imaginación, yo le voy a decir, ¿quién le puede dar mucha imaginación en eso? El ChatGPT, el Google, pregúntenle a él, oigan, por ejemplo, le pueden decir, ¿cómo puedo hacer que mi juego, que mi gato juegue, que mi perro juegue? Y le van a dar muchísimas buenas ideas. Otro error que se comete a veces es que el entrenamiento y la socialización. Algunos propietarios de mascotas subestiman la importancia de entrenar y socializar a sus mascotas, lo que puede llevar a problemas de comportamiento como perros y gatos muy agresivos o perros y gatos con mucho miedo. Fíjense bien, estas dos cuestiones que me ha tocado ver mucho, créanme que esto puede enfermar a una mascota, ¿sí? El exceso de agresividad, incluso lo podemos traspolar a las personas. Una persona muy enojona, una persona muy agresiva, termina enfermándose de úlceras, gastritis y del hígado, ¿sí? Lo mismo le pasa a nuestro perro y a nuestro gato. El miedo excesivo, igual. Problemas gastrointestinales, problemas en hígado, y a veces por el miedo tienden a correr despavoridos y pueden chocar con ciertos objetos, con paredes, con rejas, etcétera, etcétera, y se pueden lastimar. Entonces, ¿cómo evitarlo? Hay que empezar el entrenamiento de preferencia desde que son cachorros, enseñando órdenes básicas como siéntate, quieto, la palabra no, etcétera, etcétera. La socialización también es fundamental, especialmente para perros que deben interactuar con otros perros y personas para aprender a adaptarse a diferentes situaciones. Fíjense bien, llegan visitas a la casa y tenemos que andar escondiendo al perro, al gato, porque sabemos que o es muy miedoso o es muy agresivo. Entonces, mucha gente dice, bueno, aquí vive mi perro, que se acostumbren. Sí, es cierto, pero no es nada bueno, no es nada amigable que llegues a visitar a alguien y que salgas mordido, que salgas rasguñado. ¿Estás de acuerdo? Bueno, otro error que cometen muchos dueños es que llevan a su mascota al veterinario solo cuando notan un problema de salud visible, ignorando todos los síntomas que pueden llegar a tener, ¿sí? Ignorando la importancia de las visitas de rutina. Miren, un perro joven, ya que pasó su etapa de cachorro, al menos se recomienda que vaya 2 veces al año al veterinario. Una de esas visitas es sus vacunas anuales, que aparte la de la rabia es la múltiple que lo va a proteger contra moquillo, hepatitis, parvovirus, para influenza, etcétera, etcétera, etcétera. Y la desparasitación, que en perros es cada 3 o 4 meses, y en gato cada 2 o 3 meses, si es que no salen mucho a la calle. Porque si nuestro perro y nuestro gato tenemos nosotros la mala costumbre de dejarlos que anden en la calle solos, sin que usted los saque con su correa y su collar como marca el reglamento, que por cierto, se ha sabido de casos que los han multado. ¿Por qué? Porque anda el perro suelto orinando y defecando en la vía pública y es un problema de salud pública. Entonces, si usted deja que su perro y su gato se la pasen en la calle o salgan cada determinados días o tiempo a la calle, ellos tienen contacto con excrementos de otros perros, con botes de basura, por más que diga que su perro es bien fino y es bien educado, él nunca va a tirar un bote de basura, lo hacen por instinto. Andan de curiosos, les da olor de algo adentro del bote y lo voltean. Y ahí hay muchas bacterias, hay muchos parásitos. Y después, esas bacterias y esos parásitos, ellos nos lo traen a la casa y nos lo pasan a nosotros. ¿Ok? Entonces, las visitas al veterinario, no se deje guiar nada más por lo que dice el internet. Mucha gente se basa a lo que ven en internet y luego nos lo llevan ya que están muy malitos y usted ya hizo lo que pudo en casa y no es lo mejor. Otro error que se comete es que los perros y los gatos comunican su incomodidad y estrés a través de comportamientos como es el lamido excesivo, el de repente esconderse y que antes no lo hacía, perros y gatos agresivos que de repente ustedes vean que pierden el apetito o que comen de más. Sin embargo, estos signos suelen ser ignorados o mal interpretados. ¿Cómo lo vamos a evitar? Hay que aprender a reconocer los signos de estrés de su mascota y hay que tratar de identificar la causa. Puedes ayudar a tu mascota a relajarse creando un ambiente seguro y usando juguetes de relajación, como también podemos poner música para bajar el estrés en mascotas. Así lo puedes buscar en YouTube o en todos estos sitios que tenemos de música en internet. O tenerlos en el área más tranquila de casa. En casos más graves, hay que consultar a un médico veterinario, porque tenemos ciertos suplementos especiales para eso. ¿Sí? Pero por favor, no le grites, no lo regañes, porque eso puede aumentar su ansiedad y su estrés. Una exposición prolongada a productos tóxicos y a plantas. Esto puede ser muy peligroso para nuestra mascota. Es muy común que los dueños de mascotas, y se ve muy bonito incluso, tengan plantas en casa. Pero hay ciertas plantas que son nocivas, incluso mortales para nuestras mascotas. Y nuestra mascota de repente le da por masticar zacate, hierbas, plantas. Entonces, eso sí lo podemos googlear. Vean cómo se llama la planta, investiguen si es dañina para nuestra mascota. Otro problema son los productos tóxicos. Estos productos de limpieza en casa a veces son mucho más peligrosos de lo que nosotros creemos para nuestras mascotas. A veces no consideramos que algunos de estos productos son tóxicos para nuestros perros, para nuestros gatos, para nuestras aves. Entonces, sí hay que estar muy al pendiente. ¿Cómo lo podemos evitar? Aparte de investigar cuáles plantas son nocivas y productos, cuáles son seguros, y hay que mantener las sustancias tóxicas, así como dice, déjese fuera del alcance de los niños, y hay que ponerle también, y de las mascotas. Hay sustancias tóxicas con las que utilizamos para limpiar la casa, ¿sí? Como el cloro. El cloro es muy peligroso hasta para las personas, pero mucha gente está acostumbrada porque así su mamá lo hacía, su abuelita, su tía, y en el trabajo. Incluso huelen al cloro y dicen sinónimo de limpieza. Pero si usted supiera todas las lesiones que causa en el tracto respiratorio, en los ojos, el cloro evapora y anda en el ambiente. Y mucha gente cree que nada más a los perros y gatos les puede afectar, pero también a las aves, porque el cloro evapora, se va para arriba y el ave está en la jaula. El perro y el gato camina por donde usted trapeó y ellos se chupan las patas. ¿Por qué? Porque al contacto del producto que usted utiliza para trapear o para mapear, como dicen muchos, les irrita sus cojinetes plantares. Entonces ellos se chupan las patitas para quitarse esa molestia y obviamente que se lo están tragando. Entonces le recomiendo optar por productos de limpieza naturales siempre que sea posible, como el vinagre. Hay vinagre especial para limpiar o hay vinagre que se usa en la cocina que también nos sirve para eso, ¿sí? Y créame, muchos problemas que usted puede tener respiratorios le van a empezar a bajar cuando empiece a dejar de usar todos estos productos como el cloro, como la amonía. Fíjese, usted le quiere quitar la mala costumbre a su perro y a su gato, que se estén orinando en lugares donde usted no quiere, y usted está utilizando algún producto que tenga amonía o amoníaco. Déjeme decirle que ese ingrediente lo tenemos en la orina. Entonces el gato y el perro, al oler el piso con lo que usted limpia, que tiene amoníaco, que tiene amonía, a él lo estimula para orinar por todos lados donde puso el producto. O hay personas que tienen atomizadores y le ponen estos productos para limpiar. Lea muy bien los ingredientes. Y si dice amonía o amoníaco y usted quiere educar a su perro o a su gato para que solo orine en un solo lugar, lo primero que tiene que hacer es dejar esos productos, porque usted le está mandando una información a su mascota de que puede orinar en toda la casa porque usted puso ese producto. Entonces, mucho cuidado. Otro error que yo veo mucho, incluso en la sala de espera, que es donde supuestamente todos se portan muy bien, el uso excesivo de castigos en lugar de reforzar lo positivo, y lo mismo pasa con los niños. Este error de castigar, de gritarle a la mascota por el comportamiento no deseado, puede causar miedo, estrés, incluso desatar una agresividad en su mascota por su forma tan rígida de educar a su mascota. ¿Cómo lo vamos a evitar? Hay que enfocarnos en el refuerzo positivo. En mascota, yo sé que a mí no debo opinar mucho de los niños, pero me da por hacerlo, pues porque yo he estudiado mucho sobre eso. Entonces hay que enfocarnos en reforzar lo positivo, recompensando el buen comportamiento en lugar de castigar por el mal comportamiento. Este método es más efectivo y promueve una relación de confianza entre el dueño y la mascota. Y déjeme, hago un hincapié aquí. Dice, hay que reforzar el comportamiento positivo. Y esto no es con premios de comida. Lo mejor es apapacharlo, acariciarlo en el área del cuello, sobre la cabeza, en su lomo, y hablándole bonito. Cambie su tono de voz cuando quiera reforzar algo positivo. Cambio de su tono de voz serio cuando quiera educarle sobre un no, sobre un siéntate, sobre un échate. Usted serio, seria. Pero cuando es algo positivo y hablándole bonito, cambie su tono de voz cuando quiera reforzar algo positivo. Cambio de su tono de voz serio cuando quiera educarle sobre un no,

0: perro lo va a notar. El gato más. El gato es muy observador. Acuérdese que el gato es un cazador por excelencia. Entonces, todo observa. Si te ve serio, si te ve enojado, el gato se va. El perro se esconde. Y a veces se orinan por ese miedo de que, híjole, está enojado, me va a pegar. ¿Sí? Entonces, otro error que se comete mucho también es cuando usted hace cambios en la rutina. Cuando hay nuevas personas en casa. Cuando nos mudamos. O cuando tú te ausentas por vacaciones o porque te hicieron un cambio en el trabajo o porque de repente te vas a ir a cuidar a mamá porque está convaleciente o a un amigo o a un familiar y tu perro está muy acostumbrado, tu gato ya sabe que a tales horas tú llegas a casa y tú creas una rutina que él se acostumbra. Entonces, puede ser estresante para la mascota estos cambios. ¿Cómo lo vamos a evitar? Hay que preparar a tu mascota para estos cambios de manera gradual cuando lo podemos hacer. Yo sé que de repente hay emergencias, como por ejemplo, mamá se enfermó de la noche a la mañana y hay que apoyarla, entonces paso más tiempo con ella. Si vas a mudarte de casa, lleva a la mascota a visitar el nuevo lugar antes de la mudanza. ¿Sí? Si vas a estar ausente por vacaciones, por trabajo, por cualquier cosa, y lo vas a estar llevando a un lugar donde te lo cuiden, donde lo hospedes, hay que llevarlo antes para que conozca a las personas que lo van a cuidar con anticipación, para evitar que nuestra mascota se asuste, sino que ya lo vaya conociendo. Entonces, evitar estos errores comunes mejora significativamente la calidad de vida de nuestras mascotas. Con pequeños ajustes, como visitas regulares a su médico veterinario. Y mucho ojo, que en verdad sea un médico veterinario, así vaya a domicilio. Una alimentación equilibrada, entrenamiento y socialización, podemos ofrecer una vida más sana y feliz a nuestro compañero de cuatro patas o de dos patas, como en el caso de las aves. 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Pues muchas gracias, licenciada, se nos acabó el tiempo.
1: Muchísimas gracias, doctor, por su presencia el día de hoy. La verdad que el tema que nos trajo de hoy es muy interesante porque nos da esta apertura para poder conocer un poquito más sobre nuestras mascotas, saber qué no hacer y sobre todo pues que nos brinda la confianza y el espacio para llevar a nuestras mascotas cuando desgraciadamente ya sucede una emergencia, pero que igual si queremos tener un

0: un control preventivo, pues también podemos llevarlos, también podemos hacerlos. Así que, sin más, yo le agradezco muchísimo su presencia. Espero contar con usted la próxima semana para seguir hablando sobre temas y charlas que nos nutren y que nos ayuden a conocer un poquito a nuestras mascotas, apoyar a nuestras mascotas y pues cómo darles una mejor calidad de vida a ellos.
1: Claro que sí, y recuerden que su mascota es su amigo y depende de usted.
0: Agradezco muchísimo también a la gente que nos sintoniza. Gracias por estar aquí. Gracias por formar parte del privilegio de ver. Recuerde que yo soy Aiko Cortés y, como siempre, ha sido un placer. Cuídense mucho. Les mando un beso, un abrazo, un apapacho y nos sintonizamos pronto. Bye bye.

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0: Son las 4:10.
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2: León XIV ya ha elegido el lema de su visita apostólica a Francia. Se trata de la frase del Evangelio de San Juan, para que el mundo tenga vida, perteneciente al discurso del pan de la vida de Jesús. La elección del tema de la vida, además de hacer referencia a la Eucaristía, podría tener un segundo sentido. Hay que recordar que la Asamblea Nacional Francesa aprobó el pasado 30 de junio una propuesta de ley para legalizar la eutanasia y el suicidio asistido. Además, según fuentes diplomáticas citadas por OSV News, León XIV podría visitar la mayor y más reconocida institución de cuidados paliativos de Francia y de Europa, el Centro Médico Jean Garnier de París. El logo también complementa este concepto principal en favor de la vida. Lo protagoniza una paloma que lleva un ramo de olivo, que simboliza el retorno a la vida, como el ave que regresó al Arca de Noé tras el diluvio. El diseño de la identidad visual combina el gótico de los rosetones de las catedrales medievales francesas con el art déco más contemporáneo. Los colores son los de la bandera francesa, más el naranja que simboliza la luz y el verde de esperanza. El Papa llegará a París el viernes 25 de septiembre y acudirá a la vigilia en el Estadio de Francia. Al día siguiente celebrará misa en la Plaza de la Concordia. El domingo acudirá al Santuario de Lourdes y el lunes 28 a Metz, donde presidirá la Eucaristía en la Catedral de Saint-Étienne. Esta última visita también encierra cierto simbolismo. Metz, situada en el corazón de Europa, estuvo históricamente en disputa entre Francia y Alemania. Hoy es icono de reconciliación y de identidad europea.
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Oración para el lunes 24 de agosto de 2026. San Bartolomé Apóstol, 21 Piedras, Semana del Tiempo Ordinario. Amado Dios, en esta mañana despierto lleno de alegría y entusiasmo para alabarte y bendecirte por este nuevo día que tú me regalas y en el que me permitirás seguir afianzando los cimientos de este hermoso proyecto que se llama vida. Gracias, amado Dios, por haberme cuidado en la noche que ya pasó y gracias porque sé que tú estarás conmigo en todo este nuevo día, dándome tu amor, tu protección y tu sublime bendición. Hoy quiero pedirte que me rodees con tu gracia y me dé la capacidad de liberarme del dolor, de las preocupaciones y que me dé la fuerza y la sabiduría que requiero para poder salir adelante. Por favor, ayúdame a alejarme de todo aquello que me hace daño y solamente atraer situaciones y personas que me llenen de regocijo, fe, amor y esperanza. Te suplico que me ayudes a reconciliarme con aquellos a los que les he fallado y me dé un corazón noble para perdonar a aquellos que me fallaron. Permíteme obrar desde el amor, compartir con bondad, vivir guiado por la justicia y dar lo mejor de mí en cada día, para lograr que la felicidad, la confianza y el bienestar hagan parte de mi cotidianidad. Te pido que seas tú quien guíe mis pasos y los pasos de mi familia en este nuevo día y nos lleves por caminos de conquistas, éxito, realización y prosperidad. Por favor, líbranos de todos aquellos que a través de sus pensamientos o acciones nos desean el mal y permítenos alcanzar nuestros grandes anhelos. Amado Dios, te pido que este nuevo día sea motivo de bendición y así pueda sentir que tú estás a mi lado y nunca me dejas. Por favor, dame tranquilidad y fe para vivir con la certeza de que todo saldrá bien y que con tu ayuda seré vencedor ante cualquier dificultad. Amén. Amado Dios, te pido que en este nuevo día tu mano se pose sobre mi vida y sobre la vida de mi amada familia y que seas tú colmándonos de bendiciones, éxito, salud y prosperidad. Amén. Haciendo esta oración con amor, fe, gratitud y esperanza me permitirá acercarme a Dios para poner en sus manos este día que recién empieza y pedirle que sea Dios guiando mis pasos, mis acciones y la vida de mis seres queridos.

0: Hoy invocamos la presencia del Espíritu Santo, la presencia de Dios. La palabra nos dice que sin Él no podemos hacer nada, y nada es nada. Dios se hace presente a través del Espíritu. Después de Pentecostés, vivimos el tiempo del Espíritu. Te necesito, Espíritu. Te necesito en mi vida. Te necesito en mi hogar. Te necesito en mi matrimonio. Te necesito en mis hijos. Te necesito en mis padres. Ven, Espíritu Santo. Necesitamos de ti. Envía ese fuego que purifica. Envía ese fuego que cauteriza. Envía ese fuego que ilumina. Como el día de Pentecostés. Alabado seas, Jesús. Espíritu Santo, dice.
1: Espíritu Santo,
0: clámale a Él.
1: Te necesito.
0: Manda tu fuego.
1: Manda tu fuego
0: a este lugar.

0: Solamente el Señor puede cambiar nuestra vida a través de su Espíritu. No tengas miedo al Espíritu Santo. No tengas miedo al poder de Dios. Dios puede cambiarte en este momento. Dios puede hacer que tu vida ya no sea la misma. Como le dijo a Nicodemo, hay que nacer de nuevo. Hoy mismo tú puedes nacer de nuevo. Hoy mismo tú puedes ser criatura nueva. Ven, Espíritu Santo, ahí donde estás. Ábrele tu corazón a Jesús. Permítele que llegue. Invítalo a que entre en tu vida. Llámalo, clámalo, y Dios cumplirá las promesas que ha hecho para ti. Mira que estoy a la puerta tocando y llamando. Si alguno me abre, voy a entrar y cenaremos juntos. Gracias, Señor, por ese espíritu que me está tocando. Gracias, Señor, por esa unción que hoy se está derramando. Gracias, Jesús, por ese fuego, por ese calor. Te alabo, te bendigo y te glorifico. Gracias, Espíritu, úngeme, úngeme con tu poder, capacítame para esta misión. Bendito seas, alabado seas, dice, hay una unción.
1: Hay una unción.

Hola, ¿qué tal? Les saluda su amiga y servidora Esmeralda González. Está usted escuchando su programa Alegra tu Día. Le doy la bienvenida y lo invito a que nos acompañes en este su programa Alegra tu Día. Vamos a juntos a gozarnos, a alabar al Señor y a darle gracias al Señor por permitirnos estar aquí el día de hoy. También queremos invitar a toda la comunidad de Cristo Rey Radio que invite a su prima, a su tía, a su vecina, a todos, dígales que y en Cristo Rey Radio hay una bendición para todos y cada uno de ellos. Invítelos a que escuche esta su estación favorita para juntos alabar y glorificar al Rey de Reyes, Señor de Señores. Amén. Que se puede comunicar con nosotros vía WhatsApp. En nuestro WhatsApp nos puede enviar un mensaje de voz o mensaje de texto al teléfono 915-799-1967. 915-799-1967, me envía mensaje de voz o mensaje de texto y con mucho gusto estaré complaciéndole. También queremos invitar a toda la comunidad de Cristo Rey Radio a unirnos en oración en esta hora de alabanza por todas las necesidades de la comunidad, por salud, por bienestar de la familia y especialmente por la unidad del mundo y por la paz. Amén. Los invitamos a que nos acompañen y no se despegue de este su programa Alegra tu Día. Recuerde, este es un lugar donde le ponemos gozo a sus tristezas y ritmo a sus problemas, así que lo invito a que me acompañe en este su programa Alegra tu Día. Bueno, y sin más ni menos, nos vamos con la siguiente alabanza y regresamos con más en este su programa Alegra tu Día. Recuerde, en su estación favorita, Cristo Rey Radio, 11:10 AM, la estación que tiene la programación para bendecir a los hombres. Suele.

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2: La diócesis de Ciudad Juárez se declaró en sede vacante luego de que Monseñor José Guadalupe Torres Campos tomó posesión canónica como obispo de la diócesis de Ecatepec. 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La función: él asumirá el gobierno ordinario y las facultades de la diócesis durante este periodo de transición, hasta que el Papa designe al nuevo obispo. El llamado: se exhorta a todo el clero y a la comunidad de fieles a mantener la comunión, colaborar en la misión evangelizadora y orar por el inicio de este nuevo ministerio.
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Hoy 24 de agosto, fiesta del apóstol San Bartolomé, escuchemos el Santo Evangelio según San Juan. En aquel tiempo, Felipe se encontró con Natanael y le dijo: «Hemos encontrado a aquel de quien escribió Moisés en la ley y también los profetas. Es Jesús de Nazaret, el hijo de José». Natanael replicó: «¿Acaso puede salir de Nazaret algo bueno?». Felipe le contestó: «Ven y lo verás». Cuando Jesús vio que Natanael se acercaba, dijo: «Este es un verdadero israelita en el que no hay doblez». Natanael le preguntó: «¿De dónde me conoces?». Jesús le respondió: «Antes de que Felipe te llamara, te vi cuando estabas debajo de la higuera». Respondió Natanael: «Maestro, tú eres el Hijo de Dios, tú eres el Rey de Israel». Jesús le contestó: «Tú crees porque te he dicho que te vi debajo de la higuera. Mayores cosas has de ver». Después añadió: «Yo les aseguro que verán el cielo abierto y a los ángeles de Dios subir y bajar sobre el Hijo del Hombre». Palabra del Señor. ¿Existe alguien en tu vida que en algún momento no habrías dado ni un cabello por él, pero después de conocerlo, arriesgarías hasta el pellejo, perderías la cabeza? Pues fue eso lo que literalmente sucedió con el santo apóstol que recordamos hoy, cuyo nombre hebreo es Natanael, pero es más conocido por su nombre griego, Bartolomé. Bartolomé era un pastor. Bartolomé era un pescador de Caná de Galilea, pueblito que estaba a 8 kilómetros de Nazaret, y al parecer no se llevaban tan bien entre estos dos pueblos, se tenían mala idea. Como esos prejuicios con los que metemos en el mismo cajón a ciertos tipos de personas. Como decir que todos los ricos son creídos y prepotentes, y todos los pobres son ignorantes y maleducados, que todos los católicos son hipócritas y todos los protestantes son fanáticos, que todos los de cierta congregación religiosa son elitistas, o que todos los de cierta ideología política son de este y otro modo. Esa idea tienes, ni siquiera la has comprobado. Alguien te la dijo, lo das por hecho y eso andas diciendo. Como Bartolomé que, al oír que Jesús era de Nazaret, asumió automáticamente que no era alguien digno de confianza, pues tendría que entrar en el estereotipo que se tenía de los nazarenos: inculto, hostil, mentiroso, oportunista. Quizá por algún o algunos nazarenos que conoció, siendo así, dio por hecho que así serían todos. Pero nos sucede como tantas veces, que al tomarnos la molestia de conocer un poco a las personas, caemos en la cuenta de lo equivocados que estábamos. Un consejo muy sabio que he aprendido es: trata de que tus palabras sean dulces y suaves, por si después tienes que tragártelas. Y sí, como duele tener que tragarse después los juicios temerarios, las críticas a la ligera y los comentarios fanfarrones que hicimos, sobre todo cuando tenemos que reconocer públicamente que juzgamos mal, la vergüenza que nos va a dar disculparnos con ese del que hablamos mal sin conocerlo y que ahora le debemos tanto. Así le pasó a Bartolomé, cuando conoce a Jesús y resultó que Jesús lo conocía a él primero. Jesús le dijo que lo vio cuando estaba debajo de la higuera. Mucho se ha especulado sobre lo que eso significa, o qué era lo que estaba haciendo debajo de dicho árbol. Lo más probable es que debajo de la higuera, Bartolomé encontrara su lugar favorito para estar solo, para orar, para suplicar, como todo buen israelita, la llegada del Mesías. Seguramente le estaba pidiendo a Dios una señal para reconocer al Mesías cuando lo tuviera enfrente. Y las palabras de Jesús fueron para él una revelación. Jesús tampoco metió a Bartolomé en el prejuicio que se tenía de los israelitas.
fanáticos religiosos pero muy dados a la hipocresía, amantes de decir una cosa y hacer otra, supo que este era diferente, un verdadero israelita en el que no hay doblez. Ahí fue donde Bartolomé tuvo que tragarse sus palabras, de que nada bueno puede salir de Nazaret. Le debieron saber muy amargas, pero fue dulce la declaración que luego le brotó desde el corazón. Tú eres el Hijo de Dios, tú eres el Rey de Israel. Pero espérate, eso no es nada. Le anunció que mayores cosas habría de ver. A los ángeles del cielo subir y bajar sobre el Hijo del Hombre. Esto es una alusión a un pasaje del Génesis, cuando el patriarca Jacob, considerado el fundador de Israel, tuvo un sueño en el que veía una escalera que subía de la tierra al cielo. Pues ahora estaba entendiendo que Jesús es esa escalera, que por medio de él tendremos acceso a Dios, y en él confluyen todas las esperanzas de Israel desde su fundación. ¿No que de Nazaret no podía salir nada bueno? Ahora sí, Bartolomé pasó de no dar ni un cabello por un nazareno a arriesgar el pellejo y perder la cabeza por uno, literalmente, ya que después de Pentecostés predicó el Evangelio en lo que hoy conocemos como la India y Armenia, recibiendo el martirio de ser desollado vivo y luego decapitado. Y hoy es recordado como ese apóstol, cimiento del nuevo Israel que es la Iglesia. Que San Bartolomé ruegue por todos aquellos que sus prejuicios hacia la religión les hacen no darse la oportunidad de conocer a Jesús. Sí, es cierto que por los católicos que son incongruentes, falsos, vacíos, creen que todos somos así. Pero tú vive de tal manera que cuando uno de aquellos escépticos se encuentre contigo, tu testimonio le haga cambiar de idea. Que tengas un día lleno de bendiciones.

Seguimos con más en este su programa Alegra Tu Día con su amiga y servidora Esmeralda González y queremos invitarle a que se registre en nuestro WhatsApp el 915-799-1967. Lo único que tiene que hacer es enviar la palabra darte alta al 915-799-1967 y allí usted podrá recibir directamente en su WhatsApp los enlaces de las prédicas que tenemos todos los días para usted, misas, oraciones, meditaciones que se escuchan en Cristo Rey Radio y también la oración diaria con el Padre Beto López. Al 915-799-1967 es a donde debe usted enviar la palabra dar de alta y allí usted podrá recibir toda esta información directamente en su WhatsApp. Si también quiere usted que promovamos algún evento que haya en su comunidad, en su iglesia y nos quiere invitar a toda la comunidad de Cristo Rey Radio, igual nos puede enviar mensaje en nuestro Facebook Cristo Rey Radio 1110 AM o también enviarnos un WhatsApp al 915-799-1967. Hagamos el milagro. Recuerde que pronto estaremos iniciando con la colecta para continuar transmitiendo los próximos meses en los puntos de colecta ya conocidos. Hagamos el milagro y seguimos con más en este su programa Alegra Tu Día. Súbale.

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1: ¿Qué sucede cuando sales de misa? ¿Todo termina con la bendición final? El Sagrado Corazón de Jesús responde que no. La Eucaristía no es una meta, es un envío. El corazón que late en el altar quiere seguir latiendo en tus manos y en tus palabras y en tus gestos. Hoy descubriremos que cada acto de servicio puede convertirse en una extensión del amor de Cristo para el mundo.
2: Reflexión del día de hoy. Del altar al servicio. Cuando el Sagrado Corazón de Jesús late en tus manos.
1: Reflexión del día de hoy. Del altar al servicio. Cuando el Sagrado Corazón de Jesús late en tus manos.
2: Dos citas bíblicas.
1: Dos citas bíblicas.
2: Juan 13, del 14 al 15. Si yo, el Señor y el Maestro, les he lavado los pies, también ustedes deben lavar los pies unos a otros.
1: Juan 13, del 14 al 15. Si yo, el Señor y el Maestro, les he lavado los pies, también ustedes deben lavar los pies unos a otros. Reflexión. Jesús une adoración y servicio. El maestro se arrodilla. El amor verdadero no busca aplausos, busca servir. Quien contempla a Cristo en el altar aprende a reconocerlo en el hermano.
2: Mateo 25:40. Cada vez que lo hicieron con uno de estos mis hermanos más pequeños, conmigo lo hicieron.
1: Mateo 25:40. Cada vez que lo hicieron con uno de estos mis hermanos más pequeños, conmigo lo hicieron. Reflexión. El corazón de Jesús sigue esperando amor. A veces no está en una gran misión, está en un enfermo, un anciano, solo o una persona que necesita ser escuchada.
2: Texto de un Papa.
1: Texto de un Papa. Benedicto XVI, en el Angelus del 25 de junio del 2006, en la Plaza de San Pedro, durante la solemnidad del Sagrado Corazón de Jesús.
2: El Papa enseñó que la devoción del Sagrado Corazón está arraigada en el misterio de la Encarnación y que mediante el Corazón de Jesús se manifiesta en el amor de Dios por la humanidad. Recordó además que este corazón es fuente inagotable de misericordia y esperanza.
1: El Papa enseñó que la devoción del Sagrado Corazón está arraigada en el misterio de la Encarnación y que mediante el Corazón de Jesús se manifiesta en el amor de Dios por la humanidad. Recordó además que este corazón es fuente inagotable de misericordia y esperanza. Contexto histórico. El Papa Benedicto XVI iniciaba su pontificado en una cultura cada vez más secularizada. Recordó que la respuesta cristiana no es encerrarse, sino mostrar el amor de Cristo mediante una vida de servicio.
2: Dos encíclicas papales.
1: Dos encíclicas papales.
2: Deus Caritas Est, numeral 31. Los que trabajan para las instituciones caritativas de la Iglesia han de distinguirse por una formación del corazón.
1: Deus Caritas Est, numeral 31. Los que trabajan para las instituciones caritativas de la Iglesia han de distinguirse por una formación del corazón. Explicación pastoral. No basta hacer cosas buenas, hay que hacerlo con el corazón de Cristo. El servicio cristiano no es simple asistencia social, es amor que nace del encuentro con Jesús.
2: Caritas in Veritate, numeral 2. La caridad es la vía maestra de la doctrina social de la Iglesia.
1: Caritas in Veritate, numeral 2. La caridad es la vía maestra de la doctrina social de la Iglesia. Explicación pastoral. El amor no es un sentimiento pasajero, es una decisión concreta. Cuando ayudamos a alguien con verdad, respeto y dignidad, estamos construyendo el reino de Dios.
2: Catecismo de la Iglesia Católica, numeral 2447. Las obras de misericordia son acciones caritativas mediante las cuales ayudamos a nuestro prójimo.
1: Catecismo de la Iglesia Católica, numeral 2447. Las obras de misericordia son acciones caritativas mediante las cuales ayudamos a nuestro prójimo. Explicación. La fe no se queda en palabras. Alimentar, visitar, acompañar y consolar son maneras concretas de permitir que el corazón de Jesús siga amando al mundo.
2: Frases de santos.
1: Frases de santos.
2: San Vicente de Paúl. Las manos que ayudan son más sagradas cuando han aprendido a orar.
1: San Vicente de Paúl. Las manos que ayudan son más sagradas cuando han aprendido a orar.
2: Santa Teresa de Calcuta. No podemos hacer grandes cosas solo

0: pequeños con gran amor.
1: Santa Teresa de Calcuta, no podemos hacer grandes cosas, solo cosas pequeñas con gran amor.
0: San Ignacio de Loyola, el amor consiste más en obras que en palabras.
1: San Ignacio de Loyola, el amor consiste más en obras que en palabras. Conclusión de estas tres frases, el corazón de Jesús no busca espectadores, busca discípulos que amen como Él ama.
0: Dos filósofos católicos.
1: Jacques Maritain enseñó que la dignidad humana nace de haber sido creada por Dios. Por eso servir a una persona es reconocer el valor de Yahvé en él. Gabriel Marcel recordó que el ser humano no es un problema que resolver, sino un misterio que acompañar. Muchas veces el mejor servicio es permanecer al lado de quien sufre.
0: Tres acciones prácticas. Primero, dedica 15 minutos a visitar o llamar a una persona sola. Segundo, realiza un acto de servicio oculto sin esperar reconocimiento. Tercero, antes de dormir pregunta, ¿a quién amo Jesús a través de mí hoy? Ejemplo cotidiano y testimonio.
1: Una joven llega cansada de trabajar, encuentra a su padre agotado después de una cita médica. Aunque quería descansar, se siente a escucharlo durante 20 minutos. Ese tiempo parece pequeño, pero para su padre fue regalo inmenso. Así late el Sagrado Corazón en la vida diaria.
0: Testimonio de un santo.
1: San Damián de Molokai sirvió durante años a los leprosos en Hawái. Compartió su vida con ellos, curó heridas, construyó hogares, rezó con los enfermos y finalmente contrajo la misma enfermedad. Nunca se arrepintió. Decía que había encontrado a Cristo.
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0: Son las 5:06.
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2: Un terremoto con epicentro en San José del Palmar de magnitud 7,4 sacudió Colombia. El nuevo presidente, Abelardo de la Espriella, apenas 48 horas después de tomar posesión del cargo, ha tenido que declarar el desastre nacional. El primer balance arroja un centenar de fallecidos, miles de damnificados y daños en viviendas, hospitales y templos como el que ven en la imagen. Mientras continúan las labores de rescate, la Iglesia en Colombia se ha movilizado para acompañar a las víctimas y coordinar la ayuda humanitaria. En un mensaje dirigido a todo el país, la Conferencia Episcopal Colombiana quiso expresar su cercanía, haciendo un llamamiento a que Colombia vuelva a reconocerse como una sola familia. El cardenal Rueda Aparicio, primado de Colombia, declaró lo siguiente a los medios vaticanos.
3: En medio de las dificultades de este sismo, en medio de la crisis que estamos viviendo, queremos buscar el punto de encuentro para seguir caminando juntos, para estimular y alimentar la esperanza concreta, creativa y solidaria. Es un momento de corresponsabilidad para que busquemos el bien común, para que superemos toda clase de divisiones y para que nos miremos con ojos de hermanos.
2: Desde Manizales, el arzobispo quiso recordar que aunque los templos también han sufrido importantes daños, la prioridad de la Iglesia son las personas.
4: Es normal que en estos días tengamos miedo, pero más normal es que tomemos precauciones. Así que todos a seguir las instrucciones que den las autoridades en cada ciudad y en cada pueblo. Y siguiendo esas instrucciones, busquen siempre estar atentos de los que más sufren. Que ninguna persona se quede sin atención en estos momentos de dificultad.
2: Mientras Colombia afronta una de las mayores emergencias sísmicas de los últimos años, la Iglesia mantiene abiertas sus puertas para acompañar a las víctimas y coordinar la ayuda. Colombia ahora se encomienda bajo la protección de la Virgen María.
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2: La paz del Señor con ustedes y seguimos de fiesta. La iglesia hoy nos invita a celebrar la asunción de la Virgen María al cielo. El 15 de agosto de 1950, el Papa Pío XII pidió a toda la Iglesia Universal que celebrara algo que ya era una costumbre desde el principio del cristianismo, que celebraran ese momento glorioso. El Catecismo de la Iglesia Católica, en el numeral 966, nos dice: la proclamación del dogma de la Asunción de la Bienaventurada Virgen María por el Papa Pío XII en 1950 dice: la Asunción de la Virgen constituye una participación singular de la resurrección de su Hijo y una anticipación de la resurrección de los demás cristianos. Me encanta esto. Es solo una anticipación de lo que nos va a pasar a todos. La Virgen María solo se nos adelantó. Y muchos hermanos dicen: ¿y dónde está en la Biblia? Espérese, oremos, porque no nos vamos a acercar a la Biblia para pelear, nos vamos a acercar orando para que el Señor nos ilumine y nos revele en su palabra en donde los católicos encontramos las bases para decir que la Virgen María subió al cielo. Oremos. Padre, te pedimos que bendigas a todas las personas que en este momento están pasando de este mundo al Padre. Te pedimos, Señor, para que tú nos prepares para ese día en que también nosotros estaremos en la presencia de Jesús en el cielo. Y te pedimos que nos ayudes con la luz de tu Espíritu Santo a acercarnos a tu palabra con respeto y con el corazón y la mente abierta para recibir esas verdades que tú nos has revelado. Te lo pedimos en el nombre de Jesús, con la Virgen María, nuestra Madre, orando en la fuerza del Espíritu Santo, a ti que vives y reinas por los siglos de los siglos. Amén. Ahora sí, abramos la palabra de Dios y decimos: nosotros creemos que la Virgen María subió al cielo llevada por su Hijo Jesucristo, por la promesa que nos hizo Jesús en San Juan capítulo 14, versículos 2 y 3. San Juan 14, 2. En la casa de mi Padre hay muchas mansiones. Si no, se los habría dicho, porque yo voy a prepararles un lugar. Y cuando haya ido y les haya preparado un lugar, volveré y los tomaré conmigo, para que donde esté yo, estén también ustedes. Palabra de Dios, te alabamos, Señor. Y el Papa Pío XII dice: Jesús cumplió esa promesa. Cuando resucitó, subió al cielo, preparó un lugar y luego se llevó a su madre para que donde él está, esté también su madre. Y los hermanos dicen: pero ahí no dice que se llevó a María. Mira, espérate. La Biblia dice que el Señor nos va a llevar a todos. A todos. Es que, mira, la Virgen solo ha vivido antes que nosotros. Por eso es la madre. Porque ha vivido antes lo que la iglesia va viviendo en su peregrinación. Y la carta del apóstol San Pablo a los tesalonicenses, en el capítulo 4, versículos del 16 al 17, dice que eso nos va a pasar a todos. El Señor nos va a llevar. Tesalonicenses 4, 16, 17. El mismo Señor bajará del cielo con clamor en voz de arcángel y trompeta de Dios, y los que murieron en Cristo resucitarán en primer lugar, después nosotros los que vivamos, los que quedemos, seremos arrebatados en las nubes junto con ellos al encuentro del Señor en los aires, y así estaremos. Palabra de Dios, te alabamos, Señor. Dice San Pablo que el Señor va a venir y nos va a llevar al cielo. Eso fue lo que hizo con su mamá. Y los hermanos cristianos dicen, pero a nosotros sí, pero ahí no dice que a la Virgen María. ¿A dónde dice que se va a llevar también a la Virgen María? Hermanito, perdón. Si esperamos que nos lleve a nosotros, ¿cómo no se va a llevar a su mamá? Y oigan lo que voy a decir con mucho respeto, porque estos programas no son para evidenciar que nuestros hermanos cristianos estén equivocados. No, no, no, no, no. Estos programas son para explicarle a todos los hermanos cómo es que nosotros los católicos creemos, en qué nos basamos. Pero esto que voy a leer es un dogma de los hermanos que no son católicos, que dicen, es que los católicos creen en dogmas que los papas han dicho. Espérese, este es un dogma protestante, un dogma de los hermanos que no son católicos. Ellos, basados en San Mateo, capítulo 24, versículos 39 al 42, creen en el dogma del rapto. Ellos leen aquí, y les voy a explicar despacito qué es lo que ellos creen, para que vean, y fíjense qué cosa, que es más fácil para los cristianos no católicos creer en la asunción de la Virgen que para nosotros los católicos. Para ellos sería bíblicamente más fácil creer, porque ellos interpretan estas palabras que voy a leer literalmente. Ahora, leo primero y después sigo explicando. San Mateo capítulo 24, versículos del 39 al 42. Y no se dieron cuenta hasta que vino el diluvio y los arrastró a todos. Así será también la venida del Hijo del Hombre. Entonces estarán dos en el campo, uno es tomado y el otro dejado. Dos mujeres moliendo en el molino, una es tomada y la otra dejada. Velen pues, porque no saben en qué día vendrá el Señor. Palabra de Dios, te alabamos, Señor. Y ellos interpretan aquí en estas palabras que Jesús va a venir en secreto y que se va a llevar a unos al cielo con Él. Oigan bien lo que están interpretando. Claro, no les voy a decir a qué se refieren esos textos, porque no estamos hablando de la escatología. Estamos hablando solo de ese dogma que ellos tienen. Algunos son muy, muy cuadrados y dicen, solo 144,000 van a ser llevados. Y uno solo dice, los de nuestra iglesia. Otros son un poquito más generosos. Dice, no, el pueblo será de todas las iglesias cristianas, pero no los católicos, esos no van a ir, solo los que hayan aceptado a Cristo. Y otros más generosos, recuerdo aquí una anécdota, disculpen que lo distraiga, Cuando yo empecé a predicar en el grupo Renacer allá en los años 80 en Guatemala, mi amiga Silvia Jereda, mi amiga que era la líder, pero ahí estaba Maribel Abularachi. Recuerdo a Maribel porque Maribel tenía una amiga, no digo su nombre por respeto, que ella tenía esa creencia tan fuerte, ese dogma, que el Señor puede venir en cualquier momento y nos va a llevar al cielo. Y uno será dejado y otro será llevado. Y dos mujeres que estaban, una es dejada y otra llevada. Y tienen hasta películas que van en el carro y de repente, ¡bum!, uno se va al cielo y el otro se queda. Y dicen ellos que van a andar buscándose y es que se lo llevó. Y ella nos decía a Maribel y a mí, que nosotros como católicos no creemos en esa doctrina que el Señor va a venir en secreto. Nosotros creemos en la venida gloriosa de la que habla San Pablo, que después de la resurrección vamos a ir al cielo. Pero no me meto en esa doctrina. Lo que quiero es explicar que esta amiga, que obviamente de una iglesia fuerte que cree en eso, nos decía: pero cuando el Señor me lleve a mí, yo le voy a pedir que me quiero llevar a Maribel. Y a vos, me decía, de la barba te voy a llevar, porque vos mereces irte, aunque no creas, te voy a llevar. Y yo dije, gracias por tu generosidad. Pero oigan lo que voy a decir. Un día le pregunté a un hermano, que no es católico: hermano, ¿y tú crees que Jesús va a venir en secreto y se va a llevar a unos antes de la resurrección de los muertos? O sea, eso va a pasar antes, dicen ellos. ¿Se va a llevar a unos al cielo? Sí, sí. ¿Y tú crees que te va a llevar a ti? Sí, yo estoy seguro que el Señor me va a llamar, que Él me va a llevar y que nos vamos a juntar en los aires. Y le digo, ¿y no crees que se llevó a su mamá? No, eso no lo creo. Entonces, ¿tú crees que el Señor te va a llevar a ti antes que a su mamá? ¿Tú crees? Y me dijo, sí, María tiene que esperar hasta la resurrección de los muertos. Y le digo, hermanito, nosotros los católicos por lo menos creemos que Jesús ya cumplió su promesa, volveré y lo llevaré conmigo, y que lo hizo ya con su mamá, y por eso nosotros creemos que al final de los tiempos, como dice la carta a los Tesalonicenses, en el capítulo 4, versículo 17, nosotros los que vivamos, los que quedemos, seremos arrebatados en la nube junto con ellos al encuentro del Señor en los aires. Si ya la Virgen María subió, nosotros creemos que también subiremos. Y ellos dicen, no, pero la Biblia dice que solo a los que aceptan a Cristo se van a ir antes y los demás tienen que esperar. Le digo, hermanito, la Virgen María vivió antes que nosotros las promesas de Cristo. Por ejemplo, vamos a tomar la Escritura. Si esa es la lógica, vamos a entrar en la lógica de la palabra de Dios. En el Evangelio según San Lucas, en el capítulo 24, versículos 49 al 52, Jesús le hizo a los discípulos una promesa. Oigan la promesa. San Mateo 24, 49, 52. Miren, yo voy a enviar sobre ustedes la promesa de mi Padre. Ustedes permanezcan en la ciudad hasta que sean revestidos del poder de lo alto. Lo sacó fuera hasta cerca de Betania, y alzando sus manos los bendijo, y mientras los bendecía, se separó de ellos y se fue llevado al cielo. Ellos después de postrarse ante él se volvieron a Jerusalén con gran gozo. Palabra de Dios, te alabamos, Señor. Y sabemos por el libro de Hechos de los Apóstoles, en el capítulo 1 del versículo 12 en adelante, que ellos cuando Jesús subió al cielo, se fueron juntos a esperar la promesa. A esperar la promesa. Y es muy interesante que dice el libro de Hechos en el capítulo 1, que ellos se fueron, oiga bien, versículo 14, Hechos 1, 14, después que Jesús subió al cielo y les había hecho la promesa de que iba a venir el poder de lo alto sobre ellos, todos ellos, Hechos 1, 14, perseveraban en la oración con un mismo espíritu, en compañía de algunas mujeres y de María, la madre de Jesús y de sus hermanos. Palabra de Dios, te alabamos, Señor. Ellos se fueron juntos para esperar orando que se cumpliera la promesa que les había hecho, y se reunieron con María, la madre del Señor. ¿Por qué? ¿Por qué se reunieron con María? Porque era la única de todo ese grupo que había recibido eso que a ellos se les había prometido 33 años antes que todos ellos. Esa promesa que el Señor le hizo a sus discípulos, María ya la había recibido 33 años antes. San Lucas capítulo 1, versículo 35. San Lucas 1, 35. El ángel le respondió: el Espíritu Santo vendrá sobre ti, y el poder del Altísimo te cubrirá con su sombra. Versículo 38. Y dijo María: he aquí la esclava del Señor, hágase en mí según tu palabra. Y el ángel, dejándola, se fue. Palabra de Dios, te alabamos, Señor. ¿Qué les había prometido Jesús a los discípulos que iban a recibir? El poder que venía de lo alto, el poder del Altísimo, el Espíritu Santo vendrá sobre ti, y el poder del Altísimo te cubrirá con su sombra. Ellos lo tuvieron que esperar más de 30 años. Y por eso se fueron con la Virgen María, porque era la única que sabía algo de eso. Y yo me imagino, esto ya no lo dice la Biblia, pero no lo prohíbe, que ellos estaban ahí esperando Pentecostés, que ocurrió en Hechos capítulo 2, no lo voy a leer, todos lo sabemos de memoria, cuando viene el Espíritu Santo. Pero ellos pasaron por lo menos 9 días después de la ascensión de Jesús a la venida del Espíritu Santo, orando, perseverando, y me imagino que le preguntaban: María, ¿cómo sentiste tú cuando vino ese poder del Espíritu Santo? Y María contaría: bueno, yo estaba orando, el ángel me dijo, yo no sabía, no entendía, pero yo solo dije: aquí está el esclavo del Señor, que si haga en mí según su palabra. Si él lo ha prometido, él lo va a cumplir. Y él lo cumplió en mí. La Virgen María le diría: cuando el Espíritu Santo vino a mí, yo quedé embarazada. A mí el Verbo se hizo carne, según la palabra concebirás, y yo concebí por obra del Espíritu Santo. Yo no sé qué les va a pasar a ustedes. Ellos estaban: ¿y qué nos va a pasar a nosotros? ¿Quién era la única que tenía experiencia sobre el poder del Espíritu Santo? La Virgen María. ¿Por qué? Porque ella vive antes lo que la iglesia va viviendo después. el Señor nos ha prometido que nos va a llevar al cielo. Pues la Virgen María vivió antes. Y los hermanos dicen, no, hermano, la Biblia no dice, hermanito. Mira, si queremos que todo esté en la Biblia, entonces la Virgen María no ha muerto. La Virgen María está viva. Debía andar por alguna calle de Jerusalén o de Belén, hay que ir a buscarla. ¿Por qué? Búsqueme el texto de la Biblia donde dice que la Virgen María murió. A ver, ¿qué texto de la Biblia dice? Y la Virgen María murió y la enterraron. ¿A dónde dice eso la Biblia? No lo dice, pero tampoco los católicos somos tan literales de decir, la Biblia dice que la Virgen no murió, ahí anda. No, lo que la tradición de la Iglesia Católica nos enseña, y aquí hermanitos entramos a lo que no dice la Biblia, pero que no porque no lo diga la Biblia no es real. Que los primeros cristianos tenían un amor muy grande por los difuntos, por eso oraban en las catacumbas donde estaban los cuerpos de los mártires, y ellos buscaron con mucho amor los restos, por ejemplo, de San Pablo. Y encontraron el sarcófago de San Pablo. Usted puede ir todavía a la Basílica de San Pablo y en una cosa de vidrio puede ver abajo la tumba, el sarcófago, donde están los restos de San Pablo. Buscaron los restos de San Pedro. Es que ellos tenían un amor muy grande por sus líderes espirituales y encontraron en la colina Vaticana los restos de San Pedro, donde murió Pedro. Y ahí está la gran basílica de San Pedro y abajo están los huesos de San Pedro. La ciencia acaba de comprobar la realidad de los huesos de Pablo. Busque en internet, por favor, dónde están los restos de San Pablo. Busque, investigue, hay que estudiar. No solo lo que dice la Biblia. Hay verdades históricas que no están en la Biblia, pero ahí están los restos de San Pedro y de San Pablo. Busque así en internet, ¿dónde están los restos de San Pablo? ¿Qué dice la ciencia? Ahí está. Ahora, si ellos se encontraron y le tenían gran respeto a los restos de Pablo, a los restos de Pedro, ellos buscaron los restos de la mamá de Jesús. Y no hay ninguna basílica. No hay ningún lugar donde diga, aquí está la tumba de la Virgen María y ahí están los restos de la madre de Jesús. No hay. Así como no hay ninguna iglesia que diga, aquí está la tumba de Jesús y ahí están los restos del maestro. No, no encontraron el cuerpo de María. Entonces inmediatamente los primeros cristianos que dijeron, se la llevó al cielo. No están los restos. Más o menos como lo que pasó en el Antiguo Testamento con el profeta Elías. ¿Ustedes recuerdan esa historia que nos puede iluminar un poquito? El libro segundo de Reyes en el capítulo 2, versículo 11. Segundo libro de Reyes, capítulo 2, versículo 11. Iban caminando y hablando y de pronto un carro de fuego con caballos de fuego los separó a uno del otro. Y Elías subió al cielo en la tempestad. Eliseo lo vio y clamaba, padre mío, carros y caballos de Israel. Palabra de Dios, te alabamos, Señor. Dice que Eliseo vio que unos carros de fuego se llevaron a Elías. Hermanos, nosotros no vimos que unos carros de fuego se llevaron a María. No, pero para Dios no hay nada imposible.

0: Dios mío, ven en mi auxilio.
1: Señor, date prisa en socorrerme. Gloria al Padre, y al Hijo, y al Espíritu Santo, como era en el principio, ahora y siempre, por los siglos de los siglos. Amén.
0: Himno. Columnas de la Iglesia, piedras vivas, apóstoles de Dios, grito del Verbo, benditos vuestros pies porque han llegado para anunciar la paz al mundo entero. De pie en la encrucijada de la vida, del hombre peregrino y de los pueblos, lleváis agua de Dios a los cansados, hambre de Dios lleváis a los hambrientos. De puerta en puerta va vuestro mensaje, que es verdad y es amor y es evangelio. No temáis, pecadores, que sus manos son caricias de paz y de consuelo. Gracias, Señor, que el pan de tu palabra nos llega por tu amor, pan verdadero. Gracias, Señor, que el pan de vida nueva nos llega por tu amor, partido y tierno. Amén. Salmo 115. Acción de gracias en el templo. Por medio de Jesús ofrezcamos continuamente a Dios un sacrificio de alabanza. Hebreos 13:15. Vosotros sois los que habéis perseverado conmigo en mis pruebas. Tenía fe aun cuando dije, ¡qué desgraciado soy! Yo decía en mi apuro, los hombres son unos mentirosos.
1: ¿Cómo pagaré al Señor todo el bien que me ha hecho? Alzaré la copa de la salvación, invocando su nombre. Cumpliré al Señor mis votos en presencia de todo el pueblo.
0: Vale mucho a los ojos del Señor la vida de sus fieles. Señor, yo soy tu siervo, siervo tuyo, hijo de tu esclava, rompiste mis cadenas.
1: Te ofreceré un sacrificio de alabanza, invocando tu nombre, Señor. Cumpliré al Señor mis votos en presencia de todo el pueblo, en el atrio de la casa del Señor, en medio de ti, Jerusalén.
0: Gloria al Padre, y al Hijo, y al Espíritu Santo.
1: Como era en el principio, ahora y siempre, por los siglos de los siglos. Amén.
0: Vosotros sois los que habéis perseverado conmigo en mis pruebas. Salmo 125. Dios, alegría y esperanza nuestra. Como participáis en el sufrimiento, también participáis en el consuelo. Segunda a Corintios 1:7. Yo estoy en medio de vosotros como el que sirve. Cuando el Señor cambió la suerte de Sion, nos parecía soñar. La boca se nos llenaba de risas, la lengua de cantares.
1: Hasta los gentiles decían, el Señor ha estado grande con ellos. El Señor ha estado grande con nosotros y estamos alegres.
0: Que el Señor cambie nuestra suerte como los torrentes de Negev. Los que sembraban con lágrimas cosechan entre cantares.
1: Al ir iban llorando, llevando la semilla. Al volver vuelven cantando, trayendo sus gavillas.
0: Gloria al Padre, y al Hijo, y al Espíritu Santo.
1: Como era en el principio, ahora y siempre, por los siglos de los siglos. Amén.
0: Yo estoy en medio de vosotros como el que sirve. Cántico. El plan divino de la salvación. Ya no os llamo siervos. A vosotros os llamo amigos, porque todo lo que he oído a mi Padre os lo he dado a conocer. Bendito sea Dios, Padre de nuestro Señor Jesucristo, que nos ha bendecido en la persona de Cristo con toda clase de bienes espirituales y celestiales.
1: Él nos eligió en la persona de Cristo antes de crear el mundo, para que fuésemos consagrados e irreprochables ante Él por el amor.
0: Él nos ha destinado en la persona de Cristo, por pura iniciativa suya, a ser sus hijos, para que la gloria de su gracia, que tan generosamente nos ha concedido en su querido Hijo, redunde en alabanza suya.
1: Por este Hijo, por su sangre, hemos recibido la redención, el perdón de los pecados. El tesoro de su gracia, sabiduría y prudencia, ha sido un derroche para con nosotros, dándonos a conocer el misterio de su voluntad.
0: Este es el plan que había proyectado realizar por Cristo cuando llegase el momento culminante: hacer que todas las cosas tuviesen a Cristo por cabeza, las del cielo y las de la tierra.
1: Gloria al Padre, y al Hijo, y al Espíritu Santo.
0: Como era en el principio, ahora y siempre, por los siglos de los siglos. Amén. Ya no os llamo siervos, a vosotros os llamo amigos, porque todo lo que he oído a mi Padre os lo he dado a conocer. Lectura breve. Cristo ha constituido a unos apóstoles, a otros profetas, a otros evangelistas, a otros pastores y doctores, para el perfeccionamiento de los fieles en función de su ministerio y para la edificación del cuerpo de Cristo, hasta que lleguemos todos a la unidad en la fe y en el conocimiento del Hijo de Dios, al hombre perfecto a la medida de Cristo en su plenitud. Responsorio breve. Contad a los pueblos la gloria del Señor. Aleluya, aleluya.
1: Contad a los pueblos la gloria del Señor. Aleluya, aleluya.
0: Sus maravillas a todas las naciones.
1: Aleluya, aleluya.
0: Gloria al Padre, y al Hijo, y al Espíritu Santo.
1: Contad a los pueblos la gloria del Señor. Aleluya, aleluya.
0: No sois vosotros los que me habéis elegido, soy yo quien os he elegido, y os he destinado para que vayáis y deis fruto, y vuestro fruto dure. Aleluya.
1: Proclama mi alma la grandeza del Señor. Se alegra mi espíritu en Dios mi Salvador, porque ha mirado la humillación de su esclava. Desde ahora me felicitarán todas las generaciones, porque el Poderoso ha hecho obras grandes por mí. Su nombre es santo, y su misericordia llega a sus fieles de generación en generación. Él hace proezas con su brazo, dispersa a los soberbios de corazón, derriba del trono a los poderosos y enaltece a los humildes. A los hambrientos los colma de bienes, y a los ricos los despide vacíos. Auxilia a Israel su siervo, acordándose de su misericordia, como lo había prometido a nuestros padres, en favor de Abraham y su descendencia por siempre. Gloria al Padre, y al Hijo, y al Espíritu Santo, como era en el principio, ahora y siempre, por los siglos de los siglos. Amén.
0: No sois vosotros los que me habéis elegido, soy yo quien os he elegido, y os he destinado para que vayáis y deis fruto, y vuestro fruto dure. Aleluya. Preces, hermanos, edificados sobre el cimiento de los apóstoles, oremos al Padre por su pueblo santo, diciendo:
1: Acuérdate, Señor, de tu iglesia.
0: Padre Santo, que quisiste que tu Hijo resucitado de entre los muertos se manifestara en primer lugar a los apóstoles, haz que también nosotros seamos testigos de Cristo hasta los confines del mundo.
1: Acuérdate, Señor, de tu iglesia.
0: Padre Santo, tú que enviaste a tu Hijo al mundo para dar la buena noticia a los pobres, haz que sepamos proclamar el Evangelio a todas las criaturas.
1: Acuérdate, Señor, de tu iglesia.
0: Tú que enviaste a tu Hijo a sembrar la semilla de la palabra, haz que sembrando también tu palabra con nuestro esfuerzo, recojamos sus frutos con alegría.
1: Acuérdate, Señor, de tu iglesia.
0: Tú que enviaste a tu Hijo para que reconciliara el mundo contigo, haz que también nosotros cooperemos a la reconciliación de los hombres.
1: Acuérdate, Señor, de tu iglesia.
0: Tú que quisiste que tu Hijo resucitara el primero de entre los muertos, concede a todos los que son de Cristo resucitar con Él el día de su venida.
1: Acuérdate, Señor, de tu iglesia.
0: Oremos ahora al Padre como Jesús enseñó a los apóstoles. Padre nuestro que estás en el cielo, santificado sea tu nombre. Venga a nosotros tu reino. Hágase tu voluntad en la tierra como en el cielo. Danos hoy nuestro pan de cada día. Perdona nuestras ofensas, como también nosotros perdonamos a los que nos ofenden. No nos dejes caer en la tentación, y líbranos del mal. Amén. Oración conclusiva. Fortalece, Señor, nuestra fe, para que nos adhiramos a Cristo, tu Hijo, con la misma sinceridad con que lo hizo el apóstol San Bartolomé, y haz que, por la intercesión de este santo, sea siempre tu Iglesia sacramento de salvación universal para todos los hombres. Por nuestro Señor Jesucristo, tu Hijo, que contigo vive y reina en la unidad del Espíritu Santo y es Dios, por los siglos de los siglos. Amén. El Señor nos bendiga, nos guarde de todo mal y nos lleve a la vida eterna. Amén.

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2: Así como trasladó, fíjense lo que dice Hechos de los Apóstoles en el capítulo 8, versículos 39 y 40. Hechos de los Apóstoles, capítulo 8, versículo 39, cuando Felipe bautiza al eunuco, al etíope, y oigan lo que pasó al final de esa historia. Hechos 8, 39, 40. Al salir del agua, el Espíritu del Señor arrebató a Felipe, y ya no le vio más el eunuco, que siguió gozoso su camino. Felipe se encontró en Azoto y recorría evangelizando todas las ciudades hasta llegar a Cesarea. Palabra de Dios, te alabamos, Señor. Aquí dice que el Espíritu Santo agarró a Felipe y se lo llevó y lo dejó en Azoto. ¿Cómo? Mira, nosotros no sabemos cómo. Solo sabemos que Dios lo puede hacer. Que el Señor, si Él quiere, lo hace. Si el mismo ángel, cuando habló con la Virgen, le dijo esas palabras. Cuando la Virgen María le preguntó, ¿y cómo va a ser esto? Que yo no conozco varón y voy a ser madre. A ver, ¿cómo va a ser eso? Porque eso no es razonable. Es que no es posible que yo, que no conozco varón, vaya a dar a luz a un hijo. Explícame, ¿cómo? Y la respuesta del ángel fue esta. San Lucas capítulo 1, versículo 37. Porque no hay nada imposible para Dios. Palabra de Dios, te alabamos. Qué respuesta la que le dio el ángel para quitarle todas las dudas a la Virgen. Y espero que sea para quitarnos las dudas. En el versículo 36, antes le había dado una prueba. Le dice, mira, también Isabel, tu pariente, ha concebido un hijo en su vejez. Este ya el sexto mes de la que se decía estéril. Porque no hay nada imposible para Dios. El ángel le dice, mira, hay cosas que tú no las entiendes, pero que si Dios quiere, Él las puede hacer. Hermanos, más tarde Jesús le dice eso a todos sus discípulos, como siempre, ¿verdad? Ellos se enteran después. Las cosas que vive María antes, ellos la viven 30 años después en San Marcos, capítulo 10, versículo 27. San Marcos 10, 27, Jesús mirándolos fijamente dice, para los hombres imposible, pero para Dios no, porque todo es posible para Dios. Palabra de Dios, te alabamos, Señor. Para los hombres no. No cabe en nuestra mente, no cabía en la mente de la Virgen, cómo ella, siendo virgen, va a ser madre, cómo su prima Isabel, siendo estéril y vieja, va a dar a luz. Y el ángel le dice, mira, el argumento es que para Dios no hay nada imposible. Eso lo supo la Virgen María 30 o más años antes. Es que la Virgen siempre se nos adelanta. Pero permítanme resumir ya, porque esto no es para controversia. Cuando la iglesia